0: Hola, hola, bienvenidos a un domingo más de este su programa de Crónicas de la Resistencia. Estamos aquí en cabina con Raúl el Sambo Selleri y en Jeremy en los controles.
1: Muchas gracias, Carmita. Saludos, Jeremy. Y saludos a todos los taitas de esta ciudad y del mundo. Creo que se celebra en todo el mundo el Día del Padre, no estoy seguro. Pero bueno, acá en la ciudad y aquí en esta cabina vamos a celebrarlos hoy a los padres. Y bueno, espero que ya me manden sus saludos.
0: A los padres de la patria también.
1: No,
0: saludos para todos los padres. En realidad, un merecido reconocimiento porque son, Raúl, ese primer ejemplo para los hijos.
1: Así es.
0: Ese primer ejemplo también de resistencia, porque tú a un papá no le escuchas decir, no hay, no tengo, se buscan la manera
1: no
0: de
1: puedo.
0: Llegar con el pan a la mesa, y eso yo pienso que es lo más valioso que un padre, un buen padre, tiene para sus hijos. Así que, de mi parte también, una sincera felicitación para todos los padres del mundo, especialmente aquí a Raúl, que es papá, mi papi también, que hoy día pudimos visitarle uno.

0: día viernes, sábado y ahora el domingo también, y espero ahí seguir compartiendo con todos ustedes que nos ven desde todas las partes del mundo. Y bueno, vamos, Carmita, nos saltamos la semana anterior por la tri. Hubo
1: claro, sabíamos que la gente no nos iba a parar bola porque ahí estábamos resistiendo con la tri, Raúl, y no logramos resistir.
0: Sí, se complicó la cosa, estamos con un pie fuera del mundial, ahí un milagro nos puede salvar, pero bueno, nunca hay que perder la esperanza, a lo mejor se da el resultado que necesitamos ya contra Alemania y esperar claro, otros
1: y
0: resultados.
1: Si es que no llegamos a tener los resultados que esperamos, pues simplemente habrán que poner los ojos en otras luchas, en otras batallas
0: sí.
1: concentrarnos, porque para resistir tenemos bastante.
0: Sí, como siempre yo les digo, el fútbol es lo más importante de las cosas menos importantes, así es que no hay para qué alarmarse, para qué echarse a llorar, no hay por qué frustrarse, simplemente hay que seguir en la resistencia en cada una de las luchas que tenemos todos tenemos nuestras diferentes luchas, nuestros diferentes problemas, y hay que seguirle dando la cara a todo eso, y con fuerza, con valentía, con mucho coraje, Carmen.
1: Así es, Raúl, y es que hoy tenemos también unos temas muy importantes, en realidad hemos juntado de estas dos semanas, ¿no? Y en este país lo que más hay son este tipo de noticias en donde la injusticia, en donde la corrupción sigue campante y no tenemos resultados objetivos. Entonces, comencemos con el primer caso, Raúl. Un caso que pasó en Montañita, nos vamos a ir hacia Montañita con una activista, digamos, social
0: y ambiental.
1: Ambiental también, llamada Mónica Silva. Y es que en días anteriores ella apareció muerta en su hogar. Y aquí hay muchísimos temas que discutir, Raúl, muchos temas alrededor de este caso. Nosotros, como siempre, les contamos la noticia solamente como un pretexto para hablar de toda la problemática social que se desarrolla alrededor de esta noticia. Entonces,
0: más aún cuando estamos hablando de una mujer que es un ejemplo de resistencia, haciendo honor a toda esta lucha, a toda esta confrontación que hay contra los grandes poderes. Ella ha estado ahí siempre, es una activista muy, muy conocida y que desde hace algún tiempo vino ya denunciando que tiene amenazas de muerte directamente. Entonces, claro, ahora apareció sin vida en su hogar. Entonces queremos más o menos analizar, Carmita, qué es lo que ha sucedido acá, porque hay muchas cosas que quedan ahí en el aire, desde una declaración desacertada del ministro de gobierno en los inicios de este caso, y hasta lo que se ha descubierto hasta el día de hoy.
1: Así es, Raúl, es que hoy no son solamente noticias aisladas. Yo pienso que vamos a hablar de un país en donde investigar, denunciar, fiscalizar o simplemente exigir respuestas puede convertirse en un alto riesgo, en un deporte de alto riesgo, digo yo, y ahí estamos con un caso en el que le costó la vida. La activista ambiental y anticorrupción apareció muerta en circunstancias violentas. Y lo primero que salió a decir el ministro Reinberg en menos de 13 horas es que era un suicidio, Raúl. Cuando esta activista tenía dos niñas pequeñas, además les comento, en la escuela, y no pudo salir del país, pese a todas las amenazas que tuvo por parte de varios sectores, ella investigaba muchos casos de corrupción, los denunciaba, incluso los puso en el consulado americano, Raúl, con la DEA, presentó todas estas denuncias, nunca recibió la seguridad del Estado. Esa es la primera cosa. Y en segundo lugar, cuando ella ya se sintió tan amenazada y quiso salir del país, no pudo hacerlo, Raúl, amigos, porque su pareja, el papá de las niñas, no les dio el permiso.
0: Expareja,
1: exacto. No les dio el permiso para salir del país. Entonces, por eso yo decía, hay muchos temas alrededor, ¿no? Este tipo de violencia también es un tipo de violencia a la que ella está sometida. Este caso también ha producido, Raúl, un malestar no solamente local, sino también internacional. Organizaciones de los derechos humanos, la Unión Europea y la Comisión Interamericana de Derechos Humanos han pedido ya una investigación oportuna y transparente. Entonces, definitivamente no podemos leer este caso como una muerte más, porque Mónica Silva no era una persona anónima dentro de su territorio, era una mujer que denunciaba, como bien decías tú, que incomodaba, que señalaba presuntas redes de corrupción, venta irregular de tierras. Acordémonos todo el caso que hubo en ese sector, ¿no?, de Manglar Alto. Ella era presidenta del barrio más poblado de Montañita, que es el barrio El Tigrillo.
0: La comuna.

0: Perdón, de Montañita, que y tiene este barrio, este sector que era el Tigrillo. Por eso su muerte exige una investigación que no empiece con prejuicios ni cierre con caminos antes de tiempo, porque ya comenzaron que no, que tenía cuadros de depresión y estigmatizaron una serie de cosas sin antes investigar. El Estado tiene que responder para mí, Raúl, tres preguntas básicas. ¿Qué pasó realmente? ¿Quiénes podían sentirse afectados por sus denuncias? ¿Y de dónde procedían todas esas amenazas que ella denunciaba, las presiones y los antecedentes? ¿Por qué no fueron atendidos? Cuando un activista muere en circunstancias violentas, el deber del Estado no es apresurarse a instalar una versión cómoda. El deber del Estado es proteger la verdad. Lo más grave en este caso no solamente es la muerte de Mónica Silva. Para mí lo más grave es la rapidez con la que estos discursos intentaron cerrar la discusión. Cuando una mujer que denunciaba la corrupción aparece muerta, no se puede despachar con ligereza el caso. No se puede reducir su vida, su lucha y sus denuncias a una hipótesis conveniente del momento. Mónica Silva merece verdad, sus hijas merecen verdad, su familia merece verdad. Raúl, y el Ecuador, el país, nosotros merecemos saber si en Ecuador denunciar al poder puede costarnos la vida. Porque nosotros también estamos aquí tras de un micrófono, Raúl, porque nosotros también estamos siendo incómodos al poder y venimos siendo incómodos durante muchísimo tiempo. Y ahora no nos van a venir a decir que hacer esto, que hablar las cosas como son, que poner una luz en medio de esa oscuridad que hay, esa corrupción, todos esos entramados, puede ser un riesgo de muerte. No podemos permitir que se nos quiten las garantías de decir la verdad.
1: Sí, y en esa misma línea, Carmen, podemos hablar también de lo que está pasando con el periodista Hernán Higuera y con la persecución que existe hacia sus familiares, en este caso su esposa y su hijo. Entonces, date cuenta al nivel al que hemos llegado, los que tenemos un espacio de comunicación o cualquier persona que de alguna forma trata de sacar verdades a la luz para que todos puedan hacer sus análisis, sus críticas y entender un poquito lo que sucede en todos estos entramados de corrupción. Y justamente este periodista que estaba investigando el caso Progen,
0: que ya lo mencionamos, Raúl, la semana pasada, el último programa que tuvimos.
1: Tiene estas repercusiones por su investigación. Entonces, a mí sí me parece súper riesgoso, como tú dices, el trabajo del periodismo en este momento, porque esto podría ser hasta algo suave lo que le está sucediendo, porque
0: veamos lo que pasó con Mónica Silva.
1: Estamos hablando ya con el ejemplo de Mónica Silva, que se puede llegar hasta efectos mucho más letales, mayores, y que estamos hablando ya de pérdidas de vidas. Entonces, yo en este momento sí me encuentro muy preocupado por lo que está sucediendo, porque existen un montón de cosas que se tienen que investigar, pero ya en este momento, ¿cómo lo haces tú, Carmen, con todo el riesgo que esto representa?
0: Así es, Raúl, y es que Hernán Higuera, un periodista que investiga un caso de contratación pública y denuncia afectación, comenzó a denunciar ya afectaciones en contra de su familia. Hernán Higuera anunció también que dejará de investigar el caso, o sea, una consecuencia terrible. Como yo digo, se salieron con las suyas. Dejará de investigar el caso Progen, un caso, Raúl, que no solamente es de corrupción, sino un caso que es de los más bajos, porque cuando se da la emergencia y los políticos hacen de las suyas, realmente esto es indignante para la población. Mientras cientos de hogares no tenían para llevar el pan a su mesa, porque definitivamente disminuyeron las horas de trabajo, Raúl, disminuyeron los salarios, las empresas dejaron de producir, había millones de dólares de pérdida diaria y lo que el Estado debía garantizar era la provisión de energía eléctrica. Algunos vivos decidieron robarse el dinero. Y cuando un periodista valiente se dedica a investigar esto de aquí, comienza esta persecución. Según lo informado públicamente luego de sus investigaciones sobre el caso Progen, su esposa fue desvinculada de un cargo público en el que venía sirviendo desde hace algún tiempo. Y su hijo perdió una plaza de internado médico. Ya hay un pronunciamiento también de la entidad en la que estudiaba el hijo de Hernán Higuera, porque no es posible que esto se utilice políticamente, y exactamente eso fue lo que pidió Hernán Higuera, ¿no? Que la situación de su familia no sea utilizada políticamente. Defendió la independencia periodística y su derecho a investigar hechos de interés público. El caso genera preocupaciones, definitivamente, porque Progen, como les dije, no es un asunto menor. Se trata de una investigación sobre contratación pública, sobre la emergencia energética, sobre todas estas decisiones estatales y posibles responsabilidades políticas, y ya comienza a salir todo el tema de por dónde se fue la plata, quién se robó estos millones de dólares.

0: No puede ser que cuando esto está saliendo y cuando un periodista quiere poner la luz ahí, en ese momento, Raúl, en el que las cosas comienzan a tener una claridad, en la que salen audios, en la que salen conversaciones, chats de WhatsApp, que en ese momento se tomen estas represalias cobardemente en contra de la familia del investigador, a mí me parece terrible.
1: Es de lo último, Carmen, es de lo último, y como volvemos a repetir y reiteramos nuestra preocupación al respecto, porque hay claros ejemplos de cómo el periodista ha corrido demasiados riesgos a tal punto que hasta se han perdido vidas, como es el caso de Fernando Villavicencio.
0: Que vamos a estar hablando,
1: más adelante al respecto, y está encadenado y es un ejemplo de cómo la lucha por la verdad te puede traer graves consecuencias. Ese es un ejemplo claro de lo que puede suceder. Y claro, aquí estamos con otra repercusión contra este periodista que, como les decía hace un momento, puede no ser tan grave. Al final, él, por último, dice, me salgo de este tema y salvo ya a los muebles.
0: Sí, pero ya le dejaron sin trabajo a su esposa.
1: Exactamente.
0: Ya le dejaron sin internado a su hijo. Entonces, yo lo que cuestiono aquí, Raúl, y lo que les llamo a todos los amigos que nos están escuchando, es a pensar: el periodista no tiene que ser amigo del gobierno de turno.
1: Y Carmen, y de ningún gobierno.
0: De ningún gobierno, ni desde la junta parroquial, ni hasta el presidente. Simplemente no puede ser amigo de ningún gobierno de turno, no es su obligación. No tiene que gustarle al secretario de administración, no tiene que gustarle al director de comunicación, no tiene que suavizar las preguntas para no incomodar, que pasarles la polla para que pregunten solamente lo que quieren cuando tienen un invitado. No tiene que escoger entre hacer su trabajo y proteger a su familia, Raúl. Esto realmente está oliendo muy mal, y sí hay que hacer un llamado de atención, y yo espero que de alguna forma pueda llegar este mensaje al presidente de la República, porque él es la máxima autoridad y él puede tomar los correctivos necesarios. Cuando el poder se siente fiscalizado, debe responder con documentos, no con presión, no como pasó aquí en Cuenca, con insultos, con violencia, con entrevistas, no con ataques.
1: Con recaderos.
0: Debe definitivamente responder con transparencia, no con intimidación. Es lo que yo quiero decir con respecto a esto, a este caso.
1: Así es, Carmen, y creo que la tenemos claro, todos los amigos oyentes, todos los que nos siguen, y nosotros ya desde nuestro espacio hemos venido analizando mucho este tema de cómo el periodismo se ha visto muy venido a menos. Y las investigaciones también, y no solo a nivel de gobierno central, sino, como decías tú hace un momento, desde la junta parroquial, el gobierno local, municipal, el gobierno provincial, en todo el país, está en crisis. Realmente hay una crisis que está afectándonos mucho a nosotros los ciudadanos de pie, porque al final los políticos se la sacan, se inventa cualquier cosa, y al final salen, como saben decir por ahí ese viejo adagio, siempre caen de pie, ¿no? Estén donde estén, pase lo que pase, caen de pie y se salvan al final de todos los problemas que se presentan en estos momentos. Yo creo, Carmen, que es momento también de que nosotros, como periodistas, nosotros en nuestro caso, comunicadores, hagamos un llamado de atención, creo que a todo nivel. No solo desde el ciudadano común, sino también a nuestros colegas ahí de la comunicación, porque la comunicación en este momento es universal y hay muchas maneras de comunicación. Vemos constantemente cómo hay comunicación desde un TikTok, desde gente común y silvestre que necesariamente no ha seguido una carrera universitaria, pero que está haciendo comunicación, y se está perdiendo mucho el valor de la comunicación. Tener nosotros esto en nuestras manos nos da mucho poder. Imagínate, el estar frente a un micrófono nos da mucho poder. Entonces tenemos que estar claros de todo, de toda la responsabilidad que tenemos, para poder comenzar sin miedo a responder, a resistir, porque este sí es un claro ejemplo de resistencia, Carmen.
0: Así es,
1: o sea, lo que le pasa al compañero Higuera, lo que pasó con Mónica Silva, lo que pasó con Fernando Villavicencio, lo que pasa con muchas personas que están siendo calladas, esto nosotros simplemente vemos como una resistencia que tiene que estar ahí, constante, perenne, para que nosotros podamos seguir también haciendo incluso este programa, Carmen.
0: Así es, Raúl, y por eso demos el salto pequeño para contarles a la gente qué fue lo que pasó esta

0: semana, estas dos semanas, en el caso Fernando Villavicencio. Como ustedes recordarán, hace 3 años asesinaron a Fernando Villavicencio, candidato presidencial, pero sobre todo periodista de profesión, investigador, y que encendió una luz en cada uno de estos casos de corrupción que han venido ventilando en las últimas décadas, y que aún Fernando Villavicencio estando muerto siguen saliendo a la luz los casos que él investigó. A pesar de esto, la investigación ha sido lenta, y debemos decirlo y cuestionarlo en cuanto a los autores intelectuales. ¿Quién ordenó asesinar a Fernando Villavicencio? ¿Quién pagó su asesinato? ¿Quién pagó a los sicarios? Ya la red está al descubierto, y esto ha hecho que comiencen a salir a la luz cosas que realmente son vergonzosas, que a mí me apenan un montón, como por ejemplo que hemos llegado al nivel de que las hijas de Fernando Villavicencio, que son acusadoras particulares del caso, hayan solicitado a la Fiscalía y al Estado ecuatoriano que se desvincule del caso a Verónica Saraus, esposa de Fernando Villavicencio.
1: La viuda.
0: La viuda de Fernando Villavicencio. Las hijas solicitaron que se le desvincule porque ella ha tenido conversación con la esposa de uno de los acusados de la estructura principal de ser los actores intelectuales. Estoy hablando de Cristian Zen, la esposa de Serrano, de José Serrano, ¿no es cierto? Entonces, han salido a la luz algunos chats en donde ella manda una carta para decir que José Serrano es inocente, es decir, se fue por encima de cualquier tema, metió la mano a la investigación, puso ahí algo que no era necesario. Y ahora está las hijas de Fernando Villavicencio, las verdaderas víctimas, digo yo, están solicitando que se le desvincule como acusadora particular del caso. Y es lo mínimo que se puede hacer, Raúl, porque ¿qué hace una señora de este tipo teniendo información privilegiada del caso, teniendo acceso a los archivos, siendo la vocera de los asesinos intelectuales en este caso? Entonces yo pienso que es justo que esto llegue a las últimas consecuencias y que paguen todos los que tengan que pagar, porque ese 9 de agosto asesinaron la esperanza de un pueblo, mataron la democracia y nos dejaron al Ecuador en jaque, y hasta el día de hoy estamos viviendo las consecuencias, porque luego de ese fatídico hecho es que a los ecuatorianos nos quedamos muchísimos, millones de ecuatorianos sin opción de presidente, y fue la razón por la cual quizá ahora el presidente está en el gobierno y no hemos tenido otra opción clara de un líder que se levante con valentía frente a las mafias y frente a la corrupción.
2: Y en este momento justamente me mandan una noticia sobre lo que está pasando en Colombia. No sé si podemos un poco tocar ese tema.
0: Claro.
2: Porque va un poco ligado, porque tú sabes el problema que se suscita en Colombia desde hace algún tiempo. Todo esto de las mafias, de los GDOs que también existen allá, los cárteles y los narcos y tanta cosa. Y bueno, estamos ahorita.
0: Colombia es un espejo en el que no hemos podido reflejarnos, Raúl. Porque bien, nosotros podíamos haber anticipado lo que nos está pasando ahorita si es que hubiésemos aprendido en cabeza ajena y en lo que les está pasando, lo que pasó ya a Colombia, porque nosotros vamos pasos atrás de ellos repitiendo una historia fatídica.
2: Sí, y claro, y como tú dices, podíamos ver ya los resultados que hay allá para saber qué es lo que no tenemos que hacer y qué es lo que sí se tiene que hacer. Y realmente el gobierno queda debiendo. En este mismo caso de Fernando Villavicencio, no sé si directamente el gobierno, pero por ejemplo la fiscalía actuó muy lentamente, quedó debiendo muchísimo. Y en este momento, con lo que sucede con la viuda, que de paso habría que aclarar que creo que no tenía ninguna relación ya desde hace más de 3 años con Fernando Villavicencio. Entonces es una persona que se ha valido de todas estas artimañas para sacar provechos y beneficios personales, pero que al fin le está cayendo a la justicia, o debería caerle a la justicia, porque separarle de la investigación creo yo que es lo menos que se puede hacer, porque ella debería estar ya frente,
0: siendo investigada,
2: y a ver qué beneficios obtuvo de todas estas conversaciones, de todos estos tratos que ella hace.
0: Porque de gratis nada es.
2: No, nada es gratis. Pero bueno, como les digo, esta persona queda en la lupa de todos los investigadores, los que quieran seguir qué es lo que está haciendo esta señora y dar con qué es lo que quiso ella, o sea, qué es lo que ganó, de qué provecho sacó de todas estas informaciones que ella bien tenía, por ser la que acusa, pero también está colaborando a los acusados. O sea, imagínate la calaña de esta señora. Y bueno, y como les decía,

0: En un inicio, la fiscalía también está en deuda. Esperemos que haya más celeridad en las cosas. Y de verdad quiero mandar un abrazo fraterno, solidario a las hijas de Fernando, a Tamia y a Amanda. Y ojalá todo esto llegue a un buen fin y podamos encontrar la verdad, Carmen.
1: Así es, Raúl. Vamos con el siguiente tema.
0: Sí, bueno, creo que vamos con el tema local. No sé si es que podemos analizarlo ya, porque la gente siempre está con la...
1: ¿Qué te parece si mandamos algunos saludos de WhatsApp a la gente que está conectada?
0: Sí, y también a tus amigos desde el TikTok, los que nos siguen también.
1: Así es, estamos haciendo en vivo hoy día desde TikTok. Está ahí la gente conectándose poquito a poco, viendo parte de este programa. Y nada, pues aquí les invito a que se queden hasta el final a resistir con nosotros.
0: Bueno, un saludo para todos los que nos siguen. Pablo, también está Ana María Morocho, Silvia Prado, Fausto Rala, Lucía Domínguez, Valeria Dután, Mari Isabel, Rosario Patiño. Muchas gracias por los saludos, por la buena onda. Y también Omar nos dice: ¿qué opinan sobre las cámaras de Segura EP de Guayaquil utilizadas por el prófugo? ¿Qué opina usted?
1: Es un caso interesante. Yo también quiero mandar aquí a los amigos que te cuento que están viendo desde Guayaquil el programa, también por TikTok. Le mando un saludo a Alonso Herrera, que está conectado también viendo desde Guayaquil este en vivo. Bueno, ¿qué te puedo decir, Raúl? Es lamentable todo lo que pasó con respecto a la seguridad, cómo se malutiliza la seguridad, cómo se revierte esta función que debería ser de proteger a los ciudadanos, de proteger a los ecuatorianos, pensar que cuando esto llega a las manos equivocadas se puede revertir para crear narrativas, para investigar a personas, para perseguir a personas. Es realmente lamentable, Raúl, y esto no debe darse. Es necesario, y yo lo he dicho hasta el cansancio, es necesario que se recupere la institucionalidad de todas las entidades del Estado, desde el más bajo nivel de poder, como decíamos, desde una junta cantonal hasta la presidencia de la República. Tenemos que recuperar la institucionalidad. ¿Qué quiere decir esto, Raúl? Que las instituciones vuelvan a ser limpias, vuelvan a ser transparentes, vuelvan a ser confiables para los ecuatorianos, porque los ecuatorianos cada día dejamos de confiar más y más y más, así como dejamos de confiar en la selección, así estamos dejando de confiar, Raúl, en todas las instituciones. Y esta crisis de las instituciones, esta crisis sí es realmente peligrosa.
0: Peligrosísima, porque aparte de eso, no existe independencia de cada institución, de cada función del Estado, y realmente hay una crisis institucional bárbara que nos está cobrando, nos está pasando factura, y una factura muy grande. Ahora sí, quisiera, Carmen.
1: Vamos a este gran bloque, Raúl. Crisis política local en Cuenca. La sentencia en firme contra el exalcalde Cristian Zamora Matute y la nueva etapa municipal. ¿Cuáles son las expectativas? ¿Cuáles son los desafíos? ¿Qué es lo que esperamos? Y primero recordemos a los amigos que el Tribunal Contencioso Electoral ratificó la sentencia contra el alcalde de Cuenca, Cristian Zamora, por violencia política de género contra la concejal Diana González. La sanción incluye la suspensión de los derechos políticos por 6 meses, una multa económica y medidas de reparación. Posteriormente, la sentencia quedó ya ejecutoriada, lo que activó el proceso de subrogación en la alcaldía. Esto significa que Zamora ya no puede ejercer sus funciones durante el tiempo de suspensión, en primera instancia, digo yo, Raúl, porque también hay que analizar jurídicamente que una vez que él se ausenta un número de días de la alcaldía, ya pierde esta calidad de alcalde, ya deja de ser alcalde. No es que perdió los derechos políticos 6 meses, encargo el cargo, recupero y vuelvo. No, porque a la par de esto, si es que él se ausenta 60 días o 90 días, no estoy segura, tengo que revisar bien ese tema, pero si él se ausenta un número de días, simplemente ya queda fuera de su cargo, ya pierde definitivamente su cargo. Mientras tanto, asumió la alcaldía ahora actual alcalde, ¿no?, Marisol Peñalosa, de manera subrogante. Este caso para mí sí marca un precedente importante para Cuenca y el país, porque la violencia política de género no puede seguir siendo tratada como un simple pleito entre autoridades. No se trata de simpatía, de antipatía o hacia una concejala, se trata de reconocer que las mujeres en política enfrentan formas específicas de hostigamiento, Raúl, de ridiculización, de deslegitimación y ataques que buscan afectar su ejercicio público. Segundo, porque el fallo fallo ya no es una opinión, ya no es una multa tampoco simple de cumplir. Es una decisión del órgano competente.

0: en materia electoral que puede gustar o no, pero una vez ejecutoriada, simplemente tiene que cumplirse. Y tercero, porque la institucionalidad se prueba precisamente cuando el poder tiene que obedecer una sentencia que no le conviene, que no le gusta. Entonces ahí es cuando las instituciones recobran esos dos gramos de poder que perdieron en la anterioridad. Porque aquí ya no es que me gusta, no me gusta, que voy a sacar el quinto río, ni la cuarta quebrada, ni nada de eso. Simplemente tengo que obedecer lo que la sentencia dice. Entonces este caso para mí va más allá de hablar de Zamora, de González. Se trata de algo más profundo. Si en Cuenca una mujer, una política, fiscaliza y el poder responde con burla, con hostigamiento, con descalificación, entonces el mensaje para otras mujeres es claro: si te metes en política, te va a pasar esto. No, mejor ni te metas, porque las mujeres sí sufrimos más violencia que los hombres, Raúl. Por eso esta sentencia importa, porque dice que no todo se vale en política, porque estamos acostumbrados a pensar que no, ¿para qué te metiste en eso? Ahora aguántate, porque ya te metiste en lo más.
1: Sí, sabes cómo es.
0: Que hay. Exactamente. Entonces, aquí queda claro que no toda agresión es debate y que ningún alcalde, por más votos que tenga, está por encima de los derechos políticos de una mujer.
1: No está por encima de la ley, Carmen.
0: Exactamente.
1: Ya, entonces, eso yo creo que es fundamental entender, porque el exalcalde, o no sé si es exalcalde, bueno, la figura que tenga, Zamora, definitivamente no entendió que él no puede estar por encima de la ley. Y te digo que no entendió, porque hasta ahora yo he escuchado declaraciones y no entiende. Él está convencido de su verdad y está seguro de que lo que él hizo estaba bien, o quiere desconocer lo que hizo. En todo caso, él en este momento creo que sí se lleva un buen escarmiento. Creo que sí es una mala forma de aprender, porque podía parar a tiempo, no lo hizo, y en este momento está pagando las consecuencias. En todo caso, no
0: ahora,
1: sé.
0: Raúl, lo que yo quiero acotar en este caso es que se mida con la misma vara a todos. Que volvamos a recuperar la dignidad que la política debe tener. Que dejemos atrás de normalizar estos episodios de violencia. No está bien entre hombres, no está bien entre mujeres, no está bien de hombre a mujer, de mujer a hombre. No está bien la violencia en la política. Tenemos que parar, Raúl, porque la violencia es la ciencia que debe ser utilizada para servir a los demás.
1: La política,
0: es la ciencia, es el arte de servir a los demás. Si no entendemos a la política como un servicio para todos, para los más necesitados, simplemente estamos caminando sin saber hacia dónde. Y el haber hecho de la política un fango apestoso, que digo yo, nos está pasando la factura de hoy tener instituciones que están perdidas, de hoy tener esta grave crisis de seguridad, porque entendamos que la política es la cabeza de todo lo que nos está pasando. Si no hay inseguridad, si no hay seguridad es por falta de política. Si no hay salud, política. Si no hay educación, política. Si no hay obras públicas, política. Si se les va la luz, política. Si nos falta el agua, política. Si no tenemos fuentes hídricas cuidadas, es política. La política está por encima de la técnica, lamentablemente, y está dirigiendo el mundo en este preciso momento. Entonces, no es posible que echemos abajo todo lo que se ha construido, lo que buenos políticos han logrado, simplemente ensuciando esto que debería servir para buscar mejores días para todos los ciudadanos.
1: Así es, y bueno, en este momento a lo mejor haya que ver qué camino se tiene que tomar para enderezar lo que está pasando en Cuenca. Cuenca es una ciudad que en este momento está completamente desordenada, sin planificación, que ha ido sin rumbo y con completa improvisación. Entonces yo creo que es momento de que la alcaldesa, tú hace un rato hablabas de las expectativas.
0: Exactamente.
1: Yo realmente no tengo muchas expectativas con ella. Se conserva el mismo equipazo, por ahí sé que dos sujetos fueron separados, pero porque eran ya...
0: Mira, y ahí yo quiero debatir contigo, Raúl, porque sobre las diferencias se construyen. En cambio, yo sí quiero ponerle fe, yo sí quiero ponerle esperanza, yo sí quiero poner la confianza, por lo menos en estos primeros días. No vamos a pedirle que entre la alcaldesa que no fue electa por toda la ciudad, con un equipo atrás de ella, pues. No podemos pedirle, porque es difícil. Ella ha tenido tan poquitos días para prepararse, para elegir a los mejores ciudadanos que puedan llegar a servir desde la corporación municipal. Entonces tenemos que darle un chance. No podemos entrar a decir todo está mal, porque mantiene el equipo, pero démosle un chance. Ayer, por ejemplo, a mí sí me pareció acertado, atinado, a pesar de que las declaraciones de ella fueron muy consistentes y dijo...

0: He desvinculado a estos dos asesores porque desde que estoy en el poder, desde que estoy en el cargo, no me han dado ni una llamada ni un mensaje, no se han puesto a las órdenes, en otras palabras, para servir a esta ciudad. Entonces está bien, no se puede trabajar con gente así, simplemente había que desvincularlos. Pero si el resto del equipo se presenta, indica lo que está haciendo, ya tendrá que valorar con buen criterio, Raúl, y en base a resultados, no a opiniones, lo que está haciendo el equipo de trabajo y ver quiénes se quedan, quiénes se van, y siempre que tenga el reemplazo, una persona de su confianza, porque la política es clara, la política se gobierna con amigos, la política no vas a meter a tu enemigo.
1: No, lógicamente, y eso es
0: lo que... Entonces, yo ahí sí quiero tener un poco más de paciencia, sí quiero tener un poco más de buenas expectativas en cuanto a lo que va a hacer la señora alcaldesa.
1: Bueno, como tú dices, hay que darle chance, el problema es que ella no tiene mucho chance, son nada más 6 meses los que ella tiene.
0: Insisto, entonces, Raúl, no serán 6 meses, entonces, serán 10 a 11 meses.
1: Bueno, no sabemos porque ahí solamente habla de 6 meses y de ahí yo entiendo que vuelve Zamora, porque también me queda claro el ejemplo de Aquiles Álvarez, él incluso puede hasta participar de las elecciones, según he visto. No sé cómo se maneja este caso, ya
0: el
1: es un tema
0: de
1: jurídico.
0: Aquiles Álvarez es diferente porque ellos ya han votado en el Consejo Cantonal y no han habido los votos suficientes. Pero el día de mañana, lunes, se vuelve a sesión de consejo para tocar este tema. Y si es que hay mayoría, porque así es, y por eso te dije, la política está sobre la técnica, la política está sobre la justicia, y con un voto se va a ver si es que se queda Aquiles o no se queda Aquiles. Y lo propio va a pasar acá en la ciudad de Cuenca. Entonces, ahí sí, ya los amigos que saben, como tú dices, de leyes, de jurisprudencia, van a ver qué es lo que pasa. Pero yo te digo, Raúl, en mi lógica, habiendo sido asesora de la Comisión de Fiscalización y Control Político, y a la fuerza haberme tocado leer un montón de códigos normativos, de leyes, de todo este tema, ¿no? De tratar de entender, de interpretar los espíritus de la ley, yo te puedo decir que tú estás haciendo mención a lo que manda la norma del Tribunal Contencioso Electoral, pero no estás haciendo mención a la otra norma que es, en donde se establece después de la ausencia de cuántos días pierde su calidad de autoridad electa. Entonces vamos a ver qué es lo que pasa y qué es lo que deciden al final el Consejo Cantonal, porque esto es política y creo que tenemos una serie de mensajes, Raúl, que es importante seguir resistiendo con nuestros amigos.
1: Así es, bueno, aquí nos... No se me abre esto.
0: A ver, vamos, un saludo para Valeria Dután, que nos dice excelente. Rosa Méndez, que nos dice excelente. Omar León, ya leímos, ya comentamos el tema de Segura EP. También Digna Emperatriz Morocho nos habla sobre el tema de Fernando Villavicencio y dice, no lo toman en cuenta el testimonio del Popi.
1: De Pipo debe ser.
0: Parece que no le interesa investigar a quién tiene el poder, porque todos sabemos quién se benefició con la muerte de Fernando. Sí y no, o sea, tener en cuenta el testimonio de estos asesinos también resulta inverosímil.
1: No, ellos responden a cuestiones particulares.
0: Exacto, tienen otro tipo de organización y sí se tiene que analizar bien ese tema. ¿Qué opinan de la inversión del Consejo de Seguridad Ciudadana de Cuenca en los troll que fue intervenido por la Fiscalía?
1: Vamos a hablar
0: de ese tema, es muy importante. Un saludo para César Alejandro Morocho, que nos dice buenas noches, saludos a los mejores de la Suprema, un abrazo fuerte. Pablo Sánchez, buenas noches, amigos, excelente programa. Daniel Criollo, Novoístas, creo que son ustedes, qué pena. No puede ser, Daniel, que estamos dando palo al tema Progen, que estamos dando palo al silenciamiento que tiene el caso de Mónica Silva, que estamos dando palo a lo que está pasando con Hernán Higuera y podamos ser Novoístas. Algo no cuadra ahí. Omar León dice, llama mucho la atención de que la señora alcaldesa no tiene equipo de seguridad ni usa el carro de 170.000. ¿Qué opinan? Esto es algo también que dio un giro, ¿no? Ella dijo que no necesita el equipo de seguridad, que no necesita el equipo blindado, y si es que ella tiene, se siente tranquila, sabe que no hay una amenaza en su contra, a mí me parece perfecto, porque se dejan de gastar recursos que pueden ser utilizados, por ejemplo, la policía para mejorar la seguridad en la ciudad de Cuenca, que buena falta nos hace. Luis Chucky Criollo también nos dice, Muspa, diga lo que diga en las partes, tienes razón, pero fue el mejor alcalde de nuestra Cuenca, y están ya comienzan bravos, no sé por qué se ponen bravos y aquí solamente estamos dando las noticias, diciendo lo que puede pasar. Valeria Dután dice, pienso y creo que siempre debería haber respeto mutuo, exactamente, y hacia allá llamamos. Debemos insistir que las autoridades se preocupen en los préstamos gota a gota para que no haya incidentes, lo que pasó en la calle Borrero y Sucre. También vamos a conversar de ese tema, basta de la economía ilícita. Daniel Torres, los cuencanos necesitamos que haya, que haga una auditoría interna para que se destape la olla de grillos y el equipazo vaya presos por corrupto. Yo pienso que es necesaria la auditoría externa. Yo concuerdo completamente con Daniel Torres, de esta auditoría interna es básica para que podamos encontrar la verdad en muchos casos que ya han sido denunciados, que aquí mismo en este programa se han tratado de sacar.

0: A la luz, porque cuando el río suena, piedras trae. El Omar León dice, con amigos, no con bandidos. Eso sí, uno debe conversar con los amigos y debe tratar de ver que esos amigos sea gente realmente proba. Daniel Torres, ese equipazo son full corruptos, perseguidores de funcionarios inútiles, completos que ganan. Funcionarios inútiles completos que ganan tomando café y celebrando cumpleaños. Es el sentir de la gente, Raúl, es lo que siente la ciudadanía. Paulo dice, la política debe manejarse con principios. Si los asesores o técnicos manejan los mismos principios que la autoridad, deben continuar. Así es, hay que manejarnos con nuestros similares. Tiene que salir ese Espinosa y muchos más que tienen impedimento de ejercer cargo público. Y ahí sí, yo también sí hago un llamado a la señora alcaldesa para que se revise primero los perfiles de los funcionarios de libre remoción. Y segundo, aquellos que tienen impedimento, nadie se puede ir contra la ley. Tarde o temprano van a pagar las consecuencias. El decir fulano no es insulto. El gobierno se ha aprovechado de esta palabra para hacer allí ilegalidades. Tenemos insulto con palabras groseras, misógeno. Es un poquito largo el comentario. Dice, hay que ser firme, determinante para llamar las cosas por su nombre. En Ecuador, esta cefalía está por aceptar todo lo que está mal. Y aquí, bueno, esta es una narrativa que lamentablemente nuestra amiga Dina Emperatriz Morocho Tutillo se creyó. Es una narrativa que se trató de implantar en la ciudadanía a través de una repetición de varios medios de comunicación, y hay que entender que la violencia política de género no se dio por decirle fulana a Diana González. No. La violencia política de género se da cuando hay un estereotipo que se sigue en contra de una mujer, y no es por decirle fulana, es porque él utilizó el poder para deslegitimar toda la fiscalización que ella venía haciendo al municipio de Cuenca, y porque esto pudo comprobar el Tribunal Contencioso Electoral. Entonces yo no me puedo ir por atrás si estoy pidiendo institucionalidad, Raúl, a todos los organismos del Estado. No voy a decir ahora que porque no me gusta la sentencia del TCE, entonces está mal. Y luego seguimos quitando y restando la institucionalidad que estamos por otro lado.
1: Y una cosa más ahí también, respecto a los otros señores que ocupan improperios como serpiente, como tantos insultos que se dan en este momento en la política, justamente eso es lo que nosotros estamos hablando, de que se tiene que desterrar.
0: Venga
1: de donde venga. Yo no estoy diciendo que el que le llamo serpiente al asambleísta está bien. Él también tendría que ser juzgado. Lógico, pues. O sea, pero eso ya tendrá que haber una acusación.
0: Yo lo dije,
1: y si es que no existe tal acusación, o si es que no se da paso, ya no es culpa nuestra. Simplemente nosotros decimos lo que resuelve el TCE en este caso, que yo pienso que está bien. Así. Y si es que no ha resuelto el TCE alguna acusación contra estos otros insultadores, también estoy cuestionando eso, porque no me parece que esté bien, pues, que a unos sí y a otros no.
0: Clarísimo.
1: Pero lo que
0: yo
1: pasó
0: lo
1: con...
0: dije a todos con la misma vara.
1: Exacto, todos con la misma vara. Pero si Zamora hizo mal y tiene un gran escarmiento como el de ahora, pues bien merecido lo tiene Carmen. Entonces, en ese aspecto, mi querida ingeniera Digna, yo creo que usted está confundida, está equivocada y se comió el cuento que nos mandó por
0: ahí.
1: Así
0: es, y acá también veo que esa narrativa está bastante implantada, Raúl, porque nos dicen en el TikTok, ¿te parece correcto que por decirlo a esta concejala vaga se haya suspendido a un alcalde con el 68%? Amigo, primero recordemos que Cristian Zamora ganó con el 18% de los votos válidos, lo que representaba menos del 15% de los votos totales de la población, es decir, 1.5 personas de cada 10 personas creyeron en la gestión del alcalde. Y luego, si esto subió o bajó, realmente esto es indiferente, porque cuando alguien incumple la ley, simplemente tiene que pagar las consecuencias, y eso es lo que está pasando el día de hoy. Si es que usted se creyó, el cuento de que por decirle fulana, ahora el alcalde está destituido, pues yo le invito a que lea la sentencia del TCE, porque repetir y repetir las cosas sin tener conocimiento, sin leer, nos está causando un gran problema en la sociedad, Raúl, no en la política, en la sociedad, porque estamos todos comenzando a ser opinólogos, despertólogos, politólogos, y la cosa no va por ahí. Tenemos que aprender a leer, tenemos que aprender a entender, a leer con esa lectura comprensiva, y no simplemente repetir, porque luego es cuando yo les digo una mentira contada
1: 100.000 veces.
0: 100.000 veces se vuelve verdad, pero nosotros sabemos que eso es una mentira. Así que yo le invito a mi amigo que nos está viendo en el TikTok, le invito que lea la sentencia del TCE, que vea las pruebas que se presentaron, que revise los videos que se presentaron, y luego le pido que haga un ejercicio de empatía. Sí, y ese ejercicio de empatía es, si es que a usted le gustaría que a su madre, que a su hija, que a su hermana le traten de esa manera, ridiculizándole y acusándole de cosas que eran falsas.

0: Porque para mí lo más grave de todo esto fue cuando el alcalde le acusó de haber tapado la violación de los niños. Estamos hablando de cosas más graves, Raúl. Y luego, como si no fuera poco, es el alcalde el que le pone la denuncia a Diana González. Y ella, cansada de este hostigamiento, es que dice, no, pues un ratito, o sea, me insultas y encima me demandas. Paremos la cosa y demos la vuelta. Claro. Está bien, o sea, está bien, porque no podemos quedarnos callados, claro, frente a tanto abuso.
1: O usted, mi querida ingeniera Digna, ¿aceptaría que le traten con un improperio y con otro durante un año o dos años, creo, venía ya ese hostigamiento de parte del alcalde hacia la concejala? Entonces creo que todo el mundo tiene derecho a defenderse y sobre todo ese es el problema, Carmen, que él solo se defendió.
0: Solo se defendió y Raúl está
1: con
0: más
1: otro,
0: de 100 comentarios, pero
1: y ahora el otro es la víctima.
0: Los más importantes. ¿Qué pasó, Carmita? Todos sabemos que el asunto de Zamora es persecución política y vuelvo a insistir, leamos la sentencia del TCE, analicemos con un criterio propio, no dejemos que nos implanten narrativas, pidamos que la institucionalidad de todas las organizaciones del Estado se vuelvan a recuperar y que volvamos a confiar en estas autoridades.
1: Y verás, y es chistoso porque Zamora en la mañana, cuando el TCE sentenció a favor de él, ahí sí era justicia. Y en la noche, cuando el TCE da una sentencia desfavorable para él, ahí sí es persecución. Entonces, claro, es doble vara, a mí me parece doble moral todo lo que está sucediendo, y no solo de parte de Zamora, sino de toda la gente que está completamente confundida. Pasa lo mismo con las entidades de control. O sea, cuando él era el denunciólogo, cuando él acusaba, cuando él metía a la Contraloría, ahí era justicia. Pero cuando ahora la Contraloría hace su trabajo normal, como en todas las administraciones se las hace, y pone los ojos sobre los contratos que tienen presuntos direccionamientos y presuntas irregularidades, ahora sí es persecución. Claro, o sea, entonces eso es lo que sucede este momento en el país. Entidades de control que no pueden controlar, ¿ya? Jueces que no pueden juzgar porque les persiguen, ¿no viste? El juez de Gualaceo, les hacen esta señal de muerte y él se tiene que huir.
0: Luego exigimos justicia.
1: Ya, y después estás exigiendo justicia. Entonces déjense de cosas, amigos.
0: Esto no se trata, yo les dije ya antes en el programa, no se trata de simpatías o de antipatías. Simplemente se trata de buscar la objetividad y lo que sí digo es que a todos se mira con la
1: misma. Y verás, yo te digo, este momento. Hay un poco de políticos que a lo mejor están corriendo con la buena suerte de no ser juzgados con la misma vara que deberían ser juzgados. Pero todo llega a su tiempo, Carmen. Y en algún momento la tortilla se da la vuelta y estos políticos que yo estoy seguro, a todos estos que dice Digna Emperatriz, a estos que
0: todos
1: llaman,
0: van a pagar,
1: estos
0: todos,
1: que dicen serpiente, estos que dicen
0: asambleístas, todos en su momento van a pagar.
1: A algún rato les llega su carnaval.
0: Así es.
1: Te digo, eso ten, y grábenlo, amigos, y tengan por firmado, que a todos estos insultadores, a todos estos corruptos, a todos estos que están haciendo daño a este país, en algún momento les llega su carnaval, sean novoístas, correístas, de la ID, de la DP, de lo que sea, en algún momento les llega su carnaval, pues puercos. Entonces, lo mejor en este mundo es andar derecho, andar recto, andar tranquilo, ahí sí andarás con la frente en alto, sin deberle nada a nadie.
0: Claro.
1: Porque el que nada debe, nada teme.
0: Así es, Raúl, vamos, que tenemos más opinión de la gente y este programa no tendría sentido sin sus opiniones, sin sus comentarios. Estén a favor o estén en contra de nosotros, no pasa nada. Yo voy con los de Facebook, Raúl, tú ayúdame con los del celular, ¿ya? Nos dice Daniel Torres, los corruptos del equipazo deben estar presos. La fiscalía está secuestrada por correístas, por eso el equipazo no está preso. Tantas obras en Cuenca que todos los ingenieros civiles no han trabajado. Hagan una encuesta a los ingenieros de Cuenca, si es verdad, de tantas obras. Ahí, Daniel, yo le digo, ni siquiera necesito hacer las encuestas a los ingenieros de Cuenca porque ya los tengo. Ya realizamos eso, ya pasamos esto y es verdad lo que usted está manifestando. A mí personalmente me consta. Pablo Sánchez dice, pero serpiente es un noble animal que se arrastra en silencio. ¿Quién es la que tiene que ofender? Daniel Torres, el alcalde más querido, tiene derecho a insultar, agredir al que le da la gana. Ese delincuente Zamora tiene que ir preso y dar cuentas a Cuenca, en especial del Troll Center con fondos de los cuencanos.
1: Hablemos de eso.
0: Esto es gravísimo.
1: Hablemos de eso, Carmen.
0: Buenas noches, estimados amigos. Yo tengo, déjame porque aquí hay una pregunta que me parece importante. A ver, aquí se me fue el mensaje. Buenas noches, estimados amigos. Yo tengo una inquietud. Todas las obras que se realizan, ¿quién paga y cuánto cuesta a los ciudadanos? Exactamente. Es que no podemos estar como focas ahí aplaudiendo por cada obra que se haga. Pero si eso, para eso se les elige, pues, para eso se les paga con nuestra plata.
1: Y les explico un poquito, la gente que habla de los hospitales, primero, los hospitales te cobran.
0: Así es. Ya.

0: no son gratis, no son tisgra como en el Ministerio de Salud Pública, nada de eso. Ya te cobran. Está bien, es un precio módico, no mucho menor en algunos casos, otras veces sí es mucho menor, depende. Ya. Está bien.
1: Hospitales ya. Más baratos.
0: Si en otro lado particular te cobran, no sé, $500 de algo, acá te cobran 300. Esos otros $200 no son, no, alguien los tiene que pagar y ese alguien somos nosotros, ¿ya? Para empezar, no es que Zamora saca la plata del bolsillo y le mando pagando 200. No, todos pagamos. ¿Dónde pagamos? En las contribuciones de especial de mejoras, del predio, los impuestos y tantas cosas que nos cobran al inicio del año, patentes, todas las cosas que se pagan. Ya, ahí pagamos los servicios, la operación y el mantenimiento del hospital. Ahora,
1: subsidiamos.
0: Ahora, ¿quién pagó la construcción?
1: Nosotros,
0: pues, ya nos cobraron este año. Y el próximo año, amigos, pónganse pilas que les van a cobrar también de los otros dos hospitales. ¿Ya? Y de paso les van a cobrar la operación y mantenimiento, los subsidios del primero. Entonces, tampoco se hagan pajaritos en el aire ni se coman el cuento. Dense cuenta que nosotros estamos pagando.
1: Así que entonces, sí, ahí Diego Álvarez, así está pilas, está ready. Vamos, también nos dicen, nos dice, el sentenciado alcalde violento a las mujeres recibió una sentencia por insultar. Artículo 76, el Estado sancionará la violencia ejercida a las mujeres. Exacto, simplemente se aplicó la ley. Y bueno.
0: Y verán, amigos. Digan lo que digan, Zamora es el mejor alcalde que ha tenido Cuenca. Date bola, ¿no? ¿Se creen que Cuenca se fundó ayer? Cuenca se fundó hace 450 y más años.
1: Esto es por la falta de conocimiento.
0: Es la falta de conocimiento.
1: La falta de lectura comprensiva, la falta de conocer la historia que tenemos.
0: Pero déjame, dice, y digan lo que digan, la gran mayoría lo apoyamos. Y digan lo que digan, amigos, el pana quedó 6 meses castigado por insolente y por malcriado, entonces eso ya no, es algo que nosotros no podemos tapar, es imposible que lo tapemos, las acciones de él están ahí, están grabadas, están evidenciadas, no es nada nuevo.
1: Quiero leer un poco de los otros comentarios, ¿por qué no dicen que Amanda Villavicencio mintió diciendo que botaron el celular el río Tomebamba, de lo cual no dan el móvil a fiscalía, son novoístas a muerte, y siguen los amigos, somos novoístas a muerte. Verónica Vaz fue discriminada full por el gobierno y ustedes no dicen nada, todo se dijo en su tiempo, todo se ha analizado en su tiempo, la noticia como tal. También nos dice, el Zamora sigue moviendo los hilos de la alcaldía. La señora subrogante es un títere en manos del Zamora. Buenas noches. Y bueno, eso es lo que vamos a ver. Se verá pronto se verá, porque esto es cuestión de días, de decisiones que nos permitan.
0: Verán, y lo más grave de todo, yo sí quiero hablar porque ya se nos acaba el tiempo, y es del Troll Center. Y ese cabo no puede quedar suelto porque es algo gravísimo. O sea, todo comenzó a leer mal. Desde que llegó un recadero, desde supuestamente llegó desde el departamento de comunicación, según decían, desde el municipio, ya también, presuntamente fue desde allí.
1: Dicen, ¿qué opinan de esta maleducada que insulta, llama ventrículos delincuentes, y el alcalde de Cuenca, Guayaquil, todos sabemos que es político para que no participen? Ustedes están sesgados hacia el gobierno que les pauta y no se miden con la misma vara. Si el programa no va a durar mucho al año.
0: Oye, y ese es otro,
1: a favor de los
0: delincuentes. Otra palabra que han aprendido a decir como loros, el pautaje, la pauta. Oye, pana, si es que nos pagarían, chuta, imagínate. Está la gente completamente equivocada, está completamente confundida.
1: Aquí ustedes en nuestro programa no ven el logo de nadie porque no tenemos pauta de nadie.
0: No,
1: simplemente
0: aquí no hay...
1: esto le hacemos porque consideramos la necesidad de resistir, Raúl, frente a esta situación y esta realidad, esta crisis que estamos viviendo.
0: Por eso es que, amigos, aquí no ven el logo de nadie. Aquí no hay pauta de nadie. Así es que, amigos, no creo que sea necesario llegar a este tema, a tratar este tema, porque...
1: Y por eso justamente arrancamos con el caso Progen, Raúl, y con el caso Mónica Silva, que a mí personalmente me afecta muchísimo, porque no puede ser que se trate de silenciar a través del gobierno, del poder, a quienes queremos hacer las cosas bien. También nos dice desde Connecticut, les puedo decir algo, el TCE son unos títeres HDP de Novoa, y no sé si ustedes son periodistas fiscales o qué. Bueno, nosotros hacemos opinión, mi querido amigo, hacemos análisis y ponemos una luz en donde muchas veces la oscuridad ha tapado la verdad y la noticia, y lo que queremos es que cada uno vaya creando su pensamiento crítico.
0: Así es, y bueno, y creo que ya se nos termina el tiempo, Y como te decía hace un rato, lo del troll center es algo gravísimo que tiene que ser tratado.
1: Primero contémosles a los amigos qué fue lo que pasó. Y es que en semanas anteriores se realizó el allanamiento en una vivienda en el centro de Cuenca, en donde funcionaba un troll center. Luego de la denuncia del abogado Leonardo Morales, la fiscalía allanó este lugar, Raúl, incautó computadoras, celulares, chips de celular. Y estuvieron tres personas ahí presentes en el momento del allanamiento de este troll center. Ahora, ¿qué es lo que pasa? La denuncia se presenta como un presunto troll center pagado presuntamente con los fondos que nos decía nuestro amigo Omar, con los fondos del Consejo de Participación de Seguridad Ciudadana, es decir, con fondos de una entidad de la Corporación Municipal. El día de hoy, justo antes de venir, Raúl y amigos, veía una denuncia del asambleísta Adrián Castro, que decía que él, y ya esta denuncia ya lo hizo antes, que él había denunciado a una persona que lamentablemente dejó su número de celular en la cuenta de donde a él le atacaban. Entonces, gracias a este número de celular, él pudo llegar a esa persona. Y él le perdonó no mandarle a la cárcel porque podía haberle mandado a la cárcel y le aceptó una simple disculpa pública para decirle, bueno, quedemos ahí. Y lo que dice Adrián Castro es que esa misma persona estaba aquí en el troll center, Raúl. Estaba aquí en estas personas que estaban operando el troll center. Una jovencita que, de acuerdo a las declaraciones del asambleísta, había llorado delante de él pidiéndole disculpas y diciéndole que eso es lo que le toca hacer, que eso es lo que le mandan hacer. Y yo no creo que eso nos toque hacer, porque entonces vamos todos a coger una pistola y digamos, es que me mandaron a matar. Y es lo que está pasando, además, que no está lejos de la realidad. Entonces yo pienso que sí debemos ser responsables de nuestros actos, y qué diferente hubiese sido que el asambleísta, en el momento que tenía que hacerlo, le mande a la cárcel a esta persona, o que continúe el proceso para que los jueces decidan, y quizá hoy ya no estaría ahí, y quizá hubiésemos tenido un escarmiento para que no se den este tipo de cosas, Raúl.
0: Sí, estos abusos de poder que presuntamente se están dando, yo creo que son cosas que no deberían estar pasando, y peor acá en la ciudad de Cuenca. Esta ciudad se caracterizaba por hacer política diferente, más lejana de la violencia que está viviéndose en este momento. Yo comencé a ver un estilo bastante bucaramesco en todo lo que se venía manejando en la ciudad.
1: Ya.
0: Entonces eso realmente te da cuenta de que la ciudad se ha perdido incluso hasta identidad, porque nosotros nos identificábamos ante el resto del país como una ciudad que relativamente era culta, tenía otro modo de ver la política, otro modo de hacer el servicio político. Pero ahora yo le veo más apegado hacia ese estilo bucaramesco, ese estilo así de bochinche, de confrontación, que no nos ha llevado a nada bueno, y más bien nos ha llevado a estos momentos, estos episodios como el que tenemos ahorita, de separación total de unos contra otros, y de que los unos se creen los buenos y los otros los malos. Entonces, ese sectarismo que está en este momento implantado en la ciudad.
1: Y si criticas a Zamora eres novoísta, y si criticas a Novoa eres correísta.
0: Y así se vuelve un enredo, es un champú todo esto, sin un poquito de raciocinio de las cosas y de un análisis crítico. La gente no lee, Carmen.
1: Y ese es el real problema.
0: ¿Ya? O sea, nosotros, para poder remitir estos comentarios, hemos leído las sentencias en su gran mayoría, hemos leído los procesos en su gran mayoría, hemos visto los exámenes de Contraloría en su gran mayoría, para poder remitir un criterio, no con simples relatos que se han comenzado a difundir de manera sistemática y coordinada por medios, que esos sí son pautados, Carmen. Entonces, yo te puedo decir, en este momento, la persona que venga a dirigir esta ciudad, porque ya se vienen elecciones, chuta, le va a quedar una dura tarea, Carmen, una dura tarea.
1: Así es, Raúl, yo no quiero irme a terminar este programa sin saludar a todos los amigos que se están conectando. Nos dice, saludos desde Ohio, Estados Unidos, veo su programa, un abrazo fuerte a toda esa comunidad que está interesada por lo que pasa acá. Fabricar narrativas sobre el pago del troll center es una farsa, vaya, investigue, justamente eso es lo que decimos, amigo. No se pueden fabricar falsas narrativas, simplemente se tiene
0: que leer.
1: Se tiene que, y vamos a esperar que la fiscalía esté en investigación. Simplemente estamos diciendo qué es lo que se sabe hasta el momento.
0: Hay muchas cosas que no se pueden dilucidar mientras esté la investigación en proceso. Entonces nosotros estamos esperando ya las emisiones de los exámenes oficiales de la Contraloría para poder dar los criterios ya.
1: Y ahí sí vamos a

0: tener un fuerte debate, amigos, porque entonces tendrán que elegir entre ponerse a favor de quienes ustedes creen y ponerse a favor de una realidad, porque ya cuando esto se demuestre, las cosas van a hacer diferencia. Quiero saludar también a Juan Napoleón Bustillos, que nos dice: saludos, estimados ingenieros, adelante con el programa y felicitaciones. Y a toda esa gente linda, Raúl, se me quedaron más o menos 120 comentarios en el TikTok. Les mando un abrazo fuerte, les he ido leyendo, pero ustedes entiendan que es imposible responderles a todos. Y nada, pues el cariño de todos los domingos, gracias por seguirnos, gracias por estar aquí presente, gracias por debatir a la altura, gracias a las personas que no nos insultan, a las personas que exponen sus criterios sin ofender a los demás, porque así se construye, sobre la diversidad se construye.
1: Y bueno, yo sí les quiero decir también, amigos, Cuenca no se fundó el día de ayer, Cuenca se fundó hace más de 450 años. Han habido maravillosos alcaldes que son los que nos dejaron esta ciudad hermosa que está ahora vendida al turismo. Ahí estuvo Miguel Ángel Estrella, estuvo Alejandro Serrano Aguilar, estuvo hasta el Corcho Cordero, Carmen, estuvo Javier Muñoz Chávez, Severo Espinosa, personajes célebres de acá que dejaron esa ciudad maravillosa y hermosa, que es la que le vendemos al turismo y de la cual nosotros sacamos pecho. Pero si nos ponemos a ver la ciudad actual, la de los alrededores, la que tiene calles de 3 metros, sin retorno, callejones sin salida, sin lastre, sin agua potable, sin alcantarillado, esa es la de las últimas administraciones.
0: La ciudad de los Troll Center, y ahí sí yo sí quiero hacer un énfasis antes de cerrar, porque ya está aquí Marcelito con su programa un SOS, compartiendo vidas con el programa por el Día del Padre. Yo sí les quiero decir que el Troll Center no simplemente es un grupo de personas que están opinando en redes sociales, es una estructura, Raúl, es una estructura organizada para posicionar narrativas, para atacar adversarios, para manipular el debate público, para fabricar tendencias y para simular apoyo o desapoyo ciudadano hacia estos actores. La segunda, porque la investigación no gira únicamente a través de insultos en redes. La investigación se abrió por presunto peculado, es decir, por utilizar dineros públicos para pagar este Troll Center. Esto significa que la pregunta central no solamente está en quién atacaba a quién, sino si se usaron bienes, equipo, dinero, tiempo laboral, contratos o qué tipos de recursos públicos para poder sostener esta operación digital. Y la tercera, Raúl, y la más importante para mí, porque ocurre en Cuenca, la Atenas del Ecuador, en un contexto político local altamente tensionado, sentencia contra el alcalde Zamora por violencia política de género, denuncias del aparato comunicacional, denuncias por los altos montos utilizados en pautaje de nuestros recursos, y por operar políticamente contra opositores, Raúl, contra periodistas, contra investigadores, contra concejales y contra todos los que criticamos y somos incómodos al poder. Entonces, simplemente el dinero público no puede usarse para atacar a los ciudadanos, no puede usarse para fabricar aplausos, no puede usarse para implantar narrativas, para insultar a opositores, no puede usarse para perseguir a periodistas, para acosar a concejales, para manipular la conversación pública. Si una autoridad quiere defenderse políticamente, que lo haga con sus recursos, Raúl.
1: Claro.
0: Que saque de su bolsillo y pague, pero no podemos permitir que con nuestro dinero, que somos quienes necesitamos las obras, quienes necesitamos las vías, la seguridad, se utilice esto. Esto, Raúl, también es violencia política.
1: Completamente.
0: Esto también es violencia política.
1: Y como te decía, y en el programa anterior, y como he venido comentando, empujar a tus enemigos, a tus adversarios, porque no debería haber enemigos, pero a tus adversarios, hacia el humilladero público, por medio de todos estos troll centers, realmente es de cobardes. En todo caso, creo que el programa ha estado bonito, ha estado chévere.
0: Un abrazo fuerte a todos los que no pasamos a responder. La próxima semana retomaremos el tema de seguridad en Cuenca, porque es muy importante, pero teníamos que hacer esta pausa para poder hablar de estos temas que se nos iban quedando. Un abrazo fuerte a todos. 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
1: ¡Chau!
2: 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Cada semana, el gobierno del presidente Daniel Noboa transforma los desafíos en resultados y las promesas en acciones concretas para los ecuatorianos. La seguridad del país se fortalece con hechos. Ecuador y Estados Unidos consolidan su cooperación para combatir al crimen organizado y devolver la paz, la estabilidad y la tranquilidad a las familias ecuatorianas. Además, la firma del decreto que reconoce la existencia de un conflicto armado interno permite fortalecer la cooperación internacional para enfrentar las amenazas que afectan al país. Y porque la seguridad requiere herramientas reales, el ejército ecuatoriano recibió 4 nuevas aeronaves que reforzarán las labores de vigilancia, control y protección.

0: calidad de vida de más de 42,000 habitantes.
1: Esos servicios básicos que vamos a tener va a ser muy importante para nosotros el desarrollo de aquí del Cantón Muelle.
0: El campo ecuatoriano sigue creciendo. 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

0: por la Suprema Estación, la mejor radio del país. Aquí estamos ya, y del mundo mundial, como decía un querido amigo. Y estamos aquí listos para comenzar este bello programa sin antes desearles a cada uno de los padres un hermoso y un feliz día. Ya se está terminando, pero que hayan pasado un momento muy especial con su familia, un momento muy especial con cada una de las personas en las que nos rodean. Hoy ha sido un día súper bonito porque desde la mañana hoy tuve y me desaté de algunas cargas que tenía y pude decirle, alzar la vista y decirle gracias, lo principal, a mi Dios, y honrarle a Él y decirle gracias, gracias por ser mi padre, por adoptarme como su hijo. Y también llamé a algunos papás que me habían criado desde la infancia y les pude decir que cuánto les quería y cuánto les extrañaba, como un saludo muy especial para Don Telmito y también también mi padrino que está en el cielo, mi papá también, pero también al señor Toledo, y a ellos les agradecí mucho por el tiempo, que aunque no siendo familia, aunque no siendo nada, era un simple vecino, me cuidaron mucho. Y quería comenzar haciéndoles una pregunta antes que nosotros, y solo para que se queden en su pensamiento. ¿Alguna vez te has sentido invisible como papá? Sales a las 5 de la mañana, regresas siempre a las 8 p.m. y nadie te dice gracias, nadie te dice nada. Hoy vamos a hablar de ti. Hoy vamos a hablar un momentito de ti. También para que la culpa no te atormente. Vamos con SOS y el tema es muy bonito. Héroes reales. Javi, muy buenas noches, un gusto saludarme y un feliz día. Usted que es, aparte usted, por dos, ¿no es cierto?
1: Por
0: uno
1: tres.
0: Por papá, por tres. Uno por papá, otro por papacito, porque dice que es el galán de todos. Y...
1: No, yo soy solo galán de mi esposa, nada más. No galanteo a nadie más que a mi esposa. Hola amigos, muy buenas noches, qué gusto compartir este domingo especial del Día del Padre. Compartir con ustedes desde acá, desde el papá de las radios, así sería, no, porque no queda la papá, sino el papá de todas las radios, la suprema, la 961. Qué gusto estar acá, un feliz día para todos los padres del mundo, para todos los padres de la suprema también. Les mandamos un fuerte abrazo a todos quienes hacen posible que hoy estemos acá, desde esta cabina, desde donde podemos transmitir para ustedes este programa. Como decía Marcelito, un tema especial, héroes reales.
2: Así. Héroes reales.
1: O reales héroes.
0: Lo mismo.
1: Héroes reales. Y estos no son los que aparecen siempre en los titulares, porque en los titulares muchas de las veces vemos a deportistas, futbolistas, políticos, artistas, famosos. Estos héroes reales son los que muchas de las veces llegan cansados del trabajo a las 6 de la tarde, hacen sacrificios en silencio y dejan huellas eternas en la vida de sus hijos. Esos son los héroes reales. No hablamos de superpoderes, no hablamos que pueden hacer magia, aunque si lo vemos desde ese lado, sí tienen un superpoder. El amor por su familia, la magia de dibujar una sonrisa, la magia de, a pesar de los problemas, poder salir adelante y levantar a sus hijos constantemente. Qué gusto compartir con ustedes, bienvenidos a esta noche desde la 961. No se olviden de enviarnos sus mensajes. Javi Tapia, buenas noches.
3: Buenas noches con todos. Ya es domingo y domingo de SOS Compartiendo Vidas. Un saludo especial hoy en el Día del Padre. Un abrazo de manera particular a todos nuestros amigos que muy gentilmente nos sintonizan fuera del territorio ecuatoriano. Todos los domingos decimos, allá donde haya un cuencano, un ecuatoriano, allá donde haya un padre cuencano y ecuatoriano fuera del territorio de nuestro querido y amado Ecuador, de nuestro querido y amado país, un abrazo caluroso en este Día del Padre. Un abrazo para todos ustedes. Decirles que lo que ustedes están haciendo fuera del territorio lo hacen con mucho fervor, con mucho ahínco, con mucha dedicación por sus familias. Así es que un abrazo especial para ustedes y también para todos nuestros amigos que nos sintonizan a través de la 961, la Suprema Estación. Bienvenidos a esta noche a un programa especial, ¿sí? Y un abrazo a los tiempos, a nuestro querido amigo Javi Rubio, que nos dispensa con su presencia. Buenas noches, Javi.
4: Muy buenas noches, amigos, amigas. Qué gusto poder encontrarnos un domingo más. Gracias a Papá Dios que nos ha permitido un día más de vida. Gracias a todos ustedes por estar en sintonía de este tu programa SOS Compartiendo Vida. Hoy tenemos muchas cosas importantes. Hoy estaremos hablando de esos superhéroes que...

0: que nos hacen pensar, que nos hacen meditar, que nos hacen analizar, no solamente esos superhéroes que los vemos tan inalcanzables por una pantalla de televisión o en el cine. Así que hoy no te puedes despegar de la sintonía de la 96.1 FM, la Suprema Estación, y ya sabes, puedes comunicarte al 0999-961-961 y también por redes sociales de Facebook y YouTube. No sé si estamos en YouTube, así que a los amigos que nos escuchan nos pueden mandar un mensajito a ver si estamos saliendo por YouTube. Bueno, así arrancamos con toda la energía, con toda la alegría, con toda esa buena vibra y ese buen ambiente. Por eso damos paso a nuestro amigo Jeremy. ¿Cómo estamos en este domingo, Jeremy?
1: Saludos cordiales a todos ustedes, amigos. Gracias por acompañarnos en esta noche de SOS Compartiendo Vidas, en un programa muy especial dedicado a todos los papitos supremos que nos están escuchando a través de la FM y a través de Facebook. Sean todos ustedes bienvenidos. Saludos a Javis, a los Javis y a Marcelito en la mesa.
2: Gracias, querido amigos. Ya estamos listos y un saludo muy especial a todas las personas que nos están viendo ya, todos conectados por la FM y también por los que nos están siguiendo en Facebook. Gracias, ya nos enviaron muchos saludos y recuerden, hoy vamos a estar interactuando con todos, papá. Y pues, Javi nos decía la semana anterior, ¿qué opinan hacer un reto? Hacer un detalle, alguna cosa en el que de pronto no me estaba llevando con papá, o de pronto no me he visto con papá hace mucho tiempo, o hubo algo con papá y no hemos solucionado. Hoy llamarle y poderle decir, papá, cuánto te amo, cuánto te extraño, gracias papá, porque esos detalles, esas cosas cambian vidas. Ahí hay una frase muy bonita en el que yo estaba viendo y en el que dice que no nos cansemos de hacer el bien, porque muchas veces tenemos eso en nuestro corazón, ¿no? Nadie nos ha visto, no estamos, o como hijos, nosotros a los padres reclamamos. Pero qué tan bonito puedes decir, hay una frase en la que dice, no nos cansemos de hacer el bien, porque a su tiempo cosecharemos si no desmayamos. Qué tan bonito. Ha habido esas cosas en las que en mi vida anteriormente, y de vez en cuando salen esos Marcelos antiguos en el que era una vida muy difícil, llena de ira, llena de molestia, pero esta frase cambia la vida de una persona, porque Dios viene y nos toca nuestro corazón y dice que poco a poco nos irá cambiando y poco a poco nos irá renovando a cada uno de nosotros. Pero no nos cansemos de hacer el bien, démosle, metámosle ganas, que en algún momento, como hoy, recibí una carta de mi hija, una muy bonita, y también un abrazo de mis dos hijos, de Jorgito y de Lanchi, en el que cambiaron mi rostro de felicidad y me pusieron todo contento. No sé qué ahora, chicos, ¿cuál fue ese abrazo de papá hoy de nuestros hijos a ustedes?
3: Sí, como siempre, un día en el que uno puede sentir ese abrazo no muy cotidiano en el caso de los que tenemos varones. No es muy frecuente un abrazo con los varones. A veces somos un poquito más de una palabra, de un detalle, pero no, hoy con mis hijos pudimos compartir un abrazo, ese abrazo sincero, una bendición, poder compartir incluso el asistir a congregarnos y escuchar la palabra de Dios. Siempre es emocionante, siempre es lleno de alegría. Desde el otro lado, con los brazos extendidos, pero sin tener cómo abrazar a papá, pero es el primer día del padre que no puedo abrazar a papá, pero me hacía reflexionar. Los años anteriores, cuando él estaba, yo decía, ya más tarde le llamo, ya al mediodía le llamo. Y hoy, a las 7:30 a.m, salí de la casa a visitar el cementerio, una tumba, y a expresarle cuánta falta hace. Pero sabiendo que él ya goza de esa morada de Dios también, agradeciéndole por sus valores, por sus enseñanzas, por esos abrazos, porque a pesar de que mi padre era muy ocupado, tenía detalles tan fijos como llamar a las 6:00 a.m, o a veces no hablaba y solo ponía una canción, o mandaba un mensaje muy profundo, o simple y llanamente daba un consejo. Y hoy en la mañana escuchaba la canción, y se las voy a pedir si la podemos poner, la canción de Gerardo Mejía, Sueña, y muchos de los consejos que da en el contexto eran palabras que mi padre me decía, nunca te des por vencido, si los demás te quieren acabar, levántate, haz, y me recordaba los consejos de papá. Pero muy, muy, muy feliz, el estar, hay que disfrutar a las personas que están, hay que abrazar.

0: A las personas que están y a quienes no se han ido y a quienes ya se han ido, honrarlas completamente en ese amor y en esas enseñanzas que nos han dejado.
1: Bueno, el Día del Padre, una celebración especial, ¿no? Por varias cosas. ¿No? Yo tenía planificado muchas cosas dentro del desarrollo para el programa, pero ayer me pasó algo especial, ¿no? Me llegó por casualidad un tweet y no es por casualidad, ¿no? Perdón, un TikTok, estaba revisando, de una persona cercana que hablaba sobre un testimonio particular, inclusive un rato se quebraba y hablaba de su papá y hablaba de dos cosas, del antes y el después, pero del antes y el después de conocer a Dios. Y me impresionó mucho porque muchas de las veces como padres podemos creernos perfectos. Como padres podemos creernos con esa autoridad para imponer inclusive el destino de nuestros hijos. Más allá de siempre buscar esos caminos en medida de que sean buenos y sean correctos, ¿no? Este testimonio de una chica muy, muy guapa que hablaba sobre su papá, cómo era antes y cómo el llegar hacia Dios pudo cambiar tanto, no solo la vida de su padre, sino la vida de sus hijos. Y cómo su padre pudo rehacer muchas cosas que tal vez la arruinó. Ese TikTok es de una chica muy guapa que se llama Mireia Pesantes. Y me dio mucha alegría ver, me dio mucha alegría porque, como digo, cambió el sentido de lo que tenía preparado. Y desde ahí he estado pensando en cómo el hecho de pedir perdón de parte de un padre a sus hijos puede hacer una diferencia impresionante. Cómo el reconocer que el amor de Dios llega a nuestros corazones como padres y que nos da una oportunidad enorme de sanar, no solamente sanar nuestras heridas, sino sanar heridas de nuestros hijos. A veces pensamos que nuestros hijos ya crecen y de cierta manera van asumiendo muchos comportamientos equivocados nuestros y se van dando cuenta solos, cuando cuán necesario es reconocer, pedir perdón y hacer un nuevo camino junto a ellos. Es por eso que esta noche me quiero referir de manera especial a todos esos padres que se dieron cuenta, a todos nosotros que nos dimos cuenta, que muchas de las veces nos equivocamos en el trato, nos equivocamos en la forma, nos equivocamos en algunos aspectos, pero a veces no queremos reconocer porque pensamos que perdemos la autoridad, porque pensamos que si le doy la mano se va a agarrar del codo. Pero cuántas veces esa vulnerabilidad de sentirnos humanos y que también nos equivocamos, ¿no? Cuántas veces el podernos acercar a un hijo y decirle, hijo, me equivoqué, ¿podrías perdonarme? Porque la verdadera hombría no consiste en aparentar perfección, sino en tener humildad para reparar el daño causado. Entonces, esta noche quiero hacer un homenaje especial a todos los padres que alguna vez tuvieron que tomar decisiones, inclusive aquellos padres que hoy están fuera del territorio ecuatoriano, como decía al principio, que tuvieron que abandonar, entre comillas, a sus hijos para buscarles un futuro más prometedor. Y que tal vez la dureza de encontrarse lejos, la dureza de encontrarse en un territorio a veces hostil, con otro idioma, con otras condiciones, puede no ser comprendido versus el hecho de no estar presente en muchas cosas. Entonces, esos padres que sienten esa impotencia de no saber cómo solucionar, entre comillas, algunos problemas, decirles que la vulnerabilidad, que el acercarse a su hijo y decirle perdóname puede valer mucho más que cualquier oro que le pueda conseguir.
0: Sí, y esta noche es una noche en la que el corazón se llena de mucha alegría, de nostalgia también, como lo viví hace un momento, pero es una noche en la que les invitamos a enviar sus mensajes, sus palabras. Nosotros vamos a prestar estas voces chuecas, agudas y feas, roncas, para poder leer esos mensajes para que puedan llegar al corazón de papá. Y empezando, una amiga me envía un mensaje y me dice, Javi, ¿puedes leer una carta, por favor, para mi papá? Es que así que lo voy a leer. Para un papá gruñón. Qué alegría siente mi corazón descubrir que ese papá gruñón, que un día pensó que todo lo hizo,

0: Mal, hoy sus hijos se expresan de él con amor. Un día creí que estaba mal que le pusieras a trabajar tan pequeños, que nunca les dejaras dormir después de las 7 p.m., ni siquiera en vacaciones, que las vacaciones para ellos siempre fueron de muchas más tareas y actividades: fútbol, natación, patinaje, pintura, baile, muay thai, fotografía, diseño gráfico, muchas más. Hoy quiero pedirte que me perdones porque en ese entonces no apoyé tus decisiones. Ahora entiendo que todo lo que hacías era por su bien, que como padre solo querías enseñarles lo mejor y que con sacrificio se logran las cosas. Hoy sabes, por todo lo que tus hijos te han dicho, que lo hiciste bien. Tus hijos te aman y el pasado ya quedó atrás. Feliz Día del Padre, mi amor. Esta carta la manda una querida amiga, Fercita Rubio, para su amado esposo, Marcelito Pesantes, escrita desde su corazón, desde el corazón de sus hijos y expresando ese gran amor, esa gran admiración, esa gran fidelidad que Dios ha ido construyendo en el corazón de esta hermosa familia. Feliz día, Marcelito, con esta carta que le manda Fercita con mucho cariño.
1: Gracias, gracias, Negrita. Gracias, queridos amigos. Realmente es muy difícil hablar, es muy difícil decirles. Solo puedo decirle cuánto les quiero a cada uno de ustedes, ¿no? Cuánto le quiero a mi familia, pero sobre todo, como alguna vez escuchen la palabra de Dios, y cuando yo saltaba y bailaba y decía, ¿por qué lo haces? Porque habiendo podido escoger Dios a tantos, Dios escogió a mí para que pudiera tener amigos así como ustedes, para tener una familia bonita y poder expresarme y decirles cuánto es querer a Dios en el corazón, y que Él puede cambiar cosas maravillosas, Él puede hacer cosas extraordinarias en la vida, ¿no? Él puede cambiar un corazón lleno de piedras a un corazón lleno de carne y que lata y que sea vivo. Yo solo, nadie más que puedo decir gracias a Dios, pude hacer ese cambio, porque ningún esfuerzo del hombre hubiera podido llegar a que devolver el corazón de mi esposa o el corazón de mis hijos, y peor aún, el corazón de ustedes, queridos amigos.
0: Que Dios le bendiga, Marcelito, por ese esfuerzo, ese sacrificio, y porque oye, sus hijos reconocen, y eso es lo válido, porque podemos llenar nuestras paredes de títulos, de logros, de premios, pero no hay nada más grande que ese reconocimiento de que nuestros hijos muchas de las veces hasta renegaron, pero hoy, cuando ya están al frente en la vida, caminando en la calle, dicen, dando gracias a Dios, la base, el soporte que tengo para dar un paso cada vez en mi día viene desde papá y mamá, porque me enseñaron valores, porque me enseñaron el esfuerzo, porque me enseñaron que a pesar de que haya, hay que luchar, hay que cuidar cada centavo, hay que saber de dónde viene. Y qué alegría, Marcelito, que hoy en este día sus hijos y su amada esposa se expresen de esta manera, con un corazón rendido a Dios y reconociendo lo que Dios ha venido haciendo en su vida. Que Dios les bendiga mucho a la familia Pesantes Rubio y a todo lo que involucra, porque atrás de Marcelito, de Fercita, de Mireya, de Angie, de Jorgito, hay muchas vidas que vienen aprendiendo.
2: Recuerden que esta noche estamos hablando de héroes verdaderos, porque muchas de las veces pensamos que un héroe es ese que de pronto recibió un picado de una araña y ahora tiene poderes especiales, o aquel héroe que de pronto tiene características especiales, que tiene una visión de rayos X, etcétera. Y esos héroes que nos han creado la ficción son héroes que de pronto tienen esas características de manera tal vez fortuita o tal vez de alguna manera especial, pero recuerden que los héroes verdaderos se construyen en el día a día, se construyen en aquellas decisiones en las que muchas de las veces son incomprendidas, se construyen también en esa lucha que tal vez no es vista de buena manera, tal vez se construyen muchas de las veces en los errores también, en los errores que se cometen, pero sobre todo, como decía hace un momento, se construye en esa vulnerabilidad, en esa facilidad de poder decir te amo, de poder decir decir perdóname, de poder decir hagamos las cosas nuevamente, de poder decir construyamos un futuro. Esos héroes verdaderos, aquellas personas, aquellos padres que muchas de las veces, luego de arduas horas de trabajo, luego de incomprensión, luego de a veces

0: de tratos injustos, regresa a su casa como ese lugar de descanso, como ese lugar de paz, como ese lugar de amor, para encontrar en su familia, encontrar en sus hijos, encontrar en su esposa la alegría que tal vez no la tiene en varios lugares. Esos son los héroes verdaderos, los héroes que luchan día a día, los héroes que buscan la alegría y la felicidad de su hogar y su casa.
1: Hay una frase en la que me hizo recordar, en la que dicen, alguna vez le hicieron la entrevista a Roberto Gómez Bolaños y decía, ¿cómo puedo explicar un héroe? Héroe dice, mientras hay personajes como Superman o Batman, que son todopoderosos y ellos no tienen miedo a enfrentarse a cualquier problema, el Chapulín es débil, miedoso, pero consciente de sus deficiencias y aún así enfrenta sus problemas. Y así es la persona en la que sigue a Cristo, aunque sabe que es miedo, aunque es temeroso, pero sabe con quién está a su lado, que es Dios.
0: Así es. Esta noche les invitamos a todos y cada uno de ustedes, nuestros amigos que nos sintonizan a través de la 961, a que compartan vida. Cuéntenos, ¿cuál es esa aventura, cuál es esa acción heroica de su papá? ¿Cuál es esa acción que su papá muchas de las veces hizo cuando nosotros éramos pequeños o aún cuando ya éramos más grandes, ¿no? No sé, su papá les cuidó de algún perro, les salvó de un accidente, de algunas. Cuéntenos aquella anécdota en donde su papá fue su héroe personal.
2: Y para irnos al corte, porque ya empiezan a sonar las tijeritas de...
1: ¿Ya llegó con las tijeras?
2: Ya, machete. O sea, yo soy H, él es machete. Un padre verdadero... H machete. Un padre verdadero no es perfecto, se equivoca, se cansa, tiene temores y limitaciones, pero aún así decide permanecer, amar, proteger y guiar. Yo quería hacer referencia a una película de Will Smith, Hancock. Hancock es un hombre que tiene muchos poderes, pero cuando uno va viendo la película, él tiene un desorden completo, adicciones, todo lo hace de mal genio, pero cuando uno va entendiendo la película es porque él pierde su familia, él tiene ese dolor, ¿no? A pesar de ser inmortal, a pesar de tener muchos poderes, ese héroe, cuando le falta algo que es su familia, que es sus hijos, que es, lleva un dolor, que de nada sirven los poderes si es que no hay ese verdadero amor y ese verdadero poder que viene desde la familia, desde ese abrazo de los hijos, desde esa carta al papá gruñón, desde ese abrazo muchas de las veces rápido desde un hijo varón o desde una hija que se pone y se abraza y se cuelga de papá. De todos esos, esa es la fuente de poder. Hancock tenía muchos poderes, pero una vida vacía. Nosotros tenemos una vida llena y tal vez no tenemos superpoderes, pero tenemos el superpoder de amar, acompañar y educar. Javi Rubio.
1: Allá, solo para concretar eso, y eso pasó la semana anterior, ¿se acuerda que usted iba viendo? Cuando una familia se destroza, cuando una esposa se complica, cuando un hijo cae, un padre se destroza, y eso pasó con el peleador del UFC, Topuria, ¿no?
2: Topuria, sí, sí, sí.
1: Justo usted nos estaba haciendo ver la pelea y usted se pasa y me deja a mí cortado.
2: Picadote de ver en de qué terminaba.
1: Tuve que ver al día siguiente, ¿no?
2: ya sabían el resultado.
3: Don. Tenemos mensajes, dice, buenas noches, mis estimados, Marcelito, los tres Javis y Jeremy, dice, Luis Mendieta, gracias por su saludo, también nos mandan por acá un mensajito, dice, también vi ese video sobre la vida de Marcelito, relatada por su hija, como padre de hijos varones, pude servir que ellos, aunque no siempre son expresivos, se buscan la manera para hacerse presentes en estos días y en la vida misma de quienes somos migrantes y que tenemos hijos a la distancia. Así que un saludo también para Hernán allá en los Estados Unidos. Otro mensaje tenemos por acá, dice, quiero mandar un saludo y agradecimiento por todo a mi mejor amigo Daniel Bustos y decirte que lo amo mucho, de parte de Emilio Bustos. Así que gracias por todos esos saludos. Tenemos un audio, pero bueno, estaremos en el siguiente bloque compartiendo esos audios en el bloque Voces para el Cambio. Así que vamos a la pausa. Tenemos ya el tema musical que pedía Javi Rosero, ya está listo. Ah, no, posteriormente. Un tema que mandó Marcelito, dice.
2: Un tema de petición de Marcelito. El primer bloque es de Marcelito.
3: Marcelito, hoy es denle al Marcelito.
0: Pero estamos en el día.

0: del padre. ¿Qué fue esa alegría, esa felicidad? Mi querido Javi. Feliz día del padre.
1: Ahí el Javi anda apagando las pantallas, anda apagando todos los relojes.
2: Ya
1: todo.
2: Circuito, ya mismo nos saca del aire todo, pero ahí vamos.
1: Y un feliz día del padre y seguimos con SOS compartiendo vida. Juntos nos levantamos y con la canción de Jeremy, ahí vamos.
2: Volvemos.
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1: Estamos listos, ya sabes, puedes mandar tus mensajes al 0999-961-961 y también búscanos por hoy en Facebook, porque en YouTube estamos con un bloqueo, así que toda la gente que quiera mirar esos rostros hermosos de los tres padres que están en cámara.
2: Miren, o sea, él está queriendo salir también, ¿no? Ya venga, para que sean los cuatro rostros.
1: Miren esos rostros, pero sonríen. A ver, pueden mirarlos por Facebook, ¿no es cierto? En la página de La Suprema Estación. También manden sus saludos para sus héroes, a quienes ustedes consideren héroes en su vida. Queremos mandar, dice, feliz día, amigos, feliz día del padre, JR Ventas Industria Flotas.
3: Eso lo diga Javier Rosero, ya sabe que es mi perfil dato del.
1: Bueno, Marco Tuba dice, buenas noches, amigos valientes, que papá Dios los bendiga a todos. Jovis Arizaga dice, buenas noches, Marcelito, un saludito para mi esposo, que es un gran padre, mi Leonardo Fares. También Walter Quito nos dice, buenas noches, amigos valientes, saludos para ustedes, y también muy especial para mi papá Jaime Quito, que el día de hoy tuve la dicha de disfrutar con él un almuerzo. Así que sigan disfrutando, no solo el almuerzo, ¿no es cierto? Lola Rubio dice, buenas noches, queridos amigos, espero que lo hayan pasado bien este día especial. Felicidades para todos ustedes, amigos valientes. Mi deseo de corazón, que todo les vaya bien siempre.

0: con el permiso de Dios. Un abrazo. Magus Gómez nos dice: buenas noches, SOS, que Dios los bendiga y cubra con su manto precioso en este perseverar. Un saludo especial para don Luis Gómez, un hombre excepcional que es padre y abuelo. Fercita Morales dice: machete sin filo, dice, pero hoy el Marcelito casi me va chocando. Buenas noches, amigos de SOS. Y Fernandita Rubio nos dice: recuerdo que Marcelito arreglaba lo que se dañaba o rompía en casa. Y mi hijo pequeñito decía: mi papi es un papi de sí poder, por unos dibujos que él veía que se llamaban Bob Construye. Así que Marcelito lo que destruía lo volvía a pegar. Bueno, vamos con la historia de la semana, Javi, cuéntenos.
1: La historia de la semana, el bloque creado en SOS para compartir vida con ustedes. Y en este momento vamos a compartir una historia de la vida real, en donde esta historia buscamos generar reflexión, buscamos sacar de ella algunas conclusiones y compartir vida con ustedes, de que esta historia nos pueda dejar una lección, de que si alguien logró algún resultado, también lo podemos lograr nosotros. Es que así que hoy la historia de la semana viene con un personaje muy conocido, con un personaje que ha sido inclusivo representativo de muchos gremios, de muchas instituciones, por su dedicación, por su esfuerzo. Pero vamos a verle desde otra faceta. Hoy Javier Tapia nos va a contar la otra faceta de este personaje. Javi, la historia de la semana va con usted, con la voz de Hollywood.
2: Bueno, esta historia es una historia interesante, ¿no? Ya Javi lo dijo, es un personaje mundialmente conocido. Es la historia que se llama Cuando un padre también necesita pedir perdón. Es la historia de Nelson Mandela desde la visión de padre. Nelson Mandela es reconocido como uno de los hombres más influyentes del siglo XX. El mundo lo aplaudió por su capacidad de perdonar a quienes lo encarcelaron injustamente durante 27 años y por evitar que Sudáfrica se sumergiera en una guerra civil motivada por el odio y la venganza. Sin embargo, detrás del líder admirado por millones existía una historia mucho más íntima y dolorosa, la de un padre que tuvo que enfrentar las consecuencias de haber estado ausente en la vida de sus hijos. Antes de ser presidente, antes de convertirse en un símbolo mundial de reconciliación, Mandela era un hombre comprometido con la lucha contra el apartheid. Esta causa lo exigió enormes sacrificios. Fue perseguido, escondido y finalmente encarcelado durante casi 3 décadas. Mientras él permanecía tras las rejas, sus hijos crecían. Crecían sin escuchar su voz cada mañana, sin que él los llevara a la escuela, sin verlo en sus cumpleaños, sin recibir un abrazo cuando más lo necesitaba. Sus hijos admiraban al héroe que el mundo celebraba, pero también extrañaban al padre que no había estado presente. Años después, algunos de ellos expresaron públicamente el dolor y el resentimiento que habían experimentado. Uno de sus hijos confesó que había momentos en los que le costaba comprender cómo un hombre podía luchar por la libertad de toda una nación y al mismo tiempo haber estado tan lejos de su propia familia. Y es que una de las realidades más difíciles de aceptar es que alguien puede ser extraordinario en muchos aspectos de la vida y aún así haber fallado profundamente a otros. Cuando Mandela salió de prisión en 1990, tenía la oportunidad de reconstruir un país dividido, pero también enfrentó otro desafío: reconstruir los puentes rotos dentro de su hogar. Él pudo haberse justificado, pudo haber dicho: lo hice por una causa mayor. Pudo haber ignorado el dolor de sus hijos porque millones lo consideraban un héroe, pero eligió otro camino. Reconoció que su ausencia había dejado heridas, escuchó el dolor de sus hijos, aceptó que algunas cicatrices no desaparecerían de la noche a la mañana, comprendió que el amor no exige olvidar inmediatamente, sino tener la disposición de volver a intentarlo. Mandela comenzó a invertir tiempo en sus hijos y nietos, buscó acercarse a ellos, interesarse por sus vidas y recuperar momentos que creyó perdidos para siempre. No todo fue perfecto, no todas las conversaciones fueron fáciles, no todos los abrazos llegaron rápidamente. La reconciliación rara vez es instantánea, es un proceso, es una decisión diaria, es volver a tocar una puerta que quizás antes fue cerrada, es sentarse a escuchar verdades incómodas sin defenderse, es llorar juntos por los daños perdidos, es aprender a construir confianza nuevamente. Y aunque Mandela

0: No pudo cambiar el pasado, sí pudo decidir cómo vivir el tiempo que le quedaba. Años después, su familia reconocería los esfuerzos sinceros que hizo para acercarse a ellos. El hombre que enseñó al mundo que el perdón podía transformar una nación, también entendió que la reconciliación más difícil muchas veces ocurre dentro del hogar, porque es más sencillo perdonar a un desconocido que sanar las heridas provocadas por aquellos que amamos profundamente. Y quizás hoy, mientras escuchamos esta historia, muchos hijos piensan: mi padre estuvo ausente, necesité su apoyo y no estuvo, todavía duele. Y también puede haber padres diciendo en silencio: no supe hacerlo mejor, cometí errores, no sé cómo acercarme después de tanto tiempo. La historia de Mandela nos recuerda que mientras haya vida, hay esperanza. Tal vez no se recuperen los cumpleaños perdidos, tal vez no se puedan borrar las lágrimas derramadas, tal vez nunca exista una familia perfecta, pero siempre existe la posibilidad de escribir un final diferente. Porque un padre no tiene la humildad de decir: hijo, me equivoqué, perdóname. Puede abrir la puerta a un milagro, y un hijo que decide responder: todavía me duele, pero estoy dispuesto a intentarlo, puede romper cadenas de resentimiento que han pasado de generación en generación. La reconciliación no cambia la historia, pero sí cambia el legado. El orgullo hereda distancia, el perdón hereda esperanza. Quizás hoy Dios esté invitando a muchos padres a dar el primer paso, no con grandes discursos, sino con una llamada telefónica, una visita inesperada o una conversación honesta. Y quizás esté invitando a muchos hijos a permitir que Él sane aquello que ningún padre humano pueda llenar completamente, porque el tiempo pasa demasiado rápido. Y llegará el día en que ya no podamos decir aquello que tanto quisimos expresar. Por eso, si todavía hoy hay oportunidades, abracemos. Si todavía hay vida, conversemos. Si todavía hay amor, reconciliémonos. Porque uno de los homenajes más hermosos que un padre puede recibir no es que lo recuerden como un hombre perfecto, sino como un hombre que tuvo el valor de reconocer sus errores y luchar por recuperar el corazón de sus hijos. Y uno de los actos más valientes que un hijo puede realizar es permitir que el perdón tenga la última palabra, como dice en el manual de vida. Él hará volver el corazón de los padres hacia los hijos y el corazón de los hijos hacia los padres. Que ese regreso del corazón sea el verdadero milagro que muchas familias necesiten experimentar hoy. Nelson Mandela, Premio Nobel de la Paz, dejó muchas de esas cosas por buscar a sus hijos, por reconciliarse, porque él entendía que lo más valioso para él eran sus hijos, era su familia. Es la historia de un héroe de carne y hueso, de un hombre que pudo cambiar la historia de una nación y cambiar la historia de la humanidad, que pensó que lo más importante era reconciliar el amor de sus hijos.
1: Y qué bonito poder ver que más allá del héroe mundial, del héroe político, del héroe de su nación, él consideró, reflexionó y ejecutó el poder ser el héroe de su descendencia, de sus generaciones, porque es ahí donde iba a quedar la mayor huella, ¿no? Porque podemos ver a muchos personajes, sean políticos, artistas o todo lo demás, en donde se han preocupado toda su vida de mantener su nombre, de verse bien, pero cuando nos ponemos a escarbar un poquito y vemos las descendencias, vemos completamente un desorden total y no buscamos. A mí me llama mucho la atención, por ejemplo, la firmeza también de Magic Johnson con su hijo, ¿no? O sea, él, el hijo completamente desorientado y todo, y él en la firmeza, Magic Johnson siempre en firmeza, pero no buscando dejar bien su nombre, sino tratando de corregir las generaciones. Al igual lo hace Mandela, lo vemos acá, que a pesar de ya tenerlo todo, de tener un reconocimiento, de tener premios, de tener todo lo que uno podría esperar, mi nombre no se va a borrar, así me vaya yo de este mundo, mi nombre va a estar grabado por muchos años en el corazón, al menos de los compatriotas. Pero él dice: no, hay que grabar en un lugar especial, que es el corazón de mis generaciones, porque no solo regresa a la generación de sus hijos, sino él mira y ve el corazón de su descendencia, de la descendencia de sus hijos, y empieza a dejar algo que es importante, un legado, no herencias, no bienes, no

0: posesiones, sino un legado, ese legado de amor, ese legado de presencia, ese legado de que hoy nos está llamando a nosotros también. Puesto que tengas, posición que tengas, nombre político que tengas, hoy lo que tus hijos necesitan, más que decir soy el hijo del político tal, necesitan tener presente y decir: mi papá siempre estuvo para darme un abrazo, un consejo, para brindarme 5 minutos, para explicarme las cosas, para defenderme, para incluso reprenderme y corregirme cuando yo me equivoqué. Esa presencia es la que Nelson Mandela regresó, retomó y dejó un legado.
1: Es muy importante esa valentía de Nelson Mandela para poder dejar todo lo que le apasionaba, ¿no? Ese amor que tenía por rescatar unas vidas por medio de la política, por medio de cada uno de sus libros que él hacía. Pero qué tan valioso lo que él hizo es dejar eso, lo que él amaba, lo que quería, por algo mucho más valioso, por algo que es lo único que nos van a pasar cuentas, ¿no? Cuando lleguemos. ¿Qué hiciste con tus hijos? ¿Qué hiciste con tu familia?
2: No, ¿qué hiciste con los hijos que yo te puse en tus manos?
1: Esa es la pregunta.
2: Así
1: ¿qué
2: es.
1: Hiciste con tus hijos que yo te puse en tus manos?
2: Así
1: o sea,
2: es.
1: No nos preguntará cuántos libros hicimos.
2: No.
1: O cuántos pasteles hice. O de pronto cuántas pastelerías inauguré.
2: O cuántos ceros hay en la cuenta.
1: O sea, lo que me va a preguntar Dios en el rato que usted, ¿qué hiciste con los hijos que yo te puse? O sea, qué tan fuerte, ¿no?
2: Sí, sí, y ese rendir de cuentas al final es esa oportunidad que nos da Dios de regresar a lo elemental, a lo básico, ¿no? Esta historia en particular, cuando lo analizaba, cuando lo leía, cuando lo preparaba, me motivaba a algo fundamental, ¿no? Muchos padres piensan que de pronto, por estar alejados de sus hijos, ahí terminó todo. Ahí se acabó todo. Bueno, ya nunca más voy a volver a reconciliarme con mis hijos, o nunca más voy a tener la oportunidad de ser nuevamente parte de la vida de mi hijo. Pero Nelson Mandela estuvo 27 años preso. Y antes de eso estuvo 7 años de una lucha por el tema del racismo en Sudáfrica. Y todo ese tiempo pasó alejado de sus hijos, inclusive ya de una siguiente generación, de sus nietos. Pero cuando él salió libre, cuando él tuvo la oportunidad de desarrollarse ya de manera profunda en el tema político y todo eso, dejó a un lado por un momento para buscar lo esencial, para reconciliarse con sus hijos, para reconciliarse con su familia. Cuán importante para aquellas personas que tal vez hoy están diciendo esto ya no es recuperable, o esa relación está terminada, decirles que no todo está terminado. Mientras haya la oportunidad, mientras haya vida, busquemos esa reconciliación, busquemos eso que nos va a poner en orden la vida. Él, Nelson Mandela, entendió que si no ponía en orden su casa, si no ponía en orden su familia, ¿cómo iba a poner en orden una nación entera? Y por eso lo fundamental, una vez que pudo poner en orden su hogar, su familia, encontró tal vez el éxito en su administración y el éxito en lo que hizo con toda una nación.
0: Pero uno puede pensar, Mandela... la preparación, leído, tuvo libros, político, tenía esas habilidades. Entonces, en esas habilidades también tuvo la capacidad de poder hacer. Entonces, tal vez tuvo hasta asesores que le dijeron: oye, mira, yo pienso que lo principal es volver a la familia. Podemos pensar de esa manera y decir: no, lo que pasa es que me está contando una historia de alguien que tenía muchas oportunidades, muchas formas de llegar a hacer eso. Pero Nelson Mandela no toma la decisión en el momento de poder, toma la decisión en el momento de crisis, en el momento en el que dice: esta lucha que yo tuve me alejó tanto que tengo que volver, y luego él tiene el poder. Pero si lo queremos ver desde una persona sencilla, como les decía al inicio, me gustaría mucho hablar también de José, el papá de Jesús, el papá terrenal de Jesús. Y no es una persona de grandes discursos, porque en la Biblia ni siquiera se encuentra una sola palabra dicha por José. No hay una sola palabra dicha por José. No realizó milagros, no fue un rey, no fue profeta, ni siquiera dirigió un ejército. Era un carpintero, simple y llanamente un carpintero, un vendedor, un pastelero, un administrador. Era eso, o sea, era eso, un hombre normal, eso era José. Pero, ¿qué es lo que hizo grande a José? ¿Qué es lo que nos puede recordar? A pesar, Mandela nos deja una gran lección, José nos deja una gran lección. José pudo abandonar a María. El momento en el que le llegó el mensaje, pues haber dicho, ¿sabes qué? Por aquí no es. Yo me voy, por acá, hasta mis tradiciones, mi familia, todo me va a ir mucho mejor. Pero sin embargo, él decide hacer algo muy similar a lo que hace Mandela. Decide quedarse. Porque Mandela también decide quedarse en lo primero, en la familia. Y no quedarse solo en la parte presencial, sino quedarse con ese legado de valores, quedarse con ese legado de enseñanza, de guía, de amor. Entonces, es quedarse grabado. Y José acepta eso, y esto nos deja un mensaje, tanto desde el mensaje de Mandela como desde el mensaje de la Biblia de José. Muchos hijos no necesitan un padre perfecto, un padre famoso. Muchos hijos no necesitan un padre que salga en los titulares. Necesitan que su padre esté presente, que el padre esté presente. Y eso es lo que hace la historia de Mandela tan real, como la hace la historia de José tan real y tan vivible, tan ejecutable, tan adaptable a nuestras vidas. Porque no nos están pidiendo que seamos grandes políticos y que tengamos grandes asesores. Nos pide que tengamos presencia. Lo que le decía la carta de Fercita a Marcelito. No entendía por qué a veces exigías tanto, pero él estuvo siempre presente ahí enseñando, perseverando, teniendo la firmeza en eso. ¿Para qué? Para que hoy sus hijos tengan valores, principios, sean esos hijos que hoy pueden hasta reconocer en público que, a pesar de que muchas de las veces no están de acuerdo, saben y reconocen la grandeza de un padre. Lo han hecho mis hijos también, me lo han dicho varias veces, y no tengo por qué decir lo que no. Mis hijos me han dicho mis errores, como también me han hoy o varios días me dicen cuáles son mis virtudes, qué es lo que admiran, qué es lo que les gusta, qué es lo que debo cambiar. Eso es el quedarse a conversar esos 5 minutos, el poder compartir, como lo hizo Mandela en el regresar, como lo hizo José al tomar una decisión, y como lo hacemos nosotros diariamente al estar con nuestra familia.
1: Es muy difícil tener esas conversaciones como hijo, porque el ego, el trabajo, el verme también, porque si ya soy político famoso, ellos deben entender que yo ya soy una persona del ambiente, ellos deben entender que estoy trabajando, ellos deben entender que estoy haciendo hasta por el bien de ellos.
2: Normalmente pretextos van a sobrar, ¿no? Normalmente van a haber todas esas oportunidades. Pero lo más valioso y lo más importante es regresar a lo elemental, regresar a lo importante, regresar a lo valioso. Y lo elemental, lo valioso, lo importante es justamente restaurar esa relación. Porque la relación de papá, la relación de padre, es una relación que marca el futuro, marca el camino de nuestros hijos. Y por eso, cuán valioso y cuán importante esa responsabilidad, esa tarea que Dios nos ha dado a cada uno de nosotros con la bendición de ser padres. Esa responsabilidad de ser esos encaminadores, ¿no? Hace días escuchaba esas flechas, esos arcos y esas flechas, ¿no? Las flechas que representan a nuestros hijos, y ese arco que representa nuestra perseverancia, nuestra búsqueda de días mejores para ellos. Pero decirles que nunca es tarde, decirles que siempre hay una nueva oportunidad, y que esa oportunidad la aprovechemos para buscar ese amor, para buscar esa reconciliación, para buscar ese perdón. Porque el manual de vida nos enseña muchas cosas, y allá es a donde nosotros nos tenemos que referir. Ese manual de vida nos muestra que la reconciliación siempre comienza cuando alguien da el primer paso, ¿Por qué no ser tú el que esta noche, el que hoy, el que mañana se proponga dar ese primer paso, regresar, decir perdóname, decir hijo me equivoqué, decir papá, padre, papi, como lo traten, me equivoqué yo también? Busquemos ese camino en donde la conversación, el diálogo, ese camino en donde el encontrarse juntos con un mismo objetivo sea esa fuente de un nuevo espacio, de ese sanar a cada uno el corazón para poder arrancar nuevamente.
1: Javi, ¿cómo vamos?
3: Perfectamente bien. Aquí estamos. Ahí, saludos. Saludos para todos los amigos. Cómo no saludar a Miguelito Rodas, que siempre está en la sintonía de nuestro programa. También a Carmencita Íñiguez. Queremos saludar, cómo no, a Delia Campoverde, Angélica Moreno, Mónica Merchán, también la jefa está ahí, pilas con nuestra programación, así que

0: A todos ustedes, a Juan Carlos López, a Rolando Isaías Calle, Andrés Cabrera, en fin, tantos mensajes para todos ustedes, saludos en este programa. Así que tenemos un tema, Jeremy, ¿qué tema tenemos? Cuéntenos.
1: Tenemos el tema solicitado por Javi Sueñaje de Gerardo Mejía, así que regresamos en un instante y volvemos con Voces para el Cambio. No se despegue de la sintonía.
2: Vamos con todos los mensajes ya.
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5: Check. Probando. Esta canción dedicada a esa gente que sueña pero que trabaja todos los días para hacer ese sueño realidad.

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1: Oiga, oiga, oiga, ¿qué tal por acá? Hay resentimiento, dolor, pena en el corazón. Ayer, tristeza, tristeza en el país, pero vamos a ponerle alegría, ¿no es cierto? Vamos a ponerle alegría.
2: A ponerle sabor.
1: Resultados deportivos, no nos bajen el autoestima, sino sea una experiencia para seguir creciendo como país. Así que tenemos ya listo un video donde estaremos abordando unas preguntitas que en algún lugar de la ciudad se consultaron a todos los transeúntes. Así que, ¿está o no está?
3: Sí, ya está listo.
1: ¿Está listo, Marcelito?
3: Te mando una reflexión, el Danielito. Ah, un saludo muy especial a Danielito, gracias a nuestro reportero. Pero parece que hoy ha quedado amargado la selección, mandado un... Pero me parece muy bien algún pensamiento sobre él. Vamos a ver lo que él dice. Jeremy.
4: Hoy vi una imagen que hablaba de los verdaderos héroes y me hizo pensar en mi padre. Cuando somos niños, creemos que los héroes tienen capa y superpoderes. Pero con los años descubrimos que muchos de ellos estuvieron siempre en casa.
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4: Mi padre no podía volar, tampoco tenía fuerza sobrenatural y mucho menos se parecía a un actor de película. Pero trabajó, luchó, sacó.

0: Y a quienes todavía tienen a su padre junto, no esperen una fecha especial. Abrácenlo, llámenle y díganle cuánto le quieren.
1: Y cómo no.
0: Porque los verdaderos héroes no usan capa. Los verdaderos héroes nos toman de la mano y nos enseñan a caminar por la vida. Feliz Día del Padre para quienes están presentes, para quienes están lejos y para quienes viven eternamente en nuestros recuerdos.
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2: Reflexiones que nos llaman a la meditación, que nos llaman al análisis, que nos llaman a la comprensión, que nos dan mensaje, que nos ayudan a crecer. Así que, algún comentario del audio y video.
3: Haga la pregunta que él hizo, Javi, a todos nosotros. Si tuvieras y tuvieras la última oportunidad o una conversación con él, ¿qué le dirías?
2: A ver, Mesa, responde.
4: Bueno, ¿qué le dirías? Yo quiero arrancar, ¿no? Mi padre falleció ya hace 33 años y lo siento fresco, lo siento todavía cercano. Muchas de las cosas que he vivido, no la he vivido junto a mi padre, y hoy puedo decirle que todavía le extraño mucho, extraño su forma de hablar conmigo, extraño su forma de acercarse, le extraño muchas de sus cosas, ¿no? Y si hoy tuviera la oportunidad de tener una conversación, que le doy gracias a Dios porque las tuve muchísimas conversaciones con mi papá. Tuve una relación muy, muy cercana con mi papá y hoy pudiera tener una conversación más, pero cómo no darle las gracias y decirle gracias por el tiempo que me dedicó, por el esfuerzo que me dedicó, por el sacrificio que me dedicó, por muchas cosas que él dejó a un lado por estar conmigo. Entonces, decirle gracias y mil veces gracias por ese amor profundo que me dio. Fue un padre muy presente, un padre muy cercano. Recuerdo muchos de sus abrazos, recuerdo mucho de su cercanía para conmigo. Y cómo no darle las gracias, aún después de 33 años que no le he podido compartir.
5: Y decía Daniel en el mensaje y puso una canción que estremece el corazón, que es esa canción de Kany García. Y sí, si tuviera la oportunidad, contando brevemente, esta semana mi papá falleció hace 7 meses y esta semana mi mamá nos había pedido que para el Día del Padre ella quería que ya la lápida, la tumba donde está mi papá, esté ya nuevamente arreglada. En ese lugar están los restos de papá y los restos de un hermano, y decidimos hacerlo de una manera distinta, porque muchas de las veces es fácil coger y decir, bueno, pon 300, 400, págale al señor Quito y hazle que te haga algo. Y cuando hablábamos con mis hermanos, dijimos, hagamos lo que él nos enseñó. Mi papá era fanático de, a pesar de tener los recursos de poderlo hacer, de poder contratar a una persona, no sé, si para que arregle la casa, cambie alguna cosa, él decía, no, hagámoslo nosotros. Y estas 2 semanas fueron de mucho trabajo, el trabajo laboral, y el trabajo de hermanos, de poder estar ahí, y logramos hacer algo que el día de ayer hicimos la presentación final de la obra, toda la familia, y les decíamos eso, ¿no? Eso fue lo que él nos enseñó, a ser esforzados, a ser valientes, a ser ingeniosos. Yo sé que tal vez si yo contrato a un maestro artesano que hacen un excelente trabajo, tal vez hubiera sido más pulido, hubiera sido más brillante, pero esta es la manera de papá. Esa era la manera de papá, de hacerlo él mismo. Si él tenía que armar algo, él se ingeniaba cómo hacer. Por eso, si pudiera tener una nueva conversación, es igualmente que como lo decía Daniel, como lo decía Javi. Gracias. Gracias por esa dedicación, por los valores, por el esfuerzo. Gracias por no darse por vencido, porque sí fuimos... no sé si todos, pero al menos de mi familia, mis hermanos y yo, sí fuimos muy complicados. Creo que le sacamos muchas canas verdes a papá, pero nunca desistió, nunca se enojó, nunca dejó de amarnos, nunca dejó de abrazarnos, a pesar de que los

0: últimos años de su vida fue un poco más limitada. Siempre impuso autoridad, impuso amor, impuso unión. Estuvo preocupado todos los viernes de generar algo para que nos podamos reunir. Y muchas de las veces él decía, les invito a comer hamburguesas. Entonces uno decía, bueno, vamos y merendamos hamburguesas en la casa de él. Pero él tenía la capacidad de sobredimensionar. Y él preparaba 3 hamburguesas de doble carne para cada uno. Y uno tenía que decir de consumir, porque él decía, come, te preparé para ti. Y en eso había mucho amor, porque a él le gustaba eso, compartir, preparar, hacer. Es mi última, si pudiera volver a conversar con él, a pesar de que tuviera muchas preguntas, muchos por qué, solo quisiera decirle gracias. Gracias por eso, por ser ese héroe que hoy me ha servido sus enseñanzas para poder decir, hagamos esto de esta manera. Yo sé que esto se une de esta manera. Yo sé que estos materiales funcionan así, porque él me enseñó desde muy pequeño, desde la escuela me enseñaba a hacer las cosas para poder lograr. Y gracias por esa creatividad, gracias por tus abrazos, gracias por todo lo que fuiste papá en mi vida. Sería mi nueva conversación con él.
1: Hay algo en el que, si a mí me tocara tener esa última conversación, y justo ahí está la foto, le mandé a Jeremy, bueno, no le pone el video, solo la foto de mi viejo, y yo le decía de cariño, así como la mira, ella me pone, yo ya me reía porque decía, me pone un apodo, y yo le decía a él, mi papá es del de la casa, el de la chompita medio cafecita, él, y yo le dijera viejo loco, yo le decía, y decía viejo loco, y yo le decía cuánto le quiero, pero lo único que no le dije era que me perdone, porque tuve el mejor papá del mundo, pero no aproveché. Estaba andando en las calles distraído, estaba andando con mis amigos distraído, estaba andando haciendo cosas como que menos importantes, pero me olvidé de decir, y estás con él en esas conversaciones, como usted dice, cómo hubiera querido estar en una comida, cómo hubiera querido estar con algo con él, y no lo tuve. Era de las personas mayores esforzadas en el mundo, no sé si alguien tuviera ese superpoder de poder trabajar así. Tenía muchas enfermedades y una de ellas tenía varices en sus piernitas, en el que no podía caminar, y los varices de él eran de abiertos, o sea, eran de herida. Él no tenía piel en sus piernas, él tenía herida. Y cuando yo le digo a mi hermano, me chanqué el dedo o me entró una astilla en el dedo, y algunas veces uno casi no puede trabajar, y yo siempre le digo a mi hermano, ¿y cómo él hacía? O sea, ¿cómo él podía trabajar tan fuerte, esforzarse tanto, con tanto dolor? Y podía brindar tanto amor, porque aunque le dolía tanto, y algunas veces él venía gritando al hospital, en el que decía, córtenme las piernas porque yo no aguantaba tanto el dolor, él podía brindar tanto amor. Recuerdo como así de hermoso, cuando él, llegué un año viejo a las 2 de la mañana y él me dijo, te hice año viejo a ti y te estaba esperando, recién acabé de quemar el año viejo, te quiero mucho, y cómo me arrepentí de no haber llegado ahí. Y estaba yo mareado, botado en un rincón de una casa cualquiera, no sé ni de qué casa, y me hubiera encantado estar con papá. Como dijo Javi, papá era el que enseñaba a hacer el año viejo, papá era el que enseñaba todo, y esa vez no estaba con él, y quería decir que me perdone. Eso hubiera sido mi conversación.
2: Bueno, continuamos con más, así que tenemos más mensajes.
1: Usted ponga la felicidad porque estamos tristes.
2: Tiempo, Randy, o sea, nos comenta.
0: O sea, con la pregunta nos destroza el corazón y dice, ya, bueno, ya sigamos. Póngale sabor, entonces, dele.
2: Tiempo, Randy nos dice, buenas noches. Yo lo sueño a mi abuelo Miguel. Nos enseñó respeto y honradez. Nunca olvidar esas enseñanzas. Ahora mi papá se vino de Cuenca acá a Loja. Aquí lo tenemos, un amigo entrañable. Si pueden, pongan esa canción de Roberto Carlos, Viejo, mi querido viejo.
0: Viejo, no, pero ese es de Piero, no es de Piero. Bueno, no sé, busquemos, tal vez hay alguna versión de Roberto Carlos.
2: Ahí hay una versión en portugués. Y, que nos mande el enlace.
0: Y qué bonito que nuestro amigo nos diga. hoy papá está acá con Loja, estaba en Cuenca y hoy que vino acá. Porque a veces cuando papá llega de no ser parte de nuestras vidas, de no compartir al menos del mismo territorio, Cuenca y Loja son 3 horas y media de distancia, 2 culturas distintas. Si él nos dice, papá llegó acá y es ese amigo entrañable. No marca la distancia, la cultura, los años, marca el amor que hay entre esas dos generaciones. Y ese amor debe ser cascada para más generaciones, porque lo ilógico, pero que se da, es que hay familias que han tenido buenos padres, hijos que han tenido buenos padres, pero que no son buenos padres. Y qué hermoso hoy poder escuchar a Randy que diga, mira, acá está mi viejo, mi papá conmigo, comparte conmigo, es mi amigo entrañable, y por ende todas las enseñanzas de él yo las estoy derramando a mi descendencia, a mi familia, porque en vano sería que tu papá sea extraordinario y yo hacer las cosas completamente distintas. Estoy seguro que muchos personajes que decidieron hacer mal tuvieron buenos padres, pero lamentablemente tomaron malas decisiones.
2: Tenemos un audio, sí, lo escuchamos. Acelérele un poquito nada más.
3: Buenas noches, mis estimados de SOS. Un lindo saludo, mi estimado Marcelito. Y si bien es cierto, ojalá hayamos tenido, pues, entre todos los papás, así sea, un bonito día. De mi parte, le saluda Héctor Naula, muy agradecido con mis hijos, Adrián, Miguel Ángel, Paulito, que han disfrutado con su papá, dando gracias a Dios, los tengo presentes. No puedo hablar de la misma dicha porque, como si bien es cierto lo que están narrando hoy en día ustedes, no todos hemos podido disfrutar al lado de sus padres. En mi caso, yo me quedé de muy, muy corta edad, ni siquiera podía caminar para ahora tener mis 42 años con mi papá, pero aún lo recuerdo, lo amo, y en verdad es un poco medio triste, un poco medio doloroso, pero vamos ahora al caso. Ahora teniendo ya una familia, un hermoso esposo, hablo de mi querida esposa Cecilia Castillo, teniendo hoy en día, ahora es cuando uno se va dando en cuenta las cosas que uno va adquiriendo durante los años. Eso no más le puedo compartir, es un poco medio penoso, un poco medio doloroso, pero en verdad hay que saber aprovechar, no solamente porque es el día del padre, y no tampoco solamente porque fuera el día de la mamá, ni tampoco porque fuera el día del niño. No, hay que adorarnos, hay que apreciarnos en familia, siempre y cuando estemos ahora con un poco de salud y con plena vida. Esa nomás, mi querido SOS, Marcelito, a su agrupación, un gran saludo. Héctor Navarro les vuelve, les repite, les saluda. Tengan una linda noche, excelente programa. Les estoy mirando por Facebook.
4: Gracias a nuestro querido amigo. Un saludo y un abrazo también en este Día del Padre. Qué alegría y qué felicidad poder reconocer el amor de su familia, reconocer el amor de su entorno cercano. Aún a pesar de haber tenido tal vez esa falta de su papá desde temprana edad, pero cómo reconocer lo valioso, lo importante de ser ese papá, de ser ese legado para sus hijos. Y así muchos papás que nos escuchan esta noche, a veces podemos nosotros justificar de cierta manera nuestro comportamiento por nuestras experiencias, ¿no? Y decir, bueno, yo no tuve un buen papá, o no tuve un papá, y por eso no puedo ser un buen papá. Y cómo romper esa cadena surge a raíz de algo maravilloso, ¿no? De ese amor que se puede expresar para con sus hijos. Y tenga la plena seguridad que las siguientes generaciones tendrán ese aprendizaje en su corazón y podrán replicar ese comportamiento de su hogar en los hogares de ellos también.
2: Tenemos más audios, así que los escuchamos.
5: Oh, Marcelito, Dios te bendiga. Y por todo lo que ha hecho por su familia. Súper, súper, una persona súper, súper especial. Y a todos ustedes también un fuerte abrazo. Y en honor a usted, me estoy comiendo la tortita de Marcelito. muy rica la tortita siempre. Felicidades, Marcelito. Feliz día. Y que Dios te bendiga por muchos, muchos años más.
1: Gracias, querido amigo, muy amable. Gracias por su saludo, gracias por su detalle también.
2: Fabricio,
1: gracias
2: David
1: por todo.
2: Simba.
1: Mauricio.
2: Fabricio.
1: Gracias, David. Fabricio. Le agradezco mucho, igual por todos los de la mesa. Le agradecemos mucho. Y a usted también, que tenga un hermoso día, que esté lleno de armonía con su familia.
2: Freddy nos dice: hoy festejamos el Día del Padre, pero no nos acordamos del Padre principal, nuestro Padre Dios, que nos ha dado todo.
0: Y bueno, no creo que no nos acordemos, porque yo pienso que al menos de quienes estamos sentados acá y a muchos padres, el referente de padre es Dios. Para nosotros, ni nuestros padres son el referente. Nos han dejado enseñanzas, legado, instrucciones, pero el referente de cómo ser un buen padre es Dios.

0: el día viernes leía sobre el libro de Oseas, el capítulo 2, ¿no? Y ahí vemos a Dios en su manera más verdadera de verlo como padre, porque principalmente empieza reprendiendo, empieza quitando, empieza disciplinando a su pueblo, a sus hijos, y luego empieza con el versículo que se lo reconoce como uno de los versículos más tiernos de la Biblia. En Oseas 2:14 dice: te llevaré al desierto y te volveré a enamorar, y te volveré a...
1: Y te haré que te vuelvas a enamorar
0: de mí. Pero no dice que te llevaré a que sufras, sino te llevaré a ese lugar para amarte, para enseñarte. Y ese es el referente de padres. Que así que si hoy yo tengo otro referente al padre pobre, padre rico, no sé, muchos referentes, mire, volteemos nuestra mirada hacia Dios, porque Él es el referente de padre. Nos corrige, nos ama, nos guía constantemente. Y ese referente, yo les decía, iba a hablar de dos personajes, lo sigo viendo en José, porque José hace dos cosas que Dios hace con nosotros. José protege a su familia. Cuando Herodes empieza a buscar a matar a todos los niños y empieza a hacer, José toma decisiones y protege a su familia. Hoy el Herodes de nuestra familia son las redes sociales, las adicciones, el mundo, el consumismo está queriendo devorar a nuestros niños. Por eso nosotros debemos ser como José, obedientes a Dios, de tener ese referente de Dios para poder proteger a nuestra familia. Entonces se trata de proteger y de obedecer. Entonces cuando yo tengo ese referente, así como lo tuvo José, así como lo hoy puedo celebrar el Día del Padre con mucho anhelo, con mucho, tal vez no con muchos bombos y platillos, pero sí con la felicidad de que algo estoy haciendo en pos de imitar ese referente que Dios tiene con nosotros.
2: Así es, tengo un mensaje por acá muy bonito. Nos dicen: buenas noches, estimados amigos de SOS. Respetando todos los criterios, para mí mi padre es mi abuelo, alejito de mi corazón. Sin rencor alguno puedo expresar que bendita la decisión que tomó mi padre biológico e hizo que él estuviera ausente de mi vida, porque me crió un caballero y una dama excepcional que con mucho amor formaron en mí un criterio propio, en donde he perdonado a mi padre biológico desde la oración, porque así entiendo que Dios hizo las cosas. En muchos casos es mejor tener un padre ausente que un padre hiriente. Saludos y que Dios los bendiga.
1: Bueno, siempre lo maravilloso de Dios, ¿no? Que nos da la oportunidad de hacer algo importante, ¿no? Tener alguien que nos cuide, en este caso su abuelito, que cumplió una función, tal vez de encargo, porque no es su función principal, pero una función que la asumió con mucho cariño, con mucho amor, y que le dio valores, le dio un sinnúmero de cosas. Y qué bueno que haya podido reconciliarse también con su padre biológico, porque eso es importante. Hoy en la historia de la semana veíamos cómo un personaje tan influyente en el mundo como Nelson Mandela vio que era importante para poder dirigir a su nación el poder reconciliarse con sus hijos. Así también le puedo decir que tan valioso y tan importante para usted, para conseguir éxitos y logros en su vida, parte a raíz de reconciliarse con su padre. En el manual de vida hay una instrucción básica importante que dice que nosotros tenemos que honrar a nuestros padres y a nuestras madres. Y el honrar a nuestros padres es justamente eso, el darles el espacio, el valor y la importancia que se merecen en nuestras vidas.
0: Aunque tu padre y tu madre te abandonaran, yo jamás te abandonaré. Y alguien dice, ¿y cómo veo eso? Como lo relata nuestro amigo en el mensaje, Dios nunca le abandonó porque le puso al abuelo para que le pueda guiar. Pero así como le puso al abuelo, puso la sabiduría, el amor, como lo dice todo un caballero, que yo lo puedo también replicar. Hoy mi abuelo ya no es el abuelo que sale, que me llama y me dice: acompáñame a ver este tema de mi carro, ayúdame a pasar Cuencair. Pero es un abuelo que cuando yo le voy a visitar, tal vez ya un poco más limitado de sus movimientos, sigue siendo ese caballero que saluda, que me ha dejado muchas enseñanzas. Entonces, si tu padre y tu madre te abandonaran, yo no te voy a abandonar. Y esa es la promesa que él nos hizo y se le está cumpliendo en su vida a través de este caballero que es su abuelo. Por eso abrácelo mucho. Y de la misma manera, qué grato saber lo que usted dice. En oración usted ha podido perdonar a aquel padre que lo creó a usted. Y sí, y eso es lo mejor, poder soltar para no vivir con amarguras, porque lamentablemente los hombres nos equivocamos, tomamos decisiones equivocadas, pero Dios utiliza

0: esos propósitos, esas situaciones para un propósito mayor. Y hoy su vida está alineada a Dios, hoy su vida lleva porque tuvo un varón, un caballero que Dios puso en su camino. Felicitaciones por ese gran legado que su abuelo ha ido dejando en usted. Abrácelo, mímelo, si todavía está con usted, y si no, siga honrando su nombre y cada una de sus enseñanzas.
1: Más mensajes a ti. Marcelito, que está calladito hoy día.
2: Hoy día me dejaron calladito, con tanto mensaje, con tanta sacudida. Me dejaron meditando nada más. ¿Cómo poder seguir dándole con todas esas fuerzas y energías sin separarme de la mano de Dios, no?
1: Dice, hoy estamos esperando como el día de la madre, dice, las flores, los caramelos, las tortas, y seguimos esperando.
2: Ya mismo llegan. Ya mismo llegan las lámparas, han llegado.
0: No hay ni jugo.
2: Ya mismo llegan con las lámparas.
0: No hay ni jugo ni para tomar hoy día. Nosotros, peor premio para.
2: No traería jugo, Javi.
0: Estaba cerrada la tienda de la esquina.
1: No,
0: hay que hacer un mensaje de recordatorio para el vecino que abra la tienda los domingos. Si no, ¿qué tomamos?
2: Ni el Pino Clean no ha traído, si esta persona no le vea,
0: pero bueno, vamos. ¿Qué mensaje tenemos?
1: Marta González nos dice: buenas noches, amigos, hermoso programa, y me encantó escuchar el tema de hoy. Qué gran enseñanza de aprender a pedir perdón y también el aprender a perdonar. Gracias, saludos a todos los papitos, Dios los bendiga.
2: Hay algo muy importante, ¿no? Es la llave principal para el reino de los cielos, ¿no? Porque en nuestra oración que Jesús nos enseña, Él dice: perdona nuestras ofensas.
3: Como también nosotros perdonamos a los que nos...
2: O sea, esa es la llave, ¿no es cierto? No hay otro, porque si deseamos es perdonar primero para que me perdone, o sea, no hay... Esa es la llave secreta de todo, me parece.
1: Sí. Por acá Randy nos dice, complementando el mensaje anterior, dice: acá las tardes, o sea, acá en Loja, las tardes de cafecito con mi papá y hermanos nos cae al pelo, dice.
0: Sí, estuve.
1: Cafecito lojano.
0: O sea, si hay el tamal lojano, ¿por qué se va
2: al otro extremo? O sea, ¿dónde? ¿Y el tamal lojano qué es, de perro o de burro?
0: Carne de cerdo lleva el tamal. El tamal lojano.
2: Ah, no es así otro, no.
0: No, no, no.
2: O sea, como dicen, así, o sea, yo como no conozco Loja, disculpe. Un saludo muy especial, Andy. Disculpe, una broma.
0: Un fuerte abrazo a todos quienes nos escuchan desde la Centinela del Sur.
3: Qué linda oportunidad de compartir, ¿no? De esos espacios de compartir, porque más allá del día a día, del ajetreo, del corre-corre, el tener esos espacios para compartir, no es otra cosa más que esa gratitud para con esas personas, ¿no? El tener ese espacio del cafecito que ya lamentablemente se está perdiendo, ¿no? Un espacio en donde es el pretexto ideal para saber cómo están, para saber cómo surge el día a día. Y qué chévere que pueda gozar de esos espacios para compartir y compartir de esa manera.
0: Y qué pena que se pierdan porque priorizamos otras cosas, ¿no? Porque ya no hay el cafecito de la tarde. No, porque la nutricionista dijo que tal a tal hora.
2: Ya no tome café, papá.
0: Que ya no tome café, no sé, y hay tantas cosas, que el azúcar, pancito, que la cafeína, que el pancito, que no sé qué. Pero limitémonos en otras cosas, pero ese cafecito de la tarde que es del diálogo, de la conversación, del descanso, del encuentro. Rompan los esquemas, o sea, sí, cuiden su salud, no les decimos que no la cuiden, pero busquen la manera de que no se pierdan esos espacios. Si tal vez papá ya no puede un café, compartan un vaso de agua, pero una agüita de anís, algo. Pero no es el alimento, es el compartir, el abrazo, el sentirse. Yo cuando mi abuelita vivía con nosotros, era tan indispensable para ella el café de la tarde, que preparaba cualquier cosa, cualquier golosina que ella tenía con lo que se podía encontrar y la hacía, pero era porque yo le veía cómo tenía ese gusto de sentarse con su hija y conversar, escucharle qué fue lo que hizo, cómo le fue en sus clases, que entonces no era lo que se servía era la añadidura, pero lo que verdaderamente se disfrutaba era el amor, el diálogo, el poder estar.
3: Yo todavía disfruto de ese café, ¿no? Hoy disfruto con mi mamá y me causa sonrisa, porque cuando llego a tomar el café con mi mamá, mi mamá no para de hablar, y yo me río porque digo, ¿cuánto tiempo o cuántas cosas necesitará decir que cuando compartimos el tiempo de cafecito, unos 20 minutos, una media hora, y ella no para

0: De hablar y yo me río porque me da mucha alegría saber que puedo compartir un espacio de tiempo con ella, ¿no? Y así les invitamos a los que todavía tienen la dicha de tener a sus padres, a sus abuelitos, a compartir esos espacios de tiempo, ese cafecito que no solamente, como decía Javi, es el alimento, sino es esa compañía, ese estar acompañado, esa búsqueda de hablar, ¿no? De expresar.
1: Esa armonía. Y hay algo muy importante, y cuando nosotros podemos entender los verdaderos lenguajes del amor, porque como padres de pronto no son esos querendones que abrazan, ¿no? O te están diciendo, te amo, mijo, no tienes idea, te amo con todo mi corazón. O sea, no te dicen, pero es que te preparen una agüita de hierba Luisa, o te, a la que me gustaba y que siempre está ahí, de mi abuelita presente, el agua de nogal con panela. Qué espectacular, o sea, era maravilloso estar con la abuela y tomar eso y compartir, y que se vuelvan a repetir, si es verdad, como usted dice, yo me voy donde mamá y espera, y cualquier cosa ella se inventa para reunirnos a todos, cualquier cosa ella se inventa.
2: Por acá más mensajes, don Randy nos dice, ya lo animaría a mi papá para ir a dar una vuelta por allá, darán la dirección para llevarles cafecito lojano.
0: Che, muchas gracias. Qué muchas rico.
2: Gracias. Por acá también hay.
1: ¿Y tamales otros de burro o de? Ya no, de broma. Ya.
3: Tamal de maíz.
2: Ya no de burro.
0: También es bastante delicioso.
2: Sí, muy delicioso. A ver.
3: Es más, si desea poner cuña el tamal lojano, bienvenido sea.
2: Iván Eduardo Barros, buenas noches, amigos valientes, feliz día del padre, Eduardito, un abrazo grande.
1: A caracho. Usted diga, a tu papi negrito, feliz día.
2: Papi
1: diga.
2: Negrito, dice.
0: Tu papi negrito. Un abrazo,
3: Eduardito. Eduardito.
0: Se le extraña mucho verle.
3: Escucharle.
2: No ha aparecido, dice.
3: Será un gusto verle.
2: Delia Campoverde.
1: Me llega esa frase.
0: Este martes, no se pierda, este martes, invitado, cordialmente.
2: Delia Campoverde nos dice, espero que hayan tenido un lindo día de los padres, amigos, felicidades por tan lindo programa. Lola Rubio nos dice, yo recuerdo que nos levantaba nuestro papá a las 4 de la mañana a rezar el Santo Rosario, son enseñanzas que quedaron de por vida, ya no está, pero quedaron sus recuerdos.
3: Qué hermoso que queden esas enseñanzas y voy al segundo personaje del cual quería yo hablar, que era Jairo. Jairo era una persona importante, como lo era Mandela, como y él era jefe de la sinagoga, ¿no? Pero cuando hay un momento en el que su hija tiene un quebranto de salud, y al igual que lo que decía Delia, los papás saben cuándo pedir ayuda y a quién pedir ayuda. Y Jairo, teniendo toda su posición, teniendo el dinero, no acude a los científicos, no acude, sino sabe a quién tiene que acudir. Y qué hermoso que Delia, su papá, o Lolita Rubio, no se me perdí quién fue el que mandó. Lolita Rubio decía, nos enseña a quién debemos acudir, a dónde debemos ir y a quién darle las primicias. Jairo reconoce que él necesita ayuda, y a veces sabemos muchos hombres que hemos sido educados para aparentar fortaleza permanente, pero Jairo hace lo contrario, se quebranta y se pone de rodillas, teniendo la posición, teniendo el dinero, teniendo todo, se pone de rodillas ante Jesús y le pide que por favor ayude a sanar a su hija. Y los verdaderos héroes son los que no son los que nunca lloran, son los que saben dónde buscar ayuda. No es que el héroe es aquel que es de roca y que no es invencible, no, es el que, al igual que el papá de Lolita, que le enseñó a orar, a darle las primicias a Dios, al igual que Jairo, que salió a buscar. Son esos padres que saben dónde buscar ayuda y cómo se pelea. Las peleas hoy en día, que son peleas espirituales, no se las gana con armas, bombas nucleares, con los mejores tratados. Se los gana de rodillas, pidiendo y dándole al Señor el señorío que tiene en nuestras vidas. Jairo, al igual que muchos padres, no se rinden, no dejan de buscar soluciones, no dejan de creer. Todo padre conoce esa sensación de querer cargar el dolor de sus hijos sobre sus propios hombros, pero él, y al igual que este padre que le enseñó a orar todas las mañanas, sabe dónde ir, a quién acudir, y es de la invitación. Hoy como padre no solo nos quedemos como proveedores, sino también seamos esos guías, esas personas que edifiquemos a nuestros hijos, que llevemos a los pies de Cristo.
1: Hay algo que quería mandar, ahí hay una fotito, Jeremy, no sé si le podemos poner. un saludo muy especial a nuestro querido amigo, no sé si recuerdan de él, estábamos hace mucho tiempo en Valientes, nuestro querido amigo Tigre, ¿se acuerdan del Tigre?
3: El Tigre, claro.
1: Ahí está. Y la sobrina de él le manda un saludo muy especial.
2: Ahí la foto, Marcelito.
1: Ahí está, en SOS, ¿no estaba ya?
2: No he enviado, Marcelito. Marcelito.
3: Creo que le volvió a mandar a la sobrina la...
1: No, sí está.
2: Ahorita.
1: Le llega el internet, conéctese.
0: Nuestro querido amigo Tigre.
1: Sí, a nuestro querido amigo Tigre, la sobrina le manda este saludo. Dice, crecí con la certeza de que nunca estaría sola, porque te tenía a ti. Gracias por cada abrazo, por protegerme y por la enseñanza, lo que significa el amor incondicional. Que... dice, muy amable, este querido saludo y gracias, dice, a todo el panel de SOS por mandarle saludito a mi querido tío. Ahí está el Tigre, ¿no? Siempre bien puesto ese Tigre. Sí, le encontré el otro día y estaba ahí en un concierto. Ahora hacen los conciertos tan pequeñitos de ver 70 y estaba de Pablo, algo así. Y la Mireita se fue con Angie, le fui a dejar y le estaba cuidando a mis hijos. Siempre muy querendón y un saludo muy especial.
3: Sí, siempre que me encuentro con Tigre es una conversación de 5 minutos, pero que llena el de gozo y todo. Y me decía que a la iglesia que está asistiendo a Arco Sur, y me decía que persevera. Entonces decía, le veo al Pedrito Marchán también por ahí. Y siempre tienes esa ansia de conocer más, esas ganas de poder apoyar. Entonces, qué hermoso que desde la sobrina pueda también reconocer ese gran amor, esa paternidad que llegó desde nunca pensé que nunca supe que nunca me iba a sentir sola porque contaba contigo. Qué hermoso. Felicidades, Tigre, por ese amor y que este hermoso mensaje.
2: Y para cerrar el bloque, nos hemos pasado unos 10 minutitos. ¿Tiene algún mensaje, Javi?
0: No.
2: Parece que de reojo vi que levantó la mano. Último mensaje dice: Magus Gómez. Marcelito, yo tengo un leoncito del Deportivo Cuenca para un papito.
0: ¿Eh? Muchas gracias.
2: Llamado Javier Rubio, dice que va a mandar. Hincha del Cuenquita.
3: Y hay premio, y hay premio.
1: Más las lámparas.
3: Yo no me anoto, pero bueno.
1: Hay alguien que dijo que iba a traer las zapatillas de hombre, ¿sabía eso?
3: Sí. Si quieren sortear, ya saben, ahí están dos lámparas que pueden sortear. No tengo ningún problema.
1: El pobre Matías está sacando las lámparas ahí con el
3: de estos. Un día de estos me trae un foco del carro.
0: Sí. Gracias, Magus, muchas gracias.
3: Ya, vamos a ver cómo se llevan ese leoncito del Deportivo Cuenca.
1: Un día ofrece el arupo ese que está sembrado con dos ramitas ahí nada más.
3: Ya está saliendo nuevas hojas porque para agosto debe florecer.
1: Hijo, vamos a ver.
2: Bueno, cerramos el bloque, tenemos un tema musical. ¿Qué tema tenemos, Jeremy? Cuéntenos.
4: Así es, por acá tenemos el tema de Roberto Carlos, mi querido, mi viejo, mi amigo, que nos habían solicitado por acá por interno. Así que nos vamos con ese tema.
3: Ah, ya sé que
4: y regresamos es. Con las conclusiones.
3: Sí, pero no era viejo, mi querido viejo. O sea, es mi querido amigo. Sí. Esa sí es.
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0: Estamos ya en la recta final, último bloque, conclusiones, atención todos ustedes, amigos, amigas, pero se nos había quedado un mensajito que dice: felicitaciones también a esas mujeres que han sido padre y madre para sus hijos, en algunos casos, tal vez porque su padre falleció. Así que para todas esas madres que les ha tocado poner hombro toda su vida.
1: Un héroe verdadero ama sin condiciones. Cuando todos se alejan, él permanece. Y eso es lo importante de empezar hoy como papá, que te celebraron, que te abrazaron, y que tal vez te sientes que no ha sido y dices, no me lo merezco. Entonces, hoy queremos contarte que cada actividad que tú haces, porque a veces piensas que el merecimiento está porque no le di la mejor universidad, no le mandé de intercambio, no le he dado el mejor carro, no. Hoy, tu valía como héroe está en estas cosas hermosas, que dice: un héroe verdadero ama sin condiciones. Cuando todos se alejan, él permanece. Un héroe verdadero protege, no solo físicamente, protege valores, principios y dirección. Un héroe verdadero corrige, porque entiende que preparar es más importante que complacer. Un héroe verdadero sirve, muchas veces sacrifica sus propios deseos por el bienestar de su familia. Un héroe verdadero deja legado, los bienes se heredan, los valores se transmiten. Hoy es el momento de que nos empecemos a preguntar como hijos, ¿cuál fue el mayor sacrificio que hizo nuestro padre? Y empezar a valorar ese sacrificio, ese cansancio, porque muchas de las veces lo hemos juzgado por sus errores, pero no hemos notado los sacrificios que ellos han hecho, que de ellos han hecho esos grandes héroes que han estado protegiendo, alimentando, sosteniendo, guiando, edificando. Hoy, tú como padre, es el momento de que te levantes y digas, sí, me he equivocado, hice mal, pero sé a dónde tengo que ir. Así como cuando Jairo sentía que todo estaba perdido porque le habían dicho, tu hija ha muerto, Jesús le dijo, ten fe de que Dios puede hacer grandes cosas, como lo hizo cuando Mandela regresó a su familia y salvó a todas sus generaciones. Levantó y sembró en ellos el amor, ese amor verdadero. Entonces, es el momento de que el héroe verdadero que está ahí al otro lado escuchando este programa, él desde el día de mañana se levante y diga, ayer me dijeron feliz día, papá, y hoy, desde hoy, empiezo a ser ese héroe verdadero. No con superpoderes, con reconocimientos, con placas, con vallas publicitarias, no. Ese héroe que llego a casa y sé que la sonrisa de mis hijos es esa fuente de energía que tengo constantemente.
2: Hoy quiero recordarles algunas verdades que necesitamos para nuestra vida, unas verdades para los padres. Tus errores no tienen por qué definir el resto de tu historia. Pedir perdón no disminuye tu autoridad, aumenta tu humanidad. Tal vez no puedas cambiar el pasado, pero sí escribir un nuevo capítulo. Nunca subestimes el poder de un abrazo sincero y unas lágrimas honestas. Esas son verdades para los padres. Ahora, verdades para los hijos. Perdonar no significa justificar lo sucedido. El perdón es liberarte del peso del resentimiento. Puedes establecer límites saludables y aún así decidir sanar. Dios puede llenar los vacíos que otros dejaron. Cuán importante poder reconocer que más allá de cualquier situación o cualquier circunstancia, hoy es importante que el corazón de los hijos regresen hacia los padres y el corazón de los padres regrese hacia los hijos. Hoy queremos festejar este día, homenajear este día de los padres, a esos padres que valientemente han reconocido sus errores y se han acercado a sus hijos. Pero también reconocer a esos hijos que valientemente han buscado el reconciliarse con sus padres. Que hoy sea la oportunidad ideal para recordar que en este Día del Padre sea un día de encuentro, sea un día de nuevas oportunidades, sea un día de un nuevo camino. Entonces, que esta noche, que este día, podamos nosotros festejar el Día del Padre de una manera diferente. Festejar un Día del Padre volviéndonos a encontrar con aquella persona que tal vez un día le cerramos la puerta, que tal vez un día

0: no le prestamos atención o que tal vez un día le alejamos de nuestras vidas, pero entendiendo que es valioso y es importante el regresar, el volver, el hacer las cosas de una manera diferente y el sanar juntos desde el perdón, desde esa búsqueda de reconciliación y desde esa búsqueda de encontrarse nuevamente para forjar, para fomentar un nuevo caminar.
1: También quería comentarles que muchas veces nuestros padres nos dan un abrazo sin brazos. Eso era lo que quería decir. Normalmente una madre da un abrazo con los brazos extendidos y nos aprieta y nos da ese calor. Pero un padre siempre da un abrazo sin brazos. ¿A qué digo esto? A que muchas veces su esfuerzo hace para que nosotros tengamos un mejor porvenir. A muchas veces esos minutos que se quedan haciendo un trabajo extra es diciéndonos: yo me encargo, no te preocupes, voy a solucionar esto. Algunas veces ese abrazo que pesa toneladas porque sostiene una casa entera. Y muchas veces esos detalles en los que no nos damos en cuenta hasta que nosotros nuevamente o tenemos la oportunidad de ser padres. ¿Qué tan importante es la vida de un padre en nuestras vidas? ¿Qué tan valioso es la vida de un padre y poderle decir cuánto le amamos? No se queden atrás, queridos amigos. Si por obvias razones no nos fue tan bien, tuvimos algunos problemas, tuvimos algunos inconvenientes como padres, no fuimos los mejores, cometimos errores, ya no dejes que el diablo te eche culpa, ya no dejes que el diablo te tenga en el sillón de lo acusado y no te hace reaccionar. Hoy es el día de votar toda esa vergüenza, toda esa culpa, todo lo que te está estorbando, y puedas irte donde tu hijo y le puedas decir: perdona, me equivoqué, pero desde hoy mismo comenzamos un nuevo mañana, un nuevo porvenir. Va a haber, desde hoy mismo vamos a firmar un acuerdo en el que vamos a salir adelante los dos, en el que no nos vamos a equivocar, aunque sea difícil, aunque sea complicado, aunque mis amigos se van a ir quedando porque voy a dejar de tomar, aunque todo se vaya a complicar. Sabemos que estamos con Dios porque Él nunca nos va a abandonar. No tengas miedo, Dios está contigo, nunca te va a defraudar, Él está siempre ahí, ¿no? Y no tienes idea, y el que persevera va a haber algo muy bonito en el que algún momento ese corazón tierno de tu hija, ese corazón tierno de tu hijo, ese corazón de tu esposa va a volver a latir y te va a decir: te amo, papá. Te amo, querido esposo. No tienes idea lo que Dios pudo hacer con tu vida. Eso, no decaigas. Eres una persona muy importante. No tienes idea cuánto te ama Dios. No tienes idea. Y Él quiere que tú cambies de generación en generación. Tú quieres que hoy puedas romper esas cadenas de esclavitud que muchas personas dejaron atrás en tu vida. Pero hoy tengas la oportunidad de decir y poder perdonar a las personas que te lastimaron también. Hoy estamos con una visita.
2: Yo ya, con lo bien que se expresó Marcelito, con ese mensaje tan profundo, voy a dejar mi micrófono, voy a colgar el micrófono, hasta aquí me voy a retirar y voy a dejar este micrófono libre, lo voy a dejar, y que la visita lo pueda utilizar para enviar su mensaje, su saludo, y pueda entregar ese hermoso regalo.
3: Pero no se pongan tristes, pues. Alegría, estamos. Llegó el tigre.
1: Es un león. Él es el hincha del Cuenca, ¿sí o no? Sí. ¿Por qué dice tigre?
2: Pero creo que es hincha del Tecnic Club antes de... Magus, bienvenida, venga, por favor.
0: Muchas gracias por compartir
1: con nosotros. ¿Cómo está, Magus? ¿Cómo ha pasado? Un gusto. Buenas noches. Qué chévere que esté por aquí, visitándonos siempre. Un saludo muy especial de parte de SOS, Compartiendo Vida, y de todas las personas que hacemos el programa y los que le están viendo también, porque es parte del programa.
4: Muchas gracias, Marcelito, Javis, Jeremy. Aquí, llegando una vez más, con un regalito, con un presente, porque los padres no tienen que estar olvidados.
0: Allá, ve.
1: Es un detalle. ¿Qué es tigre, no?
0: Es el león, la mascota oficial del Deportivo Cuenca. Con el número 12.
1: Ahí está.
0: El número de la afición cuencana. Sí. El número 12.
1: Ese es el hincha.
0: Claro. El jugador número 12. Dice que
3: no digan la hinchada de la liga porque le tuerces las tripas.
1: Cuidado, Javi, cuidado, le voy a hacer siso las manos porque es el Cuenca.
5: Una sola estrella.
4: Ay, qué malo.
0: Y bien ganada.
1: ¿Y cómo ha pasado, Magus? ¿Qué tal el movimiento del negocio? ¿Al padre sí le quieren? ¿Hay algún detallito?
4: Sabe que, como siempre, sin desmerecer nada,

0: pero a la mamá siempre, siempre es más. Pero todavía existen hijos que se preocupan bastante y que tienden ese detalle al papá también. Claro que ahora en estos tiempos de consumismo, algunos dicen, no les vamos a dar, pero en cambio hay personas que también dicen, o sea, en el detalle también está el gusto, porque a veces preferimos llevarles a comer, preferimos darles ropa, preferimos darles otra cosa antes que cositas así significativas. Pero, por ejemplo, una taza personalizada, un jarrito cervecero, un termo personalizado, también se hace.
1: Dejen de darnos cajas de herramientas para que arreglemos las cosas de la casa.
0: Exacto, es que como en el Día de la Madre también la propaganda es la lavadora, la secadora, que la no sé qué, que la no sé cuántos. Entonces, para el papá también es lo mismo, que sí, que la caja de herramientas, que sí. No,
2: la,
0: hay muchas
2: la corbata, otras, el boxer.
0: Así es, hay muchas otras cosas
3: que... de llantas,
0: Que podemos realizar y que llenan bastante el corazón de los papacitos.
2: Gracias, Magus. Y es un detalle que siempre está ahí, ¿no? Siempre va a estar presente porque uno le pone en el filo de la cama, pone en un lugar muy especial, esos detallitos de peluchito. O las tazas, como usted dice, la personalizada, lleva uno a todo lado. El termo que ahorita se ha dado, vean cómo ando yo también con mi termo, voy de lado a lado.
0: Así
2: y
0: es.
2: Chévere, ¿no? Con una foto. Chévere, muy bonito, con algún detalle. Y nunca es tarde, ¿no? Mañana podemos irnos y nos da 100.
0: Así es, claro. Igual, tengo mis clientes de la medianoche.
4: Déjale. Entre todas las personas que se han contactado con nosotros hoy, que nos han mandado mensajes y todo eso, nos vamos a sortear este hermoso león.
2: ¿Tigre, no?
4: No, león.
2: Ah, ya. ¿Cómo digo? Tigre,
4: Cuenca, la mascota.
2: Hincha.
4: Se llama Tano, ¿ah? Tano se llama la mascota oficial del Deportivo.
0: Sí,
4: del Deportivo
0: que la idea nació de precisamente de la mascota de la que se viste de la mascota del Deportivo Cuenca. Un día me contactó y me dice, Mau, ¿qué tan factible es de buscar unos leoncitos y vestirles con el uniforme del Cuenca? No, claro, porque modestia aparte, a mí me ponen retos y yo los trato de cumplir. Entonces se fueron unos leones más grandes a los equipos cuando estaban jugando la Copa, la Conmebol, creo que es.
4: La Sudamericana.
0: La Sudamericana.
4: Claro, sí. Es que el Cuenca sí participa cuando en esas copas, ¿no? Porque otros equipos casi descienden.
0: Pero bueno, no sé mucho del Emelec también, pero no es que es la gran cosa.
2: O sea, para todos hoy hay para todos.
1: Contemos las estrellas.
0: Bueno, o sea, depende, ¿no?
1: Con mucho cariño a todos los padres hinchas del Deportivo Cuenca.
0: Cuenca. Como buena cuencana, pues voy a defender a mi cuenquita.
4: Muchas gracias, Magus, gracias por este detalle, gracias por compartir con nosotros, por ser siempre esa persona que nos está apoyando, ¿no? Y hoy con este hermoso obsequio para sortear entre las personas que se han comunicado esta noche con nosotros y poderles dar este presente y mejor si es que es un papá hincha del Cuenca, qué mejor todavía, que tenga este hermoso recuerdo de Tano. La mascota.
1: Pero hagamos rápido el sorteo. Alguien que se haya comunicado y que nos mande un emoji de un león. El primero que llega se lleva el leoncito del Deportivo.
4: Sí, en nuestras redes
2: sociales. Ese es el tema. Verá, Javi, el que primero manda el emoji de león es el que gana. No, que el que primero manda, cuente la historia.
1: Que me diga cuántos años jugó el Tano Lisiadi ni nada. Solo con que mande el emoji de león, por favor, Javi.
4: Ya llegó uno.
3: Estamos revisando, dice. Todavía no llega el león.
4: Ya llegó en el WhatsApp, así de rápido.
3: En el WhatsApp ya está. Dice Ismael, por favor, Ismael.
4: Ismael.
3: Nombre completo.
4: Por interno, Ismael, ya tiene usted su Tano. Gracias.
1: Hágase doble
2: y denle al ganador. Ay, sí, no dice nada. Ay, sí. Gracias a Magus. Ya como siempre.
3: El primero que mandaba dice Jeremy Manzano, dice.
4: muchas gracias,
1: Borja,
4: Ismael.
1: Ismael Borja es el ganador de el leoncito de una sola estrella.
2: No es estrellado.
4: No es estrellado. Gracias, Magus, nuevamente.
0: Con mucho gusto.
4: Y siempre a usted le encuentran
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4: Gracias. Sí. Así es que allí encuentran Tano, la mascota oficial del Deportivo Cuenca, ¿no? Ese así equipo es. Que sí nos representa en campeonatos internacionales.
3: Ay, gracias a
2: gracias, Lalis. Gracias, Lalis. Su visita nos cambió porque estábamos un poco tristes, pero gracias por venir.
0: No hay por qué estar tristes. Como usted mismo lo dijo, Dios siempre está con nosotros. Él es el mejor padre del mundo, el único y verdadero.
2: Gracias, Marcos. Muy amable.
4: Muchas por gracias.
1: Fuerte abrazo, Marcos.
2: Gracias,
4: Marcos. Un abrazo, gracias. Y la mascota bueno, se fue más rápido de lo que esperábamos, ¿ah?
3: Sí, rapidísimo. ¿Dónde pueden retirar
1: casi,
3: la mascota?
1: Casi como el Cuenca de la Comebol.
4: En pastelería Marcelito de
2: Totora
3: Cocha. Cocha,
2: por en pastelería Marcelito de Totora Cocha, mañana va con su cédula, querido amigo, y listo.
3: Ismael Borja.
2: El Ismael Borja. Pondrá los datos, pero Javi, número de teléfono, vayan a llegar 30 Ismael, así como yo una vez hice en Asadio. Hijo, ya conté, eso hace el otro día.
1: Yo bueno, hubiera hecho el que manda el primer bombillo se lleva una lámpara, pero como no estamos hablando del Emelec, no hay lámpara ni bombillo. Vamos a cerrar, amigos, un hermoso programa en homenaje a esos héroes reales, a esos héroes que dejan el día a día un legado en nuestro corazón. Y a pesar de que no son perfectos, son aquellas personas que salen y se la fajan por sus hijos. Lo viví yo con mi padre y espero estarlo haciendo igualmente para Matías, para Sebastián, para Joaquín, poder estar sembrando ese legado de amor, principalmente que su referente sea Cristo. Eso es lo que más busco. Muchas de las veces los hijos crecen pensando que su padre era demasiado estricto, demasiado exigente o demasiado protector. Con los años descubren algo importante. No estaban tratando de controlar nuestras vidas, estaban tratando de prepararnos para ella. La semana pasada, al igual que Thanos, hablábamos de Mufasa con Simba en El Rey León. El objetivo no era mantenerlo siempre bajo protección, sino enseñarle quién era y prepararlo para el día en que tendría que caminar solo. Un verdadero padre no busca que sus hijos dependan de él para siempre, busca que un día puedan sostenerse por sí mismos, guiados por los principios que sembró en ellos, principios que están basados en el manual de vida y que nos dejan ser intencionales en poder tener a Dios como nuestro Señor y Salvador. Porque los héroes verdaderos no son los que aparecen en películas, son los que llegan cansados a casa, oran con sus hijos, oran por sus hijos en silencio, trabajan cuando nadie los ve, corrigen cuando es necesario, aman aún cuando sus palabras se han apagado. Hoy honramos a esos héroes, a los padres imperfectos pero presentes, a los padres ordinarios que con la ayuda de Dios realizan cada día actos extraordinarios de amor.
4: Bueno, llegando al cierre, quizás este Día del Padre algunos lo celebraron con alegría, otros tal vez con lágrimas, y otros tal vez con una silla vacía. Pero el mensaje de hoy es que Dios sigue siendo especialista en restaurar lo que parecía irrecuperable. Muchas de las veces el orgullo dice ya es demasiado tarde, pero la gracia de Dios responde, he aquí yo hago nuevas todas las cosas. Que este homenaje sea para los padres presentes, pero también para aquellos que tuvieron el valor de regresar, porque un verdadero padre no es el que nunca falla, es el que aún después de haber fallado tiene el coraje de volver, pedir perdón y amar hasta el final. Que este Día del Padre, que este homenaje que hemos hecho a esos héroes verdaderos, sea el fiel reflejo de esa búsqueda de una nueva relación entre padres e hijos. Un abrazo para todos.
2: Papá, si en algún momento lloraste en este día, escuchando el programa o también muchas veces escuchando una canción a largo de hoy. Los héroes también lloran, pero no te rindas. Tus hijos necesitan, te necesitan entero, no perfecto, presente, no ausente, valiente y no amargado. Y también,

0: si tú eres uno de esos hijos en el que de pronto te llegó algo al corazón, hoy envíale un mensaje a tu papá, ahora mismo, hoy, en este instante, marca ese teléfono, búscale a él y dile, gracias papá, por ser mi héroe sin capa, porque de día a día vas generando tanta presencia y tanto amor en el corazón. Hoy tienes la oportunidad de decirle gracias y perdóname. No dejes para mañana, porque puede ser que no llegue ese mañana. Como algún momento en el que cuando papá perdió la vida, le dejamos muy bien con mi hermano, estaba en el seguro y estaba mejorando y los doctores decían que ya se iba a reponer. Pero nos fuimos y a las 3 de la mañana recibimos la noticia en el que papá estaba muy mal y vengan a despedirse y falleció. Puede ser que hoy sea el último día. Llámale hoy, en este momento, y dile cuánto le amas, cuánto le quieres. Y también como padre, si tienes a tus hijos en otro país o tienes a tus hijos ya fuera de casa, diles que no tienen idea cuánto les amas y todo lo que has hecho por ellos. Qué tan importante que es eso. También te quería decir que hay un bonito pasaje en el que dice, los que esperan en Jehová tendrán nuevas fuerzas, que puedas esperar, que no te impacientes, aunque parece que el amor no va a regresar, aunque parece que todo ya está perdido, si tú esperas, Él te dará nuevas fuerzas y muy pronto serás recompensado por el amor de Él. Papá, no tienes capa, pero tienes corona. Corona de tus hijos que te aman, aunque no lo digan. Corona de Dios que te honran. Feliz día, papá real.
1: Así estamos cerrando esta noche maravillosa. Gracias a todos ustedes por acompañarnos. Gracias por ser parte de este programa. Los verdaderos héroes no siempre llevan capa. Muchas veces llevan una Biblia en sus manos, amor en su corazón y disposición para servir a los demás. De mi parte, te digo gracias. Si Dios lo permite, hasta el próximo domingo y que esta semana sea maravillosa. ¡Hasta la próxima! Alégrate, sé feliz, que tengas una semana llena de sonrisas y mucha felicidad. ¡Hasta la próxima, amigos!
0: Chao, chao, Jeremy. Esta serie es...
2: Bueno, muchísimas gracias por acompañarnos en este día tan especial, el Día del Padre, 21 de junio. Y pues bueno, gracias al equipo de SOS, a Marcelito, a la Magus también que nos vino a visitar el día de hoy. Un abrazo enorme a todos ustedes quienes nos miran a través de sus pantallas, quienes nos escuchan a través de sus radios. Un abrazo enorme a cada uno de ustedes y permítanme nada más un saludito a mis héroes, a Papito Alejo. No me quiero emocionar. A Papito Alejo, a Papi Fer y a mi papá que... están en sintonía y yo sé que me están viendo también desde el cielo, mi papito Alejo, y pues le envío un abrazo súper fuerte y nada, muchas gracias a todos por habernos acompañado.
0: Gracias, Jeremy, gracias por abrir su corazón.
3: El llanto indecible viene desde el corazón y viene lleno de amor. Cuando sentimos esas lágrimas caer es porque a la persona a la que le expresamos tal vez ya no la podemos tener, pero el recuerdo y el amor brindado siempre está ahí. Qué hermoso ese mensaje a sus referentes de padre, mi querido Jerry. Yo, sin más, me despido. Me había olvidado de desear un feliz día a Curazao, porque Curazao, tu papá, le dijo ayer a Ecuador. Entonces, feliz día a Curazao. Un feliz día a todos los padres que sigan siendo esos héroes sin capa. Un feliz día al cielo, a mi padre, un fuerte abrazo a mi abuelo, quien está recuperando su salud de a poco en una cama. Un saludo a todos aquellos padres que de alguna manera han dejado una huella en mi corazón. A mis hermanos que hoy pude abrazarme, pude expresar ese gran amor. Gracias a mis hijos por permitirme reconocer mis errores, aceptar mi petición de perdón y perdonarme muchos de mis errores. A mi esposa, que ha sido esa ayuda idónea para estar siempre ahí y hacer de este ser imperfecto una persona cada día un poco mejor, llevándome a los pies de Cristo. Que Dios les bendiga, una linda semana. Se despide Javier Rosero, nos volveremos a ver la próxima semana con un hermoso tema que lo va a decir los personajes de mi derecha.
4: Bueno, un abrazo para todos ustedes, un abrazo especial para todos esos padres que están

0: Un abrazo y un feliz Día del Padre para ustedes también. Me despido hasta la próxima semana. Dios les bendiga.
1: Y un feliz día a todos los papacitos de todo el mundo que celebran hoy ese día tan especial. Y también les queremos agradecer también a mi esposa, que siempre le hace que metas ganas para que todo salga adelante y salga conforme al amor de Dios que nos tiene. Agradecerle muchísimo a la jefa, que gracias por darnos la oportunidad, como siempre, para que este programa SOS salga al aire, a la familia Merchán, a cada uno de ellos, un saludo espectacular, que gracias por todo el esfuerzo que hacen día a día para que esta radio sea la número uno del mundo mundial. A todos ustedes, queridos amigos, porque sin ustedes el programa de SOS no sea tan nada y no ya no estuviera saliendo al aire. A papito Dios, gracias, porque todo es para la honra y el honor a él. Gracias a todos, queridos amigos, y la otra semana que viene en SOS tenemos padres ausentes, hijos perdidos. Una pregunta tan especial: ¿conoces de verdad a tu hijo? Que estén muy bien, queridos amigos, una linda noche y que todo les vaya súper bien.
2: Un feliz día a Daniel Brito en España, un fuerte abrazo.
3: Por ahí querían el tema eliminados la próxima
1: semana. ¿Qué pasa? No, un saludo muy especial a todos los hinchas ecuatorianos.
2: Pero podemos cambiar el tema. Entrenador perdido, ¿conoces a tus jugadores?
1: ¿Conoces a uno de ellos?
2: Un fuerte abrazo, amigos, sí, a ponerle fe el día jueves.
4: Chau, chau.

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Buenos días, Cuenca. Buenos días, Ecuador. Buenos días, mundo entero. Bienvenidos, amigos. Bienvenidas. Ya estamos acá. Ya estamos desde el mañanero, desde la Suprema Estación, el 96.1 en FM. Listos ya, como siempre, para darle batalla, para darle combate hasta que el cuerpo aguante en este lunes. Lunes 22 de junio del 2026. Bienvenidos, amigos. Feliz día del papá. Feliz día del padre atrasadito. Pero bueno, aquí lo hacemos desde la Estación Suprema, desde la cabina Master, desde la Suprema Estación. Y como siempre, también para mis compañeros de labor.

0: El padre atrasado. Bueno, así dijimos el día viernes, que tengas un lindo día del padre. Señor Daniel Mosquera también, feliz día del padre. Rosita María, ¿cómo vamos? Buenos días, bienvenida. Ya estamos acá a través de la Carita Feliz.
1: Buenos días, excelente mañana de lunes. Bienvenido a todos esos papás de papás mentirosos. Eso es lo que son. Claro, son la mata de los mentirosos. Pero el día de ayer estuvieron de onomástico, le vamos a decir así, ¿no? Porque algo han hecho los hombres acá en el mundo. Alguito nomás, así que feliz día para todos atrasados.
0: Así que bienvenidos amigos, arrancamos ya la programación, buenos días. Ahora mismo empezamos con el Mañanero.

amigos, buenos días familia suprema, buenos días familia del mañanero, gracias ya por ese reporte de sintonía 0999-961-961. Queremos enviar un saludo muy especial para nuestros amigos, a la gente que escucha la programación desde el sector de Totoracocha, que dicen: amigos del alma, ¿cómo vamos? Buenos días. Hola familia suprema, nos dicen desde ya en la sintonía de la suprema estación desde los distintos sectores de la ciudad.

pueblo ecuatoriano a levantarse. Momento de ponerse las pilas. Hoy estamos lunes, inicio de semana. Hay que trabajar, hay que ponerle duro al camello. Así que, por favor, vamos a levantarnos en los distintos cantones, a los amigos en las diferentes parroquias de todo el Austro ecuatoriano, a los amigos en Chaucha, Sayousí, Checa, Chiquintada y El Turi, los amigos en Valle. ¿Cómo estamos los amigos en Tarqui, Victoria del Portete, Yacao, presente en esta mañana de lunes? Señor Daniel Terán, el único autorizado de poner la chicha que a usted le gusta.

por lo menos a través de la música, ya que en el fútbol nada nos está yendo bien, ¿ya? Hoy empatamos el fin de semana, ¿no? Creo que con ese empate todavía hay esperanzas, señor Daniel Terán, si hay esperanzas, ¿no? Ya el último partido frente a Alemania, vamos a ver qué es lo que sucede. Si es que tenemos una victoria, ahí sí creo que sí vamos a tener el chance para entrar como terceros. Creo que así, ¿no? Así estaba mencionando los periodistas deportivos, pero bueno, aquí está la mejor música nacional ecuatoriana a través de la que feliz. Son las 5 de la mañana con 15 minutos. Por favor, vaya dejando ya su nota de audio, su mensaje al 0999 96.

0: Mañanero. Espero que hayan tenido un lindo día del padre. No hay, hayan comido bastante y hayan tomado menos, dice. Gracias. Bueno, sí, sí. Siquiera al parque nos sacaron, sí. Al parque siquiera salimos por el día del padre. Hola, muchachos. Excelente jornada. ¿Cómo vamos? Buenos días, por favor. Saludos desde el centro de la ciudad de Cuenca, escuchando el Mañanero.
1: ¡Vamos, señor! ¿Qué?

0: señor. 0999-961-961. Buenos días, vamos ahí. ¿Quién habla? ¿Quién habla, señor Daniel Terán? Ahí estamos, a ver. ¿Estamos ahí? ¿Dónde estamos ahí? Hola, buenos días. Dios, no salió, A ver, oiga, algo pasó con nuestro WhatsApp. Déjeme revisar, ahí está ya. Ahora sí, póngale ahí. Ahora sí, señor Daniel Terán. Vamos, ¿quién habla? Buenos días, hello.
1: Muy buenos días, feliz día de inicio de semana, mis clases. Buenos días, señor Robin, compañeros. Ahí la Daniel Terán. Aquí estamos ya, sintonizando la 30 feliz. Radio, nada bueno del mundo para hacerles un excelente inicio de semana, que todo les vaya súper bonito. Espero que hayan disfrutado el fin de semana. Estamos acá una vez más para darle batalla a este día lunes. Quien les saluda como siempre. Ahora mismo voy a acompañar a decirles todo lo mejor. Saludos para todos los adivinantes de la 30 feliz.
0: Un abrazo,
1: Dios. Claro, se va a poner una cancioncita a las ganitas que las de ahí, por favor. Claro. Mucha molestia. Nada más, el día de mañana, si Dios les permite. Saludos, bendiciones.
0: Gracias, buenos días, hola. ¿Quién está por ahí?
2: Excelente. Muy buenos días, de Dios, mis mañaneros y todo el Austro ecuatoriano. Que tengan un hermoso inicio de semana, súper lindo, súper bonito. Que Diosito me la colme de muchas bendiciones. Saludos desde Rosiana del Condado, España. Qué linda música. Oiga, papi, no se olvide la musiquita. Te quiero, mentiroso. Gracias. Que tengan un lindo día, pues.
0: Bueno.
3: Buen día, licenciado Rodriguito Paina. Señorita Rosita María. Hello, buen día. El jovenciano Danielito Terán. Muñeco, así llegando a pasar el reporte de sintonía. Llegó lunes de recuperación total. Y deseándoles un feliz día de los padres, que se han pasado de lo mejor. Ya saben, el mimo es siempre el original, el propio. ¡Miguelito! ¡Ay, ay! ¡Miguelito!

amigos allá en las Américas, en la panadería de la herencia. Buenos días, vamos a levantarnos así de bonito. Steven Fajardo ya rumbo hacia mi trabajo, dice. Saludos inmensos. Zulay Ramírez desde el sector de Monay. Y los amigos que van llegando de a poco.

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1: Oye, 5 de la mañana con 30 minutos. Son las 5 de la mañana con 30 minutos. Gracias por ese reporte de sintonía.

perdón, la Victoria Alta del Valle, ¿ya? La Victoria Alta del Valle, le mandamos un abrazo bien chévere ahí para toda la gente desde el Centro Deportivo y Recreación Tío Luchito, a full volumen con la Suprema Estación. ¿Qué dicen mis mañaneros? ¿Cómo les va? Buenos días, amigos de La Pita, desde el Cantón Santa Isabel. Ahí estamos a full sintonía, escuchando.

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Gracias por ese reporte de sintonía, señor. Ya estamos en este lunes. A propósito, algunos establecimientos educativos. Ajá. Creo que esta semana es la última, sí, esta semana es la última. Y

0: Nos hablamos acá en la zona sierra, ¿sí? Así que felicitaciones también para los chicos que ya van quemando los últimos cartuchos en las aulas educativas. Luego lo que se viene, señor Daniel Terán, ya toca responsabilidad de los padres de familia, ir a pintar el aula, ir a la milla de limpieza, igualarse las cuotas. Bueno, en fin, viene un mundo de cosas también con los padres de familia. Soy a las 5 de la mañana con 50 minutos, 5 con 50 minutos.
1: Hoy estamos en vivo en el TikTok. Vaya a vernos, vaya a escucharnos también. Arroba el mañanero 961, 961 el mañanero. De esa manera puede conocerle al Daniel Terán. Para muchos que decían, oiga, yo no le conocía, oiga, yo le imaginé chiquitito. Ocho dice, yo me lo imaginé grandote, dice, pero total, ha sido ahí, metro 65 nomás. Así que vaya en este momento, arroba el mañanero 961, ahí le vamos a ver al señor Daniel Terán cómo pone esa chichita, y le vamos a estar saludando también por allá. Así que por favor, a esa gente que está en el live, saluden desde donde nos están viendo, desde donde nos están escuchando, y también a la gente maravillosa que está de a poquito en los Estados Unidos. Buenos días, ya 5 de la mañana con 50 minutos, hoy es lunes.

¿cómo vos? ¡Ey! Soy a las 5 de la mañana con 57 minutos. 5 de la mañana, minuto 57. Señor Daniel Terán, confirme. ¿Hay alguien ahí con vida? ¿Quién habla? A través del 0999-961-961. Mientras tanto, a ver qué es lo que nos dicen. Buenos días para mi pana, para el Wills. Hola amigos de la Suprema Estación, un abrazo bonito, inicio de semana, que Diosito me los bendiga a todos ustedes, está chévere la música, gracias Wills por ese reporte de sintonía, good morning mañaneros. Walter Yawi desde los Estados Unidos, le mandamos también un abrazo positivo. Buenos días mis mañaneros, saludos también para la princesa de mi vida, para Arely Sigüenza y también toda la familia Sigüenza Fajardo allá en el Sig Sig. Puede por favor complacerme con un temita, La mitad de mi vida de Byron Caicedo. Éxitos mis mañaneros, un bendecido día para ustedes, nuestro gran amigo, nuestro gran patrón, ahí está Segundo Sigüenza, le mandamos un abrazo bien chévere. A los años, que vive el novio, que vive el novio para Freddy Vivanco, que anda de novio ya nada más a pocos meses de casar, ya de realizar su vida formal.

0: Donéis, un abrazo positivo. A ver, ¿qué nos dice Luz Bermeo? Buenos días, mañaneros del alma, señor Rodrigo Paida, Rosita María, señor Daniel Terán. Que tengan un excelente inicio de semana. Que todo les vaya muy bien. Ya saben, como siempre, aquí estamos desde la hermana República de la Parroquia de Sayaucí, escuchando el mañanero y deseándoles lo mejor para ustedes en esta nueva semana.
1: Oiga, saluditos, buenos días para mi querida Evelyn Vicuña, y está presente, dice, excelente.

De mañana de lunes, inicio de semana para ustedes, mañaneritos. El señor Roger Crespo desde su taxi ya empezando a laborar. Nada más y nada menos que Danielito García desde el Control Sur. Hello, excelente mañana.

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1: Esclarece la aurora el bello cielo. Otro día de vida, oh Dios, nos das. Gracias a vos, creador del universo. Oh Padre nuestro que en el cielo estás, nuestras voces unimos al concierto, que el universo eleva en vuestro honor. De la tierra, el cielo, el mar profundo, oh tierno Padre, magnífico Hacedor, conservad nuestras almas sin pecado, a nuestro cuerpo da fuerza y salud, a nuestra mente, iluminad piadoso, un rayo benéfico de luz. Por nuestro Ecuador lo suplicamos, por la Iglesia elevamos oración, por nuestros caros padres y familias, porque dichosos los hagáis, Señor. A nuestros gobernantes, dales tolerancia, que entiendan a nuestro pueblo sediento de justicia. En vuestro santo nombre comenzamos este día de vida que nos das. Haced que lo acabemos santamente, oh Padre nuestro, que en el cielo estás.
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0: hizo, estuvo de fiesta, estuvo de pachanga. Señor, a través del 0999-961-961. Señor Daniel Terán, confirme, ¿hay alguien ahí con vida? 0999-961-961. Hello. Buen día.
1: Buenos días, chicos lindos, bellos y preciosos. Espero que tengan un súper, súper inicio de semana. Y también que les hayan festejado súper bien a los papis y a los papacitos. Un abrazo fuerte desde los Cerezoles, acá full viecito, pero empezando el lunes ya con energía. Saludos, Rodriguito, Rosita María Preciosa, DJ Daniel Terán, el más complaciente. Por favor, ¿me puede poner la canción Me Enamoro de Ti, de Aguilar y su orquesta? Un saludo súper especial para mi precioso cuchurrumín, ya sabes, es su chimichurri. Empezando la mañana, un abrazo fuerte, ya saben, su fiel seguidora, Juliana. Abrazos y besos para todos, buen día.
2: Mi supremo, supremo, mi mañanerito, saludos, saludos, Stalin, reportándose con los más grandes, los más duros de la mañana y de la suprema estación, ya saben. Saludazos, Rodriguito Paida, un amigo de verdad. Daniel Terian y Rosita de Tenepaguay, ya saben, saludos, Stalin, reportándose.
0: Gracias, oiga, por ese reporte de sintonía. Amigos del alma, amigos de la vida. ¿Quién está por ahí? Janel, buenos días, Rodriguito, Rosita, María, Danielito, señor Danielito Terán, reportando sintonía desde el trabajo. Que tengan un buen inicio de semana, que todo les vaya muy bien. Por favor, no se olviden, dice, en el día, en el lunes, de las pegaditas del señor Daniel Terán. Estarán poniendo unas del recuerdo. Gracias, ya le vamos a ubicar.
3: ¿Dónde le vamos a poner?
0: ¿Ah?
3: Manuel.

0: emisión en TikTok.
1: Ah, sí, señor. ¿Cuántos conectados tenemos ahí?
0: Tenemos como 1000 almas.
1: 1000 almas conectados. Muy bien. Dejarán alguito también.
0: Dejará un regalito.
1: Claro.

0: Señor Daniel Terán, nos quedamos ahí un ratito. Tenemos ya recomendaciones importantes a esta hora. Son las 6 de la mañana con 22 minutos, sí, señor. Recomendaciones importantes a esta hora.
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1: Claro, sí es. Mire, ve, ahí ya hora de la mañana, ya se vienen las pegaditas del señor Daniel Terán, así que por favor, el 0999-961-961, habilitado en esta mañana de lunes. Marcamos 6 de la mañana, 25 minutos en el territorio ecuatoriano. Bienvenidos y bienvenidas a quienes recién

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0: Pegaditas del señor Daniel Terán en este lunes inicio de semana, mientras ustedes ya está preparando el desayuno, mientras ya se está pegando su duchazo, mientras ya está preparando para salir ya a su primera jornada laboral, que todo le vaya súper que bien, súper que bacán. Son las 6 de la mañana con 38 minutos. Señor Daniel Terán, ¿sabe una cosa?
1: Te amo.
0: Ahí está. Ay, eso tiene que poner. Rosita María.
2: Óigame, qué bonita mañana. Un poquito de achacha y un poquito de frío, pero aquí calentándonos en la cabina suprema. Cada vez que viene el abogado, en vez de entrar a su cueva, no, entro aquí a la cabina. Les vengo a hacer compañía porque ustedes andan calentones. ¿Y sabe por qué?
0: ¿Por qué?
2: Yo soy una mujer que emana fuego.
0: ¡Ah!
2: ¡Santuca! ¿Quién va a mandar fuego? No, yo soy la verdadera que se calienta de verdad. Yo sí soy de esas que son así bien calentonas. Venga, saluditos, buenos días. Para el Yusi Mejía, ya estamos acá laborando, dice, como siempre, escuchando el mañanero. ¿Qué más toca? Pues aquí estarles escuchando a ustedes. Porque bonito está el programa. Dieguito Olvera también. Excelente mañana. Óigame.
0: ¿Sí?
2: Y a la gente que está esperando en Pacha el bus en la línea 29, espere de a poquitos. Recuerde que los buses de Pacha son como el amor.
0: Correcto.

0: tardan, pero llegan.
1: Lento pero seguro.
0: Lento pero seguro. Así que en la línea 29, ya vayan apurando que la gente quiere ir rumba pacha.
1: Vamos, señor, 6:40 a.m. Ya mismo se viene su nota de audio. Vaya preparando, por favor. Ya mismo viene su nota de audio. Son las 6:40. Aquí estamos en las pegaditas del señor
0: Daniel Serián. Jonathan Quesada. Buenos días, mi rey.
2: Te amo. Ya eres demasiado, loco. Ya compórtate, loco. Ya eres viejo.
0: Ya me he dicho así, loco.

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1: Ahora sí, señor Daniel Terán, confirme. Hay alguien ahí con vida, señor. 6:41 a.m. 6:41 a.m. Buenos días, hello. Hola.
2: Hola, muy, pero muy buenos días, mis mañaneritos preciosos, deseándoles excelente comienzo de semana, que todo les vaya bonito. Gracias. Aquí ya reportando mi sintonía. Y por favor, si me ayudan con un temita de Anita Lucía Proaño, por favor, gracias, bendiciones.
1: Gracias, Mari. Mari, buenos días.
3: Hola, Rodriguito. DJ Iteria, Rosita María, te amo. Buenos días, buenos días, buenos días, muchachos. Deseándoles un hermoso y bendecido día lunes, un buen inicio de semana. Que todo les vaya bonito, que todo les vaya excelente. Así como comenzamos, que terminemos la semana y el día, muchachos. Ya saben, aquí a Reporte, como todos los días, Percho. Línea 380, Rodriguito. Hoy día, esta semana estamos tristes porque nos cambiaron, nos mandaron a la línea 1B. Ya no tenemos ya nada, Rodriguito. Ya saben, bendiciones, muchachos. Bendiciones. Linda semana para todos ustedes.
1: Que respire el ganado, entonces, que respire el ganado. Buenos días. ¿Quién habla por ahí? ¿Quién está? Hola, hello.
4: Muy buenos días, familia 961, Daniel Mosquera, muy buenos días. Rosita hello. María de Yabanca, buenos días. Profesor Baila, muy buenos días. Hola, Chile, buenos días. Buena la música. Reportando sintonía de Chicago Pamba y rumbo. Camino a hacer el pitichinje y el tardiucho. Bendiciones, bendiciones y que tengan una excelente semana, familia 961. Buenos días desde Chicago Pamba.
1: Buenos días, gracias.
5: Muy buenos días, mañaneros. Reportando sintonía desde aquí de la panadería Taitapán por Sayauzí. A full sintonía, gracias por alegrarnos y animarnos todas las mañanas. Saludos y bendiciones. Un buen inicio de semana.
6: Igual para vos, mi amor.
7: Buenos días, mis amigos de la Suprema Estación 96.1, La Carita Feliz. Tengan un buen inicio de semana. Les hablo desde Narancay. Para un saludo especial para el amor de mi vida, Rocío. Y solo traes una cancioncita. ¿Cuál? En vida de Gerardo Morán. Lindo, lindo, lindo, lindo, lindo inicio de semana para ustedes, mis amigos.
1: Esa es, gracias.
7: Se escuchan en el 96.1.
1: Sí, señor, aquí estamos, como siempre, en las pegaditas del señor Daniel Terán. Oye, Rosita María, decía de Julio Blasco, estamos ya listos para el chinchi. Es listo, listo para el desayuno.
8: Listo para el desayuno. Vamos, oiga, pero un buen desayuno debe tener una palanqueta buena de ley.
1: Sí, sí. Oiga, por ejemplo, ¿qué se le antoja a usted?
8: Ahorita unas rodillitas de Cristo con un huevito frito dentro, mantequillita bien calientito y una empanadita de queso.
1: ¿Con leche o así café negro?
8: No, yo solo tomo agüita de canela, horchatita, eso tomo. Yo cafecito no le hago.
1: Señor Daniel Terán, ¿qué se le antoja a usted? ¿Un negro?
8: Pero hable.
9: Un chocolate.
1: ¿Chocolate?
9: Sí, rico.
8: No va a decir que quiere un jugo de coco.
9: No.
8: Venga, saluditos allá en la Gaspar y Sangurima para los amigos de panadería.

0: Mañana con 49 minutos, estas son las pegaditas del señor Daniel Terán aquí en el Mañanero. Oiga, señor Daniel Terán, si le podemos pausarle por ahí, por favor, porque a esta hora tenemos recomendaciones, sí señor, recomendaciones importantes. 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

0: Saludos, mi estimado amigo, rumbo al colegio, yendo a dejar a las bendiciones, Danielito Massa. Le mandamos también un abrazo bien chévere para el padrino. Saludos también para nuestro gran amigo, se identifica persiguiendo mis sueños, ¿ya? Buenos días, mañaneros. Un saludo muy especial para mi chiquita princesa, para Kimberly, que el día de hoy está cumpliendo 8 añitos. Felicitaciones en su Happy Birthday to You. Año número 8, sí, que Diosito me lo bendiga siempre, junto a toda la familia. Le queremos un montón para la cumpleañera, que viva la cumpleañera, mi pana, el Windar, escuchando la radio para Kimberly en sus 8 añitos. ¡Que viva la cumpleañera!
1: ¡Que vive! Para el otro, padrino, el Santiago Pinto.

0: 6 minutos también en las diferentes plataformas de la ciudad, quienes también se dedican al comercio. Un abrazo chévere para mi pana, para Edison Huachún, que dice: ¿cómo vamos? Buenos días, activadísimo. Ajá. Con la Suprema Estación. Edwin Álvarez, buen día, mañaneros, activadísimos todavía, dice, aquí aún festejando el día del Taita. Yeah. Pues saludos para Edwin Álvarez desde Totoracocha. Bendiciones también para el Javi, que dice: Javi, saludos, Rodriguito, escuchándoles desde Belmar, New Jersey, saliendo del comercio. Sí, ahora sí, saliendo a trabajar, que le vaya bien. Ahí está la gente chévere desde los Estados Unidos, para el Javi. Buenos días, Javi.
1: Javico. Gisela, buenos días. ¿Qué dice por acá, mi querida Gisela? Oiga, Rosita María, las dos tenemos apariencias de santas, dice, pero somos peor que horno de panadería. Yo se refería por lo caliente. Vamos, señor, en este lunes bonito, a los amigos taxistas, amigos en diferente línea de transporte. 6:57.

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0: Buen provecho, por favor. Está ya desayunando. Que le vaya bien el día de hoy. Son las 7:16. Son las 7:16 minutos. Para quienes ya están tomando el bus, quienes se encuentran en el taxi, quienes se encuentran caminando, quienes ahora mismo recién se están levantando. Una linda jornada de lunes. Hoy 22 de junio del 2026. Saludo para mi pana, para el Cholito Armijos. Nos dice mi querido Paidita, ¿cómo vamos? Buenos días. Ya sabe, como siempre, Cholito Armijos a full volumen acá en la Placita del Arte, por favor. Algo de Pablo González. Saludo también para la señora Irene Quito. Bendiciones. Bendiciones ahí para esa parejita más enamorada de la vida. Y también para mi pana, para Freddy, que dice para el Mao DJ. El Mao DJ está escuchando la programación en esta mañana. Y también, oiga, si me permite, señor Daniel Terán, rapidito, sí, quiero enviar un saludo especial para la familia Pugo, la familia Quispe y también la familia Orozco, los padrinos de la familia Orozco desde los Estados Unidos. El fin de semana nos pasamos súper que chévere, súper que bacán en los 15 años de Sammy. Así que felicitaciones para todos ustedes. Y están escuchando la programación, nos habían dicho. Rodriguito, por favor, dará enviando un saludo el día lunes. Ahí está, ahí está, 7:17.
1: A esta hora también queremos saludar. Buenos días para mi querida Betty Mata. Está escuchando la radio a esta hora de la mañana. 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
0: Señor Daniel Terán, ¿qué dice el Paul Alejandro? Buenos días. Ahí está el Paul Alejandro, 0999-961-961. ¿Qué dice el Paul? Buenos días. Hola.
2: Buenos días, buenos días, buenos días. Rodito Paila, buenos días. Rodito Terán, buenos días. Rodito María, te amo. Yo estaba chiquita. Siempre te pienso, bebé. Ya sabes cómo soy, Paul Alejandro, siempre escuchándoles con la carita feliz, iniciando el inicio de semana con toda la actitud. Ya sabes, pila, pila, pilita, ya saben, como siempre, Paul Alejandro, escuchándoles en el distrito panamateño, en la Uncovía, donde las vacas queman. Pilas, pilas.
0: Ah, gracias. Oye, imagínense el Paul Alejandro con la Rosita María. Ay, se da, ¿no? A ver, saludos, Clever Ortega, Rodriguito, Rosita.

0: en el perro. Yo decía, ¿qué perro? ¿De qué perro habla? De Rodrigo yo no estoy hablando. Señoras y señores, qué triste es la vida del hombre cuando no encuentra nada. Pero más triste es la vida del perrito cuando la perrita está alta. Así que nos vemos, nos escuchamos el día de mañana. Así que chao.
1: Nos vamos, amigos. Se me cuida muchísimo. A continuar dando.

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0: 7 de la mañana con 32, 7:32. Bienvenidos mis cracks, familia suprema, mamachos y mamachas. Bienvenidos todos a La Voz de la Ciudad. Muchísimas gracias por conectarse a esta transmisión de lunes 22 de junio del año 2026. Muchísimas gracias a la gente del streaming, a la gente del Facebook Live, pero el Facebook Live pequeño, licenciado González. Seguimos funados en el Facebook Live grande, oficial, y también en el YouTube, en el canal de YouTube estamos funados. Sin embargo, estamos en Kick, sin embargo, estamos en Facebook, y el día de mañana estaremos también en Twitter. Veremos la forma de enlazarnos con Twitter. 7:34, licenciada González, buenos días, bienvenida.
1: Buenos días.
0: Abogado, bienvenido, buenos días.
2: Muy buenos días.
0: Gus Durán en los controles, bienvenido, buenos días. Arrancamos esta emisión informativa, pues ustedes ya lo saben, licenciada González. El país lleno de sucesos y todos nosotros clavados en la selección ecuatoriana de fútbol, que no da buenos resultados. Y claro, nos duele mucho más que la selección ecuatoriana no pueda meter un gol en el Mundial a que lo que sucede en este país, o a los sucesos terribles que pasan todos los días. Y justamente pues nos están pagando con eso, licenciada González. Hay que tener prioridades, hay que tener prioridades. Cuando le damos mucha importancia a un equipo de fútbol como la selección ecuatoriana, en verdad que estos manes no responden, siempre es así. Siempre es así. Se les da mucho chance, estos manes ya no responden. En fin, la selección ecuatoriana empató con Curazao, todos lo sabemos. Todavía hay chances de clasificar al Mundial. Es muy difícil.
1: Yo solo no ganando a Alemania, Scarce.
0: Y el problema no estaría en Alemania y la dificultad de ganar a Alemania, sino el problema está en que no podemos hacer un gol en este Mundial. Y no podemos. Y Ener Valencia ya es un jugador de 38 años que nunca fue el mejor jugador. Pero con sus 38 años, evidentemente, pues que las habilidades van...

0: diciendo: ¡Abogado! ¿Qué dice usted? ¿Cómo lo vio?
1: Bueno, no lo vi, justo estaba viajando, pero sí lo estaba escuchando.
0: Hay que ser así como el abogado.
1: Ya lo dije el viernes, ¿se acuerda qué le dije?
0: Sí, ¿no?
1: 17 millones confiados. Juan Andrés dijo 3-0.
0: Sí.
1: Yo dije, no sé. No creo, porque todo con mucha confianza, jugadores, hinchada, todos fueron confiados. Ahí está. Ahora yo digo que a Alemania le ganamos 1-0 o 2-0.
0: Híjole.
2: Abogado,
1: es que
2: sí.
1: así son estos jugadores, les falta, no, creo que madurar emocionalmente.
0: Sí, evidentemente eso les falta.
1: Eso es, sí, ahora van al todo o nada y verá que por ahí de pronto una sorpresa para Ecuador.
0: 7:36, y aquí tenemos las palabras de Moisés Caicedo. Escuchamos al hombre que juega en el Chelsea de Inglaterra.
3: ¿Cómo le explicamos? ¿Qué pasó?
4: Solo les puedo decir que sigan creyendo en nosotros, no dejen de creer, tenemos un partido más, vamos a dar la vida, tenemos mucha fe, así que solo nos queda ganar y vamos a dar todo, vamos a dar todo.
3: ¿Viste que fue un récord el que tiene el arquero de las 15 atajadas de toda la historia en los mundiales?
4: Sí, la verdad es que, como te digo, al final creamos tantas ocasiones, no entró el gol, seguimos intentando por todos lados, pero bueno, no se dio, así que nos vamos con la fe de que podemos el próximo partido ganar y podemos estar ahí dentro, ¿no?
5: Que retumbe en toda esquina.
0: 7:37, las palabras de Moisés Caicedo, licenciada González, que para mí jugó un partidazo. En fin, nunca se va a dejar la fe, yo no voy a ver ya ese partido con Alemania porque uno mucho sufre, licenciada González. Muchos de caliche, el estómago mismo acaba al día siguiente hecho pedazos.
2: Sí.
0: No, es terrible. 7:37, abogado.
1: Bueno, acá Andrés dice, pero escarcha, ¿quién en su sano juicio es capaz de meter un gol agachado la cabeza o viendo a la hormiga en el piso que al arquero?
0: Impresionante.
1: Obviamente se debe ver al arquero, no, yo no sé de fútbol.
0: Al arco.
1: Claro, al arco.
0: Se debe ver al arco. Eso es lo que, ahí tiene que entrar el balón. Claro, en el Valencia, pues, la más clara, licenciada González, como en el partido anterior, la más clara, y es que el Mundial te da una o dos chances de esas. Y después, gracias, chao. Es el Mundial de Fútbol, los equipos élite. Y claro, muchos me dirán, pero Curazao. Sí, es un equipo debutante, tienes que golearles. Es la obligación de un equipo que ya tiene trayectoria, o mínima trayectoria, como la selección ecuatoriana, porque no tenemos gran trayectoria, no somos campeones de nada. Nunca hemos sido campeones de nada. Pero, licenciada González, los manes también van con todo.
6: Está muy buenos días. Buenos días a todos, un feliz inicio de semana. Pero, ¿cómo quiere que ganes, Perchitas, los partidos si el tanto director técnico como jugadores tienen la culpa, tanto el Valencia como el BKCS? No le metan al Valencia a jugar contra Alemania y verán cómo gana. Porque ese Valencia es un mal. Hasta mi abuela, que usa bastones, le hace los goles de Escarchita. De ese tipo sí es bien malo. Ya digo, contra Alemania no le metan a él. Y van a ver cómo ganan. Igual tienen buenos jugadores también jóvenes que pueden, si quieren, ir donde sean los goles, pero Valencia así, nada.
0: 7:39. Para acabar este tema, licenciada González, vamos a terminar con las palabras de Antonio Valencia, sí, quien estaba reportando para una televisión, un canal de televisión internacional, para televisión extranjera. Aquí escuchamos las palabras de el gran Toño Valencia.
7: Estamos lejos de casa, no creo que se vayan a llenar hoy día.

0: Y nunca en la historia la selección ecuatoriana de fútbol ha jugado con un estadio con tanta gente. ¿Y por qué lo digo, licenciada González? Porque los aforos estadounidenses son más grandes que los ecuatorianos, sin duda alguna. Y nuestros compatriotas ecuatorianos, nuestros hermanos que nos deben estar escuchando, llenaron los estadios las dos fechas.
1: Saludos, saludos, Escarchita. Oye, Escarchita, si se quiere ganar a Alemania, hermano, no tiene que jugar ese Ener Valencia. Déjate de cosas, ¿cómo va a comerse ese gol, esos goles, Escarcha? Oye, uno no es jugador profesional. Tú, Escarcha, puedes fallar eso. Pero déjate de cosas, los manes viven en el fútbol, entrenando todos los días, trabajan en eso. Son profesionales y...

0: fallen esos goles, Escarcha. Déjate de cosas.
1: Pero bueno, Escarcha, solo fútbol y la vida sigue.
2: Sí, eso es lo más triste de todo, licenciada González. Sí. Que ese es de los menores problemas que tiene este país.
1: Totalmente.
2: La parte social, porque aquí se viene realmente lo terrible. Ya gane o pierda la selección ecuatoriana.
3: Solo Wolverine y el Valencia se comen esos goles, ¿no?
2: Solo Wolverine y el Valencia se comen esos goles. Pero el Wolverine le hubiera dado hasta el palo, tal vez. Bueno, no sé. 7:41 minutos. Bueno, tal vez otro mundial de fracaso. A la larga, lo único que incomoda eso, pues, licenciada González, es a la gente que pagó entradas tan caras para ir a ver a los ecuatorianos.
1: El Efra Largo, Escarcha, se fue.
2: El Efra Largo, claro, nuestros hermanos ecuatorianos que están en los Estados Unidos. Y aquí somos hasta sonsos, ¿no? Porque la FIFA, cuando ve que llenas de estadios, loco, la FIFA te acola, loco. Pero somos hasta sonsos, ni eso entendemos, ¿me entiende? Pero bueno, en fin, esto es fútbol. Y el fútbol, a la larga, licenciada González, sigue siendo un deporte, nada más. 7:41 minutos. Realmente lo que pasa en el país es muy preocupante. Por favor, licenciada.
1: Así es, Escarcha, y les contamos que anoche, tras una persecución policial, hubo una balacera en San Pedro del Cebollar, donde la Policía Nacional interceptó una camioneta con varios sospechosos que habrían tratado de secuestrar a una persona en el sector de María Auxiliadora de Racar. Uno de los implicados resultó herido por arma de fuego a la altura del abdomen, que trató de fugar y fue localizado en el camino a Racar. Tenemos más información con vecinos de la zona y luego con la Policía Nacional.
4: Coméntenos, por favor, para el noticiero La Voz de la Ciudad, ¿qué es lo que habría ocurrido la noche de este domingo acá en el sector de San Pedro del Cebollar?
5: Los señores se encontraban en la zona de tolerancia de la ciudad de Cuenca, avanzan hasta la zona de San José de Balsá y toman vías alternas para llegar a la parroquia de Racar, sería. Salen a hacer un acto delictivo en la misma zona de Racar, no pudieron, por lo cual avanzan huyendo hasta la zona de lo que es Gerardo Ortiz, Las Bodegas. Salen a la Velardo J. Andrade en bajada, en precipitada carrera en la camioneta, se estrellan aquí con dos carros, la policía les intersecta y se da un cruce de balas con la policía. Aquí, justo en el rompe velocidades, donde está la farmacia, donde estuvieron dos vehículos involucrados, se dio este acto delictivo. Bueno, después de todo esto, encontraron personas heridas, que era aparentemente una persona perteneciente a la banda de delincuentes que se encontraban en la camioneta.
6: Yo al menos lo que supe es que acá abajo, en el barrio Ortega, acá abajo en la Emilio López Ortega y la Camino de Racar, hubo un herido. Entonces, ese herido ha estado en la vereda y haciendo parar a los carros, a los taxis que le lleven. Entonces, viendo que no le llevan, ha estado bien herido, abre la señora Susana, la hija ha estado con el novio, y viendo que abre la puerta se mete adentro. Entonces, por eso es que ella hace la bulla diciendo que el herido está adentro. Entonces, llama a los vecinos y ahí salimos nosotros y vemos. Entonces, de ahí vemos a ese señor, ya no era una persona normal y común y corriente, pero ya el señor tenía malos antecedentes.
4: ¿En qué parte tenía la herida?
6: Por aquí, por el abdomen. Por aquí, pasa por el lado del pupo, que dice, y pasa acá a la columna. Acá
4: ¿qué atrás decía esta persona?
6: No solo lo que oí decir, han dicho los vecinos que estaban atendiendo ahí, que por favor que no llamen a la policía.
7: Texto 911 indica a las señoras policiales que posiblemente se trataba de un secuestro en un domicilio, por lo cual las unidades se trasladan hasta el sector de Racar, donde dan ubicación a un vehículo con características con mota blanca, en el cual se está instalando estos individuos. Una vez que identifican este vehículo, pues se realiza una persecución interrumpida. Y mientras sucedía esto, pues las unidades policiales realizan uso legítimo de la fuerza, en razón de que uno de los individuos había sacado a reducir un arma de fuego. Una vez constituidos, ya logran detener la marcha de este vehículo, y proceden a aprender a los individuos que se enfrentaron dentro de esto. De igual manera, hay una persona herida, justamente ser la vuelta policial, que ya se le dio los debidos de atenciones médicas y se encuentra actualmente en el hospital. En un momento tenemos cuatro personas aprendidas, una menor de edad, y una persona que se encuentra herida en el hospital. Se verificó en el sistema policial, se tenían antecedentes, y varios de ellos tienen diferentes antecedentes.

0: delitos como robo, tenencia y porte de armas, sustancias ilícitas, entre otros delitos.
1: 7:46. Y la situación en verdad se pone preocupante y cada vez más en esta provincia. Esta provincia no es igual que la provincia del Guayas, no somos igual que la provincia de Los Ríos, y justamente tenemos que entender que esto no puede suceder en esta ciudad, ni en su vecindario, ni en su barrio, ni con su gente, ni en su departamento, ni en su edificio. Esto no puede suceder. ¿Cómo? Hay que ser buenos vecindarios, grupos de WhatsApp, hay que estar pilas, hay que nada más avisar, no se enfrenta a los delincuentes, esos ascos pasan armados. Pero esta vez por lo menos agarraron a uno, licenciada González. Háganle soplar, háganle cantar, por favor.
2: Solamente uno, escarcha.
1: Por lo menos uno, abogado, el pueblo habla.
3: Así es, dice, acá en Cuenca estamos fregados, escarchita, pero tú dices que no hay que dar chance, pero ¿cómo? Dice, ya vemos que cada vez vienen más, dice, estas personas, y no hay colaboración de la gente porque les arriendan solamente porque les pagan bien y sin investigar, arriendan las casas, los departamentos. Cuenca ya no es la ciudad que tú dices como era antes.
1: 7:46, y sin duda alguna ya no es la ciudad de antes, sin embargo es lo que tenemos ahora y no nos podemos desquebrajar contra los delincuentes. Obvio que el gobierno nacional es el que faculta los recursos como policía y además fuerzas armadas para combatir a estos ascos, policía nacional, es decir, no es suficiente su trabajo, no es suficiente en esta provincia ni en el país. 7:47.
3: Otro mensaje que acá dice, amigos de la Suprema Estación, dice, la vida está difícil acá en Cuenca, y lo peor es que las autoridades saben, bueno, esto dice el mensaje, no, las autoridades saben, dice, dónde están, quiénes son, pero no hay la voluntad de hacer de Cuenca una ciudad tranquila como antes.
1: 7:47.
3: Muchos han dicho eso, ¿no?
1: Hay mucha gente que así lo cree, abogado, yo también lo creo de esa manera, porque estas cosas no pasaban, estas cosas no sucedían. Si hubiéramos tenido, yo creo, pues, que una mejor planificación, una mejor estructura, probablemente no estaríamos pasando estas noticias. 7:47, sin embargo, licenciada González, hay gente que pide seguridad, pero no les hagan nada, porque, pobrecitas, pero asesinaron. ¡Pero pobrecitos! Ellos solo quieren que les den cariño. Ellos solo quieren que le mucho.
2: Escarcha, así es, y lo dijo un asambleísta, ¿no? Sería Yajir en Noriega. Puso incluso en su Twitter, escarcha, dice, me duele profundamente imaginar todo lo que estos guaguas, eso refiriéndose, por supuesto, a los niños y caries.
1: A los del aeropuerto de Guayaquil.
2: Exactamente, okay. Escarcha, pidiendo pues clemencia guaguas, para estas okay. Personas, así es, dicen, no existen los niños sicarios, existen los niños reclutados por el crimen organizado, alguien los reclutó, alguien les enseñó a disparar, alguien les dio la orden. Justiva restaurativa, escarcha, rehabilitación y licenciado social para los menores, cárcel y todo el peso de la ley contra los criminales que les arrebataron su inocencia. Escarcha, lo que dice es que necesitan pues cariño estas personas, también en otras publicaciones lo dicen, necesitaron cariño y pues eso no se les dio y por eso mismo ahora actúan como actúan.
1: Ay, ya, asesinémoslo, a mí también, no. A mí mi mamá me metió unas pizzas salvajes.
3: ¿Quién dijo eso?
1: Terrible.
2: Escarcha y abogado, esa, bueno, es esta asambleísta, ¿no?
1: Yajir en Noriega, que a propósito, a veces en algunas cuestiones de la asamblea, pues Yajir tiene acertados comentarios, pero claro, ¿qué es lo que pasa? Tiene que la man de ley camellar. Eso que está haciendo Yajir de ese tipo de show, eso es el trabajo de los asambleístas, pero ese es el problema. Ahí muere el trabajo de los asambleístas, porque en ellos sí está la seguridad del país. Ellos hacen las leyes de este país. Hay que tenerlo de esa manera. Y ahora, por el mismo hecho de que la vida importa en este país, no se le puede no castigar, abogado, al que asesina. Pero no se puede no castigar.
3: Así es.
1: No se puede tenerle consuelo porque estos niños están llenos de amor. Llévenles a su casa.
2: Así
1: llévenles
2: es.
1: A su casa, adóptenles.
2: Escarcha dijo literalmente, me duele todo lo que estos guaguas han tenido guaguas, que vivir.
1: Guaguas.
2: Estos pobres guaguas.
1: Estos pobres guaguas, estos pobres guaguitos. Y claro, ya había mucha gente que comentaba esta cuestión y nuevamente lo politizan, ¿no? Nuevamente lo politizan. Y claro. Es el goce, ¿no? Ay, porque los niños dicen que bestia Rusia, eso sí es una potencia, que está todo bien. En Rusia, loco, es eso, te meten un pepo en la cabeza. No me cree, vaya y pregunte.
2: No importa la edad de escarcha, exactamente.
1: No hay pendejadas, ahí, boom, chao, hasta luego. Y lo mismo pasa en otros países, licenciada, China, lo mismo.
2: Y llama la atención.
3: Hasta en Brasil, no.
1: Brasil de ley.
3: Lejos.
2: Y llama la atención justamente, escucha lo que se han publicado en los últimos días.

0: en redes sociales sobre el caso de estos adolescentes que dispararon y asesinaron pues a una persona, y ponen escarcha: los niños sicarios no nacen siéndolo, nacen sedientos de cuidado y cariño. Y me llama mucho la atención pues que se justifique la situación de esa manera.
1: Son víctimas, ¿no? Y bueno, en este caso pues asesinaron a uno igual de una estirpe asquerosa, ¿no? Pero cuando asesinan a gente inocente, no, pobrecito. Yo le pregunto si una de estos asambleístas o de estas personas que comentan han ido alguna vez a las familias de las personas asesinadas, a las familias de las personas que en verdad pasan lo peor de la situación, porque que le arranquen la vida a un familiar querido, loco, solo el que ha pasado puede realmente dimensionar lo terrible que es. Solo a quien le han atacado con arma blanca y le han robado a sus familiares en la calle de una manera violenta puede entender lo que es. Claro, ¿qué es lo que sucede? Y nos ponemos a investigar un poco la vida de un asambleísta. El man no te vive donde tú vives, loco. El man no te vive allá. El man te vive en un edificio con seguridad privada, porque tiene seguridad privada. Igual manera, pues muchos funcionarios públicos, de igual manera mucha gente que trabaja en el Estado tiene la seguridad, tiene chofer. Y muchas de las personas que dicen, no, pobrecitos, yo nunca en la vida les he visto yendo a esos lugares a entregar conocimiento, a entregar cariño. Simplemente lo dicen y ya. Es el goce, sí, ¿no? Desde Puestas del Sol, tuiteando, pero que da miedo. Con sí, amor y con ternura y con cariño. Pero díganles, sí, a ver, loco, bacán, les amas, les quieres. Anda donde están los manes, cámbiales la vida. Ya, bacán, no te digo dales dinero, adóptales, porque es una estupidez. Cámbiales la vida. Si tú crees que estás en la capacidad de darles el cariño, porque tú lo sientes, porque eres una gran persona, cámbiales la vida. Nadie lo ha hecho. Y eso no quiero decir que justifico al gobierno, ni mucho menos, ni bla, bla, bla, bla, bla. Para nada, nadie tiene justificación. Pero empezar a victimizar a los asesinos, a los victimarios, señores, eso es político y eso es un show. Y es el maldito show de lo que nos hemos acostumbrado. 752, abogado.
2: Mensaje, dice Merchán, pero la policía hace su trabajo y los jueces y fiscales son quienes están fallando. También tiene
1: es
2: razón.
1: Una realidad, también hay sí, malos elementos de la policía, también hay pésimos jueces, también hay buenos policías. Lamentablemente así se reproduce, licenciada González, la inseguridad en este país, así prolifera y es terrible en verdad. Y nada más para terminar, yo soy una pésima persona, yo soy lo peor. Cuando digan, pero qué gracia de malo, casual, soy el peor, no quiero ser mejor. 753.
0: Y escarcha, tenemos más información y nos vamos desde Imbabura para contarles que durante el partido de Ecuador versus Curazao ocurrió una balacera en el centro de esa ciudad. Se conoce de una persona fallecida y varios heridos, de escarcha. Esto en Imbabura. Tenemos algunas imágenes que han sido pues difundidas en redes sociales sobre lo que sucedería en ese lugar del
1: Imagínese
0: país.
1: Usted, y los que asesinaron y los que le fregaron.
2: 16 años.
1: Ya. Y pues, no, abogado, pobrecito. Él es el que hay que ir a consolarle. Papito, suelte el arma ya.
2: Y mataron a una adolescente de 14 años.
1: Y alguien ha hablado de la familia del adolescente. Los asambleístas se han asegurado de hablar con la familia de los adolescentes. Oigan, perdón, asambleístas, es mi criterio personal, pero ustedes, y las veces que me toca entrevistarles, pues lo haré aquí con respeto, porque es lo que me manda mi profesión. Pero yo quisiera que ustedes desaparezcan. Yo quisiera que ustedes desaparezcan porque no sirven para nada. No sirven para nada. Solo son incendiarios. Solo bailan al vals de lo que mejor les conviene para lo que el partido diga o para que ustedes vuelvan a ser reelectos. Porque ustedes se meten 3 lucas mensuales y porque tienen abajo de ustedes a 4 lambones. Porque eso es lo que son, licenciada González, 4 sí, aduladores entre secretarios, el segundo asambleísta, el chofer, bla, bla, bla, bla, asistentes. Que son lambones, es lo único. Y que además son 10 meros. 7:54 minutos. Abogado.
2: Pregunta acá, dice: buenos días, amigos. Ayer estuve, dice, en ese problema. Eran varios que se llevaron en la patrulla. ¿Por qué hoy amanece solo un detenido? Bueno, creo que hay 4 detenidos. Nos referimos. Uno de ellos está herido, ¿no? Uno de ellos está herido. Creo que detuvieron a 4 personas. Ya más adelante se irá profundizando esta noticia.
1: 7:55 minutos, 7:55 minutos. Más adelante, pues, evidentemente habrá más información sobre esto. 7:55, licenciada. 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
1: 7:57 minutos, tenemos mensajes del pueblo.
2: Así es, acá dice Escarchita, por favor, tapa nuestros rostros, pero ayer sí les dimos un lindo cariñito a estos malditos que llegaron a San Pedro del Cebollar y nos mandan un video, pues.
1: ¡Y qué bien!
2: Nos piden que les tapen los rostros, varios detenidos, dice.
1: ¡Y qué bien!
2: Sí.
1: ¡Y qué bien! Y por favor, fiscalía, y por favor, jueces, del lado de la ciudadanía, del lado de la sociedad, véalo de esta manera. Usted está viviendo tranquilo y viene un infeliz de esto a llevarle, pues, muerte y miseria a su barrio. Basta, ya basta. No lo haga. Sin embargo, siempre llame a la policía. Sin embargo, siempre llame a la policía. Eso es lo que dice la ley de comunicación. Sin embargo, siempre llame usted a la Policía Nacional, porque usted es una persona honesta y estaría poniendo en riesgo su vida, su valiosa vida. Así que, por favor, llamar a la Policía Nacional cuando agarren a uno de esos. Pero la gente de San Pedro del Cebollar, bien.
0: Sí, escarcha.
1: Bien.
2: Hay otro video también, no sé si lo pasábamos.
1: Si no se ven las caras, sí. No se ven las caras,
2: ahí
1: sí.
2: Se ve el momento de la detención, nada más.
1: Si no se ven las caras.
2: Igual, Gus, un poquito, pa' que de repente por se ve cuando están. No hay necesidad que lo paque. Mientras tanto, vamos a escuchar este audio del amigo.
3: Escarchita, buenos días, licenciado de América, abogado, buenos días. Ahí la cuestión de lo que pasó en San Pedro del Cebollar, yo estuve presente, yo estuve prácticamente viendo todo lo que pasó, y no son solamente cuatro, fueron seis, les dieron una paliza del diablo, hicieron hasta pegarles a los policías. Bueno, esa era fuera la ciudadanía que quería pegarles a los policías, porque no, ellos están cansados de todo este hecho. Realmente no fueron solo un detenido, fueron cinco detenidos en total, y aparte del que le cogieron abajo en los tubos del tejado.
1: 7:59 minutos. Y es que la gente, licenciada González, ya basta, en verdad, ya basta. El miedo al comienzo, licenciada González, le paraliza. Y después le da más violencia, le da más ira. Obviamente, sí. No podemos salir nunca adelante mientras un país no triplique sus esfuerzos educativos. Es imposible. Mientras eso no sucede, es imposible. Mientras las autoridades de justicia estén corrompidas, es imposible que salgamos adelante. Eso no pasa. Mientras hayan policías que trabajan para la mafia, eso no se puede, eso es imposible. Mientras existan grupos de gente millonaria, magnates, que sigan haciendo tratos con esos asquerosos, es imposible. Mientras existan partidos políticos, asambleístas, que llegan de la mano de asambleístas que son mafiosos y que llegan a la Asamblea Nacional y que te dicen que son mafiosos y te lo sacan en pecho. Mientras existe ese tipo de gente, no se puede. 8:00. Todavía tenemos ya los representantes de la entrevista, licenciada González.
0: Sí, ya están listos.
1: Sí, mientras tanto, pues nada más una cuña. 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

0: 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Antes de irnos al corte comercial, pues tenemos aquí a Cristian Shirby. Muchísimas gracias por visitarnos. Él viene en representación de la EDEC. Y en este nuevo proyecto, Tierras Vivas 2026, que se llevará a cabo este viernes 26 y el sábado 27 de junio. Cristian, bienvenido, buenos días. Explíquenos un poco más de qué se trata. Buenos días.
1: Sí, muchísimas gracias. Un cordial saludo a toda la ciudadanía que nos escucha a través de este prestigioso medio de comunicación. Venimos a hacer la cordial invitación al Festival Nacional Tierras Vivas 2026, un encuentro de agroecología, de saberes ancestrales y de gastronomía andina que se llevará a cabo el día 26 y 27 de este mes de junio en honor a la fiesta del solsticio del Inti Raymi en la plaza del portal artesanal del EDEC.
0: Y tiene muchísimo sentido, ¿no? Porque es muy importante siempre estar recordando quiénes somos, de dónde venimos.
1: Sí, justamente se va a demostrar nuestra cultura, nuestras raíces, pero sobre todo lo que es el consumo responsable, la producción agroecológica de productos limpios, donde van a estar 105 delegaciones nacionales de todo el país mostrando lo mejor de la gastronomía andina, los saberes ancestrales, la medicina natural y, por supuesto, la producción agroecológica.
0: Cristian, ¿cuándo se va a llevar a cabo pues esto de las tierras vivas?
1: Sí, este festival se va a desarrollar este día viernes y sábado 26 y 27 de junio en el portal artesanal del EDEG-EP.
0: De 9 a 8 de la noche.
1: Sí, de 9 de la mañana a 22 horas del día viernes 26 y a su vez de 8 horas a 20 horas, el día sábado.
0: Esto será en la plaza del portal artesanal de Cuenca, en la Simón Bolívar 134 y Buenacapa. Creo que todos lo conocemos, Héctor San Blas. Sabemos bien dónde es la EDEC, se llevará a cabo justamente ahí.
1: Sí, justamente ahí estaremos realizando este festival que reúne, como les decía, diferentes pueblos y nacionalidades indígenas del Ecuador. Los esperamos a todos.
0: 8:02, Cristian, muchísimas gracias por visitarnos. Tal vez algo en la despedida.
1: Sí, más bien invitar a toda la culta ciudadanía cuencana y del país a participar del Festival Tierras Vivas 2026, en el que 105 delegaciones estarán promocionando lo mejor de la producción agroecológica, productos de valor agregado. Tendremos también sanadores, chamanes, yachaks de todo el país que estarán brindando sus servicios en este importante espacio cultural y tradicional.
0: Así que todos pilas este sábado 26, viernes 26 y sábado 27. Al portal del EDEC, y si puede ir con la familia mucho mejor, y si puede llevar a los niños para que vayan entendiendo un poco de cómo es nuestra cultura, de quiénes somos, de que en este país existen varias nacionalidades, y pues que así tiene que ser. 8:03, muchísimas gracias por visitarnos, Cristian.
1: Gracias.
0: 8:03, nos vamos al corte comercial y ya regresamos. Pilas.

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0: 8:10, regresamos. Muchísimas gracias, familia suprema, licenciada González. Tenemos noticias.
1: Así tenemos más información. Y la madrugada de ayer, dos personas fallecieron tras un violento choque ocurrido en la Panamericana Sur, en la Y de Tarqui, en Santa Teresita, al sur de Cuenca. La principal causa de este lamentable hecho sería que el conductor del vehículo pequeño no habría respetado el disco pare. Tenemos detalles con Iván Belezaca.
2: Coméntenos, por favor, para el noticiero La Voz de la Ciudad sobre este lamentable accidente de tránsito.
3: Muy buenos días. Para informar al medio digital, aproximadamente a las 4:45 de la mañana, fuimos alertados por el sistema EQ911 de un accidente vehicular, en donde nos indicaron que aparentemente había personas atrapadas. Al momento de llegar a la escena, pudimos hacer una evaluación, constatamos que había 4 personas en el interior. Dos fueron extraídas de manera manual y valoradas por una ambulancia del cuerpo de bomberos con un médico, y luego fueron referidas para el traslado con la ambulancia del Ministerio de Salud. Ya al valorar la escena, tuvimos una persona de sexo masculino de aproximadamente 45 años que se encontraba atrapada, que era aparentemente el conductor, y una persona de 67 años que se movilizaba en la parte posterior del vehículo, que no tenía signos vitales. Entonces, el trabajo que se realizó acá como cuerpo de bomberos, se despacharon 2 unidades, una unidad de ambulancia, un vehículo de rescate, para poder realizar el trabajo. Adicional, el soporte de una ambulancia del Ministerio de Salud Pública.
4: Se ha suscitado un siniestro de tránsito de tipología choque lateral angular, aquí a la altura del redondel de Cumbe, entre un auto sedán y un camión, en la cual resultaron 2 personas fallecidas, una de sexo femenino y uno de sexo masculino, y además resultaron con heridos una menor de edad y una persona de sexo femenino también. Al parecer el vehículo sedán, el auto, no respetó la señal pare que se encuentra ahí en la vía. Aquí tenemos que realizar un parte por el siniestro de tránsito. Asimismo se acercó el personal de medicina legal a hacer el levantamiento de los cadáveres, y los vehículos también fueron trasladados al centro de atención vehicular.
5: Para evitar estos siniestros de tránsito, ¿cuál sería su recomendación?
4: Se les recomienda a los conductores que tienen que respetar las señales de tránsito y conducir con precaución, tanto por el estado del clima, también ahorita está lluvioso, y eso es una de las causas por los siniestros que suceden todos los días.
0: 8:13, las imágenes hablan por sí solas. Por favor, manejemos con precaución, no se pasen las señales. Paciencia, es difícil, pero por favor, tenga paciencia. 8:14, abogado.
6: Tengo servicios sociales. Por favor, dice, buen día, informe que me encontré los documentos de Tania Viviana Merchán Sicha. Cualquier información al 099-898-1072. También tenemos por acá que nos piden, por favor, ayúdennos, dice, con esto. Hoy queremos pedir el apoyo de todas las personas de buen corazón para ayudar a un niño de apenas 2 añitos que actualmente se encuentra recibiendo tratamiento en Solca. Está difícil, batalla implica constantes gastos médicos, traslados, medicamentos, y por eso se ha organizado una rifa solidaria cuyo valor es de $3 del boleto. La fecha del sorteo será el 8 de agosto del año en curso. Esta rifa, pues, por favor, ayudemos en este rifa solidaria para un niño de apenas 3 años, que se lo puede ver en la fotografía, pues qué pena, se ve que tiene cáncer porque está internado en Solca.
0: 8:15, nosotros tenemos más noticias.
1: Así es, Escarcha, y en Guayaquil, miembros de la Policía Nacional detuvieron a 2 presuntos delincuentes cuando distribuían panfletos extorsivos en un local de venta de teléfonos celulares. Ahí estamos viendo, pues, lo que sería, Escarcha, una
0: patada
1: de las
0: licenciada,
1: extorsiones.
0: Licenciada, bien. Qué linda patada le meten a ese choro extorsionador. Están dejando panfletos, ya saben, amagando, encamando, de que si no me pago.
1: Les botan al suelo, Escarcha.
0: Qué lindo, lindo video. Pero más de esos, por favor, Policía Nacional, Fuerzas Armadas, más de esos, no son suficientes. Lo dicen los hechos, lo dicen las historias, lo dicen las noticias. Más de esos operativos.

0: caridad, un poco de tu misericordia, porque eres un ser enorme. Es terrible. 8:16. Continuamos.
1: Así es, y también les contamos que alias Capibara, presunto implicado en la muerte.
0: Y le interrumpo dos segundos porque la gente aquí estaba, el Capibara, no tiene nada que ver con el Mister, nada que ver. Ese es un choro de los más astros. Mister, una persona honesta.
1: Por supuesto, escarcha, y es en Guayaquil. Este sería el presunto implicado en la muerte de una persona y fue detenido por la policía. El aprehendido sería integrante de la estructura criminal Freddy Krueger. Efectivamente, Gus, esta sería la fotografía de alias Capibara. Forma parte de este otro grupo delincuencial, así es, Freddy Krueger. Terrible, escarcha, cada día salen otros.
0: Ese es el problema, es que se pelean todos los días y de una te hacen otra célula. 8:17 minutos, tenemos mensajes de la gente.
2: Así hay mensajes respecto a estos niños que tanto defienden, dicen las autoridades. Solamente dos hitos vamos a escuchar.
3: Escarchita, abogado, niña Doménica, buenos días. ¿Qué pasaría si uno de estos niños sicarios asesinaran a un pariente de estos que defienden los derechos de los niños? Yo les pregunto, ¿qué pasaría? ¿Cómo lo tratarían? ¿Lo tratarían igual? Ahí queda la pregunta, Escarchita.
2: ¿Qué pasaría si uno de estos asesina a los que defienden los derechos humanos? Eso es lo que dice. Y vamos con Nita más para escuchar.
4: Yo soy nada, pero te pongo mi ejemplo. Yo no nací en cuna de oro. Mi hermano adquirió una deuda muy temprana edad, cuando yo tenía mis 12 años. Y para que no le caiga la deuda encima, me tocó ponerme a ayudar. Desde los 12 años aprendí a hacer pan. Era panadero, estudiaba y trabajaba en la noche, a veces con paga, a veces sin paga. Ahorita la noche despierto. Desde mis 12 años de edad, Escarchita. Estudié en un colegio aquí de Cuenca, cerca de la Feria Libre, que es súper peligroso el colegio. Los chicos consumen alcohol deliberadamente, consumen sustancias. Ahí, o escondidos, o enfrente, lo que sea, pero consumen. O sea, ahí cualquiera uno puede, cualquiera se puede dañar, pero siempre, Escarchita, conviene del ser. A mí la verdad nunca me interesó las sustancias, nunca me interesó.
2: A lo que dice el amigo, yo desde los 12 años trabajaba y estudiaba en una escuela o colegio de noche y estaba rodeado de esta gente mala, pero cuando la persona quiere, se daña, cuando no quiere, no se daña. Por eso él no le justifica a estos niños que ya 14, 15, 16 años, muchos decimos, le fueron, atraídos por estas células, fueron reclutados, pero lo que dice el señor, y yo comparto con él, si tú no quieres, no te dañes.
0: 8:19 minutos, que siempre hay alternativas, y hay países que viven peores realidades que las nuestras, así que no justifiquemos, y cuando le digan a ustedes que vos no amas los derechos humanos, al contrario, yo creo que yo soy un amante de la vida, licenciada González, de la vida. Sí. Y por eso mismo hay que defender a los que quitan la vida a la gente. ¿Qué tal? Hay que encargarse de que esa gente no siga más libre en las calles y que acabe con la vida y con los derechos del derecho a vivir, el derecho a la vida. ¿Qué tal? 8:19. Si por favor hacemos pasar al gerente de la EMOB, el licenciado Lenín Guzmán, nos visita el día de hoy y justamente queremos hablar pues de varios temas y entre uno de ellos, pues uno de los más importantes sobre el tema de los buses. Pero antes, yo quiero que sí escuchen lo que es una buena voz. Porque esta es una voz de radio de las buenas voces. Licenciado, buenos días, bienvenido.
5: Muchas gracias, don Andrés, querido Escarchita.
0: Bájenle al bajo porque se rompen los vidrios, esa es. Bienvenido.
5: Abogado Gallegos, licenciada González, Gus Durán en los controles. Buenos días, un gusto estar en la Suprema en esta mañana, luego del Día del Padre. Tienen cara de chuchaqui aquí los hombres.
0: De chuchaqui moral desde el sábado, no nos recuperamos.
5: Qué terrible, ¿eh? ¿Quién tiene la culpa, los jugadores o Becachese?
0: Yo ya no sé, licenciado, si realmente ya somos peídos, creo, para ese deporte. Sí, yo no. Creo que no podemos meter.
5: Pero al final del día somos curtidos porque nos hemos de poner la camiseta y hemos de estar alentando la selección el día jueves.
0: Es que así somos los ecuatorianos.
5: Cierto. No, resilientes al 100%.
0: No lo dude. Y además, otra cuestión nada más para terminar con este tema del fútbol. Selecciones grandes se han eliminado y selecciones grandes están a punto de eliminarse.
5: No, vea lo que pasó ayer con Uruguay.
0: Uruguay tiene que irle a ganar a España. Si no, chao.
5: Así es.
0: 8:20, ahora sí, bienvenido, licenciado.
5: Muchas gracias.
0: El tema de los buses, ¿qué sucedió? A la larga, los señores de la Cámara decidieron, sí, dar el servicio después de 10 días de no haberlo dado, pues, en horas de la noche. ¿Qué pasó ahí?
5: Bueno, como antecedente, quiero indicarles que a partir de que se dio la paralización, porque para nosotros, como MOFP, eso fue una paralización, más allá de que la Cámara de Transporte, a través de su discurso, decía que era simplemente reducción o degradación del servicio, tomamos acciones inmediatas, ¿no? Aparte del plan de contingencia que sirvió a casi 2.000 personas por día que pudieron llegar seguras, sanas y salvas a sus casas, que quedaron abandonadas producto de

0: de la falta de servicio de transporte público, nosotros inmediatamente iniciamos acciones dentro del administrativo en contra de las operadoras, con sanciones que llegan hasta cerca de $4,000, 8 salarios básicos unificados a cada operadora de las 7 que integran la Cámara de Transporte. 99 buses fueron sancionados en flagrancia, muchos de ellos al tenor del artículo 388, que determina una sanción del 40% de un salario básico unificado al conductor o dueño del bus que esté conduciendo la unidad y que se niegue a prestar el servicio. Fueron 99 buses. Entonces, nosotros hemos actuado en ese sentido. Luego de ello, pues, naturalmente, y en conversaciones con la nueva dirigencia, hay que decirlo así, con la nueva dirigencia de la Cámara de Transporte, el nuevo presidente y su directorio, pues, se hicieron mesas de trabajo, tanto con la DGM como con el EMOF, previo a mantener la reunión con la señora alcaldesa, en donde, claro, ya se plantearon algunas soluciones con la finalidad de restablecer este servicio. ¿Y cuál fue la solución que estaba en manos de la Cámara? Hay que decirlo claro. La solución fue simplemente llegar a firmar las adendas de los contratos de operación que, al tenor del compromiso suscrito entre el Consejo Cantonal de Cuenca y las operadoras que integran la Cámara de Transporte en diciembre del 2025, ellos, pues, simple y llanamente tenían que cumplir con un plan de mejoras. Plan de mejoras que tiene 12 puntos, entre los cuales está, obviamente, el mejoramiento del servicio, la capacitación de los conductores, el tema de la implementación de cámaras de seguridad, con la finalidad de dar un mejor servicio, mayor tranquilidad mientras las personas utilizan el transporte público, la ampliación de rutas, frecuencias, ¿sí? Entonces, todo ello fue motivo de un debate a la interna de la Cámara de Transporte, porque inicialmente 4 operadoras firmaron estas adendas y estaban listas para recibir el incremento del subsidio que se llegó y que se pasó de 4 centavos a 10 centavos. Incremento que nunca se ha podido hacer efectivo hasta el momento, y no por responsabilidad del municipio, no por responsabilidad de nadie de la administración municipal, sino de la propia Cámara de Transporte. Porque, obviamente, el paso previo para que eso se haga efectivo y que los señores transportistas reciban el subsidio incrementado era la firma de las adendas a los contratos de operación y el compromiso del cumplimiento de este plan de mejoras, que, dicho sea de paso, pues sí tenía algunos plazos estrictos. ¿Cuál fue el punto de negociación con la señora alcaldesa en esta reunión que mantuvimos la semana pasada y que tuvo, pues, finalmente, como punto culminante, retomar la operación normal por parte de los transportistas? Fue flexibilizar en plazos, ojo, no en componentes, flexibilizar en plazos el cumplimiento de este plan de mejoras. Por ejemplo, se decía que para la implementación de nuevas cámaras, ¿sí?, ellos tenían un plazo máximo de 360 días, como por ejemplo, ¿no? Este plazo se flexibiliza en el sentido de que hay muchas de las cámaras, y es cierto, que tienen ya los buses que aún mantienen vigencia tecnológica. Entonces, ¿qué se hizo en ese momento? Bueno, perfecto, vamos a permitir que se vayan reemplazando estas cámaras a medida que la vigencia tecnológica de las mismas ya llegue a su punto final, ¿cierto? Generando también un poco de holgura económica en las inversiones que tiene que realizar la Cámara de Transporte, porque no nos olvidemos que cierto es que están realmente golpeados con un costo del diésel superior, con un costo de IVA superior para la compra de repuestos y todo lo que tiene que ver con el tema de la operación, a lo que inicialmente se tomó en consideración con el estudio realizado en el 2023. También el compromiso de la municipalidad es actualizar dicho estudio en virtud del cambio de estos componentes, diésel e IVA, por ejemplo, principalmente, y en el futuro que sea puesto a consideración del Consejo Cantonal. Al momento, y eso sí ha sido la decisión política tanto del Consejo Cantonal como de la señora alcaldesa, la tarifa de buses es inalterable en Cuenca, se mantiene en 30 centavos, con el único componente de que el subsidio pasa de 4 a 10 centavos en tarifa completa.
1: Un subsidio que asume el municipio.
0: Un subsidio que asume el municipio y que está plenamente presupuestado, porque, como les digo, esto ya se acordó con la Cámara de Transporte y fue una decisión del Consejo Cantonal en diciembre de 2025.
1: 8:26. Creo que está muy claro de los buses, creo que nos quedó clarísimo a todos. Muchísimas gracias por...
0: Y sobre todo, el pasaje es inalterable. El pasaje para la ciudadanía sigue costando 30 centavos en Cuenca. A diferencia de otras ciudades, en donde ya se está tratando el incremento del pasaje, ¿no? Hasta 50 centavos. En Cuenca somos

0: Nos abre en Cuenca, la señora alcaldesa y el Consejo Cantonal se hace eco de la necesidad de la ciudadanía que tiene muy golpeado su economía y el pasaje se mantiene en 30 centavos.
1: 8.26, muchísimas gracias, creo que lo de los buses y el pasaje está muy claro. Ahora, había gente que nos preguntaba en los días anteriores, abogado, sobre cuál es la diferencia de matricular en Paute y matricular en Cuenca.
0: Bueno, la calidad del servicio, la seguridad. Nosotros, en nuestro centro de revisión técnica vehicular, además de contar pues con todas las autorizaciones y todas las certificaciones que necesitamos para operar, es un centro que mantiene altos estándares de calidad en cuanto a su servicio, ¿no? Somos y estamos al amparo de la certificación ISO 9001 a los procesos, entonces, y estamos caminando a nuevas certificaciones. La diferencia es esa, además de que ustedes pueden llegar a los centros de revisión técnica vehicular ya previamente con un turno agendado, no hay pérdida de tiempo, más o menos le lleva 15 minutos el pasar revisión técnica vehicular. Cierto es que hay muchas personas que dicen que somos exigentes, pero claro, somos exigentes en el sentido de prevenir la accidentabilidad en la ciudad y lo estamos consiguiendo.
1: Abogado, por favor.
2: Licenciado, la duda de nuestros oyentes más bien se fundamenta en que, ¿qué pasa si yo voy y matriculo en Paute? Acá muchos dicen, bueno, yo fui a matricular en Paute, pero ahora me quieren cobrar una multa porque no he pasado la revisión en Cuenca. ¿Es verdad o mentira?
0: No, eso pasa nada. A ver, eso también es falta de información. Porque, de acuerdo con la ley, cualquier persona puede pasar revisión técnica vehicular y matricular su vehículo en cualquier parte del país. Lo que sí tienen que recordar es que tienen que hacer la baja de su vehículo en los sistemas en donde anteriormente matricularon, abogado Gallegos. Por ejemplo, usted matriculó 4 años en Paute. Y para matricular en Paute, usted tiene que declarar que vive en Paute, ¿cierto? E ingresar y cantonizar su vehículo en Paute. Sin embargo, si este año usted dice, no, bueno, yo quiero matricular ahora en Cuenca, ¿no? Y viene y matricula en Cuenca, ese vehículo, si usted no hace el trámite de darle de baja en el otro cantón, en cualquier momento, cuando usted quiera volver a ese otro cantón a matricular, le van a salir como que usted no ha matriculado todos esos años. Entonces, ¿qué es lo que tiene que hacer?
2: Multa.
0: Claro, multas. ¿Qué es lo que tiene que hacer? Con el comprobante de pago de haber realizado sus procesos de revisión técnica vehicular o matriculación en cualquier otro municipio de cualquier otra parte del país, acercarse, en este caso del EMOFA, la ventanilla 1 de los centros de revisión técnica vehicular, y decir, a ver, señores, vea, yo aquí tengo la documentación, solicito que se me den de baja esas multas y se procede. Es un trámite que no le lleva más de 10 minutos.
1: 8.29 minutos, muchísimas gracias, licenciado Lenín Guzmán, gerente de la EMOF. Muchísimas gracias, importantísimo. Sobre el tema de los buses. Muchísimas gracias por visitarnos.
0: Muchas gracias. El saludo cordial a toda la audiencia. Y bueno, gracias. Siempre dispuestos a conversar con ustedes en todos los aspectos que en lo que a la EMOF compete. Y recuerden, no ha subido la tarifa de bus. Se mantiene en 30 centavos.
1: Muchísimas gracias. 8.29 minutos. Tenemos recomendaciones importantes.
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1: 8:31, nos vamos. Muchísimas gracias, familia suprema. Que viva la... Pero antes, muchachos.
2: ¡Que viva!
0: ¡Que viva!
2: 22 de junio, saludamos a los santos de hoy, San Paulino, San Flavio, Tomás e Inocencio.
1: Paulino, Tomás, Inocencio.
2: Así es. Bien. Flavio también.
1: Flavio también. Bueno, hay muchos Tomás, muchos Flavio, muchos Inocencios, no creo que hayan muchos.
2: Yo soy ese Inocencio.
1: El abogado San Inocencio, por ejemplo. Alexa.
3: Ay,
1: el santo de hoy, por favor.
4: Aquí tienes tu santo del 22 de junio. San Tomás Moro. San Tomás.
1: Tomás Moro. Silencio. Tomás Moro, el escritor de Utopía. 8:32, nos vamos. Muchísimas gracias, familia suprema. Nos dejamos con este rolón antes de los comandos. Los más

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1: No estamos al 100%.

0: Saludos cordiales, familia suprema. Qué gusto estar nuevamente en la cabina principal de la radio, loco. Estamos listos para arrancar una nueva semanita más. No importa los problemas, no importa. No importa nada. Solamente hay que mirar al frente, por favor. A ponerle toda la actitud al mejor día de la semana, el día lunes. Es el que dura más. Bueno, duraba, mejor dicho, ya. También pasa volando ya. Señoras y señores, bienvenidos, bienvenidas todos. Estamos ya nosotros preparados aquí para ir rumbo hasta el mediodía. Comandos, comandantes del otro lado. ¡Ey, cómo están!
1: ¡Estamos bien!
0: Saludos cordiales al austro ecuatoriano a través de 96.1 FM en Cuenca. Tenemos sol radiante, tenemos un lindo inicio de semana. El Ecuador entero, el mundo mundial en las plataformas digitales desde ya. Bendecido día lunes 22 de junio para todos ustedes. Que nos vaya bonito, que nos vaya sabroso a toditos. ¡Toditos! Eso. ¡Toditos!
1: ¡Qué lindo! Señor
0: William,
1: buenos
0: días. El papalote, buen día. MC Gus Durán, la saluda, les decimos.
1: ¡Bienvenuti! ¡La bienvenida una vez más! Así que pónganse cómodos porque la mesa está servida. Súbele el volumen porque nosotros llegamos para levantar los ánimos. Ya ponemos en el aire este programa que llega a tus oídos, te encanta, te fascina, te levanta. ¡Épale! Esto se llama

0: ¿Estamos listos ya para la dinámica de esta mañana, señores, de lunes?
1: Estamos listos.
0: Adelante, señor.
1: Solicitamos el WhatsApp de la radio 0999-961-961. Por favor, antes permítame enviar un saludo cordial y especial. ¿Sabe dónde nos escuchan?
0: ¿Dónde?
1: En la Victoria del Portete.
0: ¡Qué lindo!
1: En Lácteos Campero.
0: Campero.
1: Ahí está.
0: Campero.
1: Campero. A full.
0: Hola, Campero.
1: Suprema Estación. Un abrazo. Sabroso, a todos.
2: Buenos días, muchachos.
0: Hola, buenos días.
2: Recuerda que cuando fuimos de paseo hace tiempo, fuimos desayunando ahí.
0: Sí, sabroso.
2: Ese pancito sabroso con nata.
0: Claro.
2: Ese chocolatito.
0: Sabroso.
2: O sea,

0: El mixto, dulce y quesito.
1: Claro,
0: también.
1: Había pan con queso también.
2: Qué rico.
1: Qué rico, cafecito.
0: Había pan, pan, pan, pan,
1: pan, pan. Había, sí, señor. Así que un abrazo cordial a la gente bonita de Lácteos Campero Victoria del Portete, a todo el personal y a toda la gente también de Victoria, de Tarqui, de Girón, de Santa Isabel, sector o parte sur de nuestra provincia. Un abrazo para ustedes. Sí, señor. Es momento de sacar el sapito.
2: ¡Saque el sapo! ¿Qué pasó el fin de semana? Comenta. Tanta cosa que pasó, ¿no?
1: Sí, sí, sí.
2: Tantas cosas, Dios mío. Comenta, queremos saber nosotros también.
1: Sí, señor.
2: De pronto te ayudamos, ¿no?
1: Sí, señor. Tanto hincha.
2: Tanto hincha. Salió bien hinchado del coraje, pero ¿no?
1: Hinchadote.
2: Sí, mucho, sí, mucho, mucho. Enojado,
1: resentido. Momento de irnos con la zapada del fin de semana a través del 0999-961-961. Por favor, comenta, mente, ¿qué pasó el fin de semana? Es ahora, es ahora.

0: fiestita, ¿no? Tratando de subir los ánimos a usted. El fin de semana estuvo de fiestita.
1: Sí, señor.
0: Y ahora sí, vamos a concentrarnos en el camello. Vamos a concentrar lo que estamos haciendo. Y le vamos a poner todo el corazón, todo el ñeque para este día lunes, arranque de semana. Estamos listos para escuchar a través del 0999-961-961. ¿Cuál es la dinámica, señor?
1: Gusturidad. Para el fin de semana, por favor, a través de nuestro WhatsApp. Ya conéctate con nosotros. Coméntame. ¿Qué pasó el fin de semana? Hubo bastante movimiento.
0: Sí,
1: hubo
0: sí.
1: La selección, hubo fiesta, hubo por ahí. Hubo el Inti Raymi.
0: Claro, no sé, algo sí, pasó ahí, ¿no vieron a alguien por ahí haciendo cosas que no son? Tanta zapada que hay, loco.
1: Así que pilas, hubo el Inti Raymi, hubo el Día del Padre.
0: Día de...
1: Una vaina pasó, mijo. 0999961.
0: Sí, hubo.
1: Sí. Y también les comento algo. Yo les voy a empezar con una zapada que tengo para hoy. Hoy se va la televisión, gracias a Laran Almacenes, gracias a SPJ Motos. A quienes participaron a través de nuestras redes, lo único que tenían que hacer es, subimos un post que está ahí hablando la licenciada González, está hablando, está la jefa también ahí.
0: Sí, todos.
1: Está MC Gus Durán también, y lo único que tenían que hacer es comentar el resultado de Ecuador versus Curazao. No sé si alguien le atinó al marcador o no, eso no era importante. Lo único es que tenías que etiquetar o utilizar el hashtag SPJ Motos y Laran Almacenes.
0: Qué lindo, ¿ves?
1: Con eso
0: se
1: ya
0: puede
1: estaba
0: llevar,
1: participando.
0: ¿No?
1: Sí, señor, con eso ya estaba participando.
0: Uh-huh.
1: Así que más adelante se va ya la primera televisión de Laran Almacenes y SPJ Motos. Así que pila esa zapada.
0: Esa zapada pepa, estaba chévere, hoy.
1: Pepa, mijo, sí, ya para que veas el mundial.
0: Sí.
1: Señor Che William, la zapada.
0: La zapada que le di pues al marcador el fin de semana. 0-0. 0-0. 0-0.

0: cero, le
1: dije. Cero, cero. Hoy no, le di loco, 0-0 el fin de semana. Así que el día de hoy dice que ya van a pagar. Vamos a ver si son de palabra.
0: Depende con quién haya apostado.
1: Sí, sí, eso sí depende muchísimo, claro. Pero es una persona seria.
2: Ya con Costa de Marfil quedaron curaditos, ya no quieren apostar conmigo.
1: Claro, mira. Claro.
2: Mira, vos dices, eres el diablo, dice.
1: Bueno, digo, ya nada.
3: Señores y señores, así que zapitos.
4: ¡Zapitos!
3: ¡Al aire!
4: ¡Crack, crack! Zapito.
2: Feo que no me dieron nada por el día del padre.
1: No,
2: dice, ni bala, bala, dice, la zapada del fin de semana es que Mijín se ha puesto la camiseta de la selección, por eso perdimos. Sí. Tremendo saco de sal, loco.
3: ¿Quién será, pero?
2: Jaula Orellana.
1: No, ese sí es sal en grano, huevón.
2: Se ha puesto la camiseta, dice. No seas loco, mi loco.
3: Comandos, ¿qué más? Pues dice aquí el chico Lucho, la zapada del fin de semana es que el domingo vi un gran pana, debe ser un pan, dice. Con una y con otra, dice, de lejos le grito, Mocero, tu mujer te espera en casa, dice.
0: No seas así.
2: Oye, loco, le haces la
1: bueno,
2: boca.
1: Es la zapada.
2: Ganado,
1: sí, es la zapada, pero.
2: Pero bueno, está
1: sí,
2: bien.
1: Sí, sí, todo se va.
3: Saludos, comandos, por favor, la zapada del fin de semana es que mi amigo, el Fercho, de la unidad 380, andaba perdido en el bosque. Y pregúntele qué hacía en el bosque, dice.
5: En el bosque de la China.
2: Buscando cuevas.
5: Ay.
2: Dice que estaba.
5: Uy.
0: Cosa te van a hacer cueva, ¿verdad?
1: Ten cuidado, amigo. Cuidado con la cueva.
2: Sí, señor.
1: Oye.
2: Dice, pero que hola mis tres mosqueteros.
3: Hola.
2: Dice lo que pasó el fin de semana. Hice una merienda, familia. Merienda, debe ser meridiana. Dice.
1: Meridiana. Ve, ahí está, ¿no? Una merienda.
2: Una merienda familiar, dice. Y Richard Carapaz, segundo lugar, dice, la clasificación general del Tour de Suiza 2026. La mejor noticia el fin de semana, ¿sí?
1: Por fin algo bueno.
2: Sí, señor.
1: Por fin, algo bueno.
2: Don Waltz.
1: Qué bestia.
2: Dice, la zapada que yo tengo es que el sábado me fui a un fan fest y sin querer queriendo terminé viendo al mismísimo Rolandinho. Dice,
1: bien.
2: Don Waltz.
1: Qué lindo.
2: Don Waltz.
1: Sí, sería. La zapada estaba buena, loco.
2: El Rolandinho.
1: Sí, dice, loco. No se le ve nomás. No se le ve nomás a este señor.
2: Sí, okay. Señor.
1: Felicidades, Don Waltz.
2: Sí, señor, dice por acá, buenos días, jóvenes, iniciamos la semana con pie derecho. La zapada es que mi mujer dijo, para que no estés molestando, te voy a llevar a comer en el mall, ve, bien.
1: Para que no esté molestando.
2: El día del padre, ve. Y vaya sorpresa que me encontré con Gustavito, dice, excelente persona, saludos cordiales.
1: Ya, se encontró
2: contigo. Para el salserín, para todo el personal ahí, nos encontramos ayer en el mall. Ahí estaba con la esposita.
1: Sí,
2: un abrazo.
1: Ya me imagino, pide rápido, ¿qué quieres?
2: Un abrazo para la esposita también. No, ya estaban de salida, creo.
1: Ya estaban saliendo.
2: Ya con la barriga llena.
1: Qué bien. Feliz
2: corazón lleno, contento, estaba saliendo ya.
1: Bueno. Salserín con mucho swing.
2: Ay, que saludos cordiales ahí al Brocha. ¿Qué más dice? Por acá les cuento, dice una cuestión. La zapada del fin de semana es que dice Lenin que no todo está perdido, que falta perder con Alemania.
0: Claro.
1: Puede ser. Que son unos de malos.
2: Puede ser. Sí, señor. Dice por acá, buen día, comandos, la zapada del fin de, dice, nos fuimos de paseo y festejo el día del padre con los primos y tíos, regresamos ayer, dice, sigo chuchaqui, decía mi abuelita, ayer, dice, estaba muriendo.
1: Híjole, estaba muriendo.
2: Suave nomás.
1: Sí.
2: Yo hice camella.
1: Sí,
2: a ver,
1: señor.
2: ¿Qué dice más
1: atrás?
2: Buen día, comando, Guche, papá.
3: Hola.
2: Suerte fin de inicio de semana, dice. La zapada del fin es que mi mujer volvió conmigo y aceptó que se equivoca, dice.
1: Está bien, aceptar
2: no
1: es bueno.
2: No me la creí, dice. Y la mosaica en cambio mandó un paxito, dice. De coronas, pero de
1: claro, claro. No, machote, felicidades.
2: Sos
1: grande, loco. A ver, ¿qué
2: sí,
1: más
2: señor.
1: Dicen?
2: Dice, la zapada de ayer, dice, el Gus estaba en el mall del Alto, estaba bien guapo.
5: Uy, tus reflejos, tú me ganas.
1: Andaba por allá, loco.
2: Sí, ayer anduve en el mall ahí dando unas vuelticas, pues. Dice, no, la plena, mi pelada me invita a desayunar por el día del padre, me tocó irme lejos, dice, y ha estado chida, me tocó pagar a mí mismo.
1: No,
2: dice.
1: Ya, bueno
2: lo
1: ya
2: importante
1: acompañó,
2: es
1: ¿no?
2: que te sacó
1: sí.
2: de la caleta. Se
1: ¿cómo?
2: Llevó.
0: ¿Quién dijo eso?
2: Lo importante es que más tarde, bueno, vale, ya pagué vale. con plata. Ahora sí.
1: Brian, ahora sí, le toca.
2: Buen día, comandos, la zapada del fin de semana es que me sapearon con qué comprar.

0: compañera de trabajo anda de mozo, los jefes dicen,
1: no, no, por favor, pero no se meta ahí.
2: Que cuente completo.
1: Sí, sí, claro. Sí, sí, si no vas a contar completo, por
2: deja
1: favor.
2: Deja medias, mi hijo.
1: Claro.
0: Sí, señor, la zapada del fin de semana es que nuestra poderosísima selección juega sin delantero.
1: Ah, eso ya se sabía, ¿no?
0: Sí, ya sabía. Sí, ¿cuántos sí, sí, años Ecuador juega sin delantero?
1: Necesitamos los dositos que realmente quieran jugar y quieran pues echarle ganas ahí, ¿no? La delantera sí, no falta, no, delantera no falta, nada más.
0: Sí, señor. Sí, señor, dice, por acá, buen día, preciosos. Bueno,
3: precioso.
0: Che, tú no, dice, ah, no,
3: precioso.
0: La zapada del fin de semana es que te vi, Gus, mi corazón palpitó a mil, dice, uy.
1: Te andan viendo mucho, ¿no?
0: Dame un besito.
1: Sí, sí. ¿Por dónde? Por ahí mismo, ¿no? Por ahí
0: sí,
1: mismo.
0: Sí, sí, por ahí, un besito, besito. La zapada dice que a mí me dijeron, a ver, a mí me dijeron, a mí me toca trabajar ya cuando descanse para ver qué hacemos por el Día del Padre. Ha dicho mi hijo, verás vos, tienes que cambiar ya cuando estés libre.
1: Ya ahí para ver si festejamos, ¿no?
0: Los dice pretextos. Por acá, la zapada es de, es cuánto tengo que pagar para que lean mis mensajes. Verás, amigo que nos envía este mensaje, y le voy a ser muy honesto y sincero. Pasa que usted manda mucha majadería. Loco.
1: Exacto. Hay que ser sincero.
0: Y mucha marico.
1: Sí. Entonces, ¿cómo vamos a pasar eso?
0: La jefa dijo sus mensajes, por favor, no pasen.
1: Ya, entonces, por eso.
0: Luego nos jalan las orejas. Amigos, si usted manda un mensajito chévere, con la dinámica, participando, todo bien.
2: Y es muy...
0: Sí, pero si usted manda mensajes muy...
1: Ya no, pues ya no.
0: Sí, eso no podemos leer, por favor.
2: Sí, Cristian, así que ya, no, controla.
0: Está bien que se hagan los graciosos y todo chévere.
1: Sí, pero no mucho. O sea, no le meta mucho. O sea, mucho, participe con todo por acá con nosotros, pero no le meta mucho. Sí, tenga la bondad.
0: Mucho.
1: Sí.
0: Pero todo bien. No hay que pagar nada acá.
2: Respetamos su orientación, ¿no? Pero mucho...
0: ¿Qué más, muchachos? Claro. La zapada es que más sabe el diablo por viejo que por diablo. Así que le creo al abogado que el jueves se gana, dice. No confío en el cuchito, dice. Pues vaya con mi cuchito.
1: ¿Qué pasará, no? ¿Qué pasará?
2: El abogado solo viendo al cielo, el man ya pronosticó.
0: El man ya dijo que...
1: Pero el otro día no le acertó.
2: Sí,
1: porque no, dijeron que va a llover y
2: sí,
1: no llovió.
2: Sí, llovió.
1: Bien.
0: No, sí. Una cosa que digamos que bro.
2: Pero algo cayó.
0: El diluvio universal. No.
1: Tarde va a llover.
0: Pero sí llovió, mi.
1: Sí, bueno, bien. Sí, ahora sí le va a acertar también al partido, ¿no?
0: Se ve tuquito, sí, tiene ahí algo de madera.
1: ¿Qué amigo? ¿Qué dijo? El jueves ganamos.
0: Dijo que el jueves ganamos 1-2-0, dijo.
1: Nada.
0: Pero en esta sí creo que no.
1: Difícil, lo veo.
2: Oiga, Gus. Y en caso de que gane Ecuador en casa.
0: Ya.
2: ¿Tiene chance de pasar?
0: Sí, claro.
1: ¿Sí? Pero, ¿cómo claro. le ves? Pero ahí...
0: incluso empatando y dándose otros resultados, tal vez también.
2: Pero o sea, sí, tiene que ganar ya para...
0: Tiene que ganar.
2: Para que siguen.
0: Tiene que ganar. Ya si empata y pasamos, ya sería así un... Ya sería lo peor.
2: Andaba viendo los pronósticos, ¿no? De gente que sabe de fútbol de otros países. Y le ponen al Ecuador que entraba con un 30% de probabilidades.
1: Sí.
2: A la segunda fase, ¿no?
1: Sí, los argentinos.
2: Alemania iba con eso, ¿no? Pero.
0: Pero total.
2: Y mijito, ¿qué pasó?
0: Pero si Alemania nos vacuna, mijo, ya
2: mejor. Lo que pasa es que tienen que sacarle al Valencia, mijo.
0: Dios le pague.
2: Tienen que sacarle al mijín, porque no define toda la bola, la mano al arquero, mijín.
1: Uy.
2: Falta. Hay un bumburi, pues, mijín.
1: Bumburi, mañana.
0: ¡Toma los! ¡Buen día!
1: Se acabó, bumburi.
0: Me invitan, dice, a ver el fútbol. Me invitan a ver el partido y voy temprano, dice. Ya. Llego de sorpresa y veo a mis panas metidos en el baño, dice.
2: Diosito. O sea, te enteraste cosas que no tenías que enterarse.
1: Oye, no, en el baño todavía, qué bestia, sí, lo que tu madre.
0: Dice, buen día, chicos, mi zapada el fin de semana es que como sobró vinito del festejo de papá, ayer me estuve tomando solita, dice.
1: Solo, no invita, rico es el vinito, no invita, rico es el vinito, no invita.
0: No invita, solita, ¿verdad? Si uno
1: también, ¿no? Con sed.
0: Solo.
1: Todos tenemos
0: ella
1: sed.
0: Ella sola, yo solo.
1: Y el vino, y viene, y va, y va, y viene.
0: Y que una copita y chute.
1: Sí,
0: y
1: nada,
0: pues
1: conversamos,
0: y...
1: señores.
0: Y
1: momento
0: chute.
1: 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Vamos al corte, volvemos. No te vayas de la sintonía. 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

0: Señoras y señores, luego de escuchar esta rica salsa para bailar con la persona que vos querés, con la persona que vos amás, lo bailas pegadito, rico, esta salsita romántica. Señores, se viene el primer segmento de la mañana. Ustedes saben que pasó el Día del Padre y jugó la selección ecuatoriana el fin de semana.
1: No hablemos de la selección.
0: No, vamos a hablar del papito. Sí.

0: Vamos a hablar del papito. Solamente respuestas incorrectas del Día del Padre.
1: Hijo.
0: ¿Qué pasó? ¿Qué sucedió? Ve. Ahí está. Vamos a comentar a través del 0999-961-961. Por ejemplo, en respuestas incorrectas, no se emborracharon los papás. No, jamás de la vida. Están papelito, ¿no? Nos están enviando mensajes a través de nuestro WhatsApp. Están papelito, no ha pasado nada.
2: Es nada.
0: Señor Gus Durán. Respuestas incorrectas, solamente respuestas incorrectas que el Día del Padre. ¿Qué pasó? ¿Qué sucedió?
3: Respuestas incorrectas. Sí. Ningún papito recibió paz de medias.
0: No, eso no pasó. No, todos contentos. Jamás, el día de hoy están con una sonrisa de oreja a oreja como la Jennifer. Esa sonrisa. Está con todo el ñeque también la Jennifer. Okay.
2: Queda en duda eso.
0: Sí. Papá Oso, tenga la bondad. Solamente respuestas incorrectas del Día del Padre. Adelante, señor. Venga.
2: En un segundo,
0: Gabriel. Ay, ya está.
3: Ahorita mismo.
2: Estamos trabajando, Jennifer. Ahorita la Jennifer, que Oso tiene que hacer una actuación muy especial, digo.
0: La a ver,
2: Pompis. La Pompis.
0: Respuestas incorrectas, tenga la bondad, papá Oso.
2: En el Día del Padre, ningún papito, mijo, se quedó sin su regalito,
0: claro,
2: su
0: comidita. No, toditos recibieron su
2: todos
0: regalito.
2: Todos dieron contentos, hasta bala, mijo.
3: Todos recibieron su mentirita.
2: Todos, mijo, bala.
0: Todo el mundo bala.
3: Cuenca. No sé si todos bala.
0: No, esa respuesta incorrecta.
2: Cuenca, mijo, ayer era una balacera.
3: Y sí hubo.
2: No, pero esa era otra
3: balacera.
2: Pasaba la medianoche una balacera.
0: Sí, se escuchaba, ¿no? Toda la ciudad. El dolor, pues, el dolor de los balazos. Una metralleta ahí.
2: Ayer una zona de guerra.
0: Respuestas incorrectas. Vamos a participar. 0999.
3: Incorrectas. Dice, ningún papito pagó su propio día.
0: No. Todo fue sorpresa.
3: Claro. Ningún papito tuvo que dar su propia cuota.
0: No pasó eso, ¿no?
2: Eso pasará que dan la
3: cuota.
0: Sí, claro.
2: Bien.
0: Tenga la cuota.
2: La falla con eso.
0: La falla.
2: Es una falla y chuta.
3: Sí, dice el.
0: Respuestas incorrectas. Vamos, señores.
3: Respuestas incorrectas del Día del Padre. Nadie hizo drama comparando con el Día de la Madre.
0: No, jamás. Jamás de la vida.
2: ¿Cómo le fue a usted, Che, en el Día del Padre?
0: Todo bien, gracias a Dios. Sí, chévere.
3: Dice, bacano. Buenos días, comandos. A ningún papá le llamó, dice, la segunduchi.
0: No.
3: En pleno almuerzo con la esposa. Y lo digo, y él, sí, licenciado. Claro, licenciado.
0: Sí, oye, mira. No, pero yo no sé cómo le hacen algunos. Es como si nada, loco. Es como si nada, fresco. No, me llamó pana y todo
3: chévere. Eso ya diría mi abuelito, cochino.
0: No es cierto. Sí, claro. Sí, algunos son expertos.
3: En cochinos, loco.
0: Aún no queda.
3: Sí, señor.
0: Tenga la bondad, vamos ahí.
3: Respuesta incorrecta, dice. Ay, Dios
0: mío. Oye, también respuesta incorrecta. Día, no, nadie faltó el día lunes, los papitos. Todos están camellando, ¿no?
3: Todos están
0: chivitos. Sí, están, pero
2: nadie
0: ahí.
2: Nadie está chuchacando.
0: No. Se respetaron muchísimo, ¿no?
3: Sí, señor. Respuestas camellando. Incorrectas. El Día del Padre, a ningún papito le llegó la boleta, dice.
0: No llegó.
3: No, nada que ver, dice.
0: Tenga. Sí, pero para señor. Eso, ¿no? ¿Qué tiene que hacer Guzulán para que no le llegue eso?
3: ¡Paga la pensión!
0: ¡Paga la pensión, pues, loco! ¡Paga la pensión, paga
3: CTM,
0: claro!
3: ¡Estás al día en eso, CTM!
0: Todo puede ser, pero en eso no puedes fallar, loco.
3: No puedes fallar, papá.
0: Y no puedes quedar también debiendo eso, que no sé cuánto ya me ha de perdonar. Eso tienes que pagar, porque tienes que pagar.
3: Te van a perdonar, me voy llamando a decir, mija, quita la deuda.
0: No, eso no puede.
3: Quiero hacer un préstamo.
0: No puedes.
3: Paga, hijo de Dios.
0: Sí, paga. Gente.
3: El día del Taita, dice, nunca llegó, dice la segunduchi más brava, reclamando que. ¿Por qué no topaste para festejarte? Dice el día del padre, Penijín.
0: Es que el otro estaba ocupadísimo, ¿no? Pero machotes, sí, yo admiro a esos varones, a esos hombres, loco. Admiro muchísimo.
3: El Krusty desde Cumbe, dice, mis terroncitos de miel. ¿Qué más? Comandos, dice, sería pues el día del padre, y ahora me entero, dice, a mí me dijeron que eso no existe. Bueno, en Cumbe depende, ¿no? Pues sí. Es otra república.
0: Sí, no es cierto, ya va.
3: Depende de las leyes, ya. Revísate la constitución de allá, mijo, a ver si de pronto
0: este fin de semana.
3: Universal, no sé, alguna cosa, loco, ahí de los pinos más arriba.
0: Sí.
3: Ya es otra nota,
0: ¿no? Es otro hablar, otro cantar, ¿no?
3: Otro cantar, es otra vaina, loco. Saludos, Krusty, a toda la gente de Cumbe. Allá nos escuchan, mijo, a través de la.

0: web.
1: Qué lindo.
0: ¿Tres cachas la diferencia? Por eso te digo que ahí es otra constitución, mucha claro. Nota. Porque
1: solo mediante internet, nada
0: el
1: más.
0: FM no cae.
1: No.
0: Solo
1: no
0: la www.961.com y nuestras aplicaciones que son, que nunca fallan, mi.
1: Claro.
0: Es que estamos en respuestas incorrectas.
1: También está de hacer de eso, ¿no? Respuestas incorrectas.
2: Cálmate, don Willy.
1: Vamos ahí. No, tranquilo, don Willy. Vamos con más.
0: Dice, respuesta incorrecta. Todo papá se levantó, dice el señor, y los hijos ya estaban con los regalos listos ahí.
1: Claro, de ahí llegan.
0: Con todo, hijo de madre, con todo les dieron, loco.
1: Y entra el padrecito de mi vida.
0: Ningún papito se quedó sin su desayuno, sorpresa, y sin su mañanero, dice.
1: Claro, pues, eso, claro, primerito, ¿no?
0: Ahí primerito
1: el mañanero.
0: Dice, buen día, muchachos. Ningún papito recibió un dibujo de regalo.
1: Si no es dibujo, es carta, ¿no?
0: Si no es dibujo, es carta. Si no es tarjeta. La típica tarjeta de corbatita.
1: Sí, sí. Pero no pasó eso.
0: No, había, no pasó.
3: Había un video. Ya salió hace algún tiempo, ¿no?
1: Ajá.
3: De que en el día del padre, el mijín, mañanero, pues bala.
1: Ya.
3: Pero no han puesto llave en el cuarto.
1: No, pues.
3: Van entrando los hijos con el desayuno.
1: No. ¿Qué están haciendo?
3: Nalgas blancas.
0: Blanqueando.
3: Bueno, imagínate que te pase eso.
1: No, tiene que estar seguro.
0: Sí. Cosas y casos.
1: Sí, mejor mande a los hijos a otro lado, digo yo, ¿no?
0: Ah, mándeles a dormir con la abuelita.
1: Sí, vaya a dormir con la abuelita para que le acompañe.
3: Guambras nunca se han levantado, creo, pronto.
1: Claro, les sorprende,
3: ese
1: ¿no?
3: Ese día les sorprende. Sí, luego salen corriendo los guambras, asustados.
0: Todo lo que se llama mister adentro. Están los hijos, digo.
1: Estaban en otro desayuno.
0: Brochitas, dice, todos los papitos, dice, recibieron serenata, eso. Desayuno.
1: Claro.
0: Y es más, dice, en la tarde les dejaron pegarse paz bielitas.
1: Épale, no, es una maravilla, sí, se sí, pasó, ¿no?
0: Qué día de la madre, ni el día del padre mismo es
1: ya
0: todo.
1: Ya ve, le dejaron
0: sí,
1: tomar una biela, todo eso, lindo.
0: Sí,
1: lindo, respuestas incorrectas.
0: De comando, en el día del padre, todas las esposas dijeron que por ser el día del padre, puedes traer, dice, a la otra, la comi. No, por favor. Para no gastarlo.
1: Ya viene llegando con la moa en la casa.
0: Gente,
1: ese tiene tres, lo sí. En el medio.
3: Ese man, si sabes algo, cuenta.
1: Ya estoy diciendo.
0: O sea, él tiene que hacer una convención.
1: Sí. Tres allá, tres acá.
0: No.
1: Pobre hombre alcanzado.
0: Tiene que hacer una convención. Entonces sí, la comes con todas las mozas.
1: Por eso vi.
0: ¿Quién dijo eso?
1: El burri.
0: Buen día, comandos, en el día de...
3: panas que tiene usted, gente orellana.
0: Oye, hermano, no es ni mi pana, oye. Disculpa, gente orellana. Yo te digo, no.
3: Sus panas que tiene gente orellana.
0: Disculpe.
3: No, conmigo el otro día conversó, mi.
0: Sí, ay. Perdón.
3: Sí, disculpe, pero sí es...
1: Sí es...
3: Hay que escoger los panas, gente.
0: Disculpe, gente, yo ni le conozco, en serio, perdón.
1: Sí,
0: pero
1: yo sé tampoco.
0: Que usted es un man chévere.
3: O sea, yo me río por lo que habla, hermano. Digo, sí. Es verdad, loco.
0: Sí, pero igual gente orellana. Igual hay amigos de a bolsa, gente orellana.
3: Hay buenos pésimos amigos, gente
0: orellana. Hay mocerotes, gente orellana. Ya, loco, ya.
3: Ahí también hay más.
0: Bueno, claro, sí.
1: Pero por ahí creo que se van.
0: Ahí se dan.
1: Ahí se dan, de la mano van los dos.
3: Yo creo que no hay nadie como Jo.
1: Pero ¿qué le daría no al señor Jo? ¿Qué pasaría el fin de semana?
0: Sí.
1: Oigan, vamos al corte, regresamos, sigan participando. Usted va a enviar solamente respuestas incorrectas del Día del Padre. Es lunes, claro, el lunes. A ponerle ganas, ya volvemos, no se vaya.
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0: estamos con el show de la mañana. Claro, a través de la número uno, la Suprema Estación. Estamos solamente con respuestas incorrectas del Día del Padre. Tenemos una cantidad de mensajes, en verdad, muchas gracias a toda la gente que nos envía. En este momento vamos a dar a conocer al señor Cusulán a través del 0999-961-961. ¡Adelante!
1: ¡Adelante, adelante!
0: ¡Dele, señor!
1: Sí, señor, respuestas incorrectas del Día del Padre, papitos lindos, no sean malís.
0: Venga, vamos a revisar por acá rapidito porque el tiempo...
1: El tiempo es oro.

0: Es rapidísimo. Señor,
1: dice, comadre, en el Día del Padre no le sorprendieron a uno con el desayuno en la cama, dice. Mejor me tocó hacer el café a mí mismo, ¿no? Ah. Pero respuestas incorrectas, papá.
0: Sí.
1: Esa sería una respuesta correcta.
0: Claro, ¿no? Es que a veces uno se levanta y tiene que y hacer el desayuno. Pero sí es chévere, a mí sí me gusta. De vez en cuando sí.
1: Sí,
0: este fin de semana me tocó.
1: No vamos a mentir para convivir.
0: No, en serio, el sábado.
1: Este fin de semana.
0: Es que sí, el cafecito, el desayuno.
1: Esta semana le tocó hacer el café. Dice.
0: No, pero.
2: Pero verás, ¿cómo va? ¿A qué horas hiciste el café?
0: El sábado, a las 6:30, 6:40.
1: ¿6:30?
0: Sí.
2: ¿Para qué?
0: Sí, a la mañana.
2: ¿Sabes dormir a los guaguas?
0: Sí, antes de venir al camello.
1: Deja dormir.
0: Es que ya estoy acostumbrado a levantar temprano. Claro, loco.
1: Sí, estoy acostumbrado a levantar.
0: Estoy acostumbrado.
2: Y llega tarde al turno.
0: No llegué tarde el sábado.
1: Pero entramos a las 11 el sábado.
0: Claro, pero, o sea, yo me levanté 6:30 por ahí más o menos.
1: No, che, déjate de no.
0: La plena.
1: Déjate su esposita no trabaja el sábado tampoco.
0: Sí, pero yo me levanté.
1: Sus hijos ya no tienen nada.
0: Sí, es que pasa que a veces me levanto.
1: Ahí a las 6 de la mañana.
0: No, así corriendo, no, tampoco. No, no,
2: está
0: no,
2: dando
0: no.
2: Bala, mijo.
0: Es una noche.
1: Deja dormir, che, déjate de
0: no. No, pero bien. Me salió
1: sí.
0: Pepita, per. Me esta salió
1: semana,
0: Pepita.
1: Sí,
2: ¿Cuál fue el menú?
0: Le hice un chocolate, huevón, no sé.
2: No, pero ya bonitamente. Pero ya no
0: un chocolate. Un chocolate, riquísimo.
2: Un chocolate. Sí,
1: hiciste café con pastillas de chocolate.
0: Exacto, entonces. Riquísimo. Ya. Y
2: ¿cómo,
0: luego
2: cómo
0: unos...
2: se prepara ese sí o no sé hacer? Mi
0: le pones agua, luego le pones el chocolate, le batizo así... Ya. Luego le pones un poquito, bueno, la leche, ¿no?
2: Ya, ¿qué
0: la
2: más
0: leche, va? Y luego le pones ahí un anís estrellado, huevón, ya. Bien. Con eso para que no te haga mal.
2: Puedes poner una canelita
1: también. Anís estrellado,
2: también.
1: No manches,
0: sí,
1: güey.
0: Sí, buena. Ese es para que no...
2: Sí,
0: no
2: se ha sabido, yo ya me hice nomás.
0: Luego bien, unos huevos tibios, rico, bien. Rico. Y hay unas tostaditas.
1: Lo malo la hora, mijo, 6 de la mañana.
0: Sí, pero me tardé muy, como una hora.
2: Estás muy loco hasta ahora.
1: Loco,
2: o sea, no, 7:30, no igual a las 9, sí. Si quieres.
0: Es que yo si me levanto a las 7:30, ya no jalo de hacer otras cosas, loco.
1: Muy loco,
0: sí.
1: Doble P.
0: Sí. Pero bueno,
2: eres
0: me salió bueno. Rico.
2: Eres
0: salió.
2: Un loco.
1: Loco, sí, don
0: a veces
1: Willy.
0: Me coge el cuarto de hora y voy a hacer café.
1: Bueno, don Willy.
0: Don Willy.
1: No, ya si se te corta el sueño y después ya lo que dice Che, ya te levantes, mijo.
2: Usted sí se levanta, se corta el sueño.
1: Los sábados sí, porque como dice el Che, uno está acostumbrado a levantarse.
0: Sí.
1: Pero la plena, yo no me levanto, mijo.
0: Ah,
1: yo
0: no
1: ya
0: sé.
1: Me despierto, ya veo la hora así, 7:30 de la mañana.
2: ¿Y le decías el dormido?
1: Cada vez me hago el dormido.
2: Suerte de ustedes, yo ya me levanto temprano.
1: Oye, yo tengo la manía de veras de cuando se me corta el sueño. Yo no prendo nada, mijo, ni agarro el celular, ni nada. Estoy así con los ojos.
2: Para hacerse el dormido.
0: Ese es el dormido.
1: Y si igual, si me toca ir al baño, igual no prendo ni la luz.
0: No.
1: Cerrados los ojos. Es que si abres los ojos, ya.
0: Ya, se va el sueño, se va el sueño.
1: El cerebro empieza. Dijo un amigo, el cerebro. La máquina ya no va lejos. Me voy así cerrado los ojos. Y de hecho que sigo dormido.
0: Sí, para que el cerebro diga, este más sigue rufo.
2: Sí, a mí 5 de la mañana ya me hicieron levantar.
0: No. 5 de la mañana. Hoy.
2: Sí. Vecino, hoy están andando gente por la parte de atrás. Ya vi que... los videos.
0: Ahí tenía que decir, ¿a mí qué?
2: No, tiene que levantarse.
0: Sí, a veces, ¿no?
2: Prende las luces de la
0: claro,
2: casa.
0: Claro, ahorita, los... Dios mío, tiene que tener mucho cuidado
2: están
0: con eso.
2: Están andando ahí.
0: La gente.
2: Sí.
0: Tengan la bondad, vamos con las respuestas incorrectas.
1: En el Día del Padre, ningún papito fue a festejar primero con los hijos ajenos mientras los nenes en la casa. Oh, no, por favor.
0: Por favor. Pero no pasó eso.
1: Por favor.
0: No pasó.
1: Buen día, comanditos. Ningún papito se quedó sin su castita, su corbata de castulina y su buen desayuno en la cama y de yapa, serenata con osito. Señorito fulano.
0: Señorito Adrián.
1: Señorito Adrián.
0: No, pues la patrona le manda esto.
1: Allá van las serenateras, van ahí, mijo.
0: Claro.
2: Nada más de niñadito, pero claro, serenateras.
0: Ya llega el padrecito de
1: lindo, mi vida. Lindo, las serenateras. Nos encontramos en un evento el fin de semana.
0: Qué lindo, vean.
1: Lindo. ¿Cómo
0: canta? Serenata para papá
1: ¿cómo
0: también.
1: Cantan bonito. ¿Cómo van uniformaditas, loco?
0: Sí.
2: Claro.
1: Solo el que llevó el palante estaba turrón. Estaba
0: ahí también deben comprarle un terno
1: claro,
0: de mariachi.
2: ¿Cuál está, Javi?
1: Debe mandarle con el cuy al man.
0: O si no, póngase del oso nomás, no, ya.
1: Póngale el oso.
0: Claro.
2: Tremendo pepudo,
1: Benchón. Sí, pepudo y tatuado.
0: Solo la cabeza póngase usted, ya está.
1: No, por lo menos debe mandarle con chompita, no en camiseta.
2: Hijo, unas tremendas heladas, ¿sabes? Estoy rendiendo.

0: Digo, no le hará frío. No, dice.
1: No, pero lindo. Es loco. Lindo, lindo. Un abrazo loco para la Joss, para la Janes. Nos encontramos en un evento ahí, estaban cantando a los papitos.
2: Lindo, qué lindo, lindo, qué lindo,
1: lindo, lindo, lindo, lindo.
2: Bueno, dice, ahí está. Pues, le mandamos el saludo para ellas, ¿ah?
1: Sí, las serenateras, mijo. Si usted quiere sorprender por ahí.
2: De una.
1: Ya sabe. ¡Comandos, buen día! ¿Qué le daría el chat a don Ayabaca? No sea sapo, me.
2: Él. Chubos o no.
1: ¿Qué le daría, sí, el chat?
2: Pero si quieres, le mando la foto, ¿no?
1: Oye, habla bien, muévete, no. Claro, en respuestas incorrectas.
2: Sí, sí, sí, vamos.
1: Dice, respuesta incorrecta, dice, no cayeron, pues dice la policía en los tanques. No, en serio.
0: ¿En dónde? Oye, dice, oh, ¿dónde dice
1: los tanques? Que lleguen ahí.
0: ¿Dónde es eso?
2: Los tanques de agua, pues.
1: Los tanques, claro.
0: ¿Qué es eso, pero?
1: Sí, lo que pasa es que chuta y
2: nada, ¿no?
0: Que había algún show artístico por ahí.
1: Sí, ¿sabes? Siempre.
2: Siempre. Hay, yo creo que por el Día del Padre también hicieron algo.
0: ¿Y por dónde show queda eso más o menos?
1: Eso queda más o menos por Américas y Tinajillas. Barrio Cayambe.
0: Ah, ya, ya. Ey, hay ese corazón sote grande.
1: Hay una cancha sintética ahí. Ahí al ladito. Pero ahí siempre es raro porque...
2: ¿Por qué es raro?
1: Creo que el animador pide a la gente que diga show, show, show.
2: Ah,
1: siempre se escucha en las Américas.
2: Sí, dice, show.
0: ¿Y cómo
2: show,
0: es el show, animador?
1: Show, show. El animador.
2: Él lo hace.
0: Súbete, loco, súbete, gánate una.
2: Pero ese es el loco, Chanta. Ah, de una, ve. De una. El otro día vino acá. ¿Qué más, mijín?
1: Viene acá. ¿Qué más, mijines? ¿Qué más, papacito? ¿Qué más? Ya, ya, al aire.
2: Dice que visita al peluquero cada 8 días del señor.
1: Cada 8 días.
2: Sí, porque dice que esta parte tiene que estar siempre
1: rapado.
2: Rapado. Y que las animaciones que tienes demasiado, entonces no quiere que le vean la gente. Oye, ¿por qué te sigues hoy?
1: Oh, yo pensé que ibas a decir porque en realidad no, tiene no, que es mantenerse. Que,
2: no. Él bien. Dice así, no, yo tengo cada... Desde el jueves ya tengo eventos, entonces tengo que ir bien. No me gusta, dice. Así me dijo, no sé.
0: El Buki, el Buki. Él es el Buki.
2: O sea, yo digo...
0: El Buki de la animación hay que poner. El loco Chanta, el Buki de la animación.
1: El loco Chanta.
0: No, el otro día llegó acá mijín con... suelto el cabello.
2: Ya.
0: El Buki de la animación.
2: Ya.
0: ¿A dónde está yendo? Estoy yendo a animar acá en el mercado 10 de agosto.
2: Y llega ahí al...
0: ¡Adentro el mercado! ¡Y se va a diferentes puestos!
1: ¡Qué bien, qué bien, qué bien!
2: Nos alegramos muchísimo.
1: Son talentos, ¿no?
2: Sí, talentos. Talentos.
1: Bueno,
2: talentos. Eso me dijo, loco. Eso me dijo.
1: Talento mismo.
2: Así, vamos a ver qué dice.
0: Justo está escribiendo, loco, ya.
2: Es que yo estoy diciendo la verdad, yo no estoy mintiendo. Él me dijo así.
1: Pues, y así no, estuvieras no. mintiendo ya, loco.
2: No, la plena. Que luego van a decir que
1: eres
2: que...
1: bien mentiroso.
2: No,
1: en el Día del Padre, dice, yo les canté, pues, a todo pulmón, dice, las rancheritas del Día del Padre, dice, la Marce.
2: La Marce, ¿te conoces hace? ¿Alguna ranchera? Sí, ¿no? ¿Hay alguna ranchera de Para Papito? Es una canción, sí, Pepa. Ya. ¿Te la sabes loco, o no te la sabes?
1: ¿Qué dice? ¿Qué dice?
0: Pues, adiós, dice, tenemos eventitos hasta octubre.
2: Ya
0: dice.
2: Ve, o sea, yo te miento, loco.
1: Ahí le llamas, oye, colita, animal, de una.
2: No estamos bien, diciendo que de pronto estás mintiendo que tienes eventos, ¿verdad?
0: No, pues ya está bien.
2: Sí, está bien.
1: Sobre todo, creyente también de Diosito, ¿no? Y eso que puede ser él mismo, tranquilamente. Buenos días, comanditos. Bendecida semana en el Día del Padre. Nunca, pero nunca, dice, termina hablando de las herencias, dice.
2: También hacen eso.
1: También, ya
2: déjese de cosas. Yo digo que gánate, loco, gánate con tu esfuerzo. ¿Qué estás esperando? Que te den un terreno ahí, una esquinita. No, gánate tú mismo, trabaja. ¿Sí o qué? Digo yo.
1: Tú mismo.
2: Gánate
1: tú mismo,
2: con tu sudor. ¿No? Esperando ahí las herencias. Son unos boludos, loco.
1: Sí,
2: a ver, ¿qué más dice? ¿Qué más
1: dice por acá? En el Día del Taita, dice, no te levantan a sastenazos, dice.
2: Él.
1: Y tu ñora preguntando, ¿quién es Verónica? Dice, 69.
2: No.
1: No está bien.
2: En pobre. Ese momento, ¿qué hace? Se te ve el sueño.
1: Sí, señor.
2: No hagan eso, ya ves. Vamos ahí, ¿qué dicen? ¿Qué dicen?
1: Dice, en el Día del Padre siempre las esposas nos dejan pasar, dice, por el Día del Padre con nuestros hijos del primer compromiso.
2: Dejan pasar con nuestros hijos del primer compromiso.
1: Saludos, ¿verdad? Guapos, excelente semana. A mí me llevaron serenata, un iPhone 14 y un pastel, dice, eso me dieron
2: pelear. No, pues,
1: Está bien.
2: Que te lleguen con todo eso no es una belleza, loco. Una belleza.
3: Es bendición, ¿no?
2: Bendición. Oigan, vamos al ultimito y nos vamos al corte, loquito. Vamos al corte, ya mismo.
1: Ok.
2: A ver qué dice el último por ahí.
1: El último dice, sí. El día del padre, ningún papito dice, tuvo que aguantarle a los suegros.

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1: Vamos, bachate en este día lunes, señores. Estamos nosotros en este día espectacular, 22 de junio. Señoras y señores, ya estamos listos para agradecer. Oye, cómo pasa el tiempo. Ya nos falta un mesito y nos vamos de vacaciones. ¿Y qué han hecho? Dicen los panas, lo que han hecho. Ya mismo, bueno, señores, tenemos excelentes recomendaciones a esta hora de la mañana. Así que vamos a agradecer a quien tenga la bondad.
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0: Sí, señor. Bueno,
1: señores.
0: Bueno, hoy
1: vamos a dar hoy, cariñito, ¿no?
0: Sí, hoy vamos en los deportes ahí. Solamente va a haber cariño. Ustedes ya saben que la selección ecuatoriana no gana y no hace gol.
1: No hace gol.
0: No gana y no hace gol. No gana y
1: no hace gol. No pueden hacer un gol.
0: No gana y no hace gol.
1: Ya.
0: Sí, señor. Así que vamos a habilitar el WhatsApp de la radio, pero queremos que lo use con responsabilidad.
1: Sí, queremos
0: que lo use con mucho, mucho cariño, mucho, mucho amor. Vamos a dar cariñito hoy día, por favor. ¿Qué le quieres decir a la selección?
2: Vamos a dar aliento.
0: Sí, señor.
1: Para el día jueves, para que vayan bien con toda la energía.
0: ¿Qué le quieres decir a la selección ecuatoriana de fútbol? Es el momento. Sí,
1: dile algo, dile bonito.
0: Che, ¿qué le quieres decir a la selección?
1: Que se vayan a jugar bien. Saquen buenos resultados para este día jueves. Sí. Eso le dice, sino que se vayan a jugar. Sí, eso.
0: Papalazo,
1: vamos a
0: ver. ¿Qué le quiere decir usted a la selección ecuatoriana de fútbol?
2: Que le metan ganas, cariño.
0: Huevos.
2: Sí, también. Sí. Que se dejen de vainas,
1: mi fin. Ya, sí, loco, mucha gente fueron
2: la gente,
1: a ver.
2: Oiga, el fin de semana, luego del partido, del último partido, el sábado, ¿no?
0: Ajá.
2: Hubo muchas personas que rompieron los televisores, mi fin.
0: No manches.
2: Había muchos famosos ecuatorianos de ahí que querían llorar, ¿no? Gritaban y no, o sea, la gente se apasionó mucho con esto del Mundial.
1: Claro, ¿no? Es que ya todos decían, y ahora sí vamos a golear, ¿no?
2: Los hinchas que fueron al estadio dicen, miren cuánto venimos gastando, dicen, no es justo que hagan eso.
0: Queríamos ver golear.
1: Sí, eso.
0: Pero no
1: exacto,
0: pudo.
1: Exacto. Entonces, todo el mundo decía, ¿no?
0: Ya nos hicieron comer. Benita, digo, berenjena.
2: Sí.
1: Oye, por mucha favor. Gente se moría de coraje. Bueno, vamos a dar el cariñito.
0: ¿Qué le quieres decir a la selección? Pero con cariño,
2: por favor. Sí, cero malas palabras.
0: Evite ser bloqueados, por favor, sí.
1: Vamos,
0: sin malas palabras, sin pasarse de las rayas, solamente.
1: ¿Qué le quiere decir?
0: Sí,
1: algunos
0: cariño. Comentarios decían, gracias, muchachos, siquiera por llevarnos al Mundial.
1: Claro, gracias.
0: Otros decían, por ejemplo,
1: Hicimos deporte. Lo importante que hicimos deporte,
0: otros,
1: ¿no?
0: Otros dijeron, Ecuador no tiene técnico. Otros dijeron no tiene delantero.
1: No tiene. Bueno, en fin.
0: Otros dijeron,
1: ¿qué está pasando ahí, no?
2: Yo
1: entonces
2: diría,
1: vamos con cariño.
0: Otros dijeron exactamente, vayan, anda juega vos.
1: Anda juega vos.
2: Claro. Salió otros. Un meme.

0: Sí, vio de Leonard, ¿no?
1: Sí.
0: Se imaginan, dice, minuto 90. Gol mío, final del partido. Ecuador 1, Alemania 8.
2: Salió otro que decía también. Salió otro que decía de Enes. Arquerazo se mandiga.
0: Arquerazo se mandiga. Ese estaba bueno, arquerazo se mandiga.
2: Arquerazo se mandiga.
1: La vaina, loco.
2: ¿Qué le quiere decir a la selección, mijo? Es el momento. Son estos dos minutitos de desahogo.
1: Claro, claro.
2: Por favor.
1: Si no nos reclaman, dice, ustedes nunca dicen nada a la selección. Nosotros también queremos darle cariño.
2: Y sobre todo la hay gente que nos escucha en los Estados Unidos que en serio sí se fueron al estadio, loco.
1: Oye, sí,
2: contra Costa de Marfil y ahora también contra Curazao. Y no es nada, eso no es todo, mijo. Algunos ya tienen la entrada para ir el jueves al MetLife ahí en New Jersey.
1: ¿Usted cree que se vaya la gente?
2: Que se vayan, mijo, que se vayan, que disfruten, ya, loco.
1: Ya pagó, ¿no?
2: El resultado ya es otra nota. Yo siempre digo una cosa, mijo, el fútbol tiene tres resultados, mijo.
1: Sí, pero
2: ganar
0: o morir.
2: Empatar. O valer.
1: Pero ya nosotros el tercero creo que ya.
2: Yo creo que
1: vamos por esa opción, ¿no?
2: Que siempre se nos da.
1: Sí,
0: bueno,
1: sí,
0: lo que dice Gus Durán, que si ganamos este último partido, tenemos la posibilidad todavía, según los otros resultados de los demás partidos, ¿no? De la serie.
1: Oye,
0: no,
1: ¿cuánto le pone papá Oso usted ahí?
0: No, ya, mejor, mijo, no opino también. Yo prefiero callarme la jeta y.
1: No, pero ¿cuál es tu pálpito?
0: Y lo que Dios quiera, ya que vivan al límite.
2: El abogado le apostó a Alemania, que digo, a Ecuador, mi hijo. Que gana.
1: Está bien.
0: El abogado es dijo, pálpido, mijo, ¿no? O sea, que medio chamán,
2: el oráculo.
1: También. Sí, él.
2: Pero el, más el... es solo lo último.
1: Que se está apostando con.
0: O sea, no es el hora, sino solo lo que sobra. No, así.
2: Bueno, a ver, vamos a ver qué dice la
0: chica. Dale, Gus Durán, yo adelante del oso, ya, te voy a meter.
2: Ya estás metiéndote conmigo.
1: Dale cariño. ¿Qué le quieres decir?
2: Sí, sé cómo enviar audios, pero ya les dije, sin pasarse de la raya, por favor. Dice, hola mis melcochitas, dice, pues, ¿qué será? Yo quisiera decirles, o sea, que si no van a hacer las cosas bien, mejor que ni hagan, dice.
1: Oh.
2: Cualquier cosa, si van a apostar todo a Alemania. Dice una damita.
1: Que la mayoría está ya decepcionado de la selección.
2: Dicen, ¿no? En los videos de Mia Khalifa hay tantas, mamá. Como las que hizo Enes, dice.
1: Sí.
0: Oiga, no. ¿Y no tenemos otro jugador que,
1: no más,
0: que sea sí, como el Mijín, así un
1: no, más no, ya talentoso? No queremos como el Manlo. Ah. Ya estamos.
0: No hay otro talentoso.
2: Talentoso. ¿Cuál quieres mejor que se
1: mande? Sí,
0: pero
1: claro.
0: ¿Por qué no le ponen entonces?
2: Digo, lo que pasa es que ya cuando chuta y ya pues.
0: ¿Y es cuestión del técnico?
2: Mimado y
0: claro. Chuta. ¿Qué va a ser mimado?
2: Y chuta y.
1: Tú sabes cómo funciona eso, ¿no? No queremos decir.
0: Ya dijo el man arquerazo.
1: No, no queremos decir lo que pasa ahí, ¿no? Pero sí, de haber.
2: Me meto en problemas si digo lo que pienso de aquello. Les quiero decir a esos seres, dice, esos seres humanos, que por su culpa mi esposo se puso de un maldito genio, dice, y nos sacamos la chachu.
1: Tarjeta roja y de una. No. Enojados.
2: Dice, yo quiero decir que por favor el técnico y Jenner se suban en una tortuga y se vayan despacito. Por favor.
1: Se van. Sí que se larguen.
2: Dice, 0-9. Ecuador no tiene jugadores, dice, que suden la camiseta, no tiene técnico, dice.
1: Oye,
2: no tiene,
1: con una rana que
2: no tiene presidente, no tiene gasolina, yo no tengo novia, dice.
1: Híjole.
0: Está jodido, hermano.
1: Está de hecho pedazo.
0: Mensaje de una dama.
1: A ver, ¿qué?
0: Chicos, dice, creo que como buenos ecuatorianos vamos a seguir confiando y vamos a seguir en el barco hasta que valga.
1: Hasta que se hunde ese barco.
2: Ahorita ya estamos así. Como cuando el Titanic está completamente vertical, así, amigo. Solo estamos agarrados arribita.
1: Solo falta que se hunda.
0: Pero bueno, nada está dicho.
2: Estamos,
0: en el
2: mijo, agarrados ahí arribita.
1: Sí, no, estamos.
2: Lo único
0: como la Rose, ¿no? Y el.
2: Exacto, y el, como el Jack.
0: Y el Jack.
2: Así, mijo, estamos viendo abajo. Pero, mijo, si gana a Alemania, que no es imposible, es como que llega otro Titanic y nos rescata, mijo. Si es que gana.
1: Sí, se llega el barquito a salvar.
0: Con el pito.
1: No, vamos.
0: Hijo, me compré dos bubucelas, ¿no? Que así se llaman.
2: ¡No parece Lance! ¡Ay, me voy a olvidar!
0: ¡Vuelva!
1: Vuelva, vamos a ver qué pasa, ¿no? El jueves es todo, señores. Vuelva. Vamos.
0: No me concentré ni en la fiesta por ver partido.
2: Dice.
1: Dios
2: los
1: mío,
2: jugadores son. Y el técnico valen todo lo que se llama aparatos reproductores.

0: masculino.
1: Oye, ese cariñito para la selección ecuatoriana. Vamos, vamos.
0: Dice por acá, el que no confía en Ecuador, que se haga peruano, dice.
1: Ya, bueno, está bien, ¿no? Cariñito.
0: La confianza y eso, todo bien.
1: Nada, ¿no? Está perdido.
0: La esperanza, todo bien.
1: Sí, sí.
0: Eso digan a la Len.
1: Chicos. Dale, loco, dale.
0: Creo que como buenos ecuatorianos. Ah, este ya leyó Papalocho. Dice, chicos, yo quiero decir que si no mismo se gana, que alguien le pise la pantaloneta a Piero Hincapié, por favor.
1: Si siquiera eso,
0: ¿no? Para eso, que haga ver una vez
1: más. Un ratito. Nada está perdido, dice. Todavía falta perder contra Alemania. ¿Qué hijos de...?
0: Al Ecuador le falta un Edwin Tenorio, dice. Él sí le ponía huevos. Sí, sí.
1: Hasta Aguinaga salió por ahí, pero que no pueden hacer un gol, pelotudo. No pueden hacer un gol. A ver, ¿qué dice?
2: El técnico y los jugadores que se vayan a la casa de Doña Berta.
1: Bien.
3: El jueves ganamos, bola de MLD. Si ustedes confían en sus mujeres, cachudos, ¿cómo la van?
1: Cuenta hoy.
4: ¿Ya has visto algo? Sí. ¿Sabes algo? Cuenta hoy.
1: Cuenta, loco. A ver, ¿qué dice más?
5: Saludos, supremos. No, tranquilo, la selección todavía tiene chance. No está todo perdido todavía.
4: Claro.
5: Tenemos todavía el chance de que Alemania no se presente y que Costa de Marfil empate con Curazao. Tranquilo, estamos todavía a tiempo.
1: Parece el equipo del barrio.
6: Buenos días, amigos. Yo quiero decirles algo a la selección.
1: A ver, dile.
6: Que sea al famoso delantero. Que se vaya a la casa de la Berta.
1: Ah, sí, que se
4: de
1: largue.
4: La besta, dice.
1: Sí, que se largue.
7: Yo le quisiera decir a ese técnico de Cinte Vitelli y a Erne Valencia, ¿cómo lo quisiera tener en el puerto? Golpe de 12 de la noche. Para darle su cariñito.
4: Quiere darle cariñito.
1: Con mucho cariño. A ver, ¿qué más dicen?
4: Sí, sí.
1: Dale el cariño.
4: Quiere darle cariñito.
1: Cariñito.
8: Buen día, comandos. Pero ese técnico creo que se ha visto ni por la televisión. ¿Cómo se alinea?
0: Ahí está.
9: ¡Ah, caramba!
10: Saludos, mis amigos, saludos. Chuta,
1: aguanta.
10: La única forma que gane la tricolor es no convocando la Tepana a Einer Valencia. Ni bajando al partido este otro para el BKHS. Ahí puede ser otro nivel de partido. Porque estos dos, aparte que son ojos alados, malos.
0: Malo. Yo creo que Enes debe quedarse con BKHS en el hotel.
1: Sí,
0: mientras juega Ecuador.
1: Entre malos.
0: Mientras juega Ecuador.
11: ¿Qué dice, comando? Buenos días.
1: Hola.
11: Mis palabras de la selección sería que saquen esa testosterona masculina. O si no, ya se ponen una falda y que estén como disciplines.
12: Buenos días, comando.
1: Hola.
12: Que si no gana la selección, que se coma todo el cerro de Tablón, pero todo.
1: Está bien.
13: Ecuador.
1: ¡Ecuador!
13: Con esos negros que valen.
0: No,
1: Chino. Oye,
0: respeto,
1: qué cosa.
0: Por favor,
1: con respeto.
0: Cariño,
14: ¿qué
0: dijimos.
14: ¿Qué pasa usted y además ya? ¿Cómo que me cambias? ¿Usted tiene mujer? ¿Qué le pasa, oiga? Y quisiera que le vea a su mujer y le dé con el palo.
1: No me pasa que ya no.
14: Y también tiene su querida, porque la Tati y yo estoy segura que está enamorada de usted.
1: O sea, la Tati también se enamora.
4: Escucha.
14: ¿Qué le pasa usted y además ya? ¿Cómo que me cambias? ¿Usted tiene mujer? ¿Qué le pasa, oiga?
4: Hijo, no, ¿y qué andan, muchachos?
1: ¡Se lo que va a seguir! ¡Ay, el ejemplo la Tati! ¡Señoras y señores! ¡Vamos a ver un papazo!
4: ¿Qué más comando? A esa Rola y a Ezener. Don Ayabaca, mejor debe llevarse a cagar papas y a lavar el ajo y la cebolla y enclenques.
15: Dice comandos, buenos días.
1: Hola.
15: Buenos días. A la selección. Ya que está, que aprovecho la bici y se queden trabajando ahí en la Roosevelt.
1: Que se quede.
16: Buenos días, comando. Es lo mismo que pasa con el equipo de la Suprema. Todos los partidos casi pierden.
4: No tiene nada que ver lo uno con lo otro.
0: Y mujer. Además, casi es casi. Claro. No perdemos, mijo.
1: Claro.
4: Sí, verás, ya es el Natas, mijo.
0: El Natas, todo.
1: El Natas, ¿qué sabe?
4: Quedas bloqueado.
0: Y además, Y además, mi hijo, nosotros hacemos goles.

0: Claro.
1: Aunque sea, nos golean 10 a 18, pero hacemos 10 golcitos.
2: ¿No? Claro, claro, exacto.
1: Que tampoco es la gran cosa, eso sí.
2: Mandan otro meme, ¿no? Que están bravos, dice. Les recuerdo que el Prezi dice, hace más fregadas que yo y con él no están bravos. Dice por acá que no se dejen golear, dice que no se dejen golear. Saludo para el DJ John. Un abrazo.
3: Más puntería tiene mi mamá con la chancleta que la selección.
1: Oye,
3: la
1: sí, qué ay, Diosito. Más puntería tiene mi mamá con la chancla y es la plena.
2: Pero nosotros tenemos la culpa.
1: Chancleta
2: ya
1: mágica.
2: Sabemos cómo juegan, ¿no?
4: A ver.
5: ¿Qué cambió, Josuejito? Usted tiene su esposa. Yo tengo mi novio.
1: Eso, ¿cuándo nos ha importado eso?
2: Mira que podemos hacer muchas cosas juntos. Mira, mijo, en ese tipo de mensajes ya está a la mitad, ya.
1: Ya, ya.
2: Ya está más de ya, si ya. Está, que usted, que sí, que no, ya, mijo.
1: Ya está. El rato que dijo, usted tiene esposa y yo tengo novio, es como que te está poniendo las condiciones nomás.
2: Más
1: para
2: bien
1: que,
2: el...
1: Para que no te enamores.
2: Más, bien, el, más bien el man está lento, ¿sí?
1: Más bien el man está...
2: No te ilusiones, no te ilusiones.
4: Lento, mejor. Buen día, buen día.
2: Me han contado, tengo es que uno, cuidado. ¿No?
4: Buen día, buen día.
2: Hola, buenos no días.
4: El audio del.
6: ¡Oe, pon Mayra!
1: Aprende, ¿no?
2: Mejor pon Mayra, dice.
1: ¡Oh, papá, vos, usted mejor dedíquese a poner música!
2: Dice, la esperanza está casi como el cabello del Pablo. Sí, casi nada.
1: Se esperanza este chopedazo.
7: Viven en un country.
2: No, ese tiene muchas malas palabras.
1: Así le he escuchado eso.
2: Claro. Sí.
1: Vamos al corte.
2: Vamos.
1: Regresamos.
0: Las chicas, hay como unos 3 o 4 mensajes que las chicas dicen, no sean malos, por favor, ya, aunque sea si no hacen gol, hincapié, no seas maldito.
1: Que muestre más que
0: se
1: sea.
0: Se baje no. La pantaloneta.
1: Sí, un ratito, dicen. Están pidiendo las chicas, ¿ah?
0: Un lazo, mira.
1: Sí.
0: Un lazo.
1: Ok, vamos al corte, ya se viene la vitrolita también del día lunes. Prepárense, este es el Super Hiper Show. Ya volvemos, no
2: ahí
1: se
2: está
1: vaya.
2: Jorge, ¿yo qué? Pues che, dice.
1: Ah, yo no he dicho nada, boludo.
2: Sí, lo dice. No. Jorge te está encamando.
0: Encamoso, ese man.
1: Sí, es bien encamoso. ¡Ya volvemos!
0: Ya sabes que hay amigos de la bolsa, gente.
1: ¿Qué?
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0: aquí estamos, aquí estamos. Señores, qué manera de avanzar el tiempo. 11 de la mañana. Y nosotros ya tenemos la vitrolita. Esa vitrolita, ya sabe, usted pone una monedita y pide la cancioncita. Fácil y sencillo, loco. Bebé, ¿cómo va esa vitrolita, Gusto? Tenga la bondad de alzarlo.
1: Está vacía. Porque le apostamos todo a Ecuador,
0: y se llevaron todo,
1: Hubiéramos apostado a Curazao.
0: Sí, loco, qué bestia. La gente está pagando las apuestas, ¿no? Ahora. Sí. Están pagando. Bueno, y usted tiene que pagar a la vitrolita, pero vamos, envía a través del 0999-961-961. ¿Cómo funciona esto, señor?
1: Facilito.
0: A ver, ¿cómo es?
1: Siempre queda en el bolsillo, luego del fin de semana queda unos pichiditos.
0: Claro.
1: De monedas. Entonces, es lo único que tienes que hacer es de enviarnos esas moneditas acá.
0: La que ya te sobró, ¿no?
1: Sí, la que sobró, ¿no? Y enseguida pides tu canción. Usted sabe que la vitrola del fin de semana que le pasamos a los lunes, ajá, es... de musiquita relax, ¿no? De musiquita.
0: Claro, claro.
1: Tranquila.
0: Qué lindo.
1: Sí, porque imagínate poner ahorita un...
0: ¿Un qué? ¿Un qué?
1: ¿Una guaracha?
0: Sí, ¿no? Sí, sí. Un así rock pesado. No vale.
1: ¡Ey, dijeron guaracha! No, mi hijo, no.
0: Vamos, señores, a participar.
1: Algo bonito, ¿no? Sí. Algo chévere, algo que...
0: Más o menos.

0: carne el lunes.
1: Más o menos, Papa Oso, ¿qué sería bueno a esta hora de la mañana? ¿Qué sería bueno? Más o menos. Escuchen, escuchen.
2: Son gustos míos, ¿no?
1: Sí.
2: Ustedes, no sé.
0: Yo pusiera mi hijo, yo puedo decir mi gusto para este lunes.
1: ¿Qué, cuál?
0: La chica de humo.
1: La chica, bien esa canción.
2: Chica de humo, po.
1: Bien.
0: ¿Sí les gusta esa canción?
1: Sí, a mí sí me gusta. La chica de humo.
0: Es una canción sasa.
2: ¿Cómo es esa de la chica de humo?
0: ¿Cómo es, che?
1: ¿Cómo es? Una chica de humo, ¿no? Pues. Es clásica, ¿no? Es una clasiquita.
0: Chica de humo.
1: Ahí está, ve. Lindo. Esto está como tipo, más o menos, Luis Miguel, así, ¿no?
0: Me parece el lunes.
1: Sí. Eso.
3: Por
1: favor.
2: ¿Cómo es, no? La chica de humo, pues. Bueno, está bien.
1: Sí.
0: Oiga, ya se viene el sorteo de la televisión gracias a SPJ Motos y Laran Almacenes. 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Así que pilas.
1: Ya mismo. ¿Sabes cuál también iría bacana? Sí, alguna de Cristian Castro, no sé. No sé, una unita de Cristian, ¿qué dices vos? Pues, está muy... Pero sí también está, no. Es bacano para el lunes, ¿no? Sí, vamos a ver. Señores, vamos a, en este momento, a poner esa moneda, no sé, 50 centavos, un dolarito, y pide su canción de una, no pierda tiempo. Ahora vamos a complacerles, ¿ah? A ver, ¿cuál?
2: Nada, si no...
1: No.
2: Sabes decir que no te complazco.
1: Tranquilo, mijo.
2: Ahí fuiste.
0: ¿Cómo?
2: No quiere ni carga.
0: Como cuchillo
1: en la mantequilla. Buena canción también. Pide. Ahí está, ve.
2: Tal vez te esa es la de mi pana, che. Conozco los dulces.
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1: No es de Ricky. Ricky también canta bien, loco.
0: Lindo.
1: Ricky Martin.
0: Loco.
1: Yo le digo el Rico Martin.

0: más o menos estamos picando algo en lo que se viene en la vitrolita del día lunes. Y por supuesto, ustedes con unos pichiditos.
1: Claro.
0: Unos sueltitos.
1: Sueltitos, sueltitos necesitamos.
0: Unos cariñitos.
1: Claro, póngale, póngale a la vitrolita.
2: Entró un olor a café a la cabina.
3: Sí, sabroso. No, está por aquí mismo ya.
2: ¿De quién es? ¿De quién es?
3: Del Juanito, del Juan
0: Andrés. Juanito Andrés le dije que me haga un cafecito.
2: ¿Qué dijo? Ya voy.
3: Ya voy, ya voy.
0: Me voy loco.
1: Sí, se huele rico.
0: Dice Guzmán, la publicación de sorteo muy tarde, mijo. Ya, eso era solamente para los que participaron el fin de
1: semana. Claro, sí, está.
0: Ahorita ya no pueden.
1: Dijeron, pues ahí, sí, dijiste, loco.
0: Nos dejan para el último.
1: Nos desgargantamos de invitados.
0: Ahorita quieren comer. Ya no, mijo, ya no.
1: ¡Eso! Vamos entonces al corte.
0: Dice, yo quería, se llama esa canción de... Ah, sí, sí.
3: Yo quería faltar el tiempo.
0: ¡Déjame, papá!
3: ¡Déjame!
2: ¡Yo lo amo! Sale, aguanta, aguanta. A ver, vamos.
0: Pero
2: mi hijita, vamos a
0: ese hombre no te conviene.
2: Vamos a dramatizar esa parte, ¿no?
0: Pero ponga la canción, porque ya empieza así con el intro de la canción.
3: Sí, vamos ahí, vamos.
2: Aguante, aguante, estoy ahí. Yo quería, ¿no?
3: Sí, yo quería.
1: Bueno.
3: Yo quería. Vamos a pedir a través del 0999-961-961. Estamos con la vitrolita, pero pide loco, pide loco. En ese momento, ya.
2: Vamos a escuchar cómo es la canción para de ahí dramatizar nosotros, muchachos.
3: Bueno.
2: Escuchemos con atención.
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0: promesa.
1: Ay, ay, ya. Este no es el video, pues no, el video es
2: con Dios en el video. Es,
1: sí, no, ya vamos a buscar. Video. Busquemos la versión sí, video. Sí, sí.
2: Hay que llamar un video DJ, dijo. ¿Cómo es un BDJ?
1: Un BDJ.
2: Bueno.
1: Yo BDJ. Quería Cristian Castro, video bueno, oficial.
2: Bueno. A ver, buscamos ya, en este momento.
0: A ver. Una de Fausto Miño, sí, yo, también pega. Sí,
1: jefa,
0: sí,
1: vamos a tener que pagar YouTube Premium. ¿Qué son las velas?
2: ¿Está públicas? Usted pensando en sacar la visa hacia los Estados Unidos. Ahí está.
0: Claro. ¿Salió algo de...
3: Carajo, es que esto no es tan fácil, mi amor. Tú no sabes por lo que tengo que pasar todos los días. Ya no puedo más, estoy cansada, estoy harta. Perdón, señor.
4: Tranquila, mi amor.
3: ¿Cómo me pides que me calme?
0: La chiquita.
3: Tú sí tienes tu libertad.
4: ¡Bárbaro!
3: En cambio, yo tengo que luchar por ella todos los días.
4: ¿Cómo puedes decir eso? El problema es de los dos. Y tiene que haber una salida.
3: Es que no hay salida.
2: Sí hay salida.
3: Ayúdame.
4: Escúchame bien. Sí hay una solución. Y tú y yo sabemos perfectamente cuál es.
5: ¡Bárbaro! ¡No hay salida!
0: Ya hay salida, chiquita. Vente a vivir conmigo.
3: Por favor, ¿a dónde?
4: Donde sea, vámonos de aquí, vámonos de México.
3: Tú sabes que mi papá es capaz de todo.
0: Vámonos a Chihuahua. Se va por a Chihuahua, ya nadie nos conoce.
1: Vámonos a playas, mejor. Ahí va, mijín, aparte traje.
2: Y ese video también le dicen viejo cerote.
0: A ver.
1: Ya, ahí salió ya corriendo y mi hijo vino.
3: No. ¿Por qué me haces esto, papá?
1: Vino, papá y...
2: ¡Papá!
0: ¡Tú que sabes del amor!
6: El amor está muriendo.
2: ¿Qué has de saber del amor?
1: No, papá no se maneja bien. Vino el paida, mijo, y... La le mandó por lejos a la pobre.
2: Oye, qué bien. Señores, estamos listos muy largo nosotros. Sí, está mucho. Vamos al corte, regresamos. Siga poniendo su monedita acá a la vitrola y pida su canción, ¿sí? Tenga la bondad. Vamos al corte.
0: ¿Entiendes que lo amo? Ya sabía que la amaba.
2: Por favor, su monedita y su canción favorita de lunes. Ya venimos.
0: Aprovecharán.
2: Con la vitrola. Ya venimos también con el sorteo. Con el sorteo de la televisión.
0: ¡Loco!
2: Ya venimos.
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0: buena canción, che.
1: Oye, definitivamente la vitrolita. Por acá están poniendo moneditas, les comento, Paposo. Y buena canción, ¿ah? Vamos a revisar el 0999-961-961. Vamos a ver cuánto están poniendo, señor Guzmán. ¿Cuánto va? ¿Cuánto?
2: Las que se aman hoy.
0: Qué interesante. Dice, ponga.
1: A ver, ¿qué dice,
0: ponga
1: Popos?
0: París, dice, de la oreja de.
3: La oreja de Van Gogh.
0: La oreja de Gucci. Pongo un dolarito.
1: Dice. A ver, un dolarito.
3: La oreja de Gucci.
1: A ver, vamos a poner esa moneda.
2: Buena canción.
1: Sigan poniendo las monedas.
2: ¿Cuánto pusieron por esta canción?
1: Un dolarito.
0: Peso.
1: Un pesito. Sí, dolarito. Está bien.
2: ¿Dónde te guardaste?
1: Ahí está.
2: Vamos con esto.
0: Tremendo.
1: Chorazo.

0: Dice, sí se puede.
1: Hola, comandante, de ahí les pongo 10 latitas, ven poniendo Amiga de Miguel Bosé.
0: Buena canción.
2: Pero mucho está, mucho 10.
1: Vamos de una tras otra, mijo, hay que complacer a la gente, ¿no?
2: Sí, sí, pon tu monedita y escucha tu canción, pero vení, por favor, estamos lunes. Aquí está.
0: Ojalá cantemos un golcito. Sí.
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0: seguimos,
1: No es músicas, es
2: musicota.
3: Dice, pongo 500 pesos.
1: No, no, mucho, mucho, mucho, mucho.
0: Mejor ya llévate la vitola, loco.
3: No, mucho, no, no le ponemos ya.
1: No, papá, oso mucho. De una vez ya.
0: Eso ya es de más.
1: 1.25 en la vitrola para la canción Amores Extraños de Laura Pausini.
0: ¡Bien!

0: Hijo, ah, buena canción de la pizarrita del fin de semana.
1: Hoy están con buen gusto.
0: Sí, vamos a saludar a la Dianita.
1: Hola, Dianita.
0: Sí, la Dianita, que el fin nos de escucha semana, todos los días, dice la Dianita Bautista. Un abrazo para ella.
1: Venga.
0: Para Anthony, para la Gaby, para Marquito.
1: Que manden ahí sus moneditas, dígale, ¿no?
0: Manden sus moneditas.
1: Sí.
0: Su canción favorita suena acá en la vitro.

0: chicas.
1: A los años escuchando esa cancioncita, Laura Pausini.
2: Lo que pasa es que puso 1.25, mijo, ay, y hasta ahí alcanzó.
0: Media canción.
2: Hasta ahí alcanzó la
1: canción. Ya no saca canciones Laura Pausini, ¿no?
2: No, sí.
1: Para mí que hizo una Pausini.
0: No, sí saca, mijín.
2: Hizo una Pausini.
0: Después de una larga Pausini sacó más musiquini.
2: Osito, no se contagie, no sea malo. Usted es mi única esperanza.
0: Hay que seguir a la corriente, mijo, porque si no la gente después nos coge rabia a todos.
2: Oso, usted es mi única esperanza, Osito.
1: No, está bien, papá, está bien.
0: Es que verás, si no le seguimos la corriente, luego dicen que muchos nos cargamos.
1: Sí, no se trepen mucho,
2: loco. ¡Oye, trépate, pero no te balancees!
1: Eso querías, pero no.
0: Ya te estás balanceando mucho.
2: ¡Muchachos! Me encontré un dólar, dice.
1: Bien, es que de eso se trata. De eso se trata.
2: Pongan, dice la de Alex Ubago, aunque no te pueda ver. ¿Por qué están chistes?
1: No, es que es la vitrolita y nosotros, si ponen la monedita, le ponemos la cancioncita. Se vale eso, ¿no?
2: Sí, sí, se vale. Bueno, ya. En la vitrolita el fin de semana, aunque no te pueda ver, con un dolarito que se halló.
1: Sí, se halló. Sí, se halló. Ve esta moneda. Oye, qué suerte. Un dolarito. Pero vamos a poner en la vitrolita. Vamos, suena. Música.

0: la gente se activó, la gente está pidiendo, ¿no? Está pidiendo.
1: La gente sabe. Sí, sí. Los osos dicen, ah, la gente pide igual. No, sí sabe la gente.
2: Perdón, osito, pensé que no estábamos al aire. Ah, mentira. Ah,
1: saludos, bueno, dice, muchachos.
3: El Natas no tiene derecho a nada. No, estarás leyendo nada.
1: Natas, fuera, mi. Brochitas, tengo un dólar que era para una salchipapa.

0: Chapa dice, oh, pero ya que están con la vitolita, por favor, canción de Luis Miguel, Hasta que me olvides,
1: hasta
0: por favor.
1: Hasta que me olvides.
2: Dejando de comer.
0: Mi hijo, dejando de golosinear.
2: Sí, nos quiere acolitar con
0: dejando
2: esa
0: dejando de perjudicar al hígado, ve.
2: Ahí
0: pone
2: está.
0: Una monedita en la vitrola del fin de semana.
2: Era para la salchi, dice.
0: Era para
2: la
0: salchi.
2: Pero no, tranquilo, te vamos a complacer.
0: Vamos a complacer y también te vamos, sí, a dar la salchi.
2: Sí, de una.
3: ¿Qué
2: vamos
3: canción dijo?
0: Luis Miguel, hasta que me olvides.
2: Hasta que me olvides.
3: Esa no es de Luis Miguel, eso.
0: Bueno, no sé, pero esa
1: hasta
0: pide.
1: Hasta que me olvides.
0: Hasta que me olvides.
2: Hasta que me olvides. Sí, escribo por ahí de Luis Miguel.
0: Sí.
2: Búsquele, búsquele, búsquele. Pero póngale, ¿cuánto vaya en esa vitrolita?
0: Si no, hasta mientras dice acá, muchachos, $2 para la canción Tardes Negras de Tiziano Ferro.
1: ¿Qué canción?
2: Oye, están con buen gusto. Qué bien, tenemos oyentes de altura, huevón. Bien. Bien.
3: Oye, ¿entonces de qué es que tienes?
2: De altura, huevón. Están de altura.
0: De la loma,
2: o sea. Sí. En pocas palabras. A ver, venga, la vitrolita.
0: ¿De quién ha sido, Cito?
3: Se ha habido Luis Miguel.
2: Ya ve.
3: Y vea que yo escucho mucho la música.
0: Sí, papá, no me la sabía. Siempre eso pone Luis Miguel, sí, hasta los bailes.
2: Tiene el cabello de Luis Miguel.

0: Qué buena canción, dice. Yo me parezco mucho a Luis Miguel, el Henry Orellana.
1: Se parece mucho, mucho a Luis
0: dice,
1: Miguel.
0: Mucho, dice, sí, sí, sí.
2: A Luis Miguel, ¿qué, pero?
1: A Luis Miguel.
0: Chablay.
2: Chablay.
1: Oye, suave con un Chablay.
0: No, no, él nomás era Chablay. Tantos Chablays que hay.
1: Pero sí, es uno de esos.
0: También Luis Miguel.
1: También Luis Miguel.
0: Sí,
1: Chablay.
0: Sí, sí. Se confunden mucho con él, sí, dice, con Luis, sí, Miguel y el.
1: Chicos,
0: Henry
1: Orellana. Se confunden con él.
0: Sí, se confunde.
1: Oye, este Luis Miguel cuando canta, ¿no? O sea, el man puede estar cantando una canción así romanticona, sentimentalona, hasta de llorar, pero no está con una sonrisota de chiclet, ¿no?
0: Sí, loco.
1: Con sus dientes blanquitos.
0: Hasta que.
1: Dientesazos.
0: Pero ya está, ¿no? Ya tiene su edad, Luis Miguel también, ya.
1: Mis chicos. Buenas, buenas, dice, unos $2 para la canción Tardes Negras de Tiziano Ferro. Osito, tenemos por ahí esa. Osito.
3: De tardes.
1: Póngale. Cuenta, Chelsea. Sí,
0: no. Otro Luis Miguel dice, le manda un saludo para el Rodis, está escuchando.
1: Él es, ¿no?, otro Luis Miguel.
0: Luis Miguel dice.
1: Él te vio el sol.
0: Él sí, pero quedó como el sol, mismo redondo.
1: Esta es música

0: se vaya.
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0: Pantas. Vea qué bien. 11:44. 11:44 de la mañana de lunes, señores. Vamos, sí, señor. En este momento ya creo que con el sorteo.
1: Claro,
0: sí.
1: Claro.
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2: Exacto. Dice que Unita Más y se está preparando todo.
1: Unita Más, ok. Aquí.
2: Okay. Ah, okay.
1: ¿Quién está preparando?
2: Santiago Pintado.
1: Que está al lado, amigo.
0: Sí, está preparando todo para transmisión en vivo. Don vamos Santa. A entregar Beso esa tele. Sí. ¿Cuánto pusieron? Y con esa canción, luego, pues vamos con el sorteo ya de la tele, loco.
1: Sí.
0: ¿Qué pidieron y cuánto
1: dice,
0: pusieron?
1: Dos latitas para que suene Me Enamoré de Ti de Luciano Pereira, dice.
0: Sí.
1: Vamos a ver qué
0: busquemos,
1: dicen.
0: Busquemos. Acá, la vitrolita.
1: Van a poner lo que tapas.
2: Lea otro, a ver qué piden.
1: Dice, enséñame de RBD. Osito Porfis, dos dolaritos, pero de El Amor Es Algo Así, de Fausto Miño. El amor es algo así.
0: Bien, también, artista ecuatoriano, señores. Arriba los ánimos, aquí estamos.
1: Sí, señor, saludos en controles a la Suprema Radio. Dice un tema, mi amor de, el amor de mi vida de Rud. Ah, no, a ver, para mi amor de mi vida, Rud Herrera, dice.
0: Ahí oye, Rudy La Escala.
2: Y ahí es, el amor de mi vida ha sido tú. ¿Cómo se llama esa
0: canción? Triste, muy es triste,
2: ¿no? Muy triste. ¿Cómo se llama, pero esa?
1: El amor de mi vida.
0: El amor de mi vida. Pero es muy triste, pero ya. Vamos acá, señores.
1: Osito, yo $2, pero de tripa, dice.
2: Ya que le den tripa. Ha sido de Camilo Sesto, mi hija.
1: Claro.
2: El amor de mi
1: esa
2: vida.
1: Esa es la canción que le ponían cuando Batman se peleaba con Robin.
0: No manches.
2: Claro, ni en vivo, ni en...
0: Batman.
2: Ay, Batman. No, tengo que decirlo, yo soy Batman.
1: Bueno, vamos con este y venimos con el sorteo. Yo. 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

0: está. Una
1: linda canción.
0: Se vale porque está poniendo su monedita.
2: Mi vida ha sido tú.
0: Qué buena canción.
1: Me regresa a la niñez esa canción.
0: ¿Cuántos años más o menos?
1: Bueno, tenía unos 7 años.
0: Híjole.
3: 7 años.
1: 7, 10.
4: Y antes las radios tocaban full baladas, ¿no?
3: Claro. Estamos en vivo, señor Goku.
1: Ya mismito.
5: Oiga. Un ratito, gusano.
0: Bueno. Sí, sí, aprovechen en ese momento. Señores, solicitando, pidiendo en este instante.
1: Ya, ¿ya? ¿Vamos ahí?
0: Vamos ahí, vamos ahí. ¿Qué dicen más? ¿Qué dicen más?
1: ¿Qué pasó?
0: ¿Qué dicen más? Vamos a revisar mientras arregla por acá, es mi estimado.
1: Que no se dedica, mijo. Usted ve qué pasa de adentro, güero. Y no hay.
3: Mi hijo, ese no es mi camello, mijo.
0: Bueno, vamos en este instante, señores.
3: Ya, necesito.
0: A ver.
2: Allá. Epa, casi,
3: pusiste,
2: me,
3: ya.
2: Casi me da con el micrófono.
3: Ya,
2: amigos,
3: muy bien. Casi le rompes el hocico.
2: Sí, casi me rompes el hocico y habla serio.
0: Bueno,
2: ¿qué te he hecho, Santiago?
0: Bueno,
3: okay.
0: Vamos, la usinita.
3: Ya
0: estamos amiguito. En vivo.
3: Sí, estamos en vivo y en directo.
0: Ok.
3: Saludos cordiales a la gente que. Gente que participó en la Suprema Estación, en la página, en el post y en el Instagram también. Tenemos una base de datos ya con los que comentaron.
0: Lindo.
3: Solo tenían que comentar, no tenían que acertar el marcador, no tenían que pronosticar nada.
0: Ah, solamente.
3: Nada, solo tenían que comentar.
0: Solo
3: lo
0: comentar.
3: Único que tenían que hacer es utilizar los hashtags SPJMotos y Laran Almacén.
0: Eso es todo
3: eso
0: lo que tenía que hacer.
3: Eso era todo, mijo, y con eso te vas a llevar ahora mismo una televisión para que disfrutes del mundial.
0: Oiga, ¿por acá dice lo puedo que participar? Ya pusieron eso.
1: Pues, che, loco, ya. Después por eso el bus se enoja, mijito.
0: No está enojado, pero resultó así. ¿Qué dijo un oyente?
3: Un man que quiere.
0: Ya ve.
1: Un man.
0: Sí, que ya quiero participar. No, ya no puede.
3: No, pero di lo que dijiste. Fuera de mí, un MMB dijiste.
0: Un MM dice
3: ahora
0: que
3: es un man.
0: No puede participar. No, pues ya se terminó la participación.
3: Bueno, estamos en vivo. Estamos con la pantalla. Tal vez ahí estamos mostrando la base de datos. O está saliendo nuestros bellos rostros.
0: Sí, estamos. ¿Qué tal estamos a transmitir?
1: Ni sus bellos rostros ni nada.
0: No,
1: nada. Ahí van sus bellos rostros.
0: Ahí está, ve.
3: Ahí pero estamos.
0: Bueno. Sí.
3: Queremos decirles que
1: también.
0: Sacamos la base de datos.
3: Sí, queremos decirles que por favor, la gente que comentó tiene que estar pilas, tiene que estar pendiente porque ahora vamos con el sorteo. A los que participaron en el post de la radio en Facebook, en Instagram, con el hashtag SPJMotos y Laran Almacenes, tiene que estar pilas, ¡bum! ¿No es cierto?
0: ¡Bum!
3: Señor productor, ahí tiene la base de datos, listo para ir con eso. Que también están.
0: ¿Qué aquí tengo, mijo? Cuidado, te vas a caer.
1: Están conmigo, loco.
0: Sí, ya está. Ya.
1: Todo
0: deje
1: tengo
0: nomás.
1: Que hacer yo mismo.
0: Deje nomás, ya. Vamos en este momento, señores.
1: Ahí está la base de datos, muchachos.
3: ¿Ya? Muy bien, okay. Ahí tenemos
1: el logo de comando ahí. La gente que está en redes sociales puede observar, ¿no?
3: Sí, la gente que está.
0: Y gracias a quien tenga la bondad, estamos entregando. Bueno, también.
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0: 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En este momento, vamos rápidamente con.
5: Póngase así, Don Willy, porque
0: sí,
5: está
0: sí,
5: tapando
0: sí.
5: La cara.
0: Ahí estoy bien. Ahí está.
5: Ahí, Don Willy.
0: Ya.
3: Okay. Vamos al sorteo entonces. Ahí tenemos ya en pantalla. Estamos utilizando una aplicación en línea para hacer el sorteo, mijo, así que
0: como la ruleta,
1: que todo sea legal.
3: Todo sea legal, que no haya maridos, sí, no haya favoritismo.
0: No hay el típico que sale ahí, los maridos.
3: Solo los maridos.
0: Para que no suceda eso, estamos transmitiendo en vivo y en directo, ¿ok? Así sí, que conéctese.
1: Ahí están, pueden ver vuelta a sus maridos.
0: A ver, ahí están.
1: Ahí están.
0: Sí, ahí
1: las
0: están.
1: Dos fichas.
0: Las fichas.
1: Son unas fichas importantes en la Suprema.
0: Ok, ¿estamos listos?
3: Estamos listos, ok.
0: Estamos
3: listos. Vamos a hacer dos eliminados y el tercero ganador, ¿ya?
0: Ya, listo.
3: Dos eliminados y el tercero. ¿Sí, cómo hacer eso, señor productor?
0: Diga usted.

0: usted.
1: O no deja la aplicación.
2: Como quieran, dice. Sí,
1: ya. Dos eliminados y el tercero ganador, ¿ya?
3: Como quieras, gusano. Ya. Como quieras, gusano, don Willy también. Pero Álvaro, como ya son propiosos.
1: Bueno, vamos entonces con el primer eliminado.
0: Eliminado. Vamos a ver quién es eliminado. A ver, dele. Shanti, aplasta eso, loco. Aplasta, sin miedo.
1: Vamos a ver qué pasa.
3: Cálmese, don Willy.
1: Vamos a ver qué pasa. Primer eliminado.
0: Eliminado.
3: Gusano, es el cayero de Willy.
1: Saludos en Multi que nos están escuchando también en las diferentes parroquias. Están pilas, loco.
2: Claro.
1: Vamos a ver. Primer eliminado.
2: Edison Huiracocha.
1: Eliminado.
0: Qué salado, boludo.
1: Qué salado.
0: Segundo eliminado.
1: Primer eliminado, Edison Huiracocha. Vamos con otro. Eliminado.
0: Eliminado, ponga el paposito ahí, no sea malito.
3: Estoy escribiendo eliminado ahí, don Oso.
1: Ahí está bien.
2: Eso, muy bien.
1: Todo tengo que decir yo.
0: Muy bien, don. A ver, otro eliminado, vamos
1: otro
0: a ver.
1: Eliminado, Dani Lucero. Eliminado.
0: Dani Lucero.
1: Eliminado, sí, señor. Eliminado.
0: Se viene el ganador.
1: Se viene el ganador.
0: Prepárate.
1: Se viene el ganador.
0: Suba el volumen.
1: Se viene el ganador.
0: Escuche. Se doble.
1: Eliminado, papá.
2: Eliminado.
0: ¿Qué quiere que puse? ¿Qué puse?
1: Ya, ahí está. Escribiendo eliminado.
0: ¡Dale, el ganador!
2: Mari Ruiz.
1: Ruiz, Mari Ruiz, la ganadora de la primera colegia.
0: Mari. Bueno, ya se va a contactar con Mari, el señor productor.
1: ¿Con quién se va a contactar?
0: Con el señor productor.
1: Ah, está aburrido.
0: Santiago Pintado, más conocido como mi gran amigo. No, ya pensé que iba a decir.
1: ¿Con quién se va a comunicar la ganadora, Osito?
2: Con el señor productor. Santa Maus. Eso quiere.
0: De frente. Yo no puedo Santi, decir. ¿Es
2: que eso quieren escuchar los majaderos?
0: No, yo no puedo decir porque se enoja conmigo. Ustedes sí le pueden decir.
3: Sí, nomás, brazo.
0: Bueno, no, ahí está. Repita el nombre de la ganadora.
1: Mari Ruiz.
0: Mari Ruiz,
1: sí señor, es la ganadora de la primera televisión. 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Que nos escriba por el Facebook, por favor, porque
0: dice por el Facebook grande, tendré algo, no sé, no.
1: ¿Por Facebook grande?
0: Sí, así dice, por el Facebook grande.
1: Sí, es que tenemos un Facebook chiquito también.
0: Sí. Ok. Sí,
1: como el
0: pero por el grande dice que le envíe, ¿no? Bien. Oiga, dice que no le dé la espalda. No está transmitiendo en vivo. No sea malito.
1: Están sacando al maestro.
2: Dice, pregúntenle, manda un mensaje.
0: Ya.
2: Pregúntenle al Andrés Pérez, dice, ¿dónde hizo Pérez?
0: Se ha dejado en otro pantalón.
1: Bueno. Y han lavado lo peor.
0: Bueno, ahí está. Felicidades. A la ganadora, ya que
1: dice que le pregunten al productor quién es la ganadora.
3: Camilo León.
0: ¿Quién es la ganadora, señor?
1: Ok, bueno. Saludos a todos quienes están ahí en el Facebook Live. Hicimos el sorteo para que vean que todo es legal, para que vean que todo.
4: Chicos, nada, ¿era sorteo o era jodan al producto de.?
0: Las dos cosas.
1: No, era sorteo. Disculpe, señor productor, por favor.
2: Ya, muchos
3: están chupando, bro.
1: Bueno, saludos para Lucy, Vero y César allá en la panadería 9 de octubre. Están a full parlante, dice. Muy bien, muchísimas gracias. Saludos a la gente de Laran Almacenes.
0: CPJ, gracias a ellos se fue esta tele. Así que ya, por favor, escríbale a nuestro productor, a la ganadora, que dice que ya le va a responder cuándo puede venir a retirar su
1: premio. Por favor, la ganadora tiene que... Tiene
0: que venga comentar. Nomás ya, que venga
1: sí,
0: nomás.
1: Tiene que responder que estuvo ahí pendiente también. ¿Sabes que ganó?
0: Ya salada, pues, si no está escuchando.
1: Comentan ya y déjenme.
0: No, ya, si es que está escuchando, no viene. ¿Cuántos días le da chance, señor productor?
3: Camilón.
0: ¿Hasta mañana?
1: Hasta mañana, tiene ya. Tiene
2: si
1: que
2: no
1: aparecer.
2: Sorteamos. Mucho tiempo le está dando.
1: Hasta mañana.
2: Hasta hoy, 5 de la tarde tiene que dar.
0: Hasta mañana, dice, si no viene aburrido. A retirar, vamos nuevamente a hacer el sorteo, ¿ya? ¿Estamos?
2: Oca.
0: Estamos, ok. Sí, felicidades. Oiga, vamos.
2: ¿Sabe qué me dijo el señor productor aquí?
1: ¿Qué dijo?
2: En
1: ¿qué dijo?
3: El señor Willy me molesta como si fuera mi pana.
0: Yo por eso no le molesto, ya. Que no, yo después no me deje entrar ahí a mí.
3: No.
2: Eso dice.
1: Ay, qué
0: vamos, mijos.
2: Cuídense, bueno, muchachos. Vamos.
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0: 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Señor Papaloto,
3: para ver, muchachos, buena tarde. Ya escribió Mari Ruiz.
1: Ya de una, que venga.
3: Ya escribió Cheve, tiene que venir ya y...
0: Sí, ya que nos mande, que venga la captura del comentario, a ver si es ella misma.
3: Sí. Claro.
0: Y también...
1: Cédula, cédula.
0: Que se acerque ya por acá con el productor, ya le vamos a indicar cómo tiene que hacer a partir de las 2:30 hasta las 5:30 de la tarde. Ok, Papaloto, gracias.
3: Cuídense, muchachos, buena tarde, ahí nos vemos el día de mañana. Buen provecho a todos. Vamos a ver el party de...
1: Sí,
0: Argentina con quién? Argentina con Austria juegan hoy.
1: Vamos a ver qué pasa. Dale, Argentina.
0: Ahora.
1: Sos grande. Saludos. Argentina.
0: Saludos cordiales, Maluma, a todos. Vemos. Ya llegó el Copetudo, así que se quedan con musicota.
1: Nos vemos, Maluma.
3: ¿Quién llegó?
0: Copetudo, mijo.
1: Nos vemos.
4: ¡Ey, ni campana! ¡Ey! Acá también tengo copete.
1: Acá también. Aquí está el copetudo.
0: Así me dijo el otro día ese majadero.
4: Sí. ¡Ey, acá también está copetudo!
3: Así le dijo.
0: Así me dijo ese grosero.
1: Nos vemos, Maluma, vamos.
0: Gracias, che, vemos, gracias, ¿no? Osito. Cerramos sesión en Comando Show. Sean con la carita feliz, loco. Siempre, ya se viene musicota. Pilas, MC Gutural se despide con alegría. Así como llegamos, así nos vamos, loco. En la tarde de esta nueva semana hay que darle con fe, ¿eh?
1: Sí, un buen café. Se despide la garganta millonaria. Yo soy el Che William. Mañana estamos de regreso. Cuídense muchísimo. Tengan la bondad de camellar con ganas, escuchando la número uno, la Suprema Estación. Se me cuidan bastante. Chau, chau. Esto fue el Super Hiper Show de la mañana.
0: Chau, chau, chau, chau.
1: Chibambinos.
0: Para vernos.
3: Camellón.

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Buenas tardes. ¿Cómo están? Buenas tardes, bienvenidos y bienvenidas al Trending. Yo soy Pablo Control, ya estamos ready. Un abrazo para todo el Austro ecuatoriano, para el Ecuador entero. Dímelo mundo, bienvenidos y bienvenidas a pasarse 180 minutos de musicota. Déjame saber que estás conmigo a través del 099-961-961. Oye, feliz lunes. 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Hasta las 3 de la tarde te acompaño. Feliz lunes, lunes de buena vibra.

Todo para Adam Segarra, dice Pablo, esa música. A ver, las mezclas de Musicota volumen 2 están todo que ver. Genial. Gracias, ¿eh? Ayer mandamos, espero haber enviado a todos el link de quienes compraron y apoyaron al Pablito Control con Musicota volumen 2. Eran 50 mixes. Bueno, son 50 mixes.

a $5, luego el precio oficial de 25. Ok. Pablito, buenas tardes. Saludos para la gente de Yunguilla. Te estamos escuchando a todo volumen.

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1: Ánimo, ánimo, ánimo, ánimo, ánimo, 12:30. Oye, recuerda, si el link todavía no te ha llegado, deja de nuevo un mensajito de recorderis, como eran con listas de difusión, o sea, son las famosas listas de publicidad que se mandan de manera masiva. Y si todavía no te ha llegado es porque a veces tú tienes activado el anti-spam, porque a veces puede detectar como spam un mensaje masivo, entonces puede que no te haya llegado. Recuérdale un mensajito al WhatsApp donde tú hiciste la compra, nada más. Please, a la gente que nos apoyó comprando el volumen 2 de Musicota. Y todavía tienes chance, son los últimos días. Te dejamos en $5, oye, la Musicota volumen 2, chévere. Pablito, recomendaciones importantes, claro que es. 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Vámonos a la pausa, regreso con más de la música que te activa. Oye, yo soy Pablo Control, estás escuchando el Playmix hasta las 3.
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1: ¡Ánimo, ánimo, ánimo, ánimo, ánimo! ¡Feliz, feliz lunes! Lunes de buena vibra. Ya sabes que acá nosotros estamos ready contigo hasta las 3 de la tarde. Recuerda, ¿qué recuerdo? 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Vámonos a la pausa, que regreso luego del corte publicitario. No toque ese botón porque ya vengo volviendo. Ok, ok. Vamos a la pausa. Confirmen que les dieron por el Día del Padre un par de medias. ¿Ah? ¿Qué les dieron? Hoy día el dueño de la tienda de medias está, pero bajado los bolsillos. Se va a ir al partido de Alemania con lo que ha hecho con la venta del Día del Padre. ¿Ah? Tengo que ver. De ley, vámonos a pausa. Regreso.
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7: Sopra Marce, que está por ahí en sintonía. Hola, Marcelita. Gracias por estar en sintonía.

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1: Hágale. Por supuesto que estamos acá en vivo completamente hasta las 3 de la tarde. Deja ver qué dice la gente. Pablito, buenas tardes. Por acá dice Wills. Saludos para Wills. Pablito, quiero hacerlo, por favor, dice. Soy nuevo. Dile la... Quiero apoyarte. Quiero la musicota volumen 2. De ley, de una. Todavía tienes chance para comprar los $5. Hemos extendido un par de días. Son los últimos días para que puedas adquirirlo a 5. Ok. Sí, Pablito, dice acá. Hay gente que no estábamos muy atentos a lo que estabas contándonos, así que... Si hay chance todavía, $5. De ley. Vamos a la pausa, pero recuerda que recuerdo... 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
1: 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Vámonos a la pausa, regreso. Comate la música que tú necesitas. Ya sabes que estoy contigo hasta las 3 de la tarde. Saludos por acá, Pablito. Saludos, dice, te estamos escuchando. ¿En dónde? Aquí en el BGR. Saludos para la gente del BGR, hola. Ya le hice el depósito, dice. Ah, qué lindo, ah, chévere, gracias. Ok, regreso. No toques ese botón.
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13:57 en este lunes de Buena Vibra. Gracias por estar en sintonía. Pablito, tengo por acá un servicio social. Ayer encontramos los documentos de María Gracia Peláez Mendoza. La encontramos en las redes sociales, pero no responde. Si escucha el mensaje, por favor, comunicarse al 099-1795-751. O puede dejarnos acá un saludito, un mensajito también en la radio. O puede dirigirse también a la radio. Cualquier cosa, cualquier información, si conocen a María Gracia Peláez Mendoza, puede acercarse por acá. Están llegando acá los... Han madrugado hoy los anormales. Espérense, voy a abrir la puerta. Buenas tardes por acá, Pablito. Te saludando a Wills. Confi, ¿todavía puedo adquirir la musicota volumen 2? Sí, sí, vamos a extender un par de días el precio de $5 y ya después solamente usted podrá adquirirlo en el website de Pablo Control a $25. O sea, ese es el precio oficial. Igual el volumen 1 está a ese precio. Pero tienes estos últimos días, el último chance para adquirir en preventa. Ya está ready, son 50 mixes, todo que ver. Masterizaditos, todo así, genial. Bueno, vámonos a la pausa, pero recuerda, que recuerdo, UPS Virtual para quienes deseen estudiar sin pausar su vida. 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Saludos para el Luchito Mendieta. Pablito, te estamos escuchando aquí a todo volumen. En el bus. Confi. Saludos, mi brother. ¿Cómo estás? Oye, impulsa tu...

0: 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Vámonos a la pausa. Regreso con más de tu musicota. Gol de Argentina. Vamos a ver, a repetir. Bueno, justo tengo aquí el televisor al frente. Gol de Messi, ¿verdad? Sí, sí, gol de Messi. No insiste, le insiste, gol de Messi. Grande Messi. Eso era lo que tenían que hacer el sábado algunos, que la pelota les pusieron ahí y los pies. Fuera Valencia. Serio. El comentario que voy a hacer me atribuyo yo. Fuera Valencia, Ener Valencia, fuera BKHS. No tienen hambre de gloria, no tienen hambre de ganar un mundial. Tenemos un equipo precioso, con cracks. Y hasta la FEF también tiene que ver mucho aquí. Fuera, fuera todos ellos. ¿En serio? El sábado estaba con una, sí, de esas mal, pero mal plan. Sábado por aquí a Mari Jadán. Feliz inicio de semana. ¿Qué tal? ¿Cómo estás? Buenas tardes. Gracias por estar en sintonía. Luego de la pausa, regreso con más de lo que a ti te tagus. Buena vibra y musicota.
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0: Michael Mejía, dice Paulito, ya descargué el volumen 2 de Musicota. Excelente calidad, escuchando desde el Cebollar. Genial. Confirma si ti ya descargaste el link. Si ya te respondieron, si no te respondió, si no te enviaron, déjanos otra vez un mensaje al WhatsApp donde hiciste la compra.
1: Dale, Pablo.
0: Lunes de buena vibra.

0: clásico para los lunes. Siempre pega full la buena vibra y la musicota. Aquí en la número uno, yo soy Pablo Control. Vámonos, gracias. Vámonos, vámonos. Ya está acá, ready los anormales. 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Que tengan una linda tarde. Los quiero mucho. Ya están acá ready los anormales. Continúen con la Suprema Estación. Yo soy Pablo Control y esto fue el Playmix. 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Linda tarde. ¡Ahí nos vidrios! ¡Chau, chau!
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0: Solamente lo único que quiero decir es hacer hincapié de una película, sí, futbolística, habla de fútbol esta película, cuyo título dice, señoras y señores, elijo creer. Nada más. Arriba los ánimos, Ecuador. Arriba los ánimos, mi gente linda. Sí. Arriba los ánimos, muchachos.
1: Qué lindo. Freddy, qué lindo. Disculpe que le interrumpa.
0: Sí.
1: ¿Cómo le ha ido con sus últimas elecciones personales, profesor?
0: ¿Las elecciones?
1: Claro.
0: ¿De mi vida?
1: Pues sus últimas elecciones que ha tenido en su vida.
0: ¿Elecciones?
1: ¿Usted qué elige ahora, crees? Dice.
0: ¿Con L o con R?
1: L, Freddy.
0: Bien.
1: Sí, le digo bien.
0: Bien. Elijo creer.
1: Si el Freddy cree, yo también creo, entonces.
0: Sí.
1: Creo que vamos a...
0: Te lo está diciendo... Te lo está diciendo alguien que decidió algún momento creer en sí mismo.
1: En el amor.
0: Yo solamente digo, chicos... están viviendo la etapa más linda. Ya cuando todo el mundo te está pateando en el suelo, todo el mundo te está dando en el suelo, ya no tienes nada más que perder. Sí, ya cuando tocaste suelo, ya lo que se venga es ganancia. Lo que se venga es netamente por ustedes.
1: Bueno, ya tocaste el fondo, el único camino es hacia arriba.
0: Ya creo que todo el mundo hizo leña del árbol caído.
2: Tengo que ir arriba.
0: Luego de todo, señoras y señores, el día de mañana, uno no tiene la culpa. A ver, que sea el técnico o no sea el técnico, como para la selección, uno no tiene. Si yo le digo al espadmencito, ven que te voy a regalar $1,000, él no va a decir no porque no es lo correcto. Él va a venir, va a decir, regálame.
2: Ya sepa.
0: Gracias. Sí, él no va a decir, no es lo correcto, ¿verdad? Cuide su economía, usted está con deudas, ¿qué va a estar regalando plata? No, él, mientras lo mismo pasa con el técnico. Sepa o no sepa, él está cobrando por hacer su trabajo. Le pusieron ahí, le están regalando la plata, le están pagando. Vale, tómelo como usted quiera.
1: Sí, ya saben cómo soy, ¿para qué me invitan?
0: Pero nuestros jugadores van a ser siempre nuestros jugadores. Son gente joven. Usted que le está dando palo, alguna vez fue joven como ellos. Y alguna vez hizo más cagada que ellos.
1: Yo voy a hacer réplica de lo que dijo alguna vez Alfaro. Él, obviamente, refiriéndose a sus jugadores, sus seleccionados dirigidos de Paraguay. Él dijo, cuiden a sus jugadores. Porque el cuerpo técnico estaremos, no estaremos, nos vamos, pero el activo, el baluarte que tenemos nosotros son estos jugadores que pisan la cancha, que sudan. Pero ellos al menos corren.
0: Obvio que están los chicos un poco equivocados, pero ¿quién no se equivocó en su juventud?
1: Yo.
0: ¿Quién no hizo y dio el huevo en su juventud? Así que simplemente bueno, eso. Sí. Cuando vaya usted a criticarlos, dese cuenta que usted cometió en su vida. Y si quieren darme palo, adelante. Porque eso digo, es mi concepto, es mi punto de vista. Sí, usted, tómelo como mío. Usted debe tener su punto de vista, bienvenido. De que estoy errado, puede estar errado, pero sigo, señores y señores, decidiendo crecer, creer, decido tener fe.
1: O sea, usted dijo, Freddy, que si quieren que le den palo, le van a dar palo.
0: Que me den palo si quieren.
1: Ya, está bien. Vamos a ver, que rompa la piñata. Ahora sí, toditos a darle palo al Freddy. No, pero está bien. Yo creo que también, si bien los jugadores se la sufren, también sí les afecta, ¿no? Estar, tener la presión de millones de personas de encima también. Y por más que diga que no me importa, si al final lees entre las redes sociales, ves cómo se refieren a ti. Que no sirves para tu trabajo, que no has hecho no sé qué y todo. Quieras o no quieras, por más rudote que seas, sí te afecta.
0: Por ejemplo, a nosotros nos pasa eso constantemente, pero de alguna manera ya estamos nosotros habituados a eso.
1: Yo me pregunto, Freddy, vamos a ponernos así. No digo que vaya a pasar esto, yo también soy muy incrédulo con esto, le voy a ser franco. Pero hagamos de cuenta que Ecuador le gana 2-0 a Alemania.
0: No le hagas cuenta nada. Ya. Solo cree.
1: Clasifica Alemania. Le ganamos a Alemania. No, clasificamos y en la siguiente ronda volvemos y pasamos a octavos.
0: Si quieres, ponle que no clasificamos. Solamente cree, nada más. Si la gente dice que esto es de milagro, ten fe. Ya, si tú crees en Dios, ten fe. Nada más.
1: O sea, digamos no que Ecuador va a jugar cuartos. Se van a olvidar los dos primeros partidos.
0: No sé. La verdad, yo eso digo. Hoy elijo creer, hoy elijo tener fe.
1: ¿El jueves qué elige usted? ¿Ah? ¿Qué elige el jueves?
0: No, creer, nada más. No elijo ganar, pero elijo creer.
1: Yo voy a hacer una encuesta popular. El jueves, ¿vengo o no vengo con camiseta de Alemania?
0: Pone para ver quién es el grupo. Señores, la bienvenida para nuestro compañero, el señor Andrés Pérez.
1: Muy buenas tardes, damas y caballeros. Bienvenidos a un programa más de los anormales en este día lunes. Ya mismo viernes, damas y caballeros. Y rapidísimo vamos a presentar al tercer miembro de esta tripleta maléfica que le veo y me da iras con ustedes directamente desde Miraflores con 512 gigas de peso encima de pura música. El de las mezclas locas, el de los dedos inquietos, el de los mil amantes, el de los mil maridos, el de los mil tonos de café, el que sí le hace golazos con las mezclas, con ustedes, DJ Spaceman, que ahora le pone play.
0: ¡Vamos, Ecuador! Mucho ánimo, mi gente. Necesitamos estar activos.

0: que sí. Gracias por estar con nosotros. Gracias por irnos llevando en cada una de sus unidades de transporte público. El agradecimiento infinito. Vamos, es lunes, mi gente. Los ánimo arriba. Los ánimo arriba. Si no se pueden al 100, al 96, por favor. Al 96.1%. Vamos.
1: Una serie que nunca van a poder grabar aquí en Cuenca.
0: ¿Por qué?
1: Mi bella genio.
0: ¿Qué genio?
1: Qué bello genio que tiene.
2: Cachón, cabón, porro. Dice que la vi.
1: Mi bella mal genio.

0: esta semana. Arriba el ánimo, mi gente linda. Vamos al primer corte publicitario de rigor. Ya volvemos enseguida. Apresúrense mandando su mensaje, por favor, que los vamos a leer toditos. Apresúrense, apresúrense. ¿Qué tal si nos cuenta la gente cómo están de ánimo, Andresito Pérez?
1: Yo quiero que nos reporten al 0999961961. ¿Cómo está usted después de este?

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0: Colombia luego de lo que pasó el fin de semana. Laurita Reino, saludos a tu hermanito, bendiciones a todo el grupo. Laverito Lali también se está reportando ya, saludos a tu hermanitos. La nena Marisol dice, así está mi corazón. Y ahí está, hay una foto de Ener Valencia roto. Buenas tardes a tus hermanitos, feliz inicio de semana. Por favor, dice a todos, excelente tarde. El Gasper dice, buenas tardes a Normal Locos, bendiciones mis panitas. La Marlene dice, a normalitos, buenas tardes. Salsa clásica, por favor, Spaceman. Alejandra dice, buenas tardes a normales preciosos, un gusto escucharles de nuevo. Al sí sobreviví reportando, me dice Alejandra Bermeo. Ya te cita, hola normalitos, muy buenas tardes. Y Lucy también saluda, hola anormalitos. Vamos a ver por acá la gente lo que dice. Sí, la gente lo que se manifiesta, lo que nos dice por acá es, atención, chicos guapos, saluditos. ¿Por qué ya no le hacen saludar al negrito? ¿Se volvieron más racistas o qué? No.
1: Lo que ¿más? Pasa que... ¿Cómo que más racistas?
2: Yo los veo igual. Tranquilo, aquí estamos.
0: Tenemos un audio en el 5890. Soy un Espeinitan, por favor, podríamos escuchar en el 5890.
2: Buenas.
3: Mis amigos de la Suprema, háganme un favor muy grande.
2: No, estamos cobrando.
3: Quiero mandarle un saludo muy cordial y con mucho amor a mi hijo, que hoy día cumple 7 añitos.
0: Ay, qué chiste.
3: Joan Méndez. En unos 5 o 10 minutos, páseme el mensaje, por Johnny, favor. No. Ayúdenme, por favor, con ese mensaje. Y les saludo desde acá, desde el oriente, vea Gualaquiza.
0: Johnny era, ¿no?
3: Excelente la gente, por favor.
0: Negrito Johnny, ¿no?
3: Y saludos allá.
2: No me acuerdo, Federico.
3: Muy cordial y con mucho amor a mi hijo, que hoy día cumple 7 añitos.
0: Sí, Johnny era.
3: Joan Méndez.
0: Sí, Johnny. Listo, John Méndez, señoras y señores. Para John Méndez le mandamos un saludo súper, pero súper especial. Que Diosito le bendiga, que su papi le desea un lindo cumpleaños y que se la pase muy, muy bonito. Por acá dice, buenas tardes, anormales, Station. Buenas tardes, mister. Hay que solo creer. Hoy sí dijo unas palabras sabias, una bendecida semana para todos ustedes. Muchas gracias. Saludos, muchachos. Desde Mueblería Celita, saludos para el panza de bucero y el grande, a full con los anormales. Llévense bonito, muchachos. 3299, tenemos un audio, Spitbitan, por favor, en el 3299, ¿qué es lo que dice?
4: Anormalitos de la creación, muy buenas tardes, ¿cómo están? ¿Cómo buenas. Les va? Saluditos a Andresito, Mr. Negrito Sacha, Pierrito Sacha, Mr. La verdad, honestamente, no sé ni cómo me siento. Me siento triste, decepcionado, con iras, con coraje. Se gastan tantos millones y millones de dólares en todos los jugadores. Se gastan miles y miles de dólares en el entrenador, en el director técnico, para que realmente no sepa manejar el partido durante una hora y media. No puede ser, o sea... Es tan decepcionante, es tan frustrante ver que los cambios no sean los que necesita la selección o el partido. Ver la alineación que no es la correcta.
1: Alineación y balanceo.
4: Teniendo jugadores muy buenos en la banca. O sea, es realmente frustrante, honestamente. Esa es mi opinión, esa es mi opinión personal, valga la redundancia, ¿no? Pero honestamente, yo siento que Ecuador tiene mucho, mucho que dar, pero no tenemos una buena cabeza porque que encabece el partido, valga la redundancia. Eso es anormalito. Saludos.
0: Déjalo que hablen, déjalo.
1: No, está bien, Freddy. Tienes razón.
0: Sí, es que hay otra cosa, Andresito.
1: ¡Ocho!
0: Son seres humanos. Son seres humanos como tú, como yo, que...
1: No, si son como nosotros, son
0: nada. Que no siempre... No nos levantamos todos los días del mismo humor y amor y con los mismos aciertos y con los mismos errores.

0: Sí.
1: Digo usted, yo. Freddy, usted que es experto en tomas buenas y malas decisiones. ¿Qué cree que están pensando los jugadores? ¿Qué pensaban los jugadores en este momento?
0: Es que, a ver, Andresito,
1: ¿qué deben estar pensando?
0: Te digo una cosa, depende la psicología de los muchachos. O sea, a ver, hay mucha gente que está diciéndole, le está tildando al niño Moy, le están tildando de que sí, de que de agrandado, de que se las tiene sobradas. Bro, es un muchacho como de 26 años. ¿Qué diremos del Spaceman cuando fue a tomar y le metieron precio? ¿Qué le dijimos nosotros al Spaceman?
1: Hasta sí. Eso estaba.
0: O sea, lo mínimo que le dijimos, qué bruto. O sea, lo mínimo que le dijimos, fue una catarsis de insultos tremenda. Son seres humanos, son jóvenes, son nobles, son muchas veces gente que no tiene una guía, ¿sí? Y que pues definitivamente deben haber estado que se mean en los pantalones de un debut, de que toda la gente estaba ahí, pero pendiente de ellos, la gente estaba poniendo su mira en ellos. Mira, acá hay otro mensaje de una amiga, mira
1: para,
0: lo que dice.
1: Por acá alguien dijo, mijo Rey, son jugadores profesionales, dice.
0: Sí.
1: Bueno, válido.
0: Mira este otro mensaje de Marianita Grigoyo. Dice, la situación del país es mala y nuestra única ilusión era el desempeño de la selección en el Mundial. Para olvidar un momento de todo lo que estaba pasando y es la emoción, no mira la situación económica ni ideología política, solo quería pensar por qué, qué hacemos mal los ecuatorianos, por qué tanta desilusión. Mira tú, Mariana ponía toda su fe en muchachos jóvenes, en muchachos que recién están brotando. Creo que también es un poco culpa de nosotros de ponerle mucha fe, mucha ilusión a la selección.
1: Por acá estaban diciendo, así les reclamaran al presidente cuando subió la gasolina, dice. Así estuvieran de exigentes y chompudos.
0: Tenemos audio de Edwin Fernando. ¿Qué dice Edwin Fernando?
2: Andresito.
1: Buenas.
2: Spaceman, mister, como siempre, full sintonía, fiel oyente. Aunque les duela a algunitos. Pero bueno, el partido estaba pésimo, máximo. No mismo. Espera, ya, pégase una buena jaloneada a tus primos. No pueden hacer tal un gol. Les apuesto que hasta los de la Suprema juegan mejor que estos panas que nos están representando tan feamente.
0: Imagino que sí. Al amigo que dijo que son jugadores profesionales, pero o sea, después de todo no dejan ser seres humanos, pues, Andresito. No dejan de ser seres humanos, digo yo.
1: Por acá dice Vinicio, dice, buenas tardes, anormal locos. Ni saben, iba a pegarse el cromo de Ener y que se va chueco, ¿saben por qué será?
0: ¿Qué más dice la gente? Déjalo,
3: mijo, yo arranqué ese cromo de Ener.
1: Dice,
3: Valencia.
1: Mister Rating, no defienda a los malos. Saludos desde los New Yorkers. Dice, buenas tardes, ¿por qué no le llevan al Spaceman a la selección como buen corredor con los celulares?
0: No.
1: Hágale cuenta.
0: ¡Qué hijo de...!
1: En estas carnes, el Spaceman irse a hombrear con uno nomás de Costa de Marfil.
3: Sí. Un man de 2 metros, mijo.
1: Ah, ya, a pelear un balón, Spacecito, ahí. Spaceman, te llega el balón. Defiende el balón, defiende.
0: Déjalo que hablen. ¿Qué es lo que tenemos en el 3073, Spaceman? 3073, ¿qué es lo que dice?
4: Hermanitos preciosos, muy buenas tardes, llegando como siempre a dejar.
3: Espera, la Cali sabe reportarse siempre con ánimo, toda la gente también. Yo creo que sí, todo el mundo está bajoneado, hermano.
4: Llegando como siempre a dejarles el saludito respectivo. Poquito bajoneados, poquito desanimados, porque nuevamente creímos en ellos y otra vez nos fallaron. Yo creo que el equipo de la Suprema tiene que enseñarle al menos de cómo meter goles. Mis chicos lindos, que tengan una maravillosa semana, una excelente tarde, como siempre, la más fiel de sus oyentes, la Cali.
0: Muy bien, muchas gracias.
1: Yo creo que la Suprema debe enseñarles a jugar fútbol y la selección enseñarles a hacer el tercer tiempo al equipo de la Suprema.
0: ¿Qué más?
5: Mira, esos manes ya son profesionales. Los manes tienen que estar preparados y están entrenados para aquello. No tienen que a la final dejarse ver la cara. Tienen que ser profesionales en su área. Para eso le ponen a cualquier pendejo que vaya a jugar.

0: Sí, pues, o sea, si ellos son profesionales, por eso están entrenados, ¿no? Entonces, no estés defendiendo la mijitrín.
1: ¡Así fue! Imagina que sí. Imagino que sí.
2: ¿Por qué dice? Saludos, tigres. Rar, a mí ya me pasó la bilis. Hoy el más grande Mesías alivió cualquier mal rato, dice.
1: En el 71-10 tenemos audio, negrito.
3: Que estén bien. Y disfruten el programa, señores. Ya dejen a la selección para sacar más en juego. Ahorita ya no. Ya pasó, cholo, ya. Pongan a hacer lo que ustedes saben. Pongan musiquita, maestros. Pongan musiquita. Alegrenos la tarde. ¿Quieren? Por favor.
4: Ya, mi amor, ya.
1: No, ya, sino que estamos amor. Tratando de levantarle el ánimo a la gente.
2: Y encima vienen a decirnos cómo hacer nuestro trabajo. Vamos a decirle, vamos a decir.
1: Señoras y señores, este programa es una gentil presentación de nuestros buenos amigos.
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1: 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Vamos a irnos al corte publicitario de rigor, señoras y señores, ya volvemos enseguida. Sigan con nosotros, nosotros somos los Anormales.
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0: emociones, señoras y señores, cada semana, mi querido Andrés. ¿Eh?
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0: saluda hoy. Oye, hoy se fueron llevando ya la televisión, ¿no?
1: Se fueron llevando la primera tele.
0: La primera que sortearon se llevaron ya el día de hoy.
1: Así es, ya tenemos una primera ganadora. Vamos a ver quién se lleva esta semana también.
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0: 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Y junto a ellos estuvimos celebrando a papá, que a propósito, ¿qué tal tu celebración del Día del Padre con tu papi?
1: Bien, Freddy, bien, bien, tranquila, sobria.
0: ¿Sobria?
1: Sobria.
0: No, sí, sí, sí. ¿Comidita?
1: Fuimos a comer cuifre.
0: ¡Ah, caramba!
1: Cuisito, fuimos a pegarnos por el... para celebrarle al gordo.
0: ¿En dónde fueron?
1: Al papá. Nos fuimos a un restaurante que se llama Tumipamba, Freddy.
0: ¿Dónde, por dónde?
1: Ese es por el sector, digamos...
0: ¿No es Río Amarillo?
1: Sí, por allí.
0: Ah, por
1: allí,
0: bueno, por allí, la mata por, de allí, los
1: por allí, exactamente.
0: Ah, muy bien.
1: Sí, sí, sí, por allá bien. Nos fuimos con la mamá.
0: Cuisito.
1: Sí, estuvimos por ahí presentes también, celebrándole a papá, mi ñaño como sea, pues estar en el exterior se hizo presente.
0: Con ¡ah, caramba!
1: Sí, sí, sí, ¿para qué también? Y nos pasamos tranquilos.
0: ¿Regalito?
1: Obviamente no podía faltar el regalito. Les regalé la camiseta de Ecuador,
0: Freddy. No más,
1: sí. Sí, sí, sí. Yo dije, papi, le di el regalo adelantado, ¿no? Le dije, tenga, señor padre, úselo el día de mañana, porque si le doy el domingo y es tarde. Con toda la fea, goleazo al Curazao. Goleazo, hijo. Toma. Pero bueno, ya cumplimos con ese lado y todo bien, Freddy. ¿Y usted cómo le celebraron?
0: No, no, hasta eso, no, fresco, todo normal.
1: También, ¿sí? Sí. ¿Qué les regalaron, Freddy? ¿De qué color son las medias?
0: Mi hijo, el pequeñito, que tiene 9 años, un llaverito.
1: Sí. Un llaverito.
0: Y un chocolate que él mismo terminó comiéndose.
1: O sea, que no hay regalo.
0: Y nada más ahí, un heladito que nos chupamos.
1: Vos, sí. No, no más para los dos.
2: O sea, pobre Freddy, pobre, sí, pobre, pobre. Sí.
0: No,
2: flojo, flojo, flojo, flojo.
1: Y todas esas niñas que eran diciendo papi, papi, ¿qué le dieron?
0: No, pues ellas también tienen su papá original.
1: Ah, ya, gracias.
0: Y Espendita, ¿cómo estuvo tu celebración a papá? Pero la plena, sí, la plena.
2: Comidita, Freddy.
0: ¿Con qué te caíste?
2: Comidita. La verdad le ofrecí a mi papi un par de zapatos para el camello.
0: ¿Ya? ¿Le ofreciste o le diste? Porque la cosa ofrece otra cosa.
1: No quise, vino puesto hoy día.
2: Vine puesto hoy día. No. Lo que pasa es que mi viejo.
1: ¿Qué es futbolista?
2: El man sabe ya de lo que ocupa toda esa vaina. Yo no sé mucho, que decía que punta de acero, que este ni sé dónde, ni sé cuál. Ya. Dije, más bien, papi, tenga la plata, usted mismo, vaya a ver.
1: Si... No. Anda y compra vos, así le que vete, qué feo que sea.
2: Así. Vaya, digo usted mismo, digo, ¿por qué haga la cuenta que el man me esté comprando alguna cosa del DJ ya?
0: Yeah.
2: No sabe mucho, no sabe algunas cosas. Y mejor dije, tenga, vaya usted mismo, vaya.
1: No tenías que ir a averiguar.
2: No, sí estaba averiguando, estaba en Chicolis ahí diciéndole a mi mami, digo, sáquele toda la información. Allá me sacó la información, pero no sé qué saque, que venden en ni sé dónde, que digo, el zapato mami, tiene que ser así, que no sé qué. Digo.
1: Sáquele toda la información, mami, averiguaste, ¿qué quiere papi de regalo? No, pero ya sé que tiene amante.
0: Pero bueno, ahí no hay chiste, ¿no? Porque... O sea, el chiste de eso es de que no sepa cuánto te costó.
1: Claro, claro.
2: No importa.
1: Pero bueno, ya la próxima ya puedes ir a echar un ojito, anda vos misma, ves qué está gastado, qué es lo que necesita. Siempre los papás están, ya está gastado, ya me está quemando, ya me está ganando, ya me lastima. Ya. Ahí tienes que ponerte vos pilas.
0: Ya comídete.
2: Sí, claro. Sí, no por eso mismo, digo, ya los zapatitos.
1: Lleva una mujer a la casa, algo que le haga sentir orgulloso.
0: Regálale una ficha.
2: Vuelta acá, el otro papá, vuelta, le dije, oiga, digo, ¿qué quiere que le dé, digo, de por el día del padre?
1: ¿A cuál otro papá?
2: A mí no me sé. No les dando nada.
1: Ah,
2: solo
1: papá.
2: Con una hembrita yo me quedo contento.
1: Es más fácil.
2: Más fácil, mijo, más claro. Fácil. Bueno, digo, ya tranquilo, ya
1: no
2: ni
1: importa
2: llegar.
1: Cómo le gustan morenas.
2: Oye, altos, no importa, no importa, con tal que sea.
1: Con que tenga rendijas y sea lagartija.
0: Oye, ¿tú crees que si nosotros le preguntamos a la gente del chat de la Suprema, la gente nos diría la verdad?
1: Yo creo que sí. Mira, ¿sabe qué? Me pareció algo curioso, Freddy. Yéndonos de camino ya al restaurante que tenemos de reserva como para papá y todo. Pasaba por otros restaurantes.
0: Vacíos.
1: Vacíos.
0: Claro, obvio.
1: Vacío.
0: Obvio. Sí, no, es que... obviamente no, no es una fecha en la que la gente celebra mucho.
1: Ojalá no sean así conmigo más, cuando, sea, cuando metan las patas sin querer.
0: A los oyentes deberíamos preguntarles, ¿festejaron a papá? No, ¿qué regalo le dieron? Ya con que le hayan festejado es más.
1: Algunos decís, yo no sé ni quién es mi papá. Que también hay casos.
0: 09-92-96-1, coméntenos donde se guste a papá. Vamos al corte publicitario, luego enseguida no se nos vayan. Nosotros somos los anormales.
1: Tenemos que entregar a unos boxes.
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0: completo ni a gusto.
1: Cuidarás de esas vacaciones. Mirad, ¿qué más el pan ya
0: sacando? Era hora, mijo, ya era hora. La pena, ya era hora.
2: Uno dice, ¿qué puede tener preparado el Spaceman para las vacaciones? ¿Qué puede hacer el Spaceman?
0: Nada, Freddy, estar en la casa.

0: Fine, que tampoco es que para tener vacaciones hay que trabajar.
1: No has pensado poner, ya empezar, por ejemplo, en esos 15 días de vacaciones, ya empezar a hacer los bailables de fin de año para la venta.
0: Ah, es buena.
2: Sí, Freddy, sí, sí.
0: Pero
2: sí,
0: ya
2: sí.
0: tuyas.
2: Ya mía, no, ya desde el anterior año ya saqué las propias mías, ¿verdad?
0: Ah, ya.
2: Claro.
0: Yo mismo hice control C, control B.
2: Ahorita sí ya, sí voy a dedicarme también a eso, pero ya con más calma. Les cuento que sigo revisando la música, ñaño, estoy todos
0: Despecito
2: los días. Despecito,
0: que no te falte en esa memoria esa canción que dice Morena, morena de 15 años, morena. Morena, déjame ver tus ojos.
2: Morena, tus ojos la ingratitud.
0: Porque pensaba yo darte un beso y tú me lo diste a mí. Si es ahí, esa.
2: Ya lo voy a poner.
0: En las del Pablo, sí, buscarás bien.
2: Voy a chequearle, sí. Tengo del anterior del Pablo.
1: Porque al paso que vamos, mira tú, por ejemplo, se manifiesta ya que la gente de Guayaquil y a fiestas de Guayaquil en fiestas julianas ya no está pensando mucho tener.
0: Ya no piensan.
1: Ya, o sea, piensan que no va a haber mucho así, que digamos tipo fiestas julianas, ya no va a haber mucho.
0: ¿Por
1: ¿Y
0: qué?
1: ¿Quién quita que Cuenca también, por las nuevas situaciones que se están
0: ah,
1: dando?
0: Ah, sí, no, que ahora le gusta hacer estado de excepción al presidente.
1: No, de que ya no se tiene que gastar en artistas y todo eso, como que ya no
0: va
1: a
0: haber.
1: Entonces esas fiestas ya van a ser casi como tiempo muerto, ya... no va a haber mucho que digamos...
0: Mejor ahorren ese billete para mi cumpleaños.
1: Que ya también se viene en agosto.
0: Que ya se viene un 5
1: agosto,
0: de julio, ¿no? Freddy.
1: ¿En julio?
0: En julio.
1: Ah, pero...
0: ¿Qué? ¿Cuánto? 15 días.
1: Pero si ni el Día del Padre celebraron, Andresito.
0: Yo no soy padre.
1: Ah, no, sí hay que agradecer. Por ejemplo, ¿quién era el que nos fue dejando las empanadas? Ahí se
0: ¿Quién
1: me
0: nos
1: bueno.
0: vino Cusco, a dejar aquí?
1: Cusco,
0: sí,
1: era.
0: Sí, Carlitos Cusco. Que, por cierto, él mismo dice que hacía las empanadas.
1: No jodas.
0: Él hace las empanadas, sí.
1: ¿Te contó a ti?
0: Él me dijo, chicos, yo no compré ninguna, yo hice con mis propias manitas.
1: Oye, ¿dónde vende, Julito?
0: Carlitos,
1: perdón, para...
0: Avise, confirme para caerle.
1: Sí, confirmará ahí la dirección, ¿no? Ricas. ¿O será que porque nos trajo a nosotros... él se esmeró y le metió más
0: oiga, carnecita. Medio pollo cada empanada.
1: Sí.
2: Ah, bueno, amigo.
0: Buena, amigo.
1: Sí. El sábado te trajeron, ¿cómo se llama tu marido que te trajo?
2: No, no es mío, es del Gus.
1: Ah, marido del Gus es...
2: Paul Alejandro.
0: Bueno, es nuestro, di.
2: No, es solo del Gus.
1: El Paul Alejandro, por ejemplo, les trajo el sábado.
0: Trago.
1: O sea, aparte de trago.
2: También.
1: O sea, sí les trajo trago, pero también les trajo, ¿Cómo?
2: También eran unas empanaditas, Freddy, también.
0: Ah, empanaditas.
2: Sí. Está bueno también.
0: Si él es del Gus, ¿quién es tu marido?

0: Uy, ay, el chico
1: infidelidad de tu parte. Qué mala esposa que eres, Spacey. No seas así.
2: Qué horror. Señora y señor.
1: Manifiéstense los maridos del Spaceman y digan, oye, ¿qué significa esto? ¿Cómo que me estás negando? Que me...
2: ¿Cómo es la vaina?
1: Sí. Repórtense los maridos del Spaceman, nada más para
2: por
1: saber.
2: Por favor, maridos del Spaceman, repórtense. A ver, oye, por acá, a ver, verás, habíamos nosotros preguntado acerca de cómo se llama. Sí. Habíamos preguntado acerca de la gente que celebró el Día del Padre. ¿Y qué crees?
1: ¿Qué?
2: La Fabi dice, yo la verdad este año le di dinero a mi papi, sí, y le hicimos un almuercito, compramos hornada.
1: Sí.
2: Pero no sé el día
1: pero
2: de la
1: sí
2: madre.
1: Pero sí le preguntaron al papá madre, si quería hornado.
2: Porque el día de la madre, medallones.
1: Ya ve.
2: Sí.
1: Capaz el papá dijo, mijita, vos sabes que a mí la carne de chancho me hace daño. No, no importa.
2: Sí, lo el día de la madre, intención. Platos buffet, platos de menú. Al taita, hornado, comprado en el mercado.
1: A la mamá uno le pregunta, mamita, ¿qué quieres? Yo quiero pulpo del Mediterráneo ya. Con espárragos invisibles, eso quiero. Y uno sí. Va a buscar como sea des... pulpo mediterráneo con espárragos invisibles.
2: Solo para que te des cuenta, la Cali, mira lo que la, me asombra de la Cali, pero bueno. Dice, yo, como tengo a mi papi lejos, no le di, mejor le pedí que... me dé algo para irme a pasear porque gracias a mi papá es donde estoy.
3: ¡Qué hijo de...
2: ¿Crees que puedes...?
1: Gracias a mí es papá, dice.
2: ¿Crees que puede ser dable? Ah, gracias no, a mí es papá. No.
1: Gracias a mí, dice.
4: Qué pena, don Santa Cruz, mijo. Sí, qué pena, don, qué pena. Estuviera cerca para darle un abrazo, mijo.
2: Don Santa Cruz, nosotros le mandamos un saludo desde acá, don Santa Cruz. Créanos que para nosotros... ejemplo de papá usted, ¿no?
1: Sí, que aguante, mi don.
2: La niña le salió con fallas, ¿cuándo dice eso? Le pedí plata. Qué feo que son eso, ¿no?
1: Es que dice la crisis que el papá no está aquí, pues creo que está en Ayoni.
2: Sí, pero
4: en vez de mandarle, más bien.
2: Claro.
1: No, dices, ve, papito, vos que estás allá, te compre la entrada para el partido contra Alemania, papito. Anda, date una buena.
2: Cualquier cosita, un muñequito tejido por las manos de ella misma.
1: Una tarjetita hecho así medio a la pura.
2: Las manitos, imagínate las manitos de la Cali,
1: pintadas en una
2: puestos
1: cartulina.
2: Temper ahí en una hojita de cartulina. Ella que es maestra.
4: Ella que es profesora, mija.
2: Ella que es profesora.
4: Trabaja con niños.
2: Imagínate la Cali haciendo un collarcito de fideos para el papito.
1: De...
2: en vano, profesor.
1: Con que digan la mitad de la manito, te quiero, papá.
2: Así con las dos chitas, la una medio yéndose al cielo, así.
1: Escrito con la mano izquierda, así.
2: Nah, mi hijo me regaló eso, Cali. Y la Cali no es capaz de. Mejor qué le pidió al papá. No.
4: Vea este diferente caso de este otro pana. Dice, muchacho, yo doy gracias a Dios que este año le vi a mi viejo porque casi nunca aparece, se condena. Casos y casos, lindo. Hermano. Casos y casos.
1: Lindo. Yo espero que en realidad, si ustedes tienen la suerte de tener a sus papás presentes, le hayan dado un buen abrazo.
2: Pero bueno, algo es algo. Otros, por ejemplo, ni se acordaron que era el Día del Padre.
4: Cierto.
2: Dice, pasó el Día del Padre.
1: Oiga, por acá el Carlitos Cusco ya se hizo presente.
2: ¿Qué dice Carlitos?
1: Dice, buenas tardes, muchachos. Les saluda Carlos Cusco. Me pueden visitar en Remigio Crespo y Avenida Loja. También disponemos de pollo, carne, napolitana. Carne y napolitanas no hemos probado, ¿no?
2: No hemos probado.
1: Guiño, guiño.
2: Traernos a dar una vuelta.
1: Vayan a darse una vueltita, no es por nada, pero buenas.
2: No te mandó el nombre del local.
1: Megapan, dice.
2: Es panadería.
1: Así dice la foto de perfil. Megapan.
2: Ah, caramba. Chévere.
1: Sí. Dice una vueltita. No es pautado. Estaba buena.
2: No estuvo buena. En honor a la verdad. Ya sabe, por ejemplo, el de la Maricelita. Nosotros hicimos a Maricela diosa para hacer
1: esos granizados.
2: Esos granizados.
1: Son penucas.
2: Dios mío, lindo.
1: Está con
2: bien.
1: Gomita de
2: mala hija, pero buena con las manos.
1: Buena.
2: Mira lo que es la Maricela. ¿Sabe por qué no se le da mucho a los papás? Porque de todo se quejan. Si les dan, se quejan. Si no les dan, se quejan. Por todo se quejan. Bien con las manos, mal con el cariño.
1: El heredado del papá, creo.
5: Después están, saludo para mi papito que debe estar en el...

0: cielo. Que lo amo mucho.
1: Vamos al corte publicitario. Seguimos.
2: La hija, le veo.
1: No se nos vayan, nosotros somos los
2: anormales.
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0: Hay un torrencial aguacero, hay advertencia de tormenta eléctrica, así que se va a suspender el partido mínimo 30 minutos.
1: Sí, de lo que se tiene comprendido como norma, y pues bueno, vamos a ver qué es lo que sucede. No solo acá en Cuenca, con un climita así bien chévere, bien bacano, sí, al menos no, lo que nosotros vemos, ahí están los

0: cómo se llaman en Colombia. Si alguien sabe cómo se llaman en Colombia las salchipapas, no me acuerdo cómo se llaman. Papa salchi.
1: Se llaman salchiparse.
0: En Perú no hay salchipapas.
1: ¿No?
0: No.
1: Allá solo hay.
2: Cermesa, cermesa.
0: Dice este estudio, ay, decía que la. Que
1: pollito asado,
0: la golosina más consumida a nivel mundial es la pizza.
1: La pizza, como dicen algunos.
0: La pizza.
1: La pizza.
0: Sí. Y bueno, ya en diferentes cosas, dice que ya prácticamente no han podido decretarle como patrimonio intangible de que no se toque, porque ya todas las regiones hicieron pizza como.
1: Hay pizza de cuy, ¿sabía, Freddy?
0: No, ¿dónde?
1: Ya
0: no
1: hicieron pizza de cuy.
0: ¿En dónde?
1: Espera, no, cuando hayan el festival, yo no voy a ser embajador de ningún evento ni de pizza. No me paguen, no voy a embajar nada. Pero hay un evento de gastronomía, un encuentro gastronómico donde la especialidad es el cuy. Usted, aparte del tradicional cuy asado que todos conocemos, hay sopa de cuy,
0: locro de cuy,
1: cuy broster, seco de cuy, hay pizza de cuy, empanada de cuy.
0: No.
1: Freddy, al cuy le pueden hacer de un montón de formas. Créame que yo llegué a probar hasta helado de cuy.
0: No, ya, eso ya.
1: Freddy, le juro, verás.
2: ¿Qué es eso?
1: Cuando fui alguna vez a la capital. Me fui con una influencer conocida del medio.
0: Oye, no te burles, oye.
1: Fuimos, de hecho está documentado, Freddy, eso lo pueden buscar en el perfil de la influencer popular de aquí del medio. Y es como en la vía Sangolquí. Ya saliendo un poquito, si no estoy mal, kilómetro 12.5, si no estoy mal.
0: Entrando por Sangolquí.
1: Kilómetro 12.5, no kilómetro 3, 12.5 nomás, debajo de un puente peatonal, mano derecha.
0: Ya sé.
1: Una señora que vendía helado de cuy, helado de catsos, que usted en el norte.
0: Los catsos
1: son lo que nosotros aquí decimos chunas, son unas chunitas blancas. Helado de cangrejo.
0: No.
1: Y helado de hormigas bien puestas, digamos.
0: ¿Qué? ¿Probaste?
1: La preparación, Freddy.
0: ¿Probaste?
1: Yo probé. Pero la verdad, vea, lo que hacía la señora, y aquí es cuando yo expongo el ingrediente secreto de la señora, porque aquí. Pero usted ya no debe escuchar la radio. Sino, señora, discúlpeme, pero usted también no dijo que no cuente. Helado de fruta, el helado de paila, de fruta, es normal, le ponía ahí en la licuadora y le ponía la carnecita del cuy cocinada.
0: No
1: aliñada, cocinadita nomás así, en sancochadita, en agua. Y le ponía los pedacitos y licuaba todo el helado con los pedacitos de cuy y sacaba y ahí le daba en su conito. Entonces, en realidad, el sabor del cuy, usted no le sentía, porque lo que le da el sabor del cuy realmente también son mucho los aliños. Entonces, usted nada más comía el helado de fruta, sentía la fruta, y la verdad, el cuicito sentía nada más los pedacitos de carne ahí licuaditos, así.
0: No.
1: Le daba texturita, nada más.
0: Yo no soy amante de nada de eso de helado.
1: Qué bueno que ha dejado las amantes, Freddy. Eso está bueno.
0: No. Yo no soy nada de eso, de esos helados medio raros.
1: Hasta helado de encebollado también.
0: No.
1: Freddy, sí. Me sabía más de ceviche, de hecho.
0: No.
1: Hágale cuenta, un heladito. Así un ceviche de camarón. Pero
3: helado ya.
1: Con textura de helado. Rico, con chifle y todo.
3: Que dejaste en la refri ahí.
1: Bueno, ya, hazle cuenta. Sin querer, no le pusiste en la refri, le pusiste en el congelador. Fuiste a ver, estaba hecho helado.
3: No.
1: Dijo el raspadito y todo con textura de helado, con los chifles.
0: No, joder.
1: Rico, Freddy. Está bueno.
0: Yo.
1: Haga la prueba, verá.
0: Verás,
1: seco de pollo.
0: No he probado. No me animaría a probar ninguno de esos helados que dicen helado de cuy, de nada de esos helados, que sean cosas de sal en helado. Hay cosas, por ejemplo,
1: la michelada.
0: No sé si soy muy quisquilloso, pero hay cosas, por ejemplo, molestoso. No me gusta mucho esa mezcla de por ejemplo, le ponen manzana en la ensalada. O sea, o es dulce. ¿O es sal?
3: El mango con ensalada, Fred.
0: ¿Ah?
3: El mango con ensalada.
0: No.
3: Tampoco.
1: Chozos de fresa, de frutillas, saben poder. Uvas.
0: Lo que te tolero así, ya lo máximo que te tolero es el

0: arroz con pasas. Ya, o sea, pero ya, o sea, hice un mayor esfuerzo.
1: Ya dijo.
0: El arroz con pasas.
1: Come sudando usted.
0: Sí, porque la verdad es dulce. Sí.
1: Tres platitos se come, pero, como usted.
0: Pero de ahí sí he comido la sopa de cuy.
1: Ya.
0: El cuy asado.
1: Ya.
0: El cuy horneado.
1: Ah, no, o sea, comes cuy mucho.
0: Pero ¿sabes dónde es bueno el cuy?
1: ¿Dónde?
0: En Guano.
1: ¿En Guano?
0: En Guano, sí. Sí. Qué guano, ah, que sí, es el cuy ahí. Sí, rico, rico.
1: Yo de Guano conozco la momia nada más.
0: La momia de Guano.
1: Sí. Esa era mi pelada.
0: No, ese es de Guano.
1: Una vez vacilé con la momia de Guano.
0: Ese es de Guanajuato, abogado.
1: Sí. No, la momia de Guano es un, era un curita, ¿no? Si no estoy mal.
0: No, no, no, no.
1: ¿No era de un frailecito que quedó atrapado ahí entre
0: los... No, esa historia no me la sabía.
1: No se la sabía.
0: No, no,
1: no. ¿No quiso visitar a la momia de Guano?
0: No, no, no, no. Sí.
1: ¿Tiene
0: ¿sabes,
1: que visitar a la
0: ¿sabes dónde también le como al cuy bien rico? En Mocha.
1: ¿Cuál Mocha?
0: Muchas gracias. No, hay Mocha.
1: Ahí mismo.
0: Ahí mismo, cerquita de Guano. Mocha.
1: Ah, de esa yo no sí, conozco.
0: También es rico el
1: porque
0: cuy.
1: Creo que el cuy también le preparan distinto al norte del país, ¿no?
0: Ya,
1: no
0: es igual. Obvio, y distinto al de acá, al del sur del país.
1: Igual
0: acá, más el, acá más el cuy es asado, allá más es horneado, más le meten en, la, en el horno al,
1: horno,
0: al
1: microondas.
0: Sí, no, no, en el horno, horno, horno normal. Le sí. meten más ahí. Al, al horno.
1: O sea, aquí mismo el sabor al carboncito así al.
0: Cambia. Obvio, a ver, el mejor cuy va, siempre va a estar en Cuenca. El mejor cuy, el mejor sabor de cuy.
1: Chupen.
0: La sopa de cuy no es buena. Yo no ya. recomiendo la sopa de cuy.
1: Bueno, también es medio un experimento gastronómico.
0: Sí, no decir. Es muy buena la sopa de cuy. O sea,
1: ya.
0: El cuy, yo soy de los que el cuy asado no más, no, no he probado el broste.
1: Usted sí se come la cabeza, Freddy.
0: Sí, la jaya, sí, sí, obvio.
1: Amén. Y del cuy también se come. A mí yo no puedo comer de la cabeza del cuy. Me da pena.
0: No.
1: Yo de todos los animales puedo comer toda su carne, lo que quiera. Pero le veo así la carita del animal y digo, no quiero.
0: Cuál es tu presa favorita del cuy?
1: La patita de atrás, Freddy.
0: La de atrás.
1: Las de atrás.
0: No, porque son diferentes. La
1: las
0: de adelante.
1: Las petacotas del cuy.
0: La de adelante.
1: Muy, mucho hueso ahí adelante.
0: Ajá. Sí,
1: pero
0: sí,
1: la
0: sí,
1: de atrás sí es.
0: Sí, la de atrás las... como que viene con más carne. La de adelante viene con más hueso, más.
1: Sí, sí, sí. Toda petaquita de toda criatura mismo es bonita.
0: 0999-961961. ¿Qué parte prefiere usted del cuy?
1: ¿Qué presa te comes tú, Spaceman?
2: Yo la manito, mijo,
1: los
2: de adelante,
1: huesitos.
2: La manito, ¿no? La manito
1: de adelante.
2: Parte de adelante.
1: ¿Derecha o izquierda?
2: Cualquiera, mijo, pero de adelante tiene que ser.
1: Ya.
0: Muy bien. 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
1: Por acá, noticias de última hora, Freddy, el partido de Francia con Irak se reanudará en 50 minutos.
0: Ah, de acuerdo, los... Allá en Estados Unidos el pronóstico...

0: Del tiempo es exacto, no sí. Es como acá en Ecuador que te dicen hoy día tarde va a llover y hace tremendo solazo.
1: ¿Quién le atina más, Freddy? ¿El Inami o el Enes Valencia?
0: El Inami. ¡Vamos al corte! Ya vuelve enseguida, no se nos vayan, nosotros somos los anormales.
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0: señor, estamos llegando a la parte final. Muchas gracias por habernos acompañado. Muchas gracias por haber estado con nosotros. Quiero invitarles para que sigan en sintonía de la Suprema Estación, porque se viene más programación y se viene el noticiero. En la parte final, el señor Speedman DJ.
1: Hasta el día de mañana, un abrazo grandote. El día de mañana continuamos con más de los anormales. 3 de la tarde en punto. Nos vemos, chao.
0: Bien, señor Speedman, en la parte final, el señor Andréguense Pérez.
2: Muchísimas gracias a todas las personas que fueron parte de este show. Nos vemos el día de mañana con otro show más de este programa normal, este podcast casi.
0: Señora y señores, yo soy Federico Manel, Mr. Rating de la radio, si así lo permite el creador, con nosotros será simple y llanamente hasta tomorrow. Oye, tu lechita ya, a la cama, a la cama.
2: Ahí nos vemos.
3: Nos vemos.
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0: 6 de la tarde con 1, 6 con 1. Bienvenidos mis cracks, familia suprema, mamachos y mamachas. Bienvenidos todos a esta segunda edición de La Voz de la Ciudad. Muchísimas gracias a la gente que se conecta ya al Facebook Live, a la gente del FM, a la gente del streaming. Un abrazo grande para todos ustedes. Licenciada González, tardes, noches, bienvenida.
1: Buenas tardes.
2: Muy buenas tardes.
0: Kuzuray en los controles, licenciada González. Y mientras la gente se conecta,

0: Pues recordarles que Lionel Messi ya sobrepasó pues a Miroslav Klose y es el máximo goleador de los mundiales, licenciada González, con 18 wow. goles. Después le sigue Ener Valencia. Che.
1: Ya quisiera.
0: Ya quisiéramos todos, licenciada González. Todos ya quisiéramos así. Le sobrepasó a Ener Valencia. No.
1: No.
0: El segundo, Kylian Mbappé. Uno wow. que le dicen Kylian Mbappé. Tercero, Miroslav Klose. Y cuarto, uno que le dicen el gordo Ronaldo. 6:02. Entonces Argentina, licenciada González, cumplió con su afición, cumplió con su país, le ganó 2-0 a Austria. Messi falló un penal al comienzo del partido, en los primeros minutos. Sin embargo, después, como dice el abogado, Messi falló un penal y verás después cómo devuelve dos.
1: Se reivindicó.
0: Dicho y hecho, el hombre se reivindicó. 6:03, eso en cuanto a los mundiales, paralizado el partido de Francia e Irak. Todavía no se lo puede acabar, licenciada, por condiciones climáticas. Eso es lo que sería, pues, el fútbol el día de hoy. 6:03. Abogado, tenemos mensajes del pueblo, lo estamos revisando. Los revisamos, perfecto, 6:03. Entonces entramos con noticias. Y espectacular, buena decisión por parte de la alcaldesa Marisol Peñalosa. Les quitó los viajes a las concejales y a los concejales, a las y a los concejales.
1: Directores, parece, gerentes también.
0: Y me parece correcto. Y me parece correcto, licenciada, por favor, después comentamos.
1: Así es, les contamos que Marisol Peñalosa, alcaldesa subrogante, indicó que aplicará medidas de austeridad mientras dure su gestión. La autoridad señaló que ha solicitado que directores, gerentes y concejales no realicen viajes internacionales. Además, informó que se analizará el rol de cada funcionario para determinar su ratificación en los respectivos cargos. Escuchemos la nota, la tenemos con Rodrigo Paida.
2: Marisol Peñalosa, alcaldesa subrogante de Cuenca, señaló que ha solicitado a los gerentes, directores y al Consejo Cantonal suspender por el momento los viajes internacionales como parte de las medidas de austeridad que busca implementar durante su gestión.
3: Por ahora no va a haber viajes internacionales. Les he pedido encarecidamente a ellos, a los directores, a los gerentes. ¿Por qué? Porque hay que reducir gastos. Estamos en un proceso de transición y de austeridad. Tan solo si hay alguna invitación y que sea todo pagado, pues podrán excepciones. Si es que va a haber alguna gestión internacional que beneficie al Cantón Cuenca, haremos el análisis pertinente, pero de aquí no va a haber más viajes internacionales. Eso les he pedido encarecidamente, compañeros ediles, directores y gerentes. Otra también lo que les he pedido, que a los señores directores, gerentes, coordinadores, por favor, que sus vehículos tengan placa. Tenemos que dar el ejemplo nosotros.
2: Además, indicó que se ha requerido informes de todos los funcionarios municipales con el fin de analizar las funciones que desempeñan y tomar decisiones.
3: Hasta el día de mañana tienen para entregarnos esa información y luego de hacer el análisis técnico de eficiencia, de que se han trabajado bien sirviendo a nuestro Cantón Cuenca, la gente que ha trabajado bien debe continuar. Pero si hay alguna irregularidad, no lo vamos a permitir. El día de hoy me van a entregar varios documentos en relación a varias denuncias. Y en relación a eso se hará el seguimiento técnico, jurídico y se tendrá que tomar decisiones.
2: Finalmente, manifestó que durante su administración contará con el apoyo de dos personas en las labores de coordinación del municipio de Cuenca.
3: Es así que sí voy a disponer de dos personas que por ahora me puedan apoyar dentro del municipio de Cuenca, en el cual es el ingeniero Ismael Chacho, un joven rural que conoce mucho del tema técnico, y también del doctor Berresueta, en el cual conoce mucho del tema jurídico, en el cual aquí yo no estoy viendo en el tema de qué partido político es, de qué camiseta es, sino la profesión que tiene y además tiene la experiencia.
2: Para la voz de la ciudad, Rodrigo Paida.
0: 6:00 p.m. con
4: Cuando se quiere trabajar sin desmerecer de la anterior alcalde, ¿no? Sin desmerecer, pero esto suena bien, señores. Ya de una vez, alcaldesa, ¿por qué los gerentes tienen que tener carro y chofer de las entidades a sus órdenes?
0: Y perdón por lo que voy a decir, ¿y por qué algunos gerentes? Bueno, mejor no lo voy a decir.
4: No, dígalo nomás. Es
0: que... ¿Por qué algunos gerentes y algunos asesores, abogados, tienen que viajar y te dicen, es que me voy a Bogotá? Y él, ¿y con qué motivo tú te vas a Bogotá con la plata de todos? Para ver cómo es allá y aplicar acá.
4: No, pues. Salten chica chamadre, Byron. Bien, alcalde.

0: de eso. Sí.
1: ¿Por no qué? Le dije yo a ninguno. A ninguno, ni asesor.
0: Sí. Y si quieren irse,
1: eso recibís premio. Eso recibís premio. ¿Y acaso no les pagarán, pues, una buena plata? Porque yo que sepa, les pagan una buenísima plata. Les pagan sueldos que ni el 80% de ecuatorianos ganan, señores. Gerentes y directores les pagan la bola de plata. Está bien que por lo menos, perdonen esito. Perdonen esito.
0: Muy bien, señora alcaldesa. Le hago la venia.
1: Cuando los ciudadanos comunes viajamos con la plata de todos, jamás. Y es que yo cada vez, y perdón por lo que voy a decir, claro, sé que hay gente que trabaja muy bien en el sector público, lo hacen de una manera excelente, no lo dudo, que bien por esa gente que hace bien su trabajo, pero cada día más desmerezco más. Cada día que pasa desmerezco más el sector público, licenciada González. Sí. Cada día que pasa uno se entera de más pendejadas, de más abusos, porque son abusos, eso es lo que son abusos a las legalidades. 18:08. Abogado, el pueblo habla.
0: Así es, bueno, y acá nada confirmado, ¿no? Tiene este amigo ya desde ayer, que desde el viernes anda con este mensaje, dice, entre los comerciantes de los mercados se comenta que habrá cambios en los administradores de los mercados. Puede ser, ¿no? Puede ser.
1: 6:08. Además, también Marisol Peñalosa señaló, licenciada González, que investigará quiénes están detrás de ese troll center y que caigan los que tienen que caer. Y eso me parece lo mejor para todos. 18:08, licenciada.
2: Tenemos más información y esta mañana se registró una colisión entre dos vehículos en la Panamericana Norte en el sector de Chayabamba. Una persona resultó herida. Tenemos detalles con Iván Belezán.
3: Coméntenos, por favor, para el noticiero La Voz de la Ciudad sobre este accidente de tránsito.
4: El ECU 911 nos informa de un accidente de tránsito en la Panamericana Norte y calle del Bombero, la calle que ingresa a Chayabamba. Al llegar al lugar se constata de un accidente de tránsito donde hay una persona de la tercera edad herida. Los dos conductores se encuentran en el lugar. Estamos ya esperando del personal de la OIAT para hacer el respectivo peritaje y avalúos de aquí del siniestro de tránsito.
3: ¿Alguna posible causa?
4: Lo que manifiestan los conductores, que el uno iba a ingresar a una ciudadela que se encuentra en el lugar y el otro le rebasa. Por tal motivo no tengo claro cuáles son la causa del accidente.
3: Además de los daños materiales, ¿hay a bienes privados?
4: Sí, justamente si le enfocan al muro de aquí de la ciudadela esta que existe en el lugar, también tiene daños. Y como ve, son cuantiosos los daños de los vehículos, más de este del vehículo blanco.
3: Ahora, ¿cuál es el procedimiento por parte de tránsito?
4: Estamos en espera de una valoración médica. Están ya acudiendo acá el personal de la OIAT para el peritaje. Esperemos a ver primero la salud del acompañante del vehículo Kia.
1: 18:10, 18:10. Abogado, tenemos mensajes del pueblo, los escuchamos.
0: Así tenemos acá un mensaje, vamos a escucharlo, mi estimado Augusto.
5: Buenas tardes, Escarchita, buenas tardes. Oye, Escarchita, respecto a lo que está haciendo la alcalde subrogante, es una magnífica idea, hermano. Es una magnífica idea. Así mismo debería ser una limpia total, hermano, de todos los panísimas del ex alcalde que entraron a dedo, tanto en el municipio como en etapa, hermano. Una limpia total, hermano, que salgan los que
1: la gente que hace bien su trabajo y que ha hecho bien su trabajo, pues por favor quédense, porque esta ciudad lo necesita. Pero la gente que no hace bien su trabajo, que también hay muchísimos, licenciada González, den un paso al costado, porque su ciudad lo necesita. 18:11, continuamos.
2: Así es, y esta mañana a través de una rueda de prensa la Policía Nacional confirmó que hay 6 detenidos por el delito de intento de secuestro ocurrido en Racar, donde hubo persecución que terminó en San Pedro del Cebollar con un herido de bala. Tenemos más información con el teniente coronel Danilo Barriga, jefe subrogante de la subzona SUAI número 1.
6: Vamos a tratar el día de hoy sobre el presunto delito de secuestro y aprehensión de 5 ciudadanos en la ciudad de Cuenca. Es así que en la tarde del 21 de junio del 2026, aproximadamente a las 17:30, servidores policiales del sector Cayambe 1 fueron alertados por el ECU 911 sobre un presunto intento de secuestro ocurrido en el barrio María Auxiliadora. Al llegar al lugar, se tomó contacto con una ciudadana quien manifestó que varios individuos a bordo de una camioneta color blanco habrían intentado subir a la fuerza a su hermano menor de edad, utilizando presuntamente armas de fuego. La víctima logró escapar e ingresar a su domicilio, frustrando el hecho delictivo. Producto de ello, su padre fue agredido con un golpe contundente a la altura del cráneo. Por lo cual ejecutamos un operativo, pues nosotros como Policía Nacional, un operativo móvil de localización que permitió identificar un vehículo con similares características en el sector de responsabilidad. Al intentar detener su marcha mediante señales manuales, haciendo uso de balizas y sirenas, los ocupantes hicieron caso omiso y emprendieron la huida por la avenida Abelardo J. Andrade, iniciándose una persecución ininterrumpida coordinada con el ECU 911 y las unidades de apoyo. Durante la persecución, el vehículo involucrado colisionó contra varios automotores, entre ellos un automóvil color verde y una camioneta color gris, perteneciente a moradores del sector de San Pedro el Cebollar. Posteriormente, varios ocupantes de la camioneta sospechosa descendieron e intentaron huir a pie. Durante la intervención policial, uno de los sospechosos habría sacado a relucir un arma de fuego, representando una amenaza inminente para la integridad de los servidores policiales, por lo que se aplicó el uso legal, legítimo y proporcional de la fuerza, usando el arma entregada en dotación. Como resultado, uno de los involucrados resultó herido y posteriormente fue localizado y trasladado a una casa de atención médica. Como resultado del operativo fueron aprehendidos 6 ciudadanos de nombres Shilmar Azeta de 29 años, Carlos RC de 37 años, Jimmy ZP de 35 años, Steven CS de 19 años y aislado un adolescente de 15 años, todos estos de nacionalidad ecuatoriana. Asimismo, Reinaldo GPS pertenece bajo atención médica y a órdenes de la autoridad competente dentro del proceso investigativo. Cabe indicar que algunos de los involucrados registran antecedentes judiciales de delitos relacionados con tenencia y porte de armas, tráfico ilícito de sustancias catalogadas sujetas a fiscalización, daño a bien ajeno, ataque y resistencia y otros hechos delictivos. Durante la inspección del vehículo utilizado por los sospechosos, se localizaron elementos balísticos como vainas percutidas, por lo que se coordinó con la intervención de unidades especializadas para el levantamiento de evidencias y el desarrollo de las diligencias correspondientes.
7: Se fueron a bala con la Policía Nacional e encontraron todos los elementos para que estén encerrados. Es imposible en ese momento que los dejen fuera, no debería ser así.
0: Y una felicitación a la policía, especialmente motorizada. Ahí se ven los videos cómo arriesgan su vida porque tuvieron que acelerar al máximo esas motocicletas y esto es un riesgo. Y señores jueces, señores fiscales, como dicen, pues están ellos arriesgando su vida. Ustedes hagan su trabajo, no les dejen libres. Ahí están todos los elementos de convicción para que se queden con prisión preventiva mientras dura la investigación.
7: 18 con 16, antes de continuar con más noticias, nada más pues, dentro de los colegas tan bacanes que tenemos a nivel ciudad, toda la gente que trabaja en radio y todos esos colegas tan bacanes y tan talentosos y de tanta historia que tenemos en esta ciudad, pues hay una cosa que yo no acepto. Hay muchísima gente que quiere hacer sus prácticas profesionales de institutos, de universidades, y se les ha negado en algunas radios, en algunos medios de comunicación, y yo creo que están ustedes muy equivocados. Porque créanme una cuestión, cuando usted acepta a un joven universitario, un joven de un instituto, hacer sus prácticas profesionales, los más beneficiados son el medio de comunicación y sus compañeros, porque podemos aprender cosas que están sucediendo en la academia que probablemente no las veamos en la vida diaria. Si usted cree que sabe mucho, pues estamos muy, pero muy equivocados, porque no sabemos nada y todos los días aprendemos. Y además, que eso tiene que renovarse con gente nueva. 18 con 17.
2: Y escarcha, incluso pueden llegar a formar parte del equipo, ¿no?
7: Como ha pasado aquí. Como ha pasado aquí. Y si algo cabe resaltar en estos tiempos de esta radio, que que ha tenido, pero los baluartes de la radio a nivel local, que estoy seguro,

0: gente más proba y más talentosa ha pasado por estos micrófonos. Pero señores, se viene nueva gente que tiene talentos impresionantes. Y pues evidentemente también hay que trabajar con todas esas personas, licenciada González. De hecho, yo soy una de esas. 18-17, continuamos.
1: Así es, tenemos más de información y la MOVP chartarrizará 369 vehículos abandonados en su centro de retención de Cuenca. Son autos que llevan más de 3 años sin ser retirados y ya cumplieron requisitos legales. El objetivo sería liberar espacio, cumplir la ley de tránsito y mejorar el servicio. El proceso se hará según el manual oficial de remate y chatarrización de la institución. Escuchemos más información con Lenin Guzmán, gerente del MOVP.
2: Bueno, estamos ya culminando el proceso de chatarrización. Son 369 vehículos que han estado durante más de 3 años abandonados aquí en los patios de retención del EMOF y que el día de hoy ya estamos procediendo con la entrega y posterior destrucción de estos vehículos a cargo de la empresa gestora ambiental que se hizo acreedora a este proceso. 369 vehículos que hoy inician la entrega dentro de este proceso de chatarrización, que es la antesala de lo que será también la chatarrización de cerca de 1000 motocicletas. Estamos trabajando desde el EMOC con la finalidad de optimizar el espacio aquí en el patio de retención. Bueno, de acuerdo con la ley, todas las personas que se consideren con derechos y que puedan acreditar la propiedad de los vehículos pueden acercarse a la MOFP, cancelar los valores que tengan pendientes, sea por multas y naturalmente por el patio de retención, y retirar sus vehículos hasta el último día, es decir, hasta este día antes ya del proceso en sí de la entrega de los vehículos. Tienen la oportunidad de regularizar. Más bien les invitamos a que retiren sus vehículos, a que recuperen sus vehículos, que regularicen sus situaciones tanto legal como económica y procedan a retirarlos.
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3: Vamos con mensajes del pueblo. Saludos, Escarchita. Por favor, di que nos regalen alumbrado público en la avenida González Suárez, en el sector del radar, y también que la EMAG pode la maleza en la misma González Suárez, sentido norte al centro, dice. Y ahí nos mandan unas imágenes, sí, está completamente
1: sin luz,
3: ahí se ven tinieblas de ese lado y es peligroso, señores. Y también nos dicen la maleza, pues que eso sí le corresponde a la EMAG.
1: Sí, lo 18-21.
0: Lo redireccionamos, licenciada González. Y licenciada González, de vuelta al mundial. ¿Y qué pasa con el mundial? Ni sabe ahora la última.
1: ¿Cuál?
0: Y ahí está el por qué nunca vamos a dejar de ser la selección que somos. Ni siquiera es culpa del Valencia, ni siquiera es culpa de... Bueno, lo único que jugó mal es Valencia, pero ni siquiera es culpa del MAN, ni siquiera es culpa de Beca Cheche.
1: Entonces,
0: no es culpa. Es culpa de la FEF, de la Federación Ecuatoriana de Fútbol. Ahora sabe quién es reemplazo de Beca, Reinaldo Rueda.
3: Colombiano, sí, creo que es, ¿no?
0: Y ha pasado por aquí, loco, nunca ha ganado nada. Creo que ganó algo con el Atlético Nacional hace un montón de tiempo. Creo que ganó con el Atlético Nacional, Guzda, Libertadores, estoy en lo correcto. Fue lo único que ganó. De ahí, traer un DT campeón de selección, no, ni siquiera les pasa por la cabeza. ¿Y sabe por qué, licenciada?
1: ¿Por qué?
0: Porque el fútbol lamentablemente funciona así. Profe, usted póngame, pero mi hijo eres malo. Pero profe, ya sabe que yo no me olvido. Yo no soy mal pago. Y o si no, del otro lado, profe, póngale a este. Verá que eso quedamos antes de contratarle, que usted nos iba a hacer caso. Pero es que este no juega. Pero ya quedamos, profe. Es el por

0: Pero es que hay muchísimos de ese nivel. Hay muchísimos gustos de ese nivel.
1: Sí, lo que pasa es que lastimosamente el chanchullo siempre está por delante, el chanchullo, y mientras eso no se acabe, Ecuador no. Realmente nunca alcanzaremos nivel de selección como Argentina, como Brasil, que tienen formativas, que se preocupan realmente por, en realidad sí ser un proceso a largo plazo, en planificación, en nada de eso, sino acá es buscar un títere y, claro, y eso es lo único.
0: Claro, uno que sea así bacano, fresco, que no diga nada, que no se ponga bravo, ese es.
2: O será, escucha, tal vez ver sí, otros deportes donde sí les va mejor.
0: Y bueno, de hecho deberíamos empezar por ahí.
1: Profe Vanegas desde Los Gallitos. Profe
0: Paul Vanegas.
1: No sé si es Paul, pero es Vanegas y bueno, también es
0: bien, de Guala.
1: Técnico, claro, de Guala fue, estuvo en primera, dirigió pero algunos partidos.
2: Ya dejamos al lado del fútbol, ya no.
0: Sí,
2: no,
0: porque este fin de semana Narváez y Carapacho de Oro ganaron
3: sí.
0: En las Miss.
2: Y nadie celebra eso, nadie.
3: Ya dejemos al lado a los Vanegas de Guala.
0: 18:24 minutos.
4: Eso tuvo que doler.
0: 18:24, abogado, el
3: peruano. Aquí hay otro mensaje que, no, este sí, en verdad, que me duele de ser verdad.
0: ¿Qué ha pasado?
3: Acá, no voy a decir el nombre de la amiga, dice, escarchita, también, ¿por qué los concejales rurales tienen camioneta y chofer a su disposición, inclusive los fines de semana? ¿Será verdad eso? No creo.
0: No sé. Qué feo este.
3: Está de investigar eso.
0: Pero qué feo que se les ve, señores. No pierdan el honor, no pierdan la dignidad. Y hay un montón de justificaciones que te las van a sacar en cara, ¿no? ¿Y cómo llegan, pues, a las reuniones? Y yo, pues, gastaré de mi gasolina. Y un montón de cosas. Sí. Ninguna de esas yo las compro, al menos yo. No sé lo que piense la gente. Parecería que menos la gente, licenciada González.
2: Así es.
0: 18:24, continuamos.
2: Así es, tenemos más información y la ministra de Gobierno, Natalie Morillo, acudió a la Fiscalía para denunciar penalmente el uso de la empresa pública Segura EP como una supuesta herramienta de espionaje y persecución contra opositores. De acuerdo con la funcionaria, esta red habría estado liderada, es que ya lo vamos a decir.
0: Dígalo ya,
2: pues. El expresidente Rafael Correa involucró a varios servidores públicos. La acusación formal apunta a presuntos delitos de peculado e intimidación. Escuchemos aquí lo que dijo la ministra.
5: Esta mañana, en estricto cumplimiento con la Constitución y con el COIP, como ministra de Gobierno, vengo a presentar una denuncia ante la Fiscalía General del Estado para que se proceda a realizar una investigación exhaustiva sobre los presuntos cometimientos de delitos que se estarían realizando dentro del sistema de Segura EP y que lamentablemente ha sido un sistema mal utilizado, que los guayaquileños inclusive han puesto de su dinero para que este sistema pueda prevenir la delincuencia en la ciudad de Guayaquil y que lamentablemente no ha sido utilizado para el fin, sino para fines políticos y de persecución política contra los opositores de una presunta red de espionaje que estaría siendo liderada por Rafael Correa Delgado, algunos funcionarios públicos, entre ellos un asambleísta en funciones, un ex defensor del pueblo, su cónyuge y personajes que están siendo procesados en este momento por la justicia. Por eso es mi deber como funcionaria pública y como ministra de gobierno presentar esta denuncia y que se llegue a todas las investigaciones y que se encuentren realmente a todos los responsables que estarían mal utilizando el sistema, que como ustedes saben, el fin y la misión es la prevención y la persuasión de la delincuencia en la ciudad de Guayaquil.
6: ¿Específicamente contra alguna persona se tiene la
5: duda? Así es, Rafael Correa Delgado sería quien está liderando esta red de espionaje y haciendo mal uso de un sistema de videovigilancia que lo que tiene que garantizar es la protección y la seguridad de todos los ciudadanos, pero lamentablemente está siendo mal utilizada para fines de persecución y fines políticos.
7: Ministra, ¿qué tipo de delito podría configurarse o se pide que se investigue?
5: Hemos pedido que se investiguen varios delitos, entre ellos peculado, mal uso de información pública, intimidación y todos aquellos que la Fiscalía General del Estado pueda encontrar dentro de su investigación.
0: 18:27 minutos y nada más respondiendo los comentarios. Por aquí dices, Cacha, tú todavía les crees, loco, yo no les creo a ninguno. Lo peor que podemos pensar es que en esta historia hay buenos y malos y héroes sin capa. Lo único que quieren los manes, loco, es agua para su molino y se acabó, y para los suyos, y ya. Eso quieren asegurar sus tres, cuatro.

0: cuatro generaciones. Y se acabó, Ñaño, se acabó. 18-27. Licenciada, tenemos recomendaciones importantes para ustedes.
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0: 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Qué felicitaciones, bueno. Damaris. Sí. Felicitaciones. 1829, abogado.
2: Tenemos acá un mensaje de audio.
3: Licenciada Domi, abogado, Escarchita. Saludos. Escarchita, dame pegando un saludito a los señores de la EMO. Que sean justos. Ya yo te cuento que ayer, oiga, me paro pues, un minuto, dos, para comprar una pastilla para mi esposa, que está sufriendo una enfermedad medio catastrófica y súper grave. Oye, ñaño, pues, no estoy bien, soy cualquiera, no, yo compro rápido la pastilla para irme, pues ya, para darle a mi esposa, que está con un dolor fuerte. Oye, de tránsito, pues, me seguieron una moto y me multa con $96. Está bien, acepté mi error, dije al de tránsito, que por favor me disculpe, que si es mi error, que mire enseguida. Oye, subí ahí. Le digo que no escuché nada, que le importaba un comino que quién esté enfermo o no, que está haciendo de multar y punto. Entonces, oye, piden ratito de humanidad. O si es que va a multar, que multe a todos. Porque yo estoy viendo ahorita, ñaño, carros con vidrios polarizados, motos, carros sin placa. Hacen lo que ellos quieren. Van a hombro con hombro, juego motorizado.
0: ¿A
2: quién le da la razón? El señor cometió un error. Hay una frase que dice un ratito también está prohibido, algo así.
0: Sí, por supuesto.
2: Y ya dice dos minutitos que paró.
0: Una
2: ahora,
0: pastillita para sí, mi una esposa que está mal.
2: Ahora no sé exactamente, pero ahí le multó. Ahora hay personas que yo he visto. Por ejemplo, hay una farmacia frente al hospital regional. Está allí el parqueadero, creo que es para 4 o 5 carros, pero señores, tienen que pararse en la vía. No... ¿Qué se demorará unos 3 segundos de girar un poquito y meter el carro al parqueadero de la farmacia? Pero no, en la vía, con luces de parqueo, y a cuando no hay uno se le pita para uno entrar en el parqueadero para comprar alguna medicina, se ponen bravos.
1: Chuta.
0: 18:31, le entendemos al pana, le entendemos, brother, terrible su situación. Lamentablemente los agentes están en lo legal, en la razón. 18:31.
2: Un poquito de la EMOF, que
0: por favor,
2: el amigo, está usted muy equivocado. Hemos pasado muchos de los mensajes, obviamente dice, confirme, Escarcha, cuánto te paga esos panas de la EMOF, porque cuántas veces te he mandado la noticia que cobran multas, que uno se impugna, se gana la impugnación, pero no devuelven las otras cosas que hacen y se pones de una. Pero señores, cuántas veces hemos pasado aquí los audios que dicen, gané una impugnación, pero no nos devuelven. Tampoco nosotros somos la autoridad para decir, señores,
0: quisiéramos,
2: devuelvan.
0: No podemos.
2: Hemos reenviado los mensajes a la EMOB con todos esos reclamos. Hasta ahí nuestro trabajo.
0: Nosotros lo decimos aquí, vociferamos en estos micrófonos. 18:32. Nos vamos, nos retiramos. Estamos listos.
1: Completo.
0: Muchísimas gracias, familia suprema. Nos vemos en horas de la mañana. Nos dejamos con el chico, el guagua.
2: Y antes, con una canción, vuelve a mi lado al estilo de American Pop, una cumbia romántica que sonó durísimo en su tiempo. American Pop.

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0: ya sabes lo que estaba pasando.
1: Ahí estamos actualizando el computador.
0: Hey, ¿qué tal, amigos? ¿Cómo están? Muy buenas noches a cada uno de ustedes. Bienvenidos y bienvenidas a una edición más de Música Manía, como siempre, trayéndote la buena música, la buena vibra en este lunes, lunes a culminar como se merece, con pie derecho. Así que ya saben, a reportar sintonía a través del 0999-961-961. Señor Esteban Barrera, nosotros estamos listos.
2: Así es, señores, queremos darle la bienvenida a cada uno de ustedes.
0: La fortuna, dice.
2: La cordial bienvenida. Es que aquí lo estaba viendo por acá, dice, soy nuevo, y ya se me traba la lengua. Uy. Iba a saludar. Lo que pasa es que estoy un poco nervioso, guapo, tranquilo.
0: Sí, sí, se nota.
2: Me puse a sudar.
0: Oye, mijo, ¿qué pasa? Y ahora porque le ves al gusano acá, ya estás con tus cosas.
2: Pero qué rico gusano. ¿Ves? Bueno, señores, 19 con un minutito, estamos entonces nosotros arrancando ya esa jornada de labores. Excelente semana para todos ustedes, quienes están conectados con nosotros, a quienes nos escuchan a través de las plataformas. ¿Son bien? Bienvenidos a disfrutar de Música Manía junto a Wilmer Pintado, que les habla Esteban Barré, el chico cumbia. Saluditos para todos ustedes, que su semana sea una semana llena de cosas buenas. Bendecida noche para todos. Vamos ahí a reportar sintonía ahora mismo.